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2: Temperatura 23 grados centígrados.
3: Son las 6:02.
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Muy buenas tardes, estamos de vuelta en este espacio urbano del 102.1 este jueves 11 de junio. Muchísimas gracias por seguir en esta frecuencia universitaria. Al micrófono te saluda con mucho gusto Gerardo Marrón. Y en los controles está Vania Sánchez y en la producción Misael Prisciliano. El día de hoy ya lo viviste, ya lo sentiste, ya sentiste este nervio de lo que fue el torneo más importante del verano. Y creo que hay pocas cosas capaces de reunir a millones de personas en el mundo al mismo tiempo. El fútbol es una de ellas y la música sin duda es otra. Cuando ambos mundos se encuentran, nacen himnos que trascienden idiomas, fronteras y generaciones. Canciones que no solo acompañan una ceremonia de inauguración o una final, sino que terminan formando parte de la memoria colectiva de quienes vivieron esas semanas de emoción, nervios y celebración. A lo largo de cada Copa del Mundo ha tenido una identidad sonora propia. Algunos temas se convirtieron en éxitos mundiales por estos ritmos contagiosos, otros por el mensaje de unidad que transmiten, y lo cierto es que más allá del marcador, que por ejemplo hoy tuvimos a México ganador 2-0 en contra de Sudáfrica, estas canciones han demostrado que el deporte y la música tienen el mismo poder, hacer que miles de desconocidos canten al mismo tiempo una misma pasión. Lo adelantábamos la semana pasada y a lo largo de varias ediciones de Elemento Urbano, que el día de hoy, en conmemoración del torneo más importante del deporte, creo yo, que se celebra en Estados Unidos, en Canadá y obviamente en nuestro país, se siente diferente esta vibra mundialista. Vamos a repasar las mejores canciones, tus canciones favoritas de este increíble torneo. Para contactarte y pedir alguna canción en especial, el número de Suma Radio Actopan, donde nos encontramos totalmente en vivo, es el 772-104-1721. A su vez, que si también quieres mandar una canción para próximos elementos o artistas, nos escuchamos en Suma Radio San Bartolo los sábados a la 1 de la tarde, donde el número de contacto es el 771-111-5629. Sin más, vamos a arrancar con la primera canción que genuinamente fue un hitazo. Esto es para los OG, obviamente no la alcancé a escuchar, que más quisiera yo haberla alcanzado a escuchar el día que salió así en 1998, pero no. Ricky Martin hizo La Copa de la Vida.

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3: Ciudad de México.
4: El estadio que ha visto pasar la historia. Hay lugares donde se juegan partidos y hay lugares donde, obvio, se escribe la historia. En el sur de la Ciudad de México se levantó un estadio que ha visto más que goles. Ha sido escenario de momentos que millones de personas recuerdan décadas después de haber ocurrido.
5: Ahí lo tiene Maradona, lo marcando, pisa la pelota Maradona.
4: Lo curioso es que cuando comenzó a construirse en la década de los 60, muchos pensaban que era una locura levantar un inmueble de semejante tamaño sobre un terreno de origen volcánico. Sin embargo, terminó convirtiéndose en uno de los recintos deportivos más famosos del planeta. Otra particularidad es la altura de la capital mexicana, con más de 2.200 metros sobre el nivel del mar. Jugadores de distintas generaciones han hablado del reto físico que representa competir aquí. Pero hay algo todavía más interesante. Mientras muchos estadios son famosos por sus equipos, este recinto es recordado por momentos que trascendieron camisetas y nacionalidades. Aquí coincidieron leyendas de distintas épocas y se vivieron algunos de los episodios más comentados de la historia del fútbol.
6: Diego Armando Maradona está entre dos, vean cómo le marcan y la habilidad del argentino empieza a cambiar la velocidad, va entre dos, abre para la pared, allá con Valdano Maradona.
4: Y cuando las miradas del planeta vuelven a dirigirse hacia México en este año, la capital no solo ofrecerá fútbol, también mostrará una ciudad donde conviven ruinas prehispánicas, edificios coloniales, arte contemporáneo y una gastronomía reconocida mundialmente. Porque algunos estadios albergan partidos, pero este, además, guarda recuerdos que ya forman parte de la memoria colectiva.
2: Porque el Mundial es mucho más que 90 minutos, es historia, identidad y emoción compartida en todo el planeta.
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8: Son las 6 con 17 minutos.
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Estamos de vuelta después de un breve corte promocional. Escuchaste la primera canción, el antes y el después, justamente para que existieran las demás canciones icónicas de la Copa del Mundo. Y es que hablar de la Copa de la Vida fue un antes y un después, porque rompe la tradición de los himnos solemnes locales, convirtiendo la música de fútbol en un fenómeno pop global y comercial. Antes del 98, las canciones de los mundiales eran estas marchas tradicionales o baladas emotivas pensadas justamente para el estadio. Esta canción cambió las reglas del juego por tres razones clave. 1. Globalizó este pop latino, llevó ritmos afrocaribeños y obviamente la samba de los primeros lugares en las listas, países donde no se escuchaba música en español, obviamente con un Spanglish, si bien alrededor de este elemento urbano vamos a escuchar cómo había dos versiones, la versión en inglés, que era la popular alrededor del mundo, y la versión en español. Shakira hacía mucho eso, ahorita ya con la nueva canción Die Die, desafortunadamente no lo hace, hace un total Spanglish, pero aquí demuestra cómo en Suecia, en Alemania, en Australia, escuchaban todo el mundo esa canción. Te repito, aquí creo que donde se creó este molde y también estos coros masivos fáciles de replicar, el ale, ale, ale, go, go, go, abriendo la puerta pues a futuros éxitos como Waka Waka, e inició este boom latino en el 99, también participó en los Grammy, donde está Ricky Martin cantándola en vivo y es una presentación que puso a la industria anglosajona e inició la era dorada de los artistas latinos en el mercado estadounidense. Si bien te comentaba que los himnos oficiales de las Copas del Mundo no existieron como los conocemos hoy, durante varias décadas la música era un elemento protocolario, pero fue la expansión de la televisión satelital y la globalización cuando empezó a entenderse como una canción que podía representar el espíritu de todo un torneo. Desde entonces, cada edición buscó una melodía que reflejara la cultura del país anfitrión y al mismo tiempo pudiera ser cantada en cualquier rincón del planeta. Así nacieron las composiciones que hoy pues siguen sonando años después de haber terminado la competencia. Ojo, ojo, ojo, porque cada quien tiene su favorita. Recuerda que nos puedes contactar desde Facebook, desde Instagram como Radio UAH Actopan. Vamos a poner la canción más icónica, la que retumbó radios, la que retumbó bocinas. Esta canción sí fue un antes y un después y creo que ya la has escuchado, te gusta, te sabes el bailecito. Esto se llama Waka Waka, esto es África por Shakira y Fresh Ground.

cuando Shakira presentó lo que escuchaste, el Waka Waka Estos África, junto al grupo sudafricano Village Ground. El objetivo era reflejar la esencia del continente africano ante los ojos del mundo. Inspirada en un canto tradicional camerunés, la canción fusionó ritmos africanos con pop latino para crear uno de los himnos más deportivos más exitosos de todos los tiempos. Su mensaje obviamente habla de perseverancia, de esfuerzo, de trabajo en equipo, valores que trascienden en cualquier cancha. Con el paso de los años sigue siendo una de las canciones más reproducidas y cada vez que se acerca una gran competencia internacional, no hablo solamente del fútbol, recordándonos que el deporte también puede ser una plataforma para celebrar esta diversidad cultural. Vamos a seguir en ese mundial en Sudáfrica 2010, ya que también existe una canción bastante bonita, se llama Waving Flag de Cannes.

Originalmente, Waving Flag de Nan nació como una canción inspirada en la lucha por la libertad y la esperanza del pueblo somalí. Sin embargo, su adaptación para el torneo de 2010 transformó ese mensaje en un símbolo universal de unión y obviamente optimismo. La letra invita a creer en un futuro mejor y a levantar la bandera con orgullo sin importar el lugar de origen. Muchos de estos himnos nacieron de colaboraciones entre artistas de distintos continentes. Cantantes que jamás habían trabajado juntos encontraron en el fútbol una oportunidad de unir estilos completamente diferentes y crear canciones capaces de llegar a millones de personas. Esa diversidad ha permitido que cada generación tenga su propio recuerdo musical asociado a la Copa del Mundo. Nosotros nos vamos a ir rápidamente a un pequeño corte promocional, pero te dejo con otra vez Shakira. Yo sé, te puede gustar o te puedes quejar de que una vez más esté Shakira, pero también hace un himno en 2014. También creo que La La La es un antes y un después que justamente deja en claro que Shakira es dueña de estas canciones y tiene todo el sentido del mundo. Más adelante vamos a encontrarnos con canciones de 2014. Sin embargo, esto es Shakira, La La La, y nosotros regresamos.

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20: Son las 6:35.
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Seguimos en Suma Radio Actopan y también en Suma Radio San Bartolo, en Elemento Urbano, hablando de las mejores canciones acerca del torneo de fútbol, el Mundial. Y estamos escuchando los mejores éxitos. Si quieres mandar alguna canción, tu canción favorita, incluso de todo este nuevo álbum que salió, el número de contacto aquí en Suma Radio Actopan es el 772-104-1721. Lo que escuchaste antes de irnos a un pequeño corte promocional fue la increíble canción de Shakira llamada La La La, que vuelve a demostrar que entendía perfectamente el espíritu de las grandes competiciones internacionales. Curiosamente, algunas de las canciones más recordadas, como lo fue el caso de Shakira, ni siquiera fueron creadas como himnos oficiales. Gracias a la pasión de la afición y la constante presencia en transmisiones, celebraciones y obviamente las redes sociales, terminaron convirtiéndose en símbolos espontáneos de un torneo. Claramente demuestra que la música también encontró su propio camino para convertirse en parte de la historia. Y es que sí, esperamos 4 años para escuchar la nueva canción del torneo, para debatirla, para platicarla, para volverla a escuchar en radio, en televisión, en las diferentes plataformas digitales, que la verdad, ahorita, al rato vamos a hablar de este nuevo álbum. Pero ahora nos vamos hacia Rusia 2018, donde hay una combinación bastante rara curiosita. O sea, la canción está chida, no voy a decir que no, pero Will Smith, Nicky Jam y Era Streep hacen Light It Up.

un ritmo bastante diferente a lo que hemos escuchado en este espacio, y es que esta canción se llama Light It Up, protagonizada e interpretada por Will Smith, Nicky Jam y Era Istrefi. Nació como esta misión clara de invitar al mundo a vivir intensamente cada momento de la competencia. Sin embargo, la recepción no fue tan cálida. La producción mezcla sonidos electrónicos, pop y ritmos latinos para transmitir una energía festiva que acompañó a miles de aficionados durante la edición del 2018. Repito, generó opiniones divididas. Con el tiempo se ha convertido en un recuerdo sonoro de una edición llena de sorpresas, demostrando que la música también forma parte de la identidad clara del campeonato. Las ceremonias de apertura, como la que vivimos el día de hoy, 11 de junio, marcaron un antes y un después entre la relación música y fútbol. Lo que antes era un acto protocolario, evolucionó hasta convertirse en un espectáculo seguido por cientos de millones de espectadores, donde artistas internacionales presentan canciones pensadas para representar valores como la inclusión, la esperanza y la unión entre pueblos. Cada presentación busca transmitir que la competencia dura apenas unas 4 o 5 semanas, pero el mensaje permanece mucho más tiempo. Ahora vamos a escuchar la canción oficial. De verdad, esta canción considero que está infravalorada. La odiaron por mucho tiempo, pero yo no. Yo siempre dije, esta es una increíble canción. Se llama Haya Haya por parte de Trinidad Cardona, Davicho y Aisha. Esto es Qatar 2022.

Qué increíble canción acabas de escuchar por parte de Trinidad Cardona, Davido y Aisha, llamada Haya Haya, que también se traduce a Better Together, cambió un cambio importante en la manera de concebir los himnos deportivos. En lugar de apostar en una sola estrella internacional, reunió a tres artistas de continentes distintos en una misma canción. El resultado fue un mensaje de convivencia y respeto entre las culturas, resumido en su propio subtítulo, Mejor Juntos. La canción recuerda que el fútbol tiende a la capacidad de reunir idiomas, tradiciones y costumbres diferentes bajo una misma celebración. Obviamente, en esta época dominada por muchas plataformas digitales, estas canciones siguen teniendo un impacto enorme. Muchas vuelven a las listas de reproducción cada 4 años porque las personas desean revivir estos recuerdos colectivos o individuales, demostrando que el deporte también puede construir una memoria sonora compartida. Y es aquí donde vamos a arrancar a escuchar las mejores canciones. La verdad, te recomiendo, si quieres tener la experiencia completa del nuevo álbum de este torneo de fútbol, pero yo escogí las que más me gustaban, ¿verdad? Y considero que también son las mejorcitas. Entonces, así que ya sabemos que en Elemento Urbano respetamos mucho al productor puertorriqueño Tiny, y ya sabemos que todo lo que toca es oro, y en efecto, junto a Daddy Yankee y SZA hacen eco. Nosotros regresamos. We run the world.

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4: Son las 6:50.
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Estamos de vuelta en esta parte final de Elemento Urbano, hablando de las mejores canciones de los mundiales. Lo que escuchaste antes de irnos a un pequeño corte promocional fue la primera canción acerca de todo este nuevo álbum presentado por la máxima organización del fútbol. Y la canción fue llamada Echo, producida por Tiny y cantada por el buen Daddy Yankee y Shinsha. La verdad es una increíble canción, muy corta, pero la verdad es muy, muy rescatable dentro de ese álbum, porque detrás creo que de cada himno existe un mensaje común, celebrar la diversidad. Las letras hablan de levantarse, de crecer, de compartir, de soñar y de caminar juntos. Son conceptos bastante sencillos, pero que adquieren una fuerza cuando son interpretados por estadios llenos y por personas de distintos países unidas por una misma pasión. Es una forma de recordar que el deporte también puede tender puentes entre culturas. Quizá por esto estas canciones sobreviven al paso de los años. Aunque cambien los jugadores, los uniformes, los estadios, los himnos permanecen como una cápsula del tiempo y son capaces de transportarnos a una celebración familiar o solitaria con amigos, recordando ese partido que nos hizo saltar de la silla de la butaca donde estuvieras viéndolo, porque cada uno tenemos una experiencia diferente al vivir cada mundial, porque pasa cada 4 años y es un pequeño stop para recordar qué hacías hace 4 años, cuando lo viste en la primaria, cuando pusieron un proyector, cuando te cancelaron clases, cuando lo viste afuera en una tienda de supermercado, cuando estabas haciendo el mandado. Esta es la forma de recordar y también las canciones agregan mucho punch. Vamos a escuchar la penúltima canción de este espacio urbano, la canción más popular, si bien no es la oficial ya la has escuchado también, si sigues esta frecuencia universitaria, el 102.1, también la trajo el buen Adán Zúñiga a Actualiza Tu Playlist. Yo quise traer una diferente. Esta vez vamos a escuchar a Lisa, Anita y Rema con esta canción llamada Goals.

La increíble canción que escuchaste es por parte de Anita Rema y obviamente La Lisa, que se llama Goals, una canción bastante diferente que une diferentes ritmos. El álbum de canciones, del conjunto de las canciones de todo este torneo, hay ritmos mexicanos, obviamente estadounidenses y de Canadá. Considero que lo hace muy bien, sin embargo a veces se queda corto y suena un poco repetitivo. La verdad te recomiendo escucharlo para que tú igual tengas una experiencia completa y también obviamente saques tu propio criterio, que es el más importante. A manera de conclusión, aquí vamos a poner un poquito la pisada seria, porque considero yo que en las próximas semanas volveremos a emocionarnos, incluso ya nos emocionamos justamente este jueves, gracias a la victoria de México, con partidos memorables, celebraciones, sorpresas y momentos que quedarán grabados para siempre en nuestra memoria. Y como ha ocurrido durante décadas, habrá canciones acompañando cada instante, no precisamente también el Mundial, convirtiéndose en la banda sonora de una nueva página en la historia del fútbol. Que por favor este sea un tiempo para disfrutar el deporte con respeto, celebrar la diversidad de culturas y obviamente recordar que la mejor victoria siempre será la convivencia, el juego limpio y obviamente la alegría de compartir una pasión que une a millones de personas alrededor del mundo. Porque obviamente suena la música cuando rueda el balón, obviamente suenan los cánticos, las diferencias quedan totalmente de lado. Lo que realmente importa es vivir juntos esta experiencia inolvidable que considero yo que no va a pasarnos tan pronto otra vez en nuestro país. Hay que celebrar que Norteamérica se une por primera vez, hay que celebrar las culturas y qué mejor que nada que justamente con el deporte más popular de todo el mundo. Agradeciendo tu sintonía al 102.1 de tu frecuencia modulada, donde nos escuchamos totalmente en vivo los jueves a las 18 horas y tenemos retransmisión los domingos a las mismas 18 horas. También agradeciendo a toda la Sierra Otomí Tepehua, les mando un saludito, donde nos escuchamos los sábados a la 1 de la tarde y su número de contacto, por si quieres mandarnos tú ahora un saludo, una canción, un artista, una recomendación que quieras escuchar en Elemento Urbano, es el 771-111-5629. También sugiero, y de verdad sugiero, por favor, que estés atento a nuestras redes sociales. En todas nos podrás encontrar como Radio UIH Actopan. De verdad, el contenido que se está haciendo es muy bueno y hay una sorpresa. Yo te recomiendo acá de cuates, de compas, que escuches mañana el 102.1 a partir, bueno, siempre, ¿verdad? Pero específicamente a las 3:30, acabando el noticiero vespertino de Misael Prisciliano, también productor de este espacio. Te recomiendo que te quedes media horita, escuchas unas buenas canciones. 3:30, por favor, estate atento al 102.1, porque si te gusta el mundial, si te gusta el fútbol, si te gusta hablar, si te gusta criticar también a los jugadores, 3:30 es donde tú vas a sentirte identificado. Agradeciendo enormemente la producción una vez más de Misael Prisciliano, en los controles Vania Sánchez, yo te voy a dejar con la canción que define totalmente lo que es el mundial. Yo sé que dije que iba a traer otra vez a Brasil y es aquí la ocasión. We Are One, Olé Olá, interpretada por Pitbull, Jennifer López y Claudia Leite, fue concebida como una celebración de alegría a la diversidad cultural de Brasil, el mejor mundial que han visto mis ojos, la mezcla de pop internacional con ritmos brasileños para transmitir una invitación permanente a bailar, compartir y celebrar. Su título resume perfectamente el mensaje que ha acompañado a estos torneos durante décadas. Por unas semanas, millones de personas dejan de lado sus diferencias y reúne alrededor de toda una pasión. El intro, la música de Pitbull, todo en esta canción es perfecto, la mejor canción que han escuchado mis oídos acerca del mundial, y puedo defender mi argumento, la verdad. Así que sin más, te dejo con la increíble canción We Are One de Pitbull junto a Jennifer López y Claudia Leite. Nos escuchamos la siguiente semana. Mi nombre es Gerardo Marón. ¡Vámonos, chao!

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2: Temperatura 22 grados centígrados.
3: Son las 7:05.

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2: Son las 7:21.

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5: Son las 7:39.

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1: Son las 7:54.
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2: Temperatura 21 grados centígrados.
3: Son las 8 con un minuto.
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Hola, ¿qué tal? Bienvenidos a Reggae y Otras Hierbas, musical natural. Soy Eddie Ortega y es un privilegio saludarles a través de esta frecuencia radiofónica en este trabajo de ProMatch Producciones para todo el mundo, para absolutamente todo el mundo. Reggae universal en grabaciones originales. Ya comenzamos con el buen Mohamed Agar, mejor conocido como Ras Mohamed, directamente de Yakarta, la capital de Indonesia. Canta en indonesio, pero también canta en inglés. Esto llamado Through the Smoke, algo así como a través del humo. Qué bueno que nos acompañan, qué bueno que están con nosotros. Lo mejor del reggae, insisto, de todo el mundo para todos ustedes. Vamos con la Tokyo Ska Paradise Orchestra, un poquito de ska, algo sabroso, de su CD Glorious. Esto se llama To Fellas With No Ambition, o para los tipos sin ambición. Aquí la voz principal es de Toshi Low. Ojalá que les guste. Iniciamos Reggae y Otras Hierbas, música al natural.

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1: Fue la Tokyo Ska Paradise Orchestra y Two Fellas With No Ambition. Ahora nos vamos con Pura Vida. Pura Vida es una banda nacida en Bélgica y se llaman así en español, Pura Vida, no es el nombre o la traducción. Ese es su nombre de la banda y se lo ponen, bueno, pues así, simplemente. Pura Vida nos presenta Struggle in the City, Lucha en la Ciudad.

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3: Son las 8 con 18 minutos.
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4: Escuchamos a la agrupación belga Pura Vida y Struggle in the City, o La Lucha en la Ciudad. Y nos vamos hasta el corazón de la zona maya Felipe Carrillo Puerto para presentarles orgullosamente a la agrupación Chan Santa Roots, aquí acompañados de mi gran amigo Pat Boy, de Dino Chan y de DJ Rakalku. Esto en maya, está cantado todo en maya, se llama Kosh o algo así como Vamos.

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2: Antes de irnos a la pausa promocional, les da chance de escuchar un poquito más de música y nos quedamos con el extinto grupo Itzae Sound System, desde la cuna del mestizaje.

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7: Son las 8:32.
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9: Regresamos a Reggae y Otras Hierbas, Música Natural, saludándoles Eddie Ortega con el gusto de costumbre, reggaeyotrashierbas@gmail.com y Reggae y Otras Hierbas, nuestra página de Facebook. Vamos con Bambú. Es una agrupación nacida en Monterrey con la voz de Alfonso El Poncho Herrera y también es allá Toño Paz. Bambú nos presenta esto llamado

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2: En Reggae y otras hierbas fue Bambú directamente desde el regio, desde Monterrey, Nuevo León, con Cara a Cara. Ahora nos vamos con uno de los hijos de la leyenda, el Skimani Marley. Esto es grabado hace ya algunos ayeres. Es una pieza bastante buena, bastante rica, muy al estilo marleniano. Se llama Hustler o Estafador. Skimani Marley en Reggae y otras hierbas.

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1: Escuchamos aquí Manny Marley y Hustler. Y bueno, pues evidentemente en África siempre hay cosas buenas. Vamos a escuchar a Balanga Khosa. Balanga Khosa es un músico sudafricano de una población llamada Limpopo. Él canta en su lengua natal, también canta algo en inglés. Esto muy interesante, se llama Supernatural o Supernatural. Música directamente de África. Balanga Khosa en reggae y otras hierbas.

0: Son las 8:46.
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Escuchamos entonces a Balanga Cosa con Supernatural. Ahora vamos con Third World. Esta agrupación, creada allá en 1973, liderada por Michael Ivo Cooper, ya fallecido, y por Stephen Catcor, que fue su voz principal hasta también su fallecimiento. De hecho, la voz que vamos a escuchar es del buen Catcor. Vamos a escuchar entonces del disco Black, Gold, Green o Negro, Oro y Verde del 2005 a Third World. Esto se llama Lovers in a Dangerous Time, los amantes en un tiempo.

Amigos, hemos llegado a la parte final de Reggae y Otras Hierbas. Yo no me quiero despedir sin antes agradecerles mucho el que nos hayan sintonizado a la vez de invitarlos para que en otra ocasión nuevamente lo hagan. Musicalmente vamos a escuchar una grabación en vivo de UB40 y todavía estaba ya el buen Ali Campbell en la voz. Esto grabado en el 2010 en Birmingham, Inglaterra, y así se llama el disco, Life in Birmingham. Escuchemos pues a UB40 y Rainbow Nation, la nación arcoíris. Gracias a Yodi Ortega y nos escuchamos muy probablemente cuando nos escuchemos. Cambio y fuera.

momento de hacer un alto en el viaje, recogernos la trenza y quedarnos con la buena vibra de reggae y otras hierbas, música al natural. La semana entrante estaremos aquí para seguir saboreando el ritmo por excelencia en el Caribe negro. Gracias y hasta entonces.

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6: Mira, tiene muchísimo que ver con todos los fenómenos que nos pasan. Es importantísimo para la población mexicana saber cómo estamos con respecto a esta característica, ¿no? Humana. Tenemos algunas cosas que tenemos la necesidad de explicar. México, pues sabemos que es uno de los primeros lugares en obesidad en el mundo. Entonces, estas diferencias de capacidad gustativa y lo que dices, la capacidad distinta de percibir los alimentos, podría ser, es parte de la investigación que estamos haciendo, ¿no? Podría ser que esté relacionada con aspectos genéticos y que podría contribuir a explicar las tasas de obesidad tan altas que tenemos en nuestro país. Entonces, pues algo de lo que estamos haciendo es la evaluación de estas capacidades gustativas en muestras poblacionales en Hidalgo, en Pachuca, población de ahí que está universitaria de Pachuca, y en población universitaria de esta zona, todavía centro occidente de México, acá en Guanajuato. Entonces, sí, definitivamente, ¿no? Tiene mucho que ver con los fenómenos, y entre ellos fenómenos de aspectos nutricionales. Y bueno, es parte de la investigación que estamos haciendo, tratar de relacionar esa sensibilidad gustativa que es diferente entre personas con la forma, con aspectos nutricios de nuestras poblaciones. En eso andamos.
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8: Temperatura 21 grados centígrados.
3: Son las 9:03.

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3: Son las 9:19.

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8: Son las 9:38.

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3: Son las 9:51.

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2: Temperatura 20 grados centígrados.
3: Son las 10 con 3 minutos.

0: Muy buenas noches, qué gusto acompañarles en esta emisión de La Hora Nacional, un espacio que cada semana nos acerca a los acontecimientos que marcan la vida de nuestro país. Hoy, en ausencia de mi querida Leonora Milán, tengo el gusto y el honor de que me acompañe Orlando Abad.
1: Hombre, el gusto es mío, Cha, muchas gracias. Y gracias por permitirnos entrar hasta sus hogares. Hoy vivimos un momento muy especial porque el Mundial 2026 ya comenzó y México vuelve a colocarse por tercera ocasión en los ojos del mundo como una de las sedes de la máxima fiesta del fútbol.
0: Sí, así es. Durante los próximos días, millones de turistas van a recorrer nuestras calles, van a conocer nuestras tradiciones y van a descubrir la riqueza cultural que nos distingue. Por eso hemos preparado un programa muy especial donde el deporte, la cultura y la salud se unen en una misma conversación.
1: Esta noche escucharemos Mundial Social, Un Solo Latido, una propuesta musical que celebra la unión de los pueblos a través del deporte.
0: También vamos a hacer un resumen de todas las acciones que ha llevado a cabo el gobierno de México en torno al Mundial Social.
1: Les daremos los pormenores de la inauguración de la Copa Mundial de Fútbol que marcó el inicio de una celebración que reunió a miles de aficionados en una ceremonia llena de color, música y orgullo nacional.
0: Sí, y les vamos a presentar un reportaje donde recordaremos las palabras, imágenes y momentos más destacados de la presidenta Claudia Sheinbaum Pardo durante este acto histórico.
1: Después de una intensa jornada futbolera, llega el momento de comentar los detalles que dejó el partido de la selección mexicana frente a Sudáfrica. Les compartiremos algunas impresiones sobre el ambiente festivo que está a todo lo que da en todo el país. Los grandes eventos también representan oportunidades para consumir de manera informada y responsable. Les presentaremos la edición especial del Mundial Social de la Revista del Consumidor.
0: Y nos iremos de paseo por museos y espacios culturales que se suman al ambiente mundialista con actividades para niñas, niños y familias en una nueva edición de La Chilanguía. Así que por favor, quédense con nosotros. Cuando el deporte abre caminos, también nos recuerda que la unión nos hace mucho más fuertes. Escuchemos Un Solo Latido, una de las canciones oficiales del Mundial Social, con la voz de Noé Palau, letra de José Antonio Ramírez y música de Daniel Acere Pérez.
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0: Ser sede de una Copa Mundial implica mucho más que recibir partidos. Esta es la tercera ocasión que México participa en este evento. Los mexicanos, la verdad es que somos muy cálidos, muy buenos anfitriones y, Orlando, sabemos organizar la fiesta.
1: Pero claro que sí. Además, esto representa una oportunidad para impulsar actividades culturales, que también tenemos muchas, comunitarias y deportivas, que acerquen el fútbol a todas las personas. Conozcamos algunas de las acciones que el gobierno de México ha impulsado en el marco del Mundial Social.
2: México volvió a hacer historia. Por tercera ocasión recibió una Copa del Mundo, algo que ningún otro país ha logrado. Una vez más, abrió sus puertas al mundo con aquello que mejor lo distingue: la calidez, la cultura, la alegría y la hospitalidad de su gente.
3: Detrás de esta gran fiesta deportiva hubo meses de trabajo coordinado entre autoridades, comunidades y miles de personas que hicieron posible un mundial social pensado para todo el país.
2: A través del Mundial Social se rehabilitaron más de 2.000 canchas deportivas y se pintaron murales. Un trabajo colectivo que llevó el espíritu mundialista a las entidades federativas.
3: También se fortaleció la infraestructura para recibir a visitantes nacionales e internacionales. Se agilizaron trámites migratorios, procesos de visado, sistemas biométricos y operaciones en los principales aeropuertos del país.
2: Más de 12.000 voluntarias y voluntarios fueron capacitados para apoyar durante todo el torneo, mientras que 99.000 elementos participarán en operativos de seguridad.
3: Las carreteras, rutas turísticas y accesos a sedes mundialistas fueron intervenidos y señalizados para facilitar la movilidad de millones de personas durante la competencia.
2: El legado también llegó a las escuelas. Más de 1.100.000 niñas, niños y jóvenes participaron en el Mundialito Escolar, el torneo estudiantil de fútbol más grande realizado en nuestro país.
3: La Copa CONADE reunió a más de 59.000 deportistas de todo México y permitió identificar a más de un centenar de jóvenes talentosos que podrían convertirse en las futuras figuras del fútbol nacional.
2: La promoción de la salud fue otro de los grandes objetivos. Más de 750.000 personas participaron en actividades deportivas, recreativas y preventivas, organizadas en el marco del Mundial Social.
3: La inclusión también tuvo un lugar destacado con torneos femeniles, fútbol para personas con síndrome de Down, competencias para adultos mayores y encuentros internacionales que demostraron que el deporte es para todas y todos.
2: La ciencia y la innovación se sumaron a esta celebración con competencias de robótica, ferias tecnológicas y cientos de actividades de divulgación científica.
3: Y para quienes visitaron nuestro país, México mostró la riqueza de su patrimonio cultural con exposiciones, zonas arqueológicas, rutas del muralismo, museos, festivales y encuentros artesanales en distintas regiones.
2: Más de 500 artesanas y artesanos participaron en proyectos vinculados al Mundial, llevando el talento mexicano a vitrinas internacionales.
3: Además, las autoridades protegieron los derechos de las personas consumidoras mediante operativos especiales, vigilancia en la venta de boletos y atención en aeropuertos, estadios y zonas de convivencia.
2: Así, mientras el balón comenzó a rodar en las canchas, también se hizo visible el esfuerzo nacional que dejó mejores espacios públicos.
3: Porque el Mundial 2026 fue mucho más que fútbol. Fue una oportunidad para mostrar al mundo la grandeza de México.
2: Un país que, por tercera vez en la historia, recibe la máxima fiesta del deporte con organización, entusiasmo y el corazón abierto para compartir su cultura, su talento y su gente.
3: Un Mundial para el mundo y un orgullo para México.
1: México volvió a hacer historia como anfitrión de una Copa Mundial de Fútbol. La ceremonia inaugural reunió a miles de aficionados de todo el mundo y marcó el inicio de una nueva fiesta deportiva.
0: Durante esta jornada histórica, la presidenta Claudia Sheinbaum Pardo encabezó diversas actividades protocolares. Veamos el siguiente reportaje.
3: En México, el ambiente mundialista comenzó a sentirse mucho antes del silbatazo inicial. Uno de los momentos más significativos fue el abanderamiento de la selección nacional por parte de la presidenta Claudia Sheinbaum Pardo, quien expresó sus mejores deseos.
4: Integrantes de la Selección Nacional de México, que representará a nuestro país en la Copa Mundial de la FIFA 2026, del 11 de junio al 19 de julio de 2026. Encomiendo a su patriotismo esta bandera que simboliza su independencia, el honor, las instituciones, nuestro pueblo y la integridad de su territorio. Protestan honrarla y defenderla con lealtad y constancia.
5: Sí, protesto.
4: Al concederles el honor de ponerla en sus manos, la patria confía en que como buenos y leales mexicanos sabrán cumplir con su protesta por el bien del pueblo y por el bien de la nación. Que su ejemplo inspire a millones de mexicanas y mexicanos a creer en la fuerza del deporte y en el poder de sus sueños. Muchas felicidades. Les deseamos el mayor de los éxitos. ¡Que viva la selección! ¡Enhorabuena!
3: Nuestro país empezó los preparativos varios meses atrás, demostrando que el Mundial no solo se juega en la cancha, sino también en el corazón de millones de mexicanos.
6: En general, poco más de 1,000,000 de personas participaron, desde niñas y niños hasta adultos mayores. Es pues una cifra muy, muy importante en las actividades deportivas. Además están los tequios que se realizaron, los murales, el rescate de espacios públicos, que fueron como 1,000,000 de personas, junto con el INCUBE. Así que, pues muy importante el Mundial Social. Entonces, eso por un lado. Por otro lado, el fútbol es quizá, dependiendo, quizá el fútbol y el béisbol son los deportes más populares en nuestro país, dependiendo pues de cada una de las entidades federativas. Entonces, el fútbol, que es una actividad no solamente cuando juega la selección o al equipo al que le vamos en la liga, sino que sea parte de una práctica deportiva permanente. Entonces, lo que hicimos este año va a permanecer mientras dure el sexenio. Todos los años vamos a desarrollar esta actividad. Y en particular, el objetivo también, como lo dijimos y que estuvo aquí, pues los equipos de fútbol que se comprometieron a hacer más escuelas de fútbol, es que con el Mundial Social, las Olimpiadas juveniles, infantiles, pues también pueda haber por parte de los equipos alguna visoría o de la Federación Mexicana para que algún joven, niña o niño con especial talento para el fútbol y que tenga deseos de jugar, pues puede incorporarse a alguna de estas actividades y vaya caminando hacia una vida profesional dedicada al fútbol.
3: En lo que respecta a la ceremonia inaugural, desde muy temprano se sintió la pasión futbolera en las calles y en las inmediaciones del Estadio Ciudad de México, donde miles de aficionados llegaron con sombreros charros, máscaras de luchador, zarapes y banderas gigantes. Estuvo llena de grandes figuras. Shakira encabezó el espectáculo. Alejandro Fernández entonó el himno nacional y emocionó con su participación. Y artistas como Los Ángeles Azules, Belinda, Maná y J Balvin dieron una bienvenida espectacular al mundo. Ya en la cancha vivimos un partido cerrado, intenso y muy disputado. Pero México encontró la manera de resolverlo y arrancó el Mundial con una victoria que desató la fiesta en las tribunas y en todo el país. Hubo momentos realmente emotivos. Se dejaron ver lágrimas, abrazos y mucha emoción entre los asistentes. Una tarde que comenzó con música y emoción y que terminó con una sonrisa para la afición mexicana.
7: Sí, el fútbol es vivir cada partido con bastante emoción y mucha adrenalina. Gracias por acercar el deporte a nuestras comunidades y por hacer posible esta experiencia que nunca vamos a olvidar.
8: Hola, yo soy Ángel Manuel Sánchez, tengo 21 años, juego con Tuneros de San Luis Potosí.
9: El fútbol para mí es una forma de vivir, es lo máximo y así apoyamos a la juventud.
10: Sí, se disfrutó, se batalló, yo creo que desde el primer partido lo queríamos, no lo esperábamos, pero pues llegamos muchísimo más lejos de lo que nosotros queríamos. Y de verdad que lo digo, una experiencia increíble.
11: A mí esta experiencia me permitió vivir momentos inolvidables junto a mis compañeros, porque me apoyaron especialmente a mí, yo nunca había jugado, y les doy las gracias a ellos, al IMSS y a la presidenta Claudia Sheinbaum.
7: Le agradezco mucho que se nos dé la oportunidad a nosotras las personas mayores de seguir participando en este tipo de eventos.
11: Gracias por acercar al deporte a nuestras comunidades y por hacer posible esta experiencia que nunca vamos a olvidar. Nos vemos en el Mundial.
12: Le doy muchas gracias a la presidenta Claudia Sheinbaum y al Instituto Mexicano del Seguro Social por hacer estos eventos que hacen participar a las personas de la edad avanzada, que nunca nos impide jugar un buen fútbol.
13: Quiero agradecer a la presidenta Claudia Sheinbaum de darnos la oportunidad de asistir a un partido del Mundial de Fútbol.
14: Gracias, presenta. Gracias, Wix. Sí, mi babejito.
15: Hola, soy Johan, estudiante del Tecnológico de Colima. Hemos ganado el segundo lugar en los tequios.
16: No pensé que por medio de ese mural que hice con mi grupo pudiéramos ganarnos un boleto para ver un partido del Mundial. Estoy muy emocionada por ir a verlo. Muchas gracias, presidenta.
17: Por esta gran oportunidad de poder vivir un Mundial. ¡Qué gran ilusión vivir un Mundial!
18: Y muy feliz porque no me esperaba ser una de las ganadoras.
19: Por apoyar a las y los jóvenes.
20: Por esta oportunidad en la que nos permites a mí y a más estudiantes en participar y en asistir al Mundial.
21: Por esta oportunidad de vivir el Mundial en familia.
22: ¡Nos vamos al Mundial!
23: La va a romper la selección y pues espero estar ahí presente. Muchísimas gracias de corazón.
24: De verdad que es muy emocionante. Presidenta, le quiero agradecer por tomarnos en cuenta a los jóvenes.
25: Gracias, presidenta, y nos vamos al Mundial.
26: Gracias, Claudia Sheinbaum, por darnos esta oportunidad.
27: Por apoyar a las y los jóvenes y formar parte de esta gran experiencia y vivir el Mundial.
28: Gracias, presidenta, por esta gran oportunidad.
29: Por esto, y pues nada, nos vemos en el Mundial.
30: Para mí es una experiencia muy buena la que va a haber de ir al Mundial. Vamos a ir al Mundial, pues, muchas gracias, señorita presidenta.
31: Adiós. Queremos agradecer a nuestra presidenta Claudia.
32: Muchas gracias, presidenta. Nos vamos al Mundial.
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1: Mucho antes de que existieran estadios llenos para el fútbol femenil y ligas profesionales ya consolidadas, hubo mujeres que abrieron camino enfrentando prejuicios y rompiendo barreras dentro y fuera de la cancha.
0: Conozcamos la historia de una mujer que

0: un auge en el país. A sus 14 años, Alicia asistió a un partido del Guadalajara para solicitar su ingreso al club. Después de jugar unos minutos y mostrar su técnica y velocidad, fue admitida en el equipo. En 1970, fue una de las 16 seleccionadas para el equipo nacional que participó en el primer Mundial Femenil en Italia. Las mexicanas obtuvieron el tercer lugar y Alicia fue la goleadora del campeonato. La prensa italiana la bautizó como la Pelé mexicana. En 1971, México fue la sede del segundo Mundial Femenil. Aún con el éxito comercial del evento, las jugadoras tenían que cubrir todos sus gastos porque eran consideradas amateurs. Antes del partido final, ellas exigieron una compensación económica y presionaron con no presentarse. Alicia era una de las más jóvenes, pero defendió el derecho a percibir una remuneración y a considerar su actividad como un trabajo. Afectadas por los conflictos previos a la final, las mexicanas perdieron el juego decisivo ante Dinamarca. No obstante, fueron subcampeonas mundialistas. En 1991, Alicia volvió a la selección nacional para las eliminatorias del primer Mundial Femenil organizado por la FIFA. En esos partidos quedó en evidencia el estancamiento de México. La visibilidad alcanzada durante el Mundial de 1971 no se aprovechó para profesionalizar el fútbol mexicano femenil. Unos años después, Alicia se retiró de las canchas y se dedicó a ser profesora de educación física. Recientemente, celebró la profesionalización de la Liga Femenil en 2017, aunque también ha advertido sobre los obstáculos. En México, todavía se puede escuchar que el fútbol es un juego para hombres. Alicia Vargas, la Pelé, y sus compañeras de los Mundiales de 1970 y 1971 han sido reconocidas como las pioneras del fútbol femenil profesional en México.
1: Hoy vamos a conocer la edición especial de junio de la Revista del Consumidor. En esta ocasión, Profeco presenta contenidos relacionados con el Mundial Social, así como recomendaciones para realizar compras informadas y aprovechar mejor los servicios disponibles durante esta temporada.
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1: Si buscan actividades para disfrutar en familia, la Ciudad de México, esta enorme ciudad, ofrece múltiples opciones relacionadas con el fútbol, la cultura y la ciencia.
3: Sí, así es. Por ejemplo, Universum presenta La ciencia está en la cancha, mientras que el Museo Franz Mayer ofrece un recorrido vinculado con la memoria futbolera. Además, en Papalote, Museo del Niño y el Palacio de Iturbide preparan experiencias especiales para que niñas y niños vivan su propio mundial.
1: Tú sí que sabes, chico. Vamos a ver y escuchar lo que preparamos Germán Gastelum y su servidor aquí en La Chilena.
4: Chilanguía.
5: ¿Chilanguía?
4: Chilanguía.
6: Ay, muy serio, ¿no?
7: No como clásico, vamos
6: y un, dos, tres.
8: ¡Chilanguía! ¡Chilanguía! ¡Chilanguía! ¡Bienvenidos!
1: Aquí la ciudad se vive y se convierte en una gran cancha cultural donde el fútbol no solo se juega, también se expone, se celebra, se siente en los museos, en las calles, los conciertos y en los espacios públicos. Así que prepárense.
4: Y empezamos con los museos, que ya están jugando su propio partido cultural. En el Museo Universum, la ciencia entra a la cancha con la exposición La ciencia está en la cancha.
1: En el Museo Franz Mayer encontramos el fútbol diseñado, una pasión donde el balón se convierte en objeto de diseño, pero también de expresión artística. Y en el Museo Memoria y Tolerancia y en el centro de la ciudad, el fútbol se analiza desde la comunidad.

0: violencia con juego limpio, identidad, discriminación.
1: También está el Museo Somaya con Albus Épico, un recorrido visual con la memoria futbolera. Y en Paseo de la Reforma, los gigantes del fútbol, figuras monumentales creadas por cartoneros de Iztapalapa.
2: Para quienes buscan experiencias inmersivas, el Centro de las Artes Inmersivas presenta el Audino de Leonora Carrillo. Además, en el NIDE, ahí en el centro también, la exposición pasa el balón, conecta economía y juego. Mientras que en el Colegio Nacional, Juan Villoro presenta ¿De qué color entender? Esto es sobre el fútbol y representaciones del mundo.
1: Y no se queda atrás el Palacio de Iturbide, con arte popular y fútbol. Ni el Papalote Museo del Niño, con la cancha por los niños, donde los más pequeños también juegan su propio mundial.
2: Y bueno, si ustedes quieren música, no se pueden perder el concierto de Julieta Venegas, wow, el próximo 17 de junio en El Coloso, en el Auditorio Nacional. Que por cierto, hablando de fútbol, ella hizo la canción de La Niña Futbolista. Ahí están los videos colgados en redes.
1: Wow, muy linda, por cierto.
3: Entonces, ¿cómo ves? Ya he mentido más de 100.
1: Con esto, bueno, la ciudad demuestra que el fútbol no solo se vive en la cancha, también se piensa, se crea y se siente en cada museo. Y así cerramos esta edición de La Chilanguía, donde la Ciudad de México se convierte en un estadio abierto, lleno de cultura, emoción y celebración.
4: ¡Gol con la Chilanguía!
1: ¡Gol con la Chilanguía! ¡Eso!

0: Y así llegamos al final de esta primera parte de La Hora Nacional. Y ahora que estamos con el ánimo mundialista a todo, les recordamos que, así como en el fútbol cada pase cuenta para llegar al gol, también cada acción positiva suma para construir un mejor país.
1: Antes de despedirnos, queremos enviar saludos muy especiales a quienes nos acompañan en radio, televisión y también en redes sociales, como Adriana Peña, Martín Olmedo, Fernanda Flores, Víctor Manuel Rodríguez Castañeda o Patricia Paredes en Calgary, Canadá.
0: También para José Luis Hernández Álvarez, Rafael Vázquez Castro, Francisco Segura y Raúl Robles, allá en Fresnillo, Zacatecas.
1: Saludamos a Alejandra Ruiz, Eduardo Mena, Laura Luna, Carlos Alberto Gutiérrez, Elizabeth Martínez y Sandra Álamo. A todos los que siempre nos escuchan, gracias por acompañarnos cada domingo. Recuerden que estamos en YouTube, también en Facebook, en Instagram, en TikTok, en Spotify, en X, todos lados.
0: En todos lados. Y también pueden contactarnos en el siguiente número. Es el 5534-834239, 5534-834239, o nos pueden mandar un correo electrónico a la siguiente dirección: lahoranacional@segov.gov.mx. Les deseamos a todos una gran noche y una excelente semana.
1: Les esperamos el próximo domingo con más historias, más cultura y más razones para sentir orgullo por México.
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1: Buenas noches, bienvenidos a Hidalgo en la Hora Nacional este domingo 14 de junio del 2026. Les saluda Giselle Macías. Dar espacio y visibilidad a los nuevos géneros y propuestas musicales es fundamental para fortalecer la diversidad cultural, impulsar la creatividad de las nuevas generaciones y reconocer las múltiples formas en las que las comunidades expresan su identidad a través del arte. Esta semana conoceremos al productor y exponente de la música urbana, Freddy Vega, también conocido como Sadek ADN, artista que ha encontrado en el rap y la improvisación herramientas de expresión creativa para conectar con distintas audiencias y compartir su visión del mundo a través de la música. Además, nos acompaña el promotor cultural Antonio Francisco Hernández, del Instituto Nacional de los Pueblos Indígenas, quien nos invita a reflexionar sobre la importancia de aprender y preservar las lenguas indígenas como parte esencial del patrimonio cultural de México. Están en Hidalgo en la Hora Nacional. Y aquí comenzamos.
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3: La improvisación es la acción y efecto de improvisar, hacer algo de pronto, sin haberse preparado previamente o sin que el entorno lo espere. La improvisación musical es la creación espontánea de música en tiempo real, sin preparación escrita previa. Con la composición instantánea se requiere de un alto dominio de conocimientos. ¿Qué tal, amigos de Hidalgo en la Hora Nacional? Esta noche tenemos un invitado especial. Me refiero a Freddy Adán Vega Hernández, quien tiene el gusto por improvisar. Bienvenido, amigo.
4: ¿Qué tal? Muy buenas noches. Mi nombre completo es Freddy Adán Vega Hernández, más conocido en todo esto de la improvisación, en el mundo del rap y el hip hop, como Sadek ADN.
3: ¿Cómo es que adquiriste la habilidad de improvisar o te gusta la improvisación?
4: Realmente desde muy chico me llamaba mucho la atención la música, en especialmente el género urbano, el rap. Y en la etapa de la prepa es donde me decidí juntar con otro amigo, y entre los dos nos llamó mucho la atención y empezamos a hacerlo como un hobby. Primero empezó como un juego. Empezamos, nos poníamos temas, ¿no? Pues hay que hablar de esto, del otro, y pues realmente así nació el amor por este fino arte.
3: ¿A qué edad empezaste con esto de improvisar?
4: Se me veo joven, pero tengo ya mis 28 años y empecé a los 15 años en esto. A los 16 lo empecé a hacer de manera ya saliendo a lugares, pero lo dejé un tiempo hasta que a mi llegada en el 2024 aquí a Huejutla por un viaje empecé a retomarlo.
3: ¿Haces música o tienes un grupo musical?
4: Soy productor, hago beats, hago mis propias canciones, escribo y tengo un grupo llamado The Green Gang. Nosotros somos un grupo de chicos, todos de Ciudad de México, que representamos Pachuca. Realmente nosotros siempre estamos en Hidalgo y mis amigos ahorita ya tuvieron la suerte de poder estar en otro país representando a Hidalgo. Ahorita están en Estados Unidos. Tenemos demasiadas canciones ahí en YouTube para que pues las puedan escuchar.
3: ¿Qué tipo de música es la que promueven?
4: Hacemos algo que es el rap, el trap y el reggaetón. Nosotros realmente el género urbano, tenemos un amigo que también hace corridos. Como tal, nosotros hacemos dependiendo de nuestro estado de ánimo. Si estamos pues muy contentos y pues nos gana la energía, pues hacemos un poco de dancehall, pues entonces hacemos un poco de rap. O sea, que en ese momento lo sentimos, porque realmente toda nuestra música lo que trata de hacer es llevar las emociones y plasmarlas en una canción. Eso es lo que nosotros hacemos. Nuestro grupo se distingue.
3: ¿Qué fue lo que te motivó para hacer pues un grupo musical?
4: Lo único que fue hacer es la pasión de querer sacar lo que uno lleva dentro, las emociones. A veces uno no tiene la habilidad para estar escribiendo o hablando con una persona, pero sí para escribirla y plasmarla. Entonces, con un poco de conocimiento en teoría musical y un DAW que se llama FL Studio, es lo único que necesito: mi computadora, mi interfaz, mi micrófono, para hacer una canción desde cero, ponerla instrumental, mezclar las voces y hacer una masterización del ritmo y todo. Llevan canciones como pues la que pueden escuchar en mi canal de YouTube, en todas las plataformas. Blood es una canción que me inspiré y que yo hice todo también para poder plasmar mi emoción de ese momento. Actualmente en Spotify tengo pues una canción titulada Luz, que acabo de estrenar hace poco, esa canción para una persona especial, se hizo en su momento por lo que uno sentía, se le hizo coro, se le hizo una letra, la instrumental y todo a cargo de un servidor. Tengo otras canciones como Blood, que es una canción que habla de todas las vivencias que hemos tenido. Tenemos otra canción que se llama Vente para acá, es una canción más emotiva, es dancehall, una canción que pueden bailar. Tengo otra canción llamada Andrómeda, es una canción que a mucha gente le ha gustado y incluso hay personas que se han tatuado Andrómeda, y pues eso es algo que me gusta, o sea, que yo nunca, cuando lo hice, nunca creí que íbamos a llegar a tanto, o que la gente diga, pues esa canción me gusta tanto y me identifico tanto con ella al punto de llegársela a tatuar. Eso es algo que nunca me lo imaginé, que cuando yo la escribí, pues nunca pensé que íbamos a llegar a ese punto.
3: El grupo musical en el que formas parte, ¿dónde han participado? ¿Qué género musical?
4: Pues nosotros nos juntamos en Pachuca, en una comunidad llamada Cayuca. Lo empezamos a hacer por juego y cuando vimos que la gente abrazó tanto al equipo que nos dieron la oportunidad de abrirle a talentosos artistas como El Malilla, como Danny Flow, en fin, otros artistas que en su momento les pudimos abrir, fue cuando nosotros dijimos, si a la gente le gusta tanto nuestro estilo, nuestra manera de redactar nuestras vivencias en instrumentales, pues ¿por qué no hacer un grupo? Entonces empezó como un juego con otros amigos, MT Miranda, a quienes les mando un saludo. Cuando de repente vimos ya personas atrás apoyando a nuestro equipo, compartiendo, publicando canciones, pidiéndonos fotos, y pues eso es algo que nosotros no pedimos, pero que te motivan y que te llevan a posicionarte. Tú solito empiezas a trabajar en ello y cuando te das cuenta ya la gente está atrás de ti, y eso es algo que nos llenó más de pasión y muchas ganas para salir adelante.
3: ¿Cómo es que adquiriste la habilidad de improvisar tus canciones?
4: La habilidad de la improvisación salió así por un ritmo, estar en el juego, incluso si están las palmaditas y empieza, no, pues aquí puede meter esto, y dependiendo de igual manera lo que uno sienta y lo que quiera transmitir, con eso sacar las palabras. Obviamente sí es una habilidad que requiere de mucha capacidad de pensamiento, porque cuando ya estás viendo un objeto hay que improvisar sobre eso y hay que tener la siguiente palabra que rime con eso y así sucesivamente. Sí es algo que necesita un poco de destreza, pero a final de cuentas yo creo que es un talento que Dios nos ha regalado.
3: Tienes esa habilidad, ese carisma, te animas toda la gente, te dan tu aportación. La frase que dices cuando empiezas y cuando terminas.
4: Ah, pues es que mire, fue algo muy muy chistoso como llegué a las micros de Huejutla, porque pues yo nada más venía por un viaje de 3 días y me terminé quedando un año, pero cuando yo subí a los camiones, yo dije, bueno, aquí está, se presta y vamos a darle. Yo siempre llego y qué tal, muy buenos días, buenas tardes, buenas noches, mi nombre es, yo soy el Sadek, improviso con lo que tengo a la vista o a la mano. Me gusta cuando la gente se voltea, se quita los audífonos y tú ves que te están prestando la atención. En ese momento yo ya lo siento como un compromiso. ¿Por qué? Porque ya me están prestando la atención, no nada más es llegar y cantar o decir o llevar algo preparado, sino que yo ya cuando veo eso me motivo, y la gente aquí me ha regalado su energía, su vibra y todo. Eso yo trato de, pues, ser recíproco. Cuando veo eso, yo me siento así con el compromiso de darles lo mejor y de darles un buen show. Incluso me ha pasado que a veces yo me subo con toda la actitud, todo, la gente de igual manera, pues a veces vienen pensando otras cosas y todo, y como que de repente se les olvida y se empiezan a reír o sonríen. A veces lo hago por la moneda, por llevarme una aportación a casa, pero también cuando veo que la gente me empieza a aplaudir, que me empiezan a pedir, oye amigo, ¿me puedes decir cómo te encuentro en redes sociales, cómo te encuentro, cómo puedo escuchar tus canciones? Y cuando me voy a YouTube y veo que tienen ahí comentarios de, oye, yo te encontré en las micros, oye, yo te vi en tal lado, es una emoción, se queda plasmada y que te anima a seguir adelante. Realmente es un sueño, muchas veces he estado estancado, pero cuando leo esos comentarios y toda la gente mandando buena vibra y que creen en mí, que creen que puedo llegar a ser muchísimo más que un simple artista local, entonces en ese momento digo, no, pues todavía no es tiempo de parar, todavía tenemos que seguir adelante, porque si la gente cree en mí y yo creo en mí, hay algo grande, por lo cual yo le sigo agradeciendo a Dios y pues yo sé que puedo llegar a esa meta.
3: Es maravilloso escucharte, que nos transmites esas buenas vibras.
4: Sí, que cree que ha sido muy lindo eso, realmente yo siempre lo pienso así. Hay días en los que sí no tenemos problemas ni detalles como todo ser humano, y hay días en los que yo digo, ay Dios mío, hoy sí no quisiera nada, no quisiera hacer nada, ni levantarme ni salir de la cama, pero pues ya estando afuera me levanto, me doy un baño y digo, pues Diosito, aquí me quedo contigo, ayúdame a salir adelante, ayúdame. Siempre le pido mucho a Dios. Créanme que eso ha sido la conexión con todo el público. Igual que yo, a veces vienen cansados del trabajo, estresados por el calor, a veces no han comido, porque a veces salir por una moneda fuera de casa no es muy fácil. Yo todavía me subo al camión con la bocina y digo, trato de que el momento sea ameno, que sea divertido para los pequeños, que sea interesante para los adultos, porque no cualquier persona escucha rap, no cualquier persona le gusta el hip hop. Los pequeñitos todavía no saben a lo mejor qué es ese género, incluso hay personas a las que no les gusta, pero yo trato de que sea un momento ameno para ellos, que si vienen con una mala cara, que se pongan con una buena sonrisa. Yo siempre me subo con esa mentalidad de hacer las cosas bien y lo mejor que pueda, no con la mentalidad de llevarme a casa una moneda, sino con la mentalidad de subirme y transmitirles una buena emoción a las personas. Ese es mi punto siempre. Siempre trato de agradecerle a Dios lo bueno y lo malo, porque también me ha tocado en camiones donde a la gente les disgusta o simplemente vienen con un mal día.
3: ¿Qué mensaje les darías a los radioescuchas o sobre todo a los jóvenes?
4: Precisamente a los jóvenes. Primero que nada, que sepan que la familia es muy importante, que la vida solo es una, que hoy estamos, el día de mañana quién sabe. Hay que vivirlo y siempre hay que soñar, hay que ser soñadores y siempre creer en lo que nuestro niño interior te nos dicta. ¿Por qué? Porque a fin de cuentas la vida solo es una y como todo niño hay que saber jugar, hay que saberla disfrutar, hay que reír. Sí, hay momentos que sí son para llorar, pero también aprovecharlos y sacarles lo positivo. Créanme que yo hace poco enfrenté una depresión y pues hoy en día digo gracias Dios por cambiarme la mentalidad y por no dejarme tirado en eso, sino que gracias a ti levantarme y salir adelante y agradecerle todos los días completamente por un nuevo día, por respirar, por nuestros alimentos, por todo lo que tenemos, porque a veces pensamos que es poco, sin embargo estar vivos día a día es un regalo hermoso. Ese es mi mensaje para todos.
3: ¿Podrías compartirnos el número telefónico para contactarte cuando sea necesario?
4: Claro que sí, para todos mi número telefónico es el 7712-980301. Estoy en el WhatsApp, en todas las redes sociales me pueden encontrar como SADKDN para que puedan escuchar mi música. En YouTube pueden ver todos mis videos, páginas de Facebook, en Instagram como SADK-ADN-, en YouTube mi canal, tengo un segundo canal que se llama The Green Gang, es en compañía de mis compañeros con los que hago música. Mi mayor figura actualmente es un colombiano llamado Young Sarvia. Nelson es, pues yo lo veo por toda su vida y que ha sabido salir adelante y que actualmente pues me identifico con sus letras. La vida no siempre nos toca a todos de la misma manera, no todos tenemos las mismas oportunidades, sin embargo cuando tú le sacas provecho a todo, a lo más mínimo, puedes llegar a hacer cosas enormes y llegar a trascender y ser una persona importante, aunque tú no lo busques de esa manera. Las personas siempre van a seguir a alguien con el que se identifican y yo pues es una persona con la que me identifico mucho. Uno de mis mejores temas es Andrómeda, primero que nada porque pues le escribí en una etapa de mi vida donde era un chico que estaba viviendo un desamor tal vez y también ligado a cosas que pasaban en el barrio, cosas que me tocó vivir. La hice con un gran amigo, yo me atrevo a decir que es un hermano, Miranda MT, que hoy en día él está en otro país y representando Hidalgo como no tienen idea. También los invito a que vayan a escuchar su música. También contamos con el video oficial en YouTube. Me dedico a la barbería, me gusta mucho cortar cabello, también soy perforador. Me gusta mucho el arte, me gusta disfrutar la naturaleza y uno de mis pasatiempos favoritos, estar simplemente sentado, estar frente a un paisaje como los que nos regala aquí la Huasteca, que es muy hermoso disfrutar del paisaje, estar entre tantos árboles, estar en la barbería, realizarle el corte a un cliente y darle un poquito de mi tiempo. Al final de cada corte ver su sonrisa y cómo cambia cuando se ve al espejo y dice, oye, me gustó mucho el corte, también me emociona demasiado.
3: Freddy, algo que nos puedas improvisar para que nuestros amigos de Hidalgo en la Hora Nacional, a todo nuestro auditorio y sobre todo de esta región de la Huasteca que siempre nos acompañan, para que escuchen cómo improvisas.
4: Hey, vamos a improvisarlo, lo haré mucho mejor. Hoy estoy aquí disfrutando del clima porque hace mucho calor. Ayer pudo haber sido peor. Hoy me levanté con todo el ánimo para ponerme a rapear, aunque sea en el camión, y es extraordinario. Mamá, préndele al radio que estoy sonando. Me ven por ahí fluyendo, lo estoy disfrutando. Checa cómo lo hago, neta que no me apago. Este estilo no caduca. Yo soy de los que andan en las micros de Acayuca y le caemos hasta Huejutla, pasando por Atlapesco. fresco. Sé que me lo merezco. Me voy a dar un baño al río y me siento bien fresco. Por ahí le pasamos, nos montamos a la camioneta y nos vamos hasta el mercado, donde unas ricas enchiladas estaré disfrutando. Es algo...
3: ¡Bravo!
4: Hay que seguir nuestros sueños porque vida solo es una. Y aléjense de los malos pasos, que hoy en día este planeta está cambiando. Estamos pasando por una transición de cambio. Está dándose a notar mucho, pero yo sé que los buenos somos más, que a fin de cuentas cometer errores, hay que aprender por mínimo que sean y acercarnos mucho a Dios, valorar a la familia y valorar más que nada nuestra vida. Ese siempre va a ser mi consejo para los jóvenes. Pues de igual manera los invito a apoyar la música, ya que aquí en Hidalgo son pocos los raperos que han salido, los artistas urbanos. Yo siempre voy a decir, hay que apoyarnos entre todos. México es un país hermoso, es lindo y tenemos una cultura enorme. Aquí en Huejutla, en Hidalgo, y tenemos de lo mejor. Los invito, las invito a todas, puedan venir y conocer y darse una oportunidad, llevar a Hidalgo y posicionarlo, y para que vean que aquí también tenemos y hay con qué.
3: Muchas gracias, Freddy, por dar a conocer el gusto de improvisar. A usted, amable y gentil radioescucha de Hidalgo en la Hora Nacional. Yo soy Mariselda Bautista Granados. Hasta la próxima.
5: Buenas noches, bienvenidos a Hidalgo en la Hora Nacional, el espacio donde cada domingo nos encontramos para hablar de la riqueza cultural, las tradiciones y la identidad de nuestro estado. Hoy tenemos el gusto de conversar con un joven comprometido con sus raíces y con la preservación de nuestra cultura. Él es el ingeniero Antonio Francisco Hernández, originario de Huizachahuatl, Huejutla, Hidalgo, hablante de la lengua náhuatl y promotor cultural, actualmente laborando en el Instituto Nacional de los Pueblos Indígenas, INPI, cuya labor se enfoca en fortalecer y salvaguardar el patrimonio cultural de la Huasteca hidalguense. A través de su trabajo, impulsa la música, la lengua náhuatl, las danzas tradicionales y el vínculo con las comunidades, visitando distintos lugares para mantener vivas nuestras tradiciones.
6: 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Primeramente, pues agradecerles. Para mí, crecer en una comunidad fue una de mis mayores fortalezas que me ayudó a aprender la lengua. En mi familia no habla la lengua náhuatl. Yo tuve que aprender la lengua náhuatl. Quizás no lo hablo al 100%, pero estamos trabajando en ello. Hay algunas palabras en coordinación aquí con los otros promotores. Dialogamos y si hay alguna palabra, lo compartimos. Yo crecí en una familia, como ya lo comentaba, que no es hablante de la lengua náhuatl. Sin embargo, mi abuelito, que ya falleció, siempre me platicó de sus historias, todas las actividades que hacíamos en la lengua náhuatl. No lo vi como un área de oportunidad cuando yo era niño, sin embargo ya nos damos cuenta en la vida adulta que es algo indispensable en la vida. Lo aprendimos por necesidad y algunas por gusto. Conforme vamos avanzando, pues ya nos va gustando esta parte. No, pues es que nos gusta la parte de la cultura, la danza, pero ¿cómo lo vamos a fortalecer? Tenemos que adaptarnos a las personas. Si las personas hablan náhuatl, pues de esa forma nosotros vamos a llegar a ellos y fortalecer. Va de la mano la cultura, la lengua. Es muy importante y muy bonito. Si te estás interesado en trabajar en alguna dependencia, considero que es muy importante aprender la lengua náhuatl. Y justamente esa parte siempre he platicado y he tocado ese tema, que las instituciones debemos de capacitar a nuestro personal en la lengua materna, que es el náhuatl, aquí en la región principalmente, o atender la gente que viene, porque en todas partes y más aquí en la región, la atención es para la gente de las comunidades indígenas.
5: ¿Qué significa para ti ser hablante de la lengua náhuatl hoy en día?
6: Para mí ha sido un reto, porque no es fácil hablar la lengua náhuatl, es complicado, porque atendemos a gente que habla español y atendemos a la gente que habla en la lengua náhuatl. Hay ciertas cosas que se nos olvida y a veces sí, lo retomamos al 100. Es algo muy bonito porque te abre muchas puertas, conoces gente, haces que la gente se sienta en confianza contigo. contigo. Más en las comunidades nos ha tocado ir a las reuniones, esas reuniones hablarlas en la lengua náhuatl. Y sí, ha sido un reto un poquito complicado. De forma que vamos avanzando, vamos conociendo y vamos aprendiendo.
5: ¿Crees que la lengua náhuatl está en riesgo? ¿Qué se está haciendo para preservarla?
6: Sí, está en riesgo. Vemos en las comunidades el tema de la migración. Es un tema complicado, lo vemos aquí porque emigran a otros estados y ya regresan, pues ya se les olvida del hablar de la lengua náhuatl. Incluso hasta a veces nos da pena hablarlo. Nos ha tocado donde hay comunidades que ya no hablan náhuatl, que tienen que acudir a una persona mayor a hablarle para que traduzca alguna reunión. Ahí nos damos cuenta cómo se está perdiendo la lengua. En el mismo área de cultura que tenemos, implementamos talleres para fortalecer la lengua náhuatl. Igual son propuestas, son comunidades, si tienen interés en aprender la lengua náhuatl, se elabora la propuesta de un proyecto. Si ese proyecto sale aprobado, se contrata o se le habla a una persona experta en temas de la lengua náhuatl, imparte las capacitaciones. Igual nosotros como promotores vamos a las comunidades, vamos a las escuelas a impartir las pláticas en la lengua náhuatl, donde hacemos dinámicas, jugamos lotería, entre otras actividades que realizamos. En cada región varía. En el municipio de Xochitlán, llegando, toda la gente habla náhuatl. Todas las actividades que realizan, todo es en náhuatl. Su vida cotidiana vive, ¿no?, en el entorno de hablar con su familia, convivir con ellos. Esa parte es muy importante. Si nos venimos a la región de Huejutla, es otro ámbito, porque aquí estamos acostumbrados a hablar español. Sin embargo, en el municipio de Xochitlán y otras comunidades es de manera contraria, porque allá el hablar español es algo raro para ellos. Pues es muy bonito, he tenido la oportunidad de convivir con los niños de todos los municipios y sí he notado ciertas cosas. Pues yo siempre les he hecho hincapié de importante la lengua, porque te abre varias oportunidades. Si queremos un empleo aquí en la Huasteca Hidalguense, pues forzosamente tenemos que aprender la lengua náhuatl, porque la gente que atendemos es de las comunidades indígenas.
7: Cuando inicia con este proyecto, la idea es rescatar nuestras costumbres y tradiciones.
6: Nuestra cultura inicia que nos damos cuenta que las tradiciones, las costumbres se van perdiendo. Los jóvenes pues emigran a otros estados. Es por ello que el Instituto Nacional de Pueblos Indígenas le da mayor relevancia a esto en los programas que ofrece. En el Instituto Nacional de Pueblos Indígenas tenemos diferentes áreas. La mayor importancia que se le da es la parte de la cultura. Fortalecer la cultura, apoyar a las danzas, a la música tradicional e incluso algunas áreas como son los museos, que son de mucha importancia para fortalecer y seguir preservando nuestra cultura en la Huasteca Hidalguense. Tuve la oportunidad de visitar el museo del municipio de Yahualica, donde hay personal capacitado que saben toda la historia de cada objeto que es colocado ahí. Es gente que conoce de su región, que conoce de las piezas, el significado de cada uno. Son piezas únicas, es por ello que consideramos que es muy importante que se mantengan ahí reservados, porque la gente viene, conoce la historia, vuelve a venir para conocer más sobre esos temas, sobre esos objetos, y ya tienen la historia completa.
7: En este municipio de Yahualica hay un centro ceremonial que es muy visitado.
6: En la Semana Santa tuvimos la oportunidad de visitarla y sí es visitada por varios turistas. Actividades que se realizan en coordinación con su municipio, donde ellos les dan mantenimiento a esas artes que todavía se mantienen.
5: ¿En qué consiste tu labor como promotor cultural en la Huasteca?
6: Es fortalecer la cultura aquí en la región Huasteca, parte de la sierra, porque como instituto abarca 14 municipios que vienen de la sierra a la Huasteca. Nuestra principal tarea es ir recorrer las comunidades y fortalecer esas actividades que se realizan, como son los bordados, la medicina tradicional también es parte de la cultura, las bandas de viento, el hablar, fortalecer la lengua náhuatl también es muy importante. Nosotros visitamos las comunidades, reunimos a las señoras o la población en general y les preguntamos qué actividades realizan. Platicamos en la lengua náhuatl, hacemos actividades como son el bordado, vamos, revisamos qué es lo que todavía podemos rescatar de ahí. En base a eso, nosotros realizamos una propuesta de proyectos. Esos proyectos los realizamos aquí, que también es parte de nuestras funciones que nosotros realizamos. En el proyecto relatamos todas las actividades que realiza la comunidad o las personas. En base a eso, nosotros enviamos la propuesta a las oficinas centrales y ellos ellos valoran si hay presupuesto necesario para apoyar esa danza. El tema que enviamos es muy importante para fortalecer o para rescatar las actividades tradicionales que se realizan en la comunidad. Básicamente en la parte de Xochitlán es donde hay mucha cultura todavía. Se preserva mucho lo que es la lengua náhuatl, los bordados, los bailes. En la región aquí de Huejutla vemos el día de Chantolo, que es un día muy importante para nosotros los huejutlenses, y vemos que le dan mucha importancia a esas actividades que realizan aquí.
5: Y hablando ya del tema de las danzas, aquí en la Huasteca es una de las expresiones culturales más antiguas y simbólicas. Sin embargo, hay una muy en especial que hoy en día enfrenta un riesgo de desaparecer, y me refiero a la danza Las Varitas. Danza que forma parte de un ritual ancestral ligado al ciclo agrícola.
6: Tuve la oportunidad de estar en el área de programa de apoyo a la educación indígena en la misma institución, donde esa danza, esas prácticas se realizaban con los niños de los albergues. Anteriormente eran albergues, hoy son casas escolares de la niñez indígena. Pues los niños están muy emocionados. Ciertamente, pues ya no hay una persona que conozca de esa danza, es por ello que se está perdiendo. La mayor parte de la gente que la practica todavía es en el municipio de San Felipe, una que otras comunidades, y también en el municipio de Huautla, donde también ya se tuvo la oportunidad de visitarlos. La danza es muy bonita, sin embargo, pues ya no hay una persona como tal que pueda darle seguimiento.
5: Para nuestros amigos de Hidalgo en la Hora Nacional, la danza de las varitas se distingue por el uso de varas decoradas con listones de colores y cascabeles que los danzantes portan en una mano, mientras que en la otra llevan un cuchillo ornamentado. Los movimientos corporales representan animales del entorno rural como el tlacuache, el pato, el tejón y el tigre, acompañados por música interpretada con flauta de carrizo o violín tradicional. ¿Qué acciones se realizan para preservar nuestras danzas tradicionales?
6: Principalmente darle seguimiento con nuestras nuevas generaciones. Eso yo siempre le recalco a las comunidades que visitamos, que no se pierdan nuestras bonitas tradiciones, que le da un color único a nuestro municipio, a nuestra región huasteca y sierra. El año pasado se tuvo la oportunidad de apoyar a una danza que es el de Santa María Tlanchinol. Es una danza conformada por mujeres interesadas en rescatar su cultura, que van desde los 50 años hasta niños de 7, 6 años. Están muy contentos en realizar esas actividades. Se ha apoyado varias comunidades. El más actual se tuvo la oportunidad en el municipio de Huasalingo. Es una danza conformada por niños. Básicamente su propuesta fue rescatar y fortalecer la música tradicional. Es por ello que esa propuesta fue muy llamativa y fue aprobada, y se tuvo la oportunidad de apoyarlo en la comunidad de Huilotitla, Huasalingo.
5: ¿Qué mensaje le darías a quienes nos escuchan sobre la importancia de nuestras raíces?
6: Sí, invito a los jóvenes que si tienen ese interés y les gusta la música tradicional, es que no se olviden, se pueden acercar al Instituto Nacional. En el área de cultura estamos para apoyarlos. Si tienen alguna propuesta, lo pueden ingresar. Incluso nosotros estamos como promotores para apoyar a la gente que viene de las comunidades. Sabemos que hoy el tema de los pueblos indígenas es un tema muy relevante. Nos han dado mucho valor a nosotros como indígenas. Si tienen alguna actividad, algún interés, saben hacer alguna artesanía, que se acerquen al área de cultura aquí en el Centro Coordinador de Huautla. Ese es un mayor reto que nosotros tenemos que concientizar a la población de la importancia de preservar la cultura huasteca. Invitarlos, platicar con ellos, que se integren a esos grupos de danzas que aún tienen en las comunidades. En varias comunidades sí hay jóvenes que se integran, sin embargo, en algunas ya se va perdiendo esa parte. Platicar con los jóvenes y decirles la importancia, darles un acompañamiento, motivarlos para que se siga fortaleciendo, hacerlos ver lo más importante de la región, la importancia que tiene, en qué nos beneficia prácticamente. Ver la tecnología como una herramienta o sacarle provecho con este tema de la cultura, la lengua náhuatl. Los jóvenes que pasamos parte del tiempo en las redes sociales, es aprovechar estos medios, compartir la cultura de su comunidad. Veo ya jóvenes compartiendo música en náhuatl, y eso es de reconocerse, porque así fortalecemos nuestra nuestra tradición aquí en la Huasteca Hidalguense y en la parte de la sierra. Hacer un llamado a la ciudadanía a fortalecer nuestras tradiciones y también si requieren o tienen algún grupo, alguna danza, alguna banda, quizás alguna velación, algún ritual que ellos realicen y consideren importante rescatarlo, visitarnos aquí en el Centro Coordinador en el área de Promotoría de Cultura. Ahí les damos acompañamiento y si tienen alguna propuesta que nosotros podamos ingresar, con mucho gusto lo hacemos. De 9 a 5 de la tarde es el horario que manejamos nosotros, de lunes a viernes.
5: Gracias también a ustedes por acompañarnos en esta noche. Para Hidalgo, en la Hora Nacional, Elizabeth Ruiz Cruz
7: y Delfino San Juan Hernández.
1: Así llegamos al final de nuestro programa. Les agradecemos por habernos acompañado y nos escuchamos en la próxima edición de Hidalgo en la Hora Nacional. Que pasen una excelente noche.
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10: Temperatura 19 grados centígrados.
11: Son las 11:04.

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3: Son las 11:19.

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10: Son las 11:37.

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2: Monterrey, fútbol bajo la mirada del Cerro de la Silla. Hay ciudades que se reconocen por un monumento. Monterrey se reconoce por una montaña. El Cerro de la Silla domina el paisaje regiomontano y se ha convertido en el compañero inseparable de quienes visitan la ciudad. De hecho, desde ciertos puntos del estadio sede puede apreciarse una de las vistas más espectaculares del norte del país. Monterrey es conocida por su fuerza industrial, pero pocos saben que es también una de las ciudades con mayor tradición deportiva de México. Aquí, el fútbol se vive con intensidad, pasión y estadios llenos prácticamente cada fin de semana. El inmueble que recibirá partidos en este 2026 es considerado uno de los más modernos de América Latina. Su diseño fue pensado para ofrecer una visión clara del terreno de juego desde prácticamente cualquier asiento. Pero quizá lo más interesante es la transformación de la propia ciudad. Lo que alguna vez fue vista principalmente como un centro industrial, hoy presume parques urbanos, centros culturales, museos y una oferta gastronómica que atrae visitantes de todo el país. Y hablando de comida, Monterrey es mucho más que carne asada. Su cocina refleja influencias del desierto, de las rutas comerciales del norte y de generaciones de familias que llegaron desde distintos lugares para construir una de las economías más importantes de México. Monterrey no solo recibirá aficionados, también tendrá la oportunidad de mostrar una ciudad moderna, dinámica
3: y orgullosa de su identidad.
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4: Son las 11 con 53 minutos.
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6: Los mosquitos son animales que están presentes en nuestra vida cotidiana. En un principio, podría parecer que solo nos afectan cuando al picarnos causan ronchas que dan comezón. Sin embargo, estos insectos pueden transmitirnos enfermedades que llegan en algunos casos a ser mortales. La más conocida es el dengue, que en su forma más grave causa hemorragias que pueden llevar a la muerte. El Zika, con síntomas muy similares, pero que solo suele ser grave en mujeres embarazadas y sus bebés. El chikungunya presenta síntomas similares a la influenza y puede ser mortal en adultos mayores. La fiebre amarilla afecta gravemente al hígado y a los riñones. La malaria provoca fiebre, dolores musculares, náuseas y vómitos, y sin el tratamiento adecuado es mortal. El virus del Nilo Occidental puede causar encefalitis y meningitis. Nuestra arma más poderosa contra estas enfermedades es la prevención: poner mosquiteros en puertas y ventanas, mantener patios y jardines limpios, tapar los recipientes que almacenan agua como tinacos o cubetas y aplicar repelente contra insectos nos ayuda a eliminar los reservorios de estos insectos y nos evita poner en riesgo nuestra salud. Información y voz, Emma Pacheco.
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2: Temperatura 18 grados centígrados.
3: Son las 12 con 8 minutos.
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3: Amigos de Interlocución, estamos en esta ocasión transmitiendo desde Suma Radio Tulancingo con un invitado muy especial para platicar acerca de algunas opciones que tenemos como consumidores, como productores, también de madera, en fin, tantas posibilidades que existen en torno a buscar prácticas sostenibles. Y bueno, para eso hemos invitado al doctor Ramón. ¿Cómo está, doctor?
5: Muy bien, buen día, Ingrid.
3: Y bueno, permítame preguntarle un poquito de usted, su nombre completo, en qué área está y un poquito de su historia.
5: Muy bien. Bueno, mi nombre es Ramón Razo Zárate, soy ingeniero forestal, tengo doctorado en ciencias ambientales, estoy adscrito al área de ciencias agrícolas y forestales, en la carrera de ingeniería forestal de aquí, que se imparte en el Instituto de Ciencias Agropecuarias de la Universidad Autónoma del Estado de Hidalgo. Tengo una experiencia de más de 30 años trabajando en el sector forestal, aparte de impartir la docencia e investigación. A través de tiempo pues, me ha tocado incorporar predios al manejo forestal y pues conozco bien toda la parte que tiene que ver con el manejo sustentable de los bosques.
3: Doctor, pues a mí me entusiasma mucho platicar con usted, porque además tuvimos la oportunidad de conocernos en el marco del quinto aniversario de la estación. Usted nos ayudó amablemente a hacer una siembra de árboles aquí mismo en Ciudad Universitaria Tulancingo. Fue una experiencia muy linda en la que además ustedes han asumido gran parte del proyecto. Y bueno, pues lo que a mí me parece que pudiéramos aportar a la audiencia es platicar de algo, o sea, hay muchísimos temas, ¿no? Creo que hay muchísimos, pero uno de ellos que a mí me interesó de manera particular fue estos sellos, estas garantías que puede haber en los productos y que son reconocidos a escala internacional para poder saber nosotros, del lado de los consumidores, que lo que estamos comprando pues ha sido utilizado de manera responsable, sobre todo con el aprovechamiento forestal. Y me gustaría un poco preguntarle de este sello, cuál es su nombre y qué nos puede compartir de él.
5: Muy bien, si me permites, antes me gustaría comentar algo sobre lo que es el panorama general de los aprovechamientos forestales en el estado y sobre todo en el país, pero específicamente aquí en el estado. Y bueno, ¿cómo es que se ha dado este proceso de certificación? Porque lo que es SFE, que vamos a hablar ahorita, es una certificación internacional, pero vamos a hablar de manera rápida un contexto de cómo se han llevado los aprovechamientos. Los aprovechamientos forestales en la parte del clima templado del estado de Hidalgo iniciaron a finales de los 70, principios de los 80, y en un inicio pues se trabajaba nada más, se hacían estudios muy, muy sencillos, donde se abordaba la parte del volumen que se va a obtener de un predio. Con el paso del tiempo, por ahí en los años 93-95, hubo un cambio en los estudios, y se llamaban estudios de manejo integral forestal, donde ya se incluía una parte del diagnóstico de no solo ver a la parte maderable, sino los recursos asociados al bosque. Actualmente los programas de manejo forestal incluyen tanto la parte de la estimación de volumen, los recursos asociados al bosque, pero también una evaluación de impactos ambientales, de lo que los aprovechamientos forestales ocasionan y cómo es que se van a ir revirtiendo. En términos generales, te puedo comentar que el manejo de los bosques, cuando se incorpora un predio a manejo forestal, que se obtiene una autorización por parte de la Semarnat, existe un compromiso con los dueños de los predios para cuidar ese recurso, hacer un aprovechamiento sustentable. Se hace un aprovechamiento si el bosque se puede regenerar de manera natural, se hace y si se requiere se reforesta, pero sobre todo hay un cuidado permanente de ese recurso. Se hacen acciones de prevención de incendios, se combate plagas, enfermedades y sobre todo se está renovando ese bosque para que siga proporcionando una gran cantidad de bienes y servicios que no solo son para los dueños, son para toda la sociedad.
3: Gracias por este contexto, porque si bien, como usted lo señala, el sello del que vamos a platicar, yo le digo así porque creo que la gente debe ubicar que es una como una especie de marca que podemos reconocer en los productos.
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3: Sin duda tiene un antecedente y tiene que haber un trabajo local para poder llegar a eso, ¿no? Yo creo que si no comprendemos esta parte, pues por mucho que aspiremos, a lo mejor si yo fuera alguien con un predio forestal y aspirar a ello y no llevo el manejo desde lo local, bueno, pues difícilmente alcanzaría una certificación internacional. Entonces, por esa razón le agradecemos mucho, doctor, y bueno, ¿qué nos puede compartir ahora sí de cómo se llama este sello? A mí me llamó la atención porque, siendo sincera, lo vi en una etiqueta de una prenda de vestir y me llamó la atención. Dije, ¿qué tiene que ver una prenda de vestir con este sello que tiene una relación con los bosques? Y me llamó mucho la atención por eso y dije, alguien debe de saber, y pensé en usted.
5: Ok, sí. El sello del que hablas es el sello de FSC, es una certificación internacional, pero voy a comentar, ahorita doy un poco más de detalles si me permites. Para llegar a esa certificación, así como bien lo mencionas, debe haber previamente algunos trabajos que se hacen en los predios que se van a aprovechar o se van a someter a una certificación. Para eso en México existe un sistema de certificación forestal mexicano que lo patrocina, que lo promociona y apoya a la Comisión Nacional Forestal. Este sistema se basa lógicamente en la Ley General de Desarrollo Forestal Sustentable y contempla dos certificaciones aquí en México, o dos procesos. Uno, el primero es una auditoría técnica preventiva, donde un predio voluntariamente se somete a esta auditoría, en la que se hace una revisión de toda la parte legal, es decir, que los dueños de los predios cuenten con la documentación legal, que se cuente con un programa de manejo que esté elaborado por un ingeniero forestal, que cuente con registro forestal nacional y que se apegue a las guías y a todo lo que establece la ley forestal y su reglamento. Además, se ve o se busca más bien que con ese aprovechamiento se esté logrando lo que se conoce como la sustentabilidad, es decir, que se cumpla con tres esferas de la sustentabilidad. Que aparte de que se aproveche de manera sustentable el recurso forestal, en este caso el bosque específicamente, también se generen empleos y que también se desarrollen, producto de lo que se obtiene de la venta de la madera, algunas obras de beneficio social. Y esto aquí en el estado de Hidalgo se ha estado haciendo desde hace mucho tiempo. Yo recuerdo cuando llegué a trabajar acá a principios de los años 90, algo que me impresionó es que precisamente aquí en el estado hay muchos ejidos que son ejemplos donde con los aprovechamientos, con lo que se obtienen los aprovechamientos, se han construido escuelas, se han pavimentado calles, se ha introducido drenaje, se han construido incluso iglesias, casas ejidales, molinos y demás. Y bueno, pues es el beneficio social, pero también los bosques han permitido que los dueños, los ejidatarios, comuneros o los pequeños propietarios tengan empleo permanente en las diversas actividades que se desarrollan ahí. Entonces, cuando se cumple con estas tres esferas, se garantiza que el recurso se va a proteger, va a permanecer para que nos siga proporcionando beneficios tanto para las generaciones actuales como las futuras. Entonces, esto es lo que hace una auditoría preventiva. Posteriormente, si así lo deciden los ejidos, comunidades o las pequeñas propiedades, pueden pasar a lo que es una certificación nacional bajo el esquema de la norma mexicana NMX AA 143 SSFI 2015. Entonces, con esta se prepara prácticamente, se revalora esta parte que mencionaba ahí de la sustentabilidad y se prepara el predio para que pase a la certificación internacional, que es a donde queremos llegar, la famosa FSC, que la FSC es un consejo de administración forestal que es un líder mundial en cuanto a la parte de la certificación del manejo forestal. Tiene más de 30 años de experiencia en esta parte, y para llevar a cabo estos procesos de certificación internacional, pues cuenta con especialistas forestales, especialistas en la parte ambiental, en la parte económica y social. Y lo que pretende con esta certificación es promover activamente el manejo responsable de los bosques.
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5: Entonces, este sistema de certificación está en todo el mundo, no es solo exclusivo de México. Y para eso, el FSC lo que hace es que certifica dos procesos en los bosques. Uno puede ser el manejo forestal, y aquí va a ser entrar un poquito de detalle en esto, donde se ve el cómo se lleva a cabo la renovación de los bosques. Dependiendo del ecosistema en el que se esté trabajando, se observa y se ve si el método que está aplicando es el adecuado para la renovación de los bosques. Se evalúa cuál es la respuesta precisamente del bosque a esos tratamientos, y también se certifica cómo se lleva las diferentes actividades para el establecimiento del nuevo bosque, desde la limpia o chapeos, lo que son los preclareos o clareos, las podas, las actividades de prevención de incendios, control de plagas y demás. Esto se certifica ahí, pero también la forma en cómo los trabajadores realizan el aprovechamiento del bosque, que tengan su equipo de seguridad, que no exista contaminación en los bosques, es decir, debe estar el terreno limpio, porque cuando van los trabajadores al bosque, pues es normal que se llevan algunos alimentos, se llevan envases con algunos aditivos, gasolina, además que utilizan en sus equipos. Todo eso debe retirarse del bosque. Y sobre todo también algo que se observa en esta, o se pide en la parte de manejo forestal, es que se respeten y se cuiden aquellas áreas que son frágiles. Es decir, si hay un área donde tenemos un área de captación de agua de lluvia, un manantial, se debe excluir del aprovechamiento.
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1: Son las 12:20.
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5: 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Si tenemos un área donde se evidencia que hay una gran diversidad de fauna, también debemos ver que el tratamiento que se está aplicando sea el adecuado. Es decir, cuando renovamos el bosque, debemos dejar algunas especies productoras de flores, frutos y semillas para la fauna. Y se cuidan aquellas áreas que pudieran estar susceptibles a la erosión. Si encontramos alguna especie que está en peligro de extinción, hay una norma, la 059 de la Semarnat, trae un listado de todas las especies que están en peligro de extinción, amenazadas, raras o bajo protección especial. Debemos también tener un cuidado especial para todas ellas. Todo esto es lo que se certifica en la parte de manejo.
3: Doctor, permítame hacer una pausa ahí, porque pues sin duda es muy profundo el tema. Y de pronto, pues quizá para quienes apenas nos estamos acercando a estas ideas de certificación, yo quisiera preguntarle qué diferencias marcadas se encuentra entre una certificación nacional y de la que estamos platicando, que ya es de corte internacional.
5: Sí, una certificación nacional pues cumple con los estándares, digamos, que tenemos aquí, lo que nos establece la Ley General de Desarrollo Forestal Sustentable, las normas mexicanas, pero una internacional pues es la proyección fuera del país. Es decir, ahorita cuando hable de la otra parte de la certificación, si un productor, un ejido, aparte de obtener madera, elabora muebles y demás, puede hacer la exportación de sus productos y tendrá mejor aceptación en el mercado, porque garantiza que la madera proviene de bosques que están manejados de manera sustentable.
3: Correcto. Bueno, pues esa es una parte, creo yo, de interés común que pudieran tener los diversos ejidatarios o propietarios de espacios que tienen bosque. Y algo que también me parece muy interesante es que este sello, insisto, pues ya tiene bastantes años. Yo no conozco uno nacional, o sea, personalmente yo no conozco una certificación nacional que recuerde haber visto en algún producto, pero si usted sabe de alguna, pues igual cuéntenos, doctor.
5: Sí, bueno, básicamente el más conocido efectivamente es este internacional, el FSC, y bueno, voy a ahondar así en este sello. Uh-huh. Decía que una parte que certifica el FSC, el sistema de certificación internacional, es el manejo que ya mencionaba, pero la otra es lo que se conoce como la certificación de la cadena de custodia. La cadena de custodia es algo muy interesante porque de lo que se trata es de dar un seguimiento, por ejemplo, la madera que se utiliza para elaborar un mueble, se debe dar el seguimiento desde dónde viene, su origen, desde qué bosque es donde se obtuvo, si ese bosque está bajo manejo, lógicamente, si son especies que no están en la norma que mencionaba, que no están en peligro de extinción, amenazada, y que ese aprovechamiento se hizo de manera sustentable, con un seguimiento técnico. Entonces, desde que llega esa madera, se da todo el seguimiento, desde cómo se cortaron los trozos, cómo se cargaron, cómo se llevaron a la industria, y de una vez que llega a la industria, todo el proceso que va siguiendo, buscando también que los insumos que se utilicen para la elaboración de un determinado producto sean lo más amigables posible con el ambiente. Entonces, cuando se tiene ese seguimiento, se le llama cadena de custodia de la madera que se utilizó para un producto final, ¿sí? Entonces, una vez que se cumple con esto, lógicamente esto entra en proceso, la certificación no la hace directamente FSC, sino que hay algunas instituciones que están reconocidas, que hacen esta auditoría, esta revisión, pues precisamente para que sean imparciales. Y una vez que cumple con esto, se hace todo el proceso ante la FSC para que les otorgue el certificado. Entonces, en este caso, aquí viene lo de los sellos. Los sellos se pueden utilizar tanto para ponerle en una etiqueta de papel higiénico, por ejemplo, que se elabora a partir de madera, hasta un mueble o otro producto más vistoso, digamos. En este caso, pues son la madera, los muebles son los que más vemos. Puede ser también madera cerrada, que lleva esos sellos. Pues lo vemos en cuadernos, en lápices, ¿sí? Pero ahorita lo que mencionabas, de que lo viste en un vestido, posiblemente no es tanto porque se haya utilizado madera en la elaboración, sino muchas veces también es el envase.
3: La etiqueta, es lo que pensé.
5: La etiqueta.
3: Dije, a ver, ¿esto qué tiene que ver? Pues debe de ser la

0: Sí, es lo que se busca, que la contaminación pues se reduzca lo más posible. Y bueno, estos sellos de FSC tienen tres, los podemos encontrar de tres maneras. Uno, lo que es el FSC al 100, donde todos los materiales utilizados en los productos que llevan esta etiqueta proceden de bosques que han sido auditados por una tercera parte independiente para confirmar que se manejan de conformidad con los rigurosos estándares sociales y ambientales que se tienen a nivel internacional. Entonces, les decía, cuando se entra a este proceso de certificación, se tienen que hacer también revisiones anuales para ver que se siga cumpliendo con esto, que se.
1: Sí, porque pudiera alguien aplicar y en la revisión pues estar muy bien, pero después ya que se fue, ¿no? El auditor, pues ya
0: Así es.
1: regresan a otras prácticas no tan buenas y por eso cada año es que deben verificar, ¿no?
0: Así es. Entonces, ahí se les pone ese sellito de FSC 100 y hay otro FSC reciclado. Ustedes sabrán, todos sabemos que hay muchos productos que encontramos en el mercado, pues que son ya de materiales reciclados. Uno de ellos, el más conocido, pues es el papel. Por eso es que vemos que se recolecta papel, cartón y demás, porque se vuelve a reciclar. Y bueno, cuando se utiliza ese material, entonces se coloca este FSC reciclado. Y hay otro sello que es FSC mixto, donde se combina precisamente un producto que se obtiene directamente del bosque por primera ocasión y que se combina con materiales reciclados. Entonces, es otro sello que, bueno, aquí es poco menos común verlo, pero son los sellos que maneja FSC en términos generales.
1: Doctor, y pues me gustaría mucho preguntarle qué panorama ve en el ámbito local para pensar en este tipo de certificaciones internacionales. ¿Qué tan factible usted lo ve por ahora a lo largo de los años que ha tenido interacción con los bosques de la región, con la gente que está a cargo de ellos? ¿Qué tan posible lo ve usted?
0: Sí, de hecho es una realidad. Ya aquí tenemos, ahorita voy a abordar esta parte, tres ejidos que ya cuentan con ese registro.
1: Ah, pues cuéntenos, a mí
0: Sí.
1: me va a encantar saber quiénes son.
0: Entonces, aquí para la zona se tiene el ejido Los Romeros, aquí en el municipio de Santiago, Tulantepec, que tiene 719.10 hectáreas certificadas. Está el ejido La Estancia en el municipio de Singuilucan, con 247.61 hectáreas. Y el ejido Chacalapa en el municipio de Coatepec, con 263.75 hectáreas. Estos son los ejemplos que tenemos aquí y muy cercanos.
1: Y aparte me hace recuperar la fe en la humanidad, doctor. La verdad que yo no me la esperaba que hubiera bosques certificados tan cerca de nosotros y a un ámbito internacional.
0: Sí, de hecho están certificados en cuanto al manejo, porque mencionaba yo que son dos vías, ¿no? La certificación del manejo forestal de los bosques o la otra, la cadena de custodia, cuando se tiene una industria y se da el seguimiento a todos los productos. Esos están certificados en cuanto al manejo. En cuanto al panorama, quiero comentarte que pues los bosques del estado de Hidalgo han sido reconocidos a nivel internacional. A nivel nacional se tienen varios premios al Mérito Nacional Forestal, que es el máximo reconocimiento que se da cuando se hace un buen manejo de los bosques. ¿Por qué no hay tantos predios certificados con FSC? Básicamente obedece a que los predios que tenemos aquí en el estado son muy pequeños. Si comparamos un ejido, por ejemplo, Chihuahua, que está certificado el ejido largo, tiene más de 250 mil hectáreas certificadas. Y aquí los ejidos que estamos mencionando no llegan ni a 1000 hectáreas. Son ejidos muy pequeños.
1: Ok, entonces digamos las dimensiones tienen que ver también para poder llegar a la certificación.
0: Pues básicamente, como todos estos procesos tienen un costo, hay que pagar precisamente a quienes nos auditan, a quienes van a hacer el proceso de certificación, pues es una limitante, ¿no? En algunos de estos casos, quien apoya es la CONAFOR, pero no siempre hay para todos los predios, ¿no? Entonces, pero de que se tiene el panorama aquí para el estado muy, muy bueno, vuelvo a repetir, se tienen varios reconocimientos con el Premio de Mérito Nacional Forestal. muchos de los predios o

0: La gran mayoría están ya reconocidos por sus buenas prácticas en cuanto al manejo forestal, es decir, ya van en ese camino. Si hubiera suficientes recursos, estoy seguro que tendríamos casi todos los predios o ejidos que están trabajando en el estado, estarían ya en este proceso.
1: Doctor, pues la verdad que sí, me encanta saber la información y viniendo de usted, pues más, porque al final es alguien que conoce el panorama de la región del estado de Hidalgo en cuanto a los bosques. Y pues me gustaría, doctor, que enviara un mensaje a los productores, a quienes están a cargo del cuidado de los bosques también en nuestro estado, porque nos escucharán a través de las 6 estaciones. ¿Y qué mensaje les puede dar para motivarles, para quizá darles un consejo al respecto del cuidado de este importante recurso natural?
0: Muy bien, claro que sí, y con mucho gusto. Bueno, pues un saludo a todos mis colegas forestales, todos los que trabajan en las dependencias que tienen que ver con este sector, y bueno, a los ejidatarios, agradecerles todo lo que hacen por el cuidado de los bosques. La verdad es que un técnico forestal, sin los ejidatarios, sin los comuneros, los trabajadores del bosque, no podrían ejecutar estos trabajos tan, tan loables, tan reconocidos que se hacen en beneficio no solo de una parte local, sino de todo, ¿no? Y pues nada más reafirmar también para las generaciones que vienen, para los estudiantes, para los futuros ingenieros, que pues esta, nuestra labor en cuanto al cuidado, manejo de los bosques, es algo muy importante. Son los bosques, no olvidemos que nos proporcionan dos elementos de vida que son indispensables, que es la captación de agua de lluvia, la captura de carbono y producción de oxígeno. Entonces, lógicamente también nuestros bosques son la farmacia viviente y tenemos una gran diversidad de plantas y animales que debemos cuidar.
1: Doctor, le agradecemos mucho y ya se me ocurrieron otros temas para platicar luego, porque hay mucho que conocer de el manejo forestal y creo que nos hace mucha falta también conocerlo, difundirlo, la divulgación y creo yo también del lado de el habitante, las personas que a lo mejor no están en teoría haciendo nada por los bosques, pero que podríamos estar haciendo algo y que creo que por ahí prontamente lo estaré invitando para platicar de esto. Muchísimas gracias, doctor Ramón.
0: Al contrario, gracias por este espacio. Es un gusto estar aquí.
1: Hemos llegado al final de este espacio de interlocución. Mi nombre es Ingrid Ibarra. Que tengan excelente día.
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5: Son las 12 con 34 minutos.
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0: Son las 12 con 51 minutos.
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2: Los mosquitos son animales que están presentes en nuestra vida cotidiana. En un principio, podría parecer que solo nos afectan cuando al picarnos causan ronchas que dan comezón. Sin embargo, estos insectos pueden transmitirnos enfermedades que llegan en algunos casos a ser mortales. La más conocida es el dengue, que en su forma más grave causa hemorragias que pueden llevar a la muerte. El Zika, con síntomas muy similares, pero que solo suele ser grave en mujeres embarazadas y sus bebés. El chikungunya presenta síntomas similares a la influenza y puede ser mortal en adultos mayores. La fiebre amarilla afecta gravemente al hígado y a los riñones. La malaria provoca fiebre, dolores musculares, náuseas y vómitos, y sin el tratamiento adecuado es mortal. El virus del Nilo Occidental puede causar encefalitis y meningitis. Nuestra arma más poderosa contra estas enfermedades es la prevención: poner mosquiteros en puertas y ventanas, mantener patios y jardines limpios, tapar los recipientes que almacenan agua como tinacos o cubetas y aplicar repelente contra insectos nos ayuda a eliminar los reservorios de estos insectos y nos evita poner en riesgo nuestra salud. Información y voz, Emma Pacheco.
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2: Temperatura 18 grados centígrados.
3: Es la 1:01. 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
4: Ha llegado la hora de ambientar la noche de este viernes con el mix que tenemos preparado para ustedes a través de Baleares. Yo soy Edwin Orduña y me encantaría que te quedes con nosotros para disfrutar de este sonido que estoy seguro nos llevará a una playa de agua turquesa, arena blanca, clima cálido y por supuesto ese sonido tan característico de las Islas Baleares. Vámonos con el primer tema de la noche. Es costumbre en este programa arrancar con un clásico y en esta noche recordaremos este tema que se llama Cada Vez de Negro Can, un grupo multicultural formado en el año de 1991, que lograron hacer de este tema

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1: La historia de estos torneos regresa una vez más a casa. Y es que el planeta se paraliza con el inicio del torneo más grande del balompié, marcando historia en territorio mexicano, albergando así tres inauguraciones en este mítico estadio de la Ciudad de México.
2: Ahí lo tiene Maradona, lo marcan dos, pisa la pelota Maradona.
1: Iniciamos este gran viaje para conocer los países de los diferentes grupos. Y obviamente, México, esta gran sede histórica, es nuestra primera parada. Con su rica cultura, fauna y tradiciones, la ilusión y el grito de gol retumba desde las barrancas del Cobre, Chihuahua, hasta una de las siete maravillas del mundo, como lo es Chichén Itzá. Una vez que tomamos el avión, no hay que parar. Y ahora nos movemos a tierras africanas, en donde tres capitales se unen a un solo territorio para la justa deportiva.
3: Sudáfrica.
1: Sudáfrica nos maravilla no solo con sus cánticos, tambores y las tradicionales vuvuzelas, sino también con su territorio que va desde el desierto hasta sus costas subtropicales. Cerca de este país, damos el salto al este de Asia, pues desde las montañas sagradas, Corea del Sur es una parada imperdible, una nación que se apropió de una popularidad enorme gracias a su cultura musical, tecnología e innovación. Finalmente, la última parada de este primer viaje es un rival inesperado. En Europa Central, aún no se explican su regreso. Pero la ciudad de las 100 torres empuja en el aliento de toda una nación. Hermosa en bosques bohemios, cuevas y castillos, además rica en viñedos. República Checa es un país hermoso que nos envuelve para volver a creer y sin duda para dar una gran competencia deportiva. Nos escuchamos en el próximo recorrido.
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4: Es la 1:21.
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Viene el músico español Marc Samper, un productor situado en Alicante, uno de los talentos de la zona mediterránea y alrededores, con proyección internacional y quien ha dedicado la mayor parte de su vida a la producción sonora y al desarrollo de sesiones de DJ con un sonido tech house. Esto con información de ResidentAdvisor.net. Y de él escucharemos esto que se llama Tigris.

0: momento de hacer un corte, pero no le cambien, que regresamos con más del mix de esta noche. Ya volvemos.
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4: Es la 1:37.
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0: Estamos listos para abrir la segunda parte del mix de esta noche. ¿Qué tal están pasando aquí en Baleares? Espero que muy bien. Es turno de poner el trabajo de Nick Fanciulli, productor originario del Reino Unido, quien se inició en la música cuando tenía 16 años trabajando en una tienda de discos y tocando en clubes de su ciudad natal con un sonido deep techno. Esto con información de clubinspain.com. Él nos presenta esto que se llama Moving On.

Si hay alguien a quien podríamos llamar leyenda de la música electrónica, sin duda tendríamos que referirnos a Carl Cox, un hombre que nos da certeza al momento de irnos a la pista de baile. Un DJ profesional que desde muy joven siempre mostró su amor por la vida y por la música. El DJ inglés por excelencia al hablar de este género del house. Esto que escuchamos se llama Oh Baby, que tiene la participación en este loop de guitarra que apenas alcanzamos a distinguir entre ese sonido inóptico del track. Bueno, pues esa guitarra es nada más y nada menos que de Nile Rodgers.

primer número uno de Guetta. Además de que el señor Wally ha tocado en los mejores clubes de todo el mundo. Por supuesto en Space en Ibiza, considerada por mucho tiempo como la mejor discoteca del planeta. Un talentoso productor que también fue elegido por Madonna como telonero para su gira en España. Me parece que nunca habíamos puesto algo de él, así que esto que escucharemos se llama Noche sin Luna.

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0: próximo viernes a las 22 horas. Cuídense mucho, que nos escuchamos el siguiente viernes. Yo soy Edwin Orduña y que tengas una feliz noche de viernes.
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7: Percibimos diferente y entonces nuestra selección de alimentos puede ser diferente, y también es importante entonces tratar de diseñar, orientar el diseño de alimentos hacia diferentes sectores de la población, ¿no? Generar diferentes formulaciones, diferentes estructuras en los alimentos a partir de diferentes procesos de elaboración. Y de esa manera, bueno, por un lado, dar mayor satisfacción a las personas, y bueno, parte de lo que podría hacerse es eso, ¿no? Cómo diseñar alimentos que sean agradables para la población y que de repente contribuya a nuestro trabajo con reducir, mejorar los índices de nutrición también. Es parte de nuestra responsabilidad. Y entonces, pues tenemos, como dijiste, que apoyarnos muchísimo en esto, ¿no? En la biotecnología, el análisis genético, para saber cómo estamos. Primero necesitamos saber cómo estamos, ¿no? Con respecto a sensibilidad, capacidad gustativa. Y bueno, a partir de ahí podríamos diseñar alimentos que puedan ser más, más agradables para las personas, para diferentes sectores de la población. Mientras más grandes los segmentos, mejor. Que no nos hagan daño, ¿no? Para empezar. Y si se puede contribuir a mejorar nuestra salud, pues qué mejor. Entonces, eso es parte de nuestro trabajo.
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9: Temperatura, 17 grados centígrados.
10: Son las 2:11.

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2: Son las 2 con 41 minutos.
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4: ¿Qué tal, amigas y amigos? Bienvenidos una vez más a nuestro programa Pet Station. Como siempre, su amiga doctora Diana Carreón, profesora investigadora del Instituto de Ciencias Agropecuarias en el área de Medicina Veterinaria y Zootecnia de la Universidad Autónoma del Estado de Hidalgo. Y pues bueno, agradecerles a todas y a todos ustedes por su confianza en el Sistema Universitario de Medios Autónomos y Radio UAEH. De igual manera, saludamos a las radiodifusoras hermanas que nos escuchan en todo el estado de Hidalgo, desde Zimapán, San Bartolo Tututepec, Actopan, Huejutla, Pachuca y Tulancingo, precisamente desde donde estamos emitiendo este programa. Y más allá de Hidalgo, sabemos que nos escuchan en todo México e incluso más allá de nuestras fronteras, porque nuestra red, gracias a la tecnología, pues bueno, llegamos a muchos de ustedes. Y pues bueno, de igual manera los invitamos, como siempre, a que nos hagan llegar sus dudas y comentarios al teléfono en cabina, al 7752-355501 y en nuestras redes sociales de Suma Radio. Pues bueno, de igual manera, agradecemos a nuestra productora, la licenciada Nancy Vite, quien hace posible la realización de este programa. Y pues bueno, en esta ocasión nos acompaña Salvador Avilés en los controles de grabación. Así es que vamos a comenzar con un tema muy interesante, diría yo, para todos aquellos que tenemos peluditos en casa, para nuestras mascotas. Y el tema es sobre primeros auxilios en mascotas. ¿Qué significan los primeros auxilios? Es aquella atención primaria y prehospitalaria cuando tenemos precisamente alguna necesidad, alguna emergencia que nos está pasando con nuestras mascotas. O sea, ¿qué podemos hacer? ¿Qué atención le debemos de dar? Pues nosotros, ya sea que no tengamos al médico veterinario cerca, que no encontramos su número de teléfono, que es de madrugada o es de noche y pues no sabemos a quién más acudir, o como muchos de ustedes salen de viaje y ya lo hemos hablado anteriormente, pues bueno, también muchos tienen la costumbre pues de viajar con sus mascotas, ¿verdad? Pero bueno, una necesidad o un contratiempo pues nunca nos va a decir o nunca nos va a tomar, no nos va a avisar, ¿verdad? Pero ¿qué podemos hacer y cómo nos podemos preparar? Porque eso sí lo podemos hacer como dueños responsables. ¿Y cuándo es una emergencia y qué es lo que podemos hacer? Primero, entender que los primeros auxilios es esa primera atención que nosotros le vamos a brindar a nuestra mascota, aún sin ser médicos veterinarios, ¿verdad? ¿Cuándo podemos requerir esta primera atención o esta medida temporal de emergencia para estabilizar cualquier proceso que tengamos en nuestra mascota mientras que llegamos a una atención o a un hospital veterinario? ¿Sí? Primero, lo primero que les voy a mencionar es que debemos de mantener la calma. Yo sé que en muchas ocasiones estos contratiempos pueden ser alarmantes porque puede haber sangre, porque puede haber gritos de nuestra mascota, etcétera, etcétera. Pero nosotros como dueños, pues responsables, ¿qué es lo que debemos de hacer primero? Número uno, mantener la calma. Número dos, evaluar qué es lo que le está pasando a nuestra mascota. Generalmente, el daño o la lesión que vamos a observar, si es alarmante, bueno, ¿qué tan alarmante y qué podemos hacer nosotros? Primero lo que les digo, mantener la calma. Número dos, si nosotros reaccionamos de una manera repentina o brusca, pues también podemos causarle un mayor daño a nuestra mascota. Entonces, ¿qué es lo que tenemos que hacer? Evaluar la situación. Si nuestra mascota está gritando de dolor o se atragantó con algo y está haciendo movimientos muy bruscos o hay sangrado, a ver, primero analicemos la zona en la que nos está mencionando la que nos está señalando, porque generalmente nuestra mascota nos va a decir, ya sea algún atragantamiento, alguna fractura, alguna herida, nos va a decir en dónde está. Nosotros tenemos que evaluar la situación, lo que está pasando, pero aquí me voy a detener un momentito. Yo sé que nosotros conocemos a nuestra mascota, que nuestra mascota está acostumbrada completamente a nosotros. A mí me ha tocado incluso ver casos cuando, por ejemplo, se atragantan y sin pensarlo, ¿verdad?, el dueño, la dueña, mete la mano literalmente en toda la boca, abre el hocico, mete la mano. Pero ¿qué creen? Nuestra mascota está en un momento de estrés en el que debido a la adrenalina, el dolor o por lo que está pasando, no es que te quiera hacer daño, sino que está respondiendo a una reacción física y pues en lugar de tú ayudarle, pues lo que haces es, bueno, en muchos casos puede haber una mordida o alguna lesión hacia ti, hacia ustedes como dueños. Entonces, primero, pues mantener la calma y la seguridad de ustedes, primero. Si hay más personas, tratar de darles, pues como este espacio a la mascota. Yo sé, hasta la mascota más dócil y más inofensiva, en estos momentos puede reaccionar también, de una manera que a lo mejor nunca habíamos conocido. ¿Sí? Y esto es algo que debemos de tener en cuenta, ya sea un perro, un gato o una mascota no convencional. ¿Sí? Entonces, ya que tomamos nuestras precauciones, ¿qué precauciones podemos tomar? A lo mejor ayudarnos con trapos, con algo que podamos contener a nuestra mascota, primero que le podamos dar esa seguridad de que lo estamos atendiendo. En el caso de los gatos es muy común o muy frecuente que te empiecen a arañar o te quieran morder. Entonces, con una frazada tú lo envuelves, lo acercas a ti y ahora sí empiezas a revisar, ya sea una extremidad, ya sea la boca, la cabeza o cualquier lesión que pueda tener. Y con los perros también, principalmente si son pequeños, aunque ustedes lo duden, por ejemplo, los chihuahuas, los schnauzer, suelen ponerse un tanto más nerviosos y la contención o tratar de calmarlos es un poco más difícil. Por eso, primero tienes que estar tranquilo tú como dueño para que ellos puedan tranquilizarse y, pues bueno, evalúas la situación y vemos qué ir haciendo poco a poco. Otro de los casos, digamos, un poco más graves es cuando hay una lesión que es una herida, que hay sangrado o cuando hay intoxicación, principalmente con productos químicos, porque esto hace que nuestra mascota cambie completamente su comportamiento debido precisamente al químico o al producto con el cual se está intoxicando, ¿sí? Si nosotros nos acercamos, ya contuvimos la situación, ustedes están en calma, se acercan, lo tocan y ven que pueden manejar a su mascota, adelante. Algo que también me ha tocado observar es el uso de los bozales. ¿Qué es el bozal? Generalmente es cuando nuestra mascota la podemos observar agresiva, tiende a morder, es una protección normal de nuestra mascota. Sin embargo, si nosotros por error no estamos observando que nuestra mascota se atragantó con algo, hay una lesión a lo mejor en vías respiratorias o hay principios de vómito y colocamos un bozal, ¿qué creen que va a suceder? Pues va a ser más contraproducente que lo que le estamos ayudando, ¿verdad? Entonces, casi siempre cuando hay esta lesión en vías respiratorias, generalmente nuestra mascota se va a empezar a arquear. Esto quiere decir que hace un arco, literalmente con la espalda, o se lleva la cabeza entre las extremidades o entre las manitas. Y algo quiere hacer, a lo mejor todavía no puede expulsar lo que tenga, pero si tú le pones un bozal, pues al contrario vamos a asfixiar o no vamos a tener una vía de salida para que pueda sacar. Miren, me ha tocado ver muchas cosas, pueden ser juguetes, pueden ser pelotas, puede ser un pedazo de trapo, un pedazo de almohada, de algo pequeñito que se le pudo atorar en el tracto respiratorio, en la nariz, etcétera, ¿sí? Entonces, por eso hay que tener mucho, mucho cuidado. Yo les recomendaría tener siempre una manta cuando veamos esta agresión o veamos este tipo de comportamientos de nuestra mascota. Y, pues bueno, tenemos que ver cuáles serían los puntos claves o las lesiones en las cuales nosotros podemos dar la atención primaria a nuestra mascota. Pues bien, hemos llegado al momento de hacer una pausa, no sin antes, como siempre, invitarlos a que nos hagan llegar sus dudas y comentarios al 7752-355501. Regresamos.
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1: Son las 2:54.
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1: Pues estamos de regreso en nuestro programa Pet Station. Ustedes saben que este programa se enfoca en la atención, como bien dice, de nuestros peluditos, de nuestras mascotas en casa. Y el tema del día de hoy precisamente es sobre primeros auxilios en mascotas. Hablábamos que, ¿qué son los primeros auxilios, no? Es esta atención primaria previa antes de llegar con nuestro médico veterinario, ¿verdad? Siempre hemos platicado aquí de que, pues literalmente debemos de tener a nuestro médico veterinario plan A, plan B y plan C por si no encontramos a uno, a otro, a nuestra clínica. Tengan por favor a la mano el teléfono de contacto de nuestro médico veterinario, de la clínica. La distancia en la que podemos llegar a nuestra clínica veterinaria, que esté siempre, o tratar de que esté siempre cerca de casa, y pues bueno, a lo mejor tener o conocer a 2 o 3 servicios médicos en caso de cualquier circunstancia. Siendo el caso de nuestras mascotas, pues bueno, no estamos exentos de que, pues bueno, precisamente podamos tener alguna necesidad, alguna emergencia. Y bueno, precisamente estos primeros auxilios, por ejemplo, ¿cuáles van a ser? Y vamos a hablar ahorita sobre los más comunes. Hablábamos precisamente sobre los atragantamientos. ¿Qué quiere decir esto? Por ejemplo, cuando nuestras mascotas comen algo, sabemos que son curiosos, juegan, y precisamente en esta curiosidad o en este juego, en ocasiones, pues bueno, pueden tratar de comer algo que pues no debían, ¿verdad? Algún juguete incluso, por eso hay que tener mucho cuidado, con los juguetes pequeños, con las carnazas, que se pudieran atorar en el tracto gastrointestinal, en el sistema respiratorio. ¿Y cuándo y qué podemos hacer nosotros? En el momento en el que nosotros veamos signos de asfixia, esto quiere decir que nuestra mascota por alguna razón no va a poder respirar. Le cuesta respirar, emite sonidos de ahogamiento. Literalmente es un sonido que sale de la boca, de la garganta, en el que nuestra mascota va a querer como sacar lo que tiene atorado, pero no puede. Y en algunas ocasiones se tocan la boca porque, por ejemplo, cuando les puede llegar a picar por algún otro animal, hablemos de una abeja, por ejemplo, y si son alérgicos, normalmente se inflaman las vías respiratorias si le picó en la zona cercana, ¿verdad? Al cuello principalmente. Entonces, se inflaman y no, a lo mejor no vemos algo que esté obstruyendo porque no es un objeto como tal, pero vemos inflamación y nuestra mascota se toca la boca, incluso se pueden arrastrar como golpeándose la boca, los labios, ya los podemos ver incluso de color azul, o sea, se están quedando sin oxígeno, cianóticos. Y pues bueno, algo muy importante que nosotros debemos de hacer es no confundir signos de tos con asfixia. Hay ocasiones, y lo hemos hablado aquí, hay algunas razas pequeñas que, pequeñas o grandes, que por alguna circunstancia o alguna infección pueden tener tos, y esto no es atragantamiento. Entonces, debemos de diferenciar, reconocer estos síntomas y pues realizar precisamente en el caso de asfixia, que sí es un momento angustiante para nuestra mascota, literalmente, ya sea que sea por una intoxicación, por el piquete de algún insecto o por atragantamiento por algún objeto físico. Hablábamos también de qué hacer en este caso. Si ustedes están seguros, si no hay una cuestión de agresividad de su mascota, pues literal, traten de abrir la mandíbula con mucho cuidado, observar si hay algo que está bloqueando las vías respiratorias, tratar de sacarlo, quitarlo de manera segura, obviamente siempre y cuando tratando de que ustedes tampoco sean perjudicados en este movimiento. ¿Qué quiere decir? Que no vayan a ser mordidos durante este procedimiento. Por lo general, si su mascota se está ahogando por algún objeto, generalmente es fácil sacarlo. Generalmente podemos meter la boca. Nuestro perro, nuestro gato, generalmente van a tratar de sacarlo, a tratar de vomitarlo. Y bueno, cuando son objetos muy grandes como una pelota o algún juguete, normalmente podemos poner a nuestra mascota boca arriba, lo más acostado de manera lateral posible, y meter nosotros la mano, los pulgares, hasta que pues tratemos de tener el objeto y sacarlo, sentirlo. Ojo aquí también, no tratar de empujarlo más hacia adentro, porque pues obviamente esto va a ser vamos a perjudicar más a nuestra mascota, ¿verdad? Mientras nosotros tratamos de hacer este manejo, pues bueno, ya vamos camino al médico veterinario, ya le hablamos por teléfono, ya va a casa, etcétera, etcétera, ¿sí? Y pues bueno, me voy a detener un momento para dar lectura a un mensaje que nos hicieron llegar. No nos dijeron quién, pero tiene una terminación 3256 y dice así: buen día, doctora. Me gustaría tratar este tema en una cápsula. Y dice: felicidades por su programa. Me gustan mucho todas las recomendaciones que nos hacen llegar para nuestros peluditos. Un favor, me gustaría que pudieran hablar sobre los cuidados para los perritos que sufren de problemas de columna, como los perritos salchicha. Claro que sí, trataremos de abordar lo más pronto posible este tema. Es muy importante las lesiones, no nada más en perros salchicha, sino en perros, por ejemplo, con obesidad, de talla pequeña, de talla grande. Y pues todas estas lesiones en la columna vertebral, precisamente por el peso que cargan este tipo de mascotas. Muchísimas gracias por su mensaje. Y pues bueno, los invitamos como siempre a que nos hagan llegar sus dudas y comentarios. Y pues bueno, continuamos con nuestro tema, que es sobre primeros auxilios. Y pues bueno, ya vimos algo sobre atragantamiento. Ahora, ¿qué haríamos si accidentalmente nuestra mascota se intoxica o se envenena o tiene principios de envenenamiento de algún producto? ¿Es posible que nuestros perros o nuestros gatos puedan consumir algún tóxico y pues esto pueda causarles algún envenenamiento o intoxicación? Aquí hemos hablado sobre los alimentos, ¿verdad? Algunos que definitivamente están prohibidos, la cebolla, el chocolate, etcétera, etcétera. O algunos otros productos como anticongelantes, generalmente todo lo que utilizamos en cocina, cloro, limpiapisos, etcétera, etcétera, generalmente son tóxicos para nuestras mascotas. Sin embargo, pues bueno, no estamos exentos a que en algún momento, pues bueno, ingieran estos productos, y algunos de los signos que vamos a notar son diarrea, comportamiento poco común incluso pérdida del apetito, vómito, convulsiones, o incluso les vemos hasta la mirada perdida. O sea, literal, cuando algo está pasando, a ver, ¿qué pasó? O sea, la mirada está completamente perdida, hay incoordinación, empiezan a moverse de manera errática o incluso a babear repentinamente. ¿Qué es lo que podemos hacer? Primero, pues ya sabemos, tratar de contactarnos con nuestro médico veterinario o ir directamente con nuestro médico veterinario. Si es algo, puede ser algún producto que esté en algún objeto, pues tratar de quitárselo, ¿verdad?, de su alcance. Y pues bueno, algo que pueden hacer también, que trate de tomar nuestra mascota agua o leche. La lactosa es, por naturaleza, ayuda cuando hay intoxicaciones, que le puedas dar con una cucharita, con una jeringa que tengas a la mano, mientras que llegas a la atención con el médico veterinario, ¿sí? Obviamente, si sabes de qué se trata, y si no, pues bueno, mantener la calma mientras que llegamos con nuestro médico veterinario. También podemos darles a veces agua mineral, o leche, ¿sí? Son algunos de los productos que podemos darles. A veces nuestra mascota sí es receptiva, o sea, sí lo puede aceptar, sí accede a tomarlo, y en otras ocasiones no. Entonces, démonos prisa para que nuestro médico veterinario actúe de manera pronta, ¿sí? Y si no, pues bueno, ya le fuimos ayudando antes de llegar a esta atención. Ahora, ¿qué pasa cuando hay una fractura, cuando hay una lesión o hay una herida? Una herida, nuestra mascota se la puede ocasionar, pues puede ser un vidrio que está en el suelo, alguna lámina. Por eso también es muy importante que nuestra mascota siempre tenga su esquema de vacunación completo, porque no está exento, ¿verdad?, a que tenga alguna cortada o alguna mordida de alguna otra mascota, o que sea, que haya tenido alguna fractura por algún golpe. A esto me refiero, que pueden ser caídas o golpes desde una bicicleta hasta un automóvil, que sería algo más grave, ¿verdad? ¿Qué podemos hacer nosotros para ayudarles en esta atención prehospitalaria de primeros auxilios? Pues bueno, primero observar si es solamente una lesión a nivel de piel, que podamos nosotros ver, lavar incluso, si podemos ver la herida, qué tan profunda es, o incluso, pues bueno, desafortunadamente hay casos en los que podríamos ver ya incluso el hueso cuando hay una lesión. ¿Qué es lo que podemos hacer? Tratar de, con un trapo, con una gasa, si tenemos en casa, limpio, tratar de cubrir esa área, no hacer una férula, simplemente contener la lesión, que no haya sangrado o que la fractura no se vea expuesta. Por esto es muy importante que nosotros tengamos, pues literal, un botiquín en casa, que podemos tener frazadas limpias, algún tipo de anestésico incluso, o vendas limpias incluso, para que nosotros poder contener a nuestra mascota, y que cuando estemos en casa o que salgamos de casa podamos llevar este botiquín siempre a donde nosotros vayamos. Y en el teléfono, por favor, ya seas tú como dueño o quienes también vivan contigo en casa, pues tener el teléfono del médico veterinario más cercano. Pues bien, hemos llegado al final de nuestro programa, no sin antes, como siempre, invitarlos a que nos hagan llegar sus dudas y comentarios al 7752-355501 y en nuestras redes sociales de Suma Radio. Nos escuchamos la próxima. Gracias.

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2: Temperatura 16 grados centígrados.
3: Son las 3 con 10 minutos.

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2: Son las 3:44.
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4: Muy buenas tardes, les saluda Karen Ixta con el gusto de saludarlos como cada semana en este su programa de Egresados Garza, espacio destinado para conocer y compartir las historias de éxito de nuestros egresados y egresadas gracias al Sistema Universitario de Medios Autónomos de nuestra universidad, que nos permite llegar y compartir con ustedes en los diferentes puntos que conforman Suma Radio. También saludo al equipo que semana con semana nos acompaña en la producción de este Radio Huejutla y a nuestro egresado invitado. Esta semana nos acompaña Ernesto Sánchez Lira, egresado de la licenciatura en psicología del Instituto de Ciencias de la Salud, quien cuenta con una amplia trayectoria en capital humano. Actualmente se desempeña como jefe de recursos humanos en Embotelladora Mexicana, empresa mejor conocida como Jarritos, sin duda una marca muy conocida a nivel local, a nivel nacional. Y bien, Ernesto, es un gusto compartir este espacio contigo. Bienvenido a Egresados Garza, ¿cómo estás?
5: Muy bien, Karen, al contrario, muchas gracias a ti por la invitación.
4: Ernesto, para iniciar, cuéntanos de dónde eres originario y qué conocías de la Universidad Autónoma del Estado de Hidalgo antes de iniciar tus estudios.
5: Pues mira, Karen, yo soy originario de la Ciudad de México, allá nací, pero soy más hidalguense que creo que el paste. Llegué aquí a la edad de 13, 14 años para comenzar mis estudios a nivel secundaria, en el tercer año de secundaria, y continué estudiando aquí y posteriormente ingresé a la preparatoria número 3, obviamente vinculada a la Universidad Autónoma del Estado de Hidalgo, y de ahí tuve la posibilidad de ingresar a la carrera de psicología. Yo la verdad es que no conocía mucho antes de ingresar a la prepa 3, y bueno, anteriormente no teníamos la tecnología como hoy en día, pero pues conforme fueron los maestros a dar a conocer la preparatoria y después conocer un poquito ya sobre la carrera, pues me llamó mucho la atención, y saber que estamos dentro de una universidad muy reconocida a nivel internacional y que pues obviamente soy orgullosamente garza, como muchos otros.
4: Sin duda, el bachillerato es una etapa formativa, una etapa de decisiones. Es ahí en donde tenemos esta orientación vocacional. Y en tu caso, cuéntanos por qué elegiste estudiar la licenciatura en psicología y también cuáles eran tus expectativas cuando recién iniciabas esta etapa universitaria.
5: Fíjate que en ese entonces, yo estando en la preparatoria, pues nos proporcionaban en cierto momento antes de salir, como desde los últimos semestres, llevas una materia, o llevábamos en ese entonces una materia que era algo de vocacional para poder ver qué carrera querías estudiar en futuro. Nos llevaban algunos volantes, algunos folletos de diferentes universidades, entre esa la de la casa, que es la Universidad Autónoma del Estado de Hidalgo, y ahí vi la licenciatura en psicología. Yo tenía el gusto o tenía el deseo desde esa edad de querer estudiar una carrera que me pudiera dar la oportunidad de trabajar en recursos humanos. Por ciertas situaciones, ciertos comentarios, experiencias que en algún momento llegué a tener, te dije, yo quiero ser recursos humanos cuando sea grande, pero no sabía qué estudiar. Me habían comentado, ¿sabes qué? No, pues tiene que ser enfocado a administración, pero te soy muy honesto, administración me daba miedo por los números. No era en ese entonces, en esa etapa, una materia que yo consideraba, híjoles, que fuera mi fuerte, y dije, no, pero debe de haber conocer otra alternativa. Y me enteré de la carrera de psicología. Algunos conocidos me dijeron, ¿sabes qué? Pues mira, ahí estudias psicología, estudias parte de lo que vienen siendo las entrevistas para cuando contratas personal y está relacionado con recursos humanos. Y se me hizo muy buena opción. Analicé las materias que llevaban, todo lo que nos habían informado por medio de estos trípticos y no se me hizo nada complicado porque aparte de la carrera, no solamente es organizacional, también está salud, clínica, educativa, social. Y dije, bueno, puedo aprender de muchas otras áreas, que eso es lo que me interesaba y ver de qué manera me podía enfocar más a recursos humanos. Y me gustó. Créeme que en la preparatoria no fui una persona muy dedicada al estudio y ya en la carrera, pues la verdad es que los resultados fueron bastante buenos para mí porque considero que era algo que me gustaba, que me apasionaba la carrera de psicología y pues que lo hacía con mucho amor el estudiar esa materia.
4: Me imagino, Ernesto, que viste la convocatoria, realizaste tu examen y finalmente, una vez ingresando al Instituto de Ciencias de la Salud, cuéntanos cómo viviste esta etapa de estudiante. Sin duda, debe de haber alguna anécdota docente o materia que recuerdes y puedas compartir.
5: Fíjate que dentro de la materia o dentro de la carrera había muchas materias que me gustaban. Tengo buenos recuerdos de maestros. Te puedo decir que en ese entonces había un maestro del área organizacional, que es el maestro Javier, que en paz descanse. Algunos tal vez lo ubiquen o quienes tuvieron la dicha de poder tomar clase con él, el maestro Morsa, que era su apodo, que con el que lo conocíamos todos. Era una persona que con su manera, su estilo de darte la clase, nos transmitía ese conocimiento tan importante para poderlo implementar en el ámbito laboral. Tuve excelentes maestros. Es más, algunos todavía los sigo viendo, a quienes les mando un fuerte abrazo. Por ejemplo, está la maestra Adriana Alaniz, que también es maestra y que da clases y que actualmente ha escrito algunos libros, con quien también tengo contacto, quien también por ahí tiene sus redes sociales donde también la sigo escuchando, sigo con ella aprendiendo cosas, porque a pesar de que tenemos experiencia, uno nunca deja de aprender. Te puedo decir que con Adriana en ese entonces me daba unas materias de inglés que, híjoles, siempre fue mi materia para mí complicada, porque en todo lo demás, híjoles, iba con buenos resultados, pero con Adriana, que hoy la sigo viendo y te repito, es una excelente persona, pues me acuerdo y me da risa de que me complicaba mucho el inglés. Era muy complicado, a pesar de que por parte de la universidad siempre tuvimos las herramientas necesarias para poder desarrollar esta materia, haciendo prácticas en las aulas que tiene la universidad, pero no sé, a veces hay ciertas cosas que se le complican a uno, pero con Adriana fue una maestra que me exigió, que me enseñó, que tuvo esa dedicación como buen docente para poder enseñarme el inglés y al final poder pasar mi examen TOEFL, que también no fue nada fácil, pero gracias a Dios lo pudimos pasar con los puntos necesarios y seguir adelante. De las experiencias que tengo y de los contactos, tengo otros maestros que por ahí también tuve, de los cuales les aprendí mucho, pero de los más marcados creo que son esos. Y creo que a veces el estudiar, y porque digo, gracias a Dios, a veces no tenemos todas las herramientas necesarias o las facilidades. Yo te puedo comentar que yo estudiaba y trabajaba y se me complicó más cuando llegaron las prácticas. Híjoles, el poder obtener los recursos económicos para poder seguir continuando con tus estudios, pues no es nada fácil, pero pues veme aquí, ¿no? Se puede, y sé que hay muchos estudiantes que, como yo en su momento lo hice, que están viviendo ahorita esta misma situación, que tienen que estudiar y trabajar para poder cumplir con sus materias, con sus gastos y todo eso. Y creo que también puedo mandar un reconocimiento a todos los estudiantes que cumplen con esa doble función de estudiar y trabajar para poder obtener un título tan importante, que es una herramienta en el ámbito laboral hoy en día.
4: Sin duda, todo el reconocimiento para aquellos estudiantes que estudian y que a la par trabajan o que tienen alguna otra obligación. Y bueno, en este caso, me imagino que tú concluyes la carrera y con todo el ánimo de continuar trabajando en un área, en este perfil ya de psicología. Así que cuéntanos qué consejo te hubiera gustado recibir cuando concluyes esta etapa de estudiante y que hoy puedes compartirnos.
5: Mira, en la universidad aprendes muchas cosas, mucha teoría, a pesar de que tienes tus prácticas y tu servicio social en algunos semestres, etcétera, algunas carreras. Creo que a veces nosotros como estudiantes, o me pasó a mí, no quiero decir que todos, pero a mí me pasó, pues yo nada más me quedaba con esa información que me daban los maestros y no me daba la tarea de investigar más. Hoy tenemos muchas herramientas, que es el internet, muchos medios por los cuales podemos investigar más. Antes no teníamos estas herramientas. Yo les podría recomendar a los muchachos que no se queden solamente con lo que nos dan en la escuela, que es mucho, pero que aprendan más, que se metan a estudiar otros libros, que busquen otras fuentes de conocimiento. Yo te puedo decir que yo como psicólogo aprendí mucho de mis maestros, de los libros que me daban, pero cuando sales al ámbito laboral, híjoles, ves que es diferente la información que obtuviste a lo que en verdad a veces te piden en el ámbito laboral. No porque sea malo, es muy bueno y todo, es una herramienta que te ayuda, los conocimientos que te dan, pero a veces falta un poquito más de práctica de cómo implementar los conocimientos teóricos que obtuviste allá en el ámbito laboral, Y te puedo decir que yo como psicólogo en el ámbito organizacional, que es mi carrera y mi área de énfasis a la que yo me dediqué, pues yo tenía conocimientos, sí, básicos de administración, que llevamos materias de administración, pero yo te puedo decir que no conocía ciencia cierta, tal vez para el área de recursos humanos es importante poder calcular un finiquito, ¿no? Por si algún colaborador tenemos que cumplir con las funciones en recursos humanos de tenerlo que desvincular, y yo no sabía, ¿no? O sea, herramientas que como esas yo no sabía porque la misma materia o la misma carrera no lo impartía dentro de la misma, y que era para los administradores o contadores unas materias o conocimientos que llevaban de base, y ahí teníamos tal vez esa desventaja nosotros como psicólogos de ciertas áreas administrativas, no porque no fueran importantes, lo son, pero tal vez la cantidad de materias que llevas no están tan enfocadas en el área administrativa, porque nuestro énfasis es otro. Como psicólogos sí conocemos tal vez de entrevistas, de revisión de pruebas psicométricas, evaluaciones, pero en ese entonces, cuando yo estudié, pues sí nos dan conocimientos, pero muy básicos en ese rubro. Entonces, pues yo tuve que aprender esa parte, ¿no? También de leyes. Tal vez nosotros como psicólogos dicen, pues es que tú eres recursos humanos. Pues sí, pero también tenemos que tener esos conocimientos de leyes, de sobre la ley federal del trabajo, conocimientos sobre el artículo 47, motivos de un despido de un trabajador o de una baja o incumplimientos, reglamentos. A mí me hubieran dicho, sabes que mira, no te quedes solamente con esto, aprende más de otras áreas porque eso va a ir complementando tu conocimiento para el ámbito laboral. Aparte de lo que ya te enseñó la universidad como psicólogo, también debes de aprender de administración, también tienes que aprender de leyes para ese departamento en particular que recursos humanos maneja, porque abarca muchas áreas, ¿no? Yo estaba tal vez pensando que solamente iba a ser solo aplicar pruebas y entrevistas, y no, ¿qué crees? Es más allá de eso, no solamente para mi carrera o mi departamento. Yo sé que tal vez en otros departamentos, los que son contadores, pues tienen esa desventaja tal vez de no conocer mucho de pruebas psicométricas o de entrevistas, o tal vez si les dan el conocimiento se los dan pero muy básico, y ya cuando lo tienen que aplicar en su ámbito laboral, pues también no es fácil, ¿no? Porque tenemos esas áreas de oportunidad a desarrollar para poder mejorar como personas, como seres humanos, para tener la mayor cantidad de herramientas posibles dentro de tu trabajo. Pero yo, ¿qué les puedo decir? Aprendan más. Si la universidad te está dando 10 herramientas, pues trata de aprender 11, 12 herramientas más para que seas esa alternativa dentro de todo el ámbito laboral, la que mejor conocimientos tiene para poder crecer y desarrollarte profesionalmente.
4: Sin duda, este consejo es parte, un reflejo de toda tu trayectoria. Y cuéntanos, precisamente hablando de trayectoria, ¿cómo se ha desde que egresaste de licenciatura al día de hoy?
5: A mí me tocó pasar, así como a muchos estudiantes, que el poder obtener una primera oportunidad para lo que tanto deseas, que es el puesto que estudiaste, tal vez, llámese administrador, contador, psicólogo, no sé, arquitecto, ingeniero, muchas carreras, a veces siempre pedimos esa primera oportunidad para poner en práctica lo aprendido en la carrera, y las empresas a veces les cuesta trabajo el poder dar esa primera oportunidad por la falta de experiencia, que es lo que muchas empresas refieren, o las prácticas que no están desarrolladas al área de énfasis que está buscando dicha empresa. Yo en su momento, te puedo decir que entré a una empresa, pues no como lo que yo estaba estudiando, sino tuve que empezar como un teleoperador, haciendo llamadas telefónicas, y durante mi etapa de estudiante, trabajé de mesero, trabajé de cajero, y anduve hasta de lavacoches, Karen, para poder sostener mis estudios, y cuando salgo, pues tengo que buscar otra alternativa que me permita todavía solventar mis gastos, hasta poder obtener una oportunidad en el área que yo buscaba, que era recursos humanos. Gracias a Dios, en la empresa que estuve, como teleoperador, al año aproximadamente de que estuve laborando como recibidor de llamadas telefónicas y atención a clientes, se da la oportunidad dentro de la misma empresa de una vacante, y tuve que competir contra otros perfiles de otros compañeros para poder obtener ese puesto. Competí, si no mal recuerdo, como contra 40 compañeros para poder obtener ese puesto de recursos humanos, que en ese entonces se le llamaba atracción de talento dentro de la empresa, Y gracias a esa oportunidad comencé a hacer mis primeros pininos ya en el ámbito laboral, comenzar a hacer entrevistas. Obviamente son las primeras ocasiones en que tienes que poner en práctica lo que aprendiste en la carrera, y pues me ponía muy nervioso, muy muy nervioso por parte mía, pero poco a poco con la práctica te fui aprendiendo nuevas estrategias de entrevista, entrevistas por competencias, entrevistas para poder analizar a la persona, si te pudiera llegar a estar ahí como que, ¿cómo decirlo? Hay personas que luego te llegan a mentir dentro de la entrevista, pero pues no tienes a ciencia cierta la herramienta como para saber, oye, está mintiendo, no está mintiendo, pero sí a veces el colmillo entre hacer unas preguntas para corroborar si la información es correcta, pedir referencias laborales, ver las referencias también en el Seguro Social, ver si su trayectoria laboral corresponde a lo que te está mencionando dentro de su currículum, de su solicitud, etcétera. Y poco a poco ir aprendiendo todo eso, que tal vez en la universidad aprendí a hacer entrevistas, sí, sí aprendí, pero no estas estrategias de, sabes qué, mira, en el Seguro Social, con su reporte de semanas cotizadas, puedes revisar si efectivamente coincide la información del trabajador. Hay trabajadores que no están registrados ante el Seguro Social y que pues no tienes manera de rastrearlo más que pidiendo referencias laborales o personales, y que todo eso lo vas aprendiendo sobre la misma práctica. Pero sí es complicado el poder obtener esa primera oportunidad para poder crecer, y después de eso el poderte desarrollar. Digo, yo estuve como un reclutador, y de ahí, bueno, ok, yo para crecer como reclutador a un puesto de una jefatura de recursos humanos, pues también no es fácil, y tuve que comenzar a picar piedra en otras empresas. Tuve que ya venderme ya como reclutador, ya no como una persona operaria, sino ya como lo que soy, como licenciado en psicología, y poder dar a conocer los conocimientos que tenía y lo que he aprendido para que a la otra empresa que iba yo a entrar, pues se le hiciera atractivo mi currículum. Aquí día con día, cada que vas a pedir empleo, es una venta, ¿eh? Es una venta de vender a tu persona hacia esa empresa sobre los conocimientos, y cada candidato que se presenta a una entrevista, pues va a vender sus mejores herramientas, sus mejores conocimientos, su experiencia para poder ser aceptado en esta nueva empresa. Y a mí me pasó, ¿no? Entré posteriormente a una empresa de farmacias, y en esa empresa de farmacias pues ya puse en práctica más conocimientos y aprendí también cosas nuevas que no sabía del ámbito de nóminas, y que también aprendí a desarrollar. Y poco a poco te vas abriendo camino hasta que hace ya 5 años, 6 años que estoy trabajando ahorita para Embotelladora Mexicana en el área de recursos humanos, zona norte de Hidalgo, y donde pues también seguimos aprendiendo día con día y poner en práctica todos los conocimientos que hemos adquirido a lo largo de todos estos años, y pues que hay que seguirlo aplicando y dar de manera ética nuestro trabajo para aplicarlo en todos nuestros ámbitos y áreas que nos designan, ¿eh? Eso es lo que te podría contar.
4: Con esta experiencia nos vamos a un corte. Nos acompaña Ernesto Sánchez Lira, egresado de la licenciatura en psicología. Sigan en la frecuencia de los egresados Garza.
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6: Temperatura 16 grados centígrados.
7: Son las 4:01.

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1: Son las 4:19.

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2: Son las 4 con 34 minutos.
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Hola, ¿qué tal? Bienvenidos a Reggae y Otras Hierbas, musical natural. Soy Eddie Ortega y es un privilegio saludarles a través de esta frecuencia radiofónica en este trabajo de ProMarch Producciones para todo el mundo, para absolutamente todo el mundo. Reggae universal en grabaciones originales. Ya comenzamos con el buen Mohamed Agar, mejor conocido como Ras Mohamed, directamente de Yakarta, la capital de Indonesia. Canta en indonesio, pero también canta en inglés. Esto llamado Through the Smoke, algo así como a través del humo. Qué bueno que nos acompañan, qué bueno que están con nosotros. Lo mejor del reggae, insisto, de todo el mundo para todos ustedes. Vamos con la Tokyo Ska Paradise Orchestra, un poquito de ska, algo sabroso, de su CD Glorious. Esto se llama To Fellas With No Ambition, o para los tipos sin ambición. Aquí la voz principal es de Toshi Low. Ojalá que les guste. Iniciamos Reggae y Otras Hierbas, música al natural.

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1: Fue la Tokyo Ska Paradise Orchestra y Two Fellas With No Ambition. Ahora nos vamos con Pura Vida. Pura Vida es una banda nacida en Bélgica y se llaman así en español, Pura Vida, no es el nombre o la traducción. Ese es su nombre de la banda y se lo ponen, bueno, pues así, simplemente. Pura Vida nos presenta Struggle in the City, Lucha en la Ciudad.

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1: Son las 4 con 50 minutos.
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2: Escuchamos a la agrupación belga Pura Vida y Struggle in the City, o La Lucha en la Ciudad. Y nos vamos hasta el corazón de la zona maya Felipe Carrillo Puerto para presentarles orgullosamente a la agrupación Chan Santa Roots, aquí acompañados de mi gran amigo Pat Boy, de Dino Chan y de DJ Rakalku. Esto en maya, está cantado todo en maya, se llama Kosh, o algo así como Vamos.

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2: Antes de irnos a la pausa promocional, nos da chance de escuchar un poquito más de música y nos quedamos con el extinto grupo Itzae Sound System, desde la cuna del mestizaje.

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2: Temperatura 15 grados centígrados.
3: Son las 5 con 2 minutos.
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5: Regresamos a Reggae y Otras Hierbas, música natural, saludándoles Eddie Ortega con el gusto de costumbre, reggaeyotrashierbas@gmail.com y Reggae y Otras Hierbas, nuestra página de Facebook. Vamos con Bambú. Es una agrupación nacida en Monterrey con la voz de Alfonso El Poncho Herrera y también es allá Toño Paz. Bambú nos presenta esto llamado Cara a Cara.

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2: En Reggae y otras hierbas fue Bambú directamente desde el regio, desde Monterrey, Nuevo León, con Cara a Cara. Ahora nos vamos con uno de los hijos de la leyenda, el Skimani Marley. Esto es grabado hace ya algunos ayeres. Es una pieza bastante buena, bastante rica, muy al estilo marleniano. Se llama Hustler o Estafador. Skimani Marley en Reggae y otras hierbas.

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1: Escuchamos aquí Manny Marley y Hustler. Y bueno, pues evidentemente en África siempre hay cosas buenas. Vamos a escuchar a Balanga Khosa. Balanga Khosa es un músico sudafricano de una población llamada Limpopo. Él canta en su lengua natal, también canta algo en inglés. Esto muy interesante, se llama Supernatural o Supernatural. Música directamente de África. Balanga Khosa en reggae y otras hierbas.

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3: Vos, estudiante de Ingeniería para la Producción Sustentable, Juan Uriel Cruz Maldonado, Instituto de Ciencias Agropecuarias.
4: El tema nutrición es muy complejo. Tenemos como concepto que es un conjunto de minerales que cada cultivo va a requerir para su buen funcionamiento dentro y que pueda realizar todos sus procesos fisiológicos de excelente manera. Entonces, viene siendo un conjunto de minerales que pues ayudan a los procesos fisiológicos. La verdad, creo yo, como productor y estudiante aún, veo yo que es mucho, muy, muy importante tener mediciones, ya que estas nos van a ayudar muchísimo al tema de productividad y calidad de nuestros productos, así también pues a cuidar el bolsillo de los productores, el estar constantemente midiendo y sabiendo qué es lo que se ocupa y qué es lo que no ocupa a lo mejor nuestro cultivo, pues nos va a ayudar a traer muchos, muchos beneficios.
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5: Son las 5 con 18 minutos.
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Escuchamos entonces a Balanga Cosa con Supernatural. Ahora vamos con Third World. Esta agrupación, creada allá en 1973, liderada por Michael Ivo Cooper, ya fallecido, y por Stephen Catcor, que fue su voz principal hasta también su fallecimiento. De hecho, la voz que vamos a escuchar es del buen Catcor. Vamos a escuchar entonces del disco Black, Gold, Green o Negro, Oro y Verde del 2005 a Third World. Esto se llama Lovers in a Dangerous Time, los amantes en un tiempo.

Amigos, hemos llegado a la parte final de Reggae y Otras Hierbas. Yo no me quiero despedir sin antes agradecerles mucho el que nos hayan sintonizado, a la vez de invitarlos para que en otra ocasión nuevamente lo hagan. Musicalmente vamos a escuchar una grabación en vivo de UB40. Todavía estaba ya el buen Ali Campbell en la voz. Esto grabado en el 2010 en Birmingham, Inglaterra, y así se llama el disco, Life in Birmingham. Escuchemos pues a UB40 y Rainbow Nation, la nación arcoíris. Gracias, soy Eddie Ortega y nos escuchamos muy probablemente cuando nos escuchemos. Cambio y fuera.

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1: Son las 5.

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2: Y es que la sede más fría de este torneo, como Canadá, no nos engañe, pues los encuentros que se tienen en este grupo arden para aclimatar a cualquiera. La hoja de maple es nuestra primera parada en este recorrido. Desde sus majestuosas cordilleras hasta sus costas indomables, las cataratas del Niágara y la tundra ártica. Sin duda un inmenso e imperdible territorio que es difícil de no disfrutar. Ahora continuamos el viaje y llegamos hasta Bosnia y Herzegovina. Definitivamente, un país poco conocido pero lleno de sorpresas. Desde sus ecosistemas más puros e intactos de Europa, hasta su arquitectura tradicional y calles llenas de historia y encanto. Y ahora continuamos nuestro viaje en tierras del Mediterráneo. Nuestra penúltima parada de este grupo es el infierno de arena.
3: Qatar.
2: Con su amplio desierto, nos maravilla con su biodiversidad y cultura que se adapta a condiciones áridas y marinas, siendo una de las naciones más ricas y futuristas del planeta. Finalmente, llegamos a nuestra última parada del grupo B. Con chocolates y relojes, Suiza nos ofrece maravillas no solo materiales, sino también naturales, ya sea con su valle alpino que alberga imperdibles cascadas provenientes de acantilados inmensos, o con sus praderas de alta montaña y vasta en bosques. De esta manera, sin duda, estos países nos regalarán un gran espectáculo deportivo. Nos escuchamos en el próximo recorrido.
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4: Son las 5 con 51 minutos.
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2: Temperatura 15 grados centígrados.
3: Son las 6 con 7 minutos.
4: Revista del Consumidor. Radio.
3: ¿A poco no se te antoja algo fresco, acidito, con mariscos? Hoy utilizaremos camarón mexicano para nuestro platillo sabio. Un orgullo de nuestra producción local que nos permite tener calidad y sabor los 365 días del año. Acompáñanos a preparar un aguachile de camarón con puré de camote.
5: Además, tras una separación de pareja, reajustar las cuentas es clave para la tranquilidad familiar. Pero, ¿cómo lograrlo sin desgastar tus finanzas? En este mes de la paternidad, analizamos la realidad económica de los nuevos hogares y te compartimos cuatro claves fundamentales para reorganizar tu dinero y construir estabilidad futura.
3: ¡Comenzamos!
4: Revista del Consumidor.
5: El camarón es uno de los productos pesqueros favoritos de las y los mexicanos, ya que además de que es delicioso, está disponible en el mercado durante todo el año. Además, nuestro país es el segundo mejor productor pesquero y acuícola de camarón en Latinoamérica, según un reporte de la Organización de las Naciones Unidas para la Alimentación y la Agricultura.
3: Su consumo aporta vitamina B12, B9 y B3, las cuales apoyan al metabolismo, al sistema nervioso y al sistema inmune. Sin duda es el candidato perfecto para el platillo sabio Profeco de este mes. Un delicioso aguachile de camarón con puré de camote. Una preparación fresca y con equilibrio de cítricos y picantes.
5: Atrévete a probar esta combinación gastronómica. Para esta receta necesitaremos los siguientes ingredientes: 500 gramos de camarón mediano o grande, sal, pimienta blanca molida, 120 mililitros de pulpa de maracuyá fresca, 180 mililitros de jugo de limón, un limón amarillo, jugo y ralladura, un pepino pelado, un chile serrano, un chile habanero pequeño, medio manojo de cilantro, 40 mililitros de aceite de oliva, una cucharadita de miel y una cucharadita de salsa de soya.
3: Para la parte dulce del platillo, el puré de camote, ocuparemos 280 gramos de camote naranja, 2 cucharadas de mantequilla sin sal, 2 cucharadas de crema para batir, 1 cucharadita de miel de abeja, sal, pimienta negra molida, 1 pizca de canela en polvo, 1 cucharadita de aceite de oliva, 2 cucharadas de nuez, 2 cucharadas de queso de cabra.
5: Y para el emplatado necesitamos una taza de cebolla morada fileteada, una taza de pepino en láminas finas, un cuarto de mango petacón en cubos pequeños, medio manojo de cilantro criollo, 2 cucharadas de ajonjolí negro tostado, semillas de maracuyá y tostadas horneadas.
3: Ya con nuestros ingredientes listos, empezaremos con la preparación del aguachile. Comenzamos limpiando y abriendo los camarones con un cuchillo pequeño en corte mariposa para retirar la víscera. Una vez limpios, los colocamos en un bowl y les espolvoreamos sal y pimienta blanca. Después, los refrigeramos. Mientras tanto, licuamos la pulpa de maracuyá fresca, el jugo de los limones y la ralladura, el pepino pelado, el chile serrano y el habanero, el cilantro, el aceite de oliva, la miel, la salsa de soya y salpimentamos al gusto. Colamos la mezcla parcialmente para conservar un poco de textura. Luego, la agregamos al bowl de los camarones. Revolvemos y los dejamos de 5 a 7 minutos.
5: Para la preparación del puré de camote, comenzamos lavando y secando los camotes. Los llevamos al horno enteros con aceite y sal a 180 grados Celsius durante 50 o 60 minutos. El camote debe quedarnos muy suave para poderle retirar la cáscara sin dificultad. Lo machacamos y lo colocamos en un recipiente para reservarlo. a fuego bajo. En una olla, agregamos mantequilla y la crema para batir. Apagamos la mezcla antes de que hierva. Integramos esta mezcla al camote machacado con movimientos de abajo hacia arriba. Luego incorporamos la canela, la miel, el queso de cabra, la nuez y salpimentamos al gusto. Antes de servir es muy importante integrar a nuestro aguachile, el pepino, el mango y la cebolla.
3: Ahora sí, ya que tenemos ambas preparaciones listas, vamos al emplatado. En una tostada horneada, colocamos el puré de camote y el aguachile.
5: Terminamos con semillas de maracuyá, el cilantro, un poco de aceite de oliva y espolvoreamos el ajonjolí.
3: Ya tenemos listo nuestro aguachile de camarón. No olviden que el platillo Sabio Profeco es fácil de preparar, tiene buen sabor, aporta un balance nutricional y rinde para varias porciones.
5: En este caso, esta preparación tiene un costo de 290 pesos y 94 centavos y está pensada para 6 porciones. Anímense a prepararlo y cuéntenos en nuestras redes sociales cómo les quedó.
4: Revista del Consumidor.
3: En la familia hay temas que pocas veces nos atrevemos a tocar, pero es importante y útil hablar de ello. Uno de esos temas es ¿qué pasa con la paternidad y las finanzas tras una separación? Ya que reajustar las cuentas es clave para la tranquilidad familiar.
5: Y junio, mes en que se celebra la figura paterna, representa una oportunidad para reflexionar cómo ha ido transformándose este rol. Durante una separación de pareja se requiere reorganizar las finanzas para seguir cumpliendo con las responsabilidades y mantener el equilibrio personal.
3: Además, hay que tener en cuenta que este es un tema del presente, debido a que los cambios en la estructura familiar son cada vez más frecuentes. De acuerdo con el Instituto Nacional de Estadística y Geografía, en 2024 se registraron 161.932 divorcios en México, lo que equivale aproximadamente a 33 divorcios por cada 100 matrimonios.
5: Sin duda, este contexto refleja que las separaciones forman parte de la realidad actual y que cuando ocurre no solo implica una transformación emocional. Pasar de un sistema compartido a uno individual exige una administración consciente, ordenada y sobre todo alineada con la situación presente.
3: En otras palabras, se necesita mantener un equilibrio financiero que implica cubrir responsabilidades compartidas como el sustento de hijas e hijos mientras se solventan los gastos propios. Es común enfrentar pagos como renta, servicios individuales, traslados o el equipamiento de un nuevo hogar.
5: Muchas veces esto ocurre con el mismo nivel de ingresos o incluso uno menor, lo que hace indispensable replantear la administración del dinero para que la nueva realidad no genere desgaste o desequilibrio. Puedas organizar tus finanzas de la mejor manera en esta nueva etapa. Aquí te dejamos cuatro claves fundamentales. Toma nota.
3: Clave número uno, redefinir el punto de partida. Antes de decidir, es fundamental tener claridad sobre la situación actual, ingresos, deudas y gastos. Este diagnóstico permite construir un presupuesto realista.
5: Clave número dos, priorizar con visión integral. Las obligaciones legales, como la pensión alimenticia, son pilares del presupuesto, pero deben analizarse junto con los gastos básicos personales y el ahorro. El objetivo es cumplir con los compromisos sin comprometer tus finanzas.
3: Clave número 3. Ajustar el estilo de vida. Intentar mantener el mismo nivel de gasto que se tenía antes de la separación quizá no sea posible. Adaptarse al ingreso disponible es clave para evitar presiones innecesarias.
5: Clave número 4. Organizar los pagos periódicos. Contar con un calendario de pagos y ubicar fechas clave permite tener mayor control. Esta práctica evita recargos y reduce el estrés financiero.
3: Todas estas claves, junto con tu interés por gestionar tus finanzas tras la separación, te permitirán sanar tu relación con el dinero. Porque en esta etapa, la prevención no solo trata de evitar problemas, sino también de establecer las bases de una estabilidad futura.
5: También puedes seguir estas otras recomendaciones. Formaliza acuerdos para tener claridad y certeza jurídica. Crea un fondo de emergencia para respaldar imprevistos.
3: Evalúa seguros que protejan tu patrimonio y capacidad de generar ingresos. Revisa periódicamente tu situación financiera para realizar ajustes oportunos.
5: Una nueva etapa familiar merece un nuevo plan financiero. En la Revista del Consumidor de junio, te llevamos de la mano para que logres esa tranquilidad que tu familia necesita.
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3: Son las 6 con 25 minutos.
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4: Son las 6:43.

0: Son las 6:54.
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5: Son las 7 con 3 minutos.
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Hola, hola, Paquis, buenos días, son ya las 7:08 y estamos muy felices de estar contigo iniciando esta semana a través de los micrófonos de Suma Radio en el 99.7, 99.5, 102.1 y 91.1 de tu FM en diferentes regiones, en Pachuca, en Huejutla, en San Bartolo, Tututepec, en Zimapán, en Actopan y en Tulancingo, y también gracias a quienes nos sintonizan en toda América Latina a través de Radio Ilse. Yo soy Betty Barrón. En controles de transmisión se encuentra Víctor Sony. Juntos vamos a estar contigo durante los próximos minutos. Hoy es día de soundtrack. ¿Eso qué significa? Significa que el día de hoy les vamos a proponer algunas canciones nuevas para que no escuchemos siempre las mismas y que eso nos permita conocer nuevas bandas, conocer nuevas canciones y que se vuelvan nuestras favoritas. Así que si tú tienes una canción que le quieras recomendar a los Paquis, que la quieras poner en este lunes de soundtrack, también recuerda que te puedes comunicar con nosotros a través de nuestro mensajero de texto vía WhatsApp 771-142-6712. Mientras tú lo haces, yo te doy la bienvenida con esta siguiente canción y vuelvo junto a ti en unos instantes.

0: 12 minutos 55 segundos. Entonces, ahora sí son las 12 con 13 minutos. Y esta mañana quiero saludar a los paquis que ya están en comunicación con nosotros. Hola, hola, ¿cómo están?
1: Hola, Betty, buenos días.
0: Hola.
1: Soy Emeliski.
0: Hola,
1: ¿me podrías la canción de Godzilla? Por favor, gracias.
0: Ajolotzila de los Yucatán a Gogo. Ya tiene muchísimo tiempo que no ponemos a Yucatán. Entonces creo que para este lunes de soundtrack me parece muy bien poner a los Yucatán a Gogo con Ajolotzila. Ahorita ya Sony te la está buscando. Te mando un beso y feliz inicio de semana, Emi. Hola, Betty, buenos días. Sabrás si ya está disponible la canción de Barabara Capibara de los Cachivache. Híjole, justo en este momento, ¿sabes qué voy a hacer? Porque la semana pasada le escribimos a Fer y le dijimos, oye, ¿qué onda con Barabara Capibara? Y dijo, porque son público especial, se las voy a compartir. Dijo, pero en este instante le vamos a mandar tu mensaje, nada más para que recuerde promesa. No, para decirles que andamos en el soundtrack y que nos mande su canción de Barabara Capibara, que además nos encantó y que estoy segura que cuando la escuchen los demás paquis, aquellos que no vinieron al festival, porque además la estrenó aquí con nosotros, estoy segura que la van a amar. Entonces vamos a escribirle ahorita al Ferco. Mientras tanto, son 7:14. Ahorita le paso tu mensaje, Said. Abrazos. Hola, hola.
2: Hola, Betty. Soy yo, Vladimiriski. ¿Me puedes poner?
0: Hola, Vladi.
2: Les recomiendo la canción de Max Mello de Alon. Y está muy buena, se la recomiendo.
0: Ok, Vladimir y Misli. Ahorita vamos a buscar, nada más les recuerdo que deben de ser canciones que no solo nos gusten musicalmente, sino que el contenido de su letra sea apto para niñas y niños, ¿eh? Eso también, 7:15, esta mañana, abuelita Lola. Hola, buenos días, Betty. Excelente inicio de semana. Saludos a todos, por favor, y para mis nietos, Azul y Saulo. Muchas gracias. Si se puede poner mi canción y la de los volcanes, gracias. Se la pido hoy porque si no me la... Espéreme. Dice, se la pido hoy porque si no, no me la pone ya mañana. Entonces, así va a tener una deuda conmigo. Abuelita Lola, usted es muy sabia. Sabe perfecto que mañana que nos volvemos locos Sony y yo por tratar de complacer a los de pagadera, su canción siempre se queda en pausa porque dura como 6 minutos, entonces siempre nos conflictúa. Pero yo digo que siendo ahorita 7:15, tenemos que ir a un corte, pero de regreso le podemos poner un pedacito de I Love You y volvemos contigo en unos instantes.
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7: Son las 7:16.
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0: 7:20, mitad de canción, abuelita Lola, y yo creo que eso sí está, pues, quitándome la deuda de por vida de esta semana. ¿Cómo ve? ¿Le parece? Espero que la haya disfrutado, que haya cantado mientras inicia ya sus actividades de día lunes. Le mandamos un abrazo de parte de todo el equipo de Suma Radio Pachuca y de todo Suma Radio. 7:20, hola.
1: Hola, Betty, buenos días.
0: Hola, ¿cómo estás?
1: ¿Les podrías poner a Sofía y a Renata la canción de Quiero Leche de los Jevisaurios o la de Mi Mamut, por favor?
0: Gracias, la de Quiero Leche la podemos poner ahora mismo para que roquemos un poquito. Y ya la está buscando también Sony Lisley. Tenemos ahí también un par pendientes. Y yo también les traje una canción, para nuestro soundtrack. Hola, Betty, lindo día. Danos un gallito con urgencia para mi Romel Lisley, para que se despierte. Hoy tiene examen y le deseamos mucha suerte y mucho éxito. Y queremos recomendarte una canción. Está en inglés, pero es muy bonita. Se llama The Cupid Cake Song, y saludos y lindo día para todos los paquis. Bueno, primero lo que más urge, y eso es el gallito para Romel Lisley.

0: Esperamos que Romel Isli se despierte y que nuestro gallito haya cumplido la misión de este día lunes, que lo necesitamos todos, ¿eh? Yo estoy aquí, pero yo soy un zombie. Yo soy un zombie. Antes de que den las 7, necesito un par de traguitos de café y luego ya medio que abro mis ojitos. Pero ¿qué pasa? Sonny Lisley me pone como 5 veces repetidas el gallito. Y entonces ya, tenemos que estar con la pila súper, súper, súper, súper, súper al 100. Y ambos despiertos ya les acompañamos. Entonces, ¿de qué hace su magia el gallito? La hace. Les mandamos abrazos y quiero mandarle... Hola.
1: Hola, Betty. Soy yo, Vladimir, otra vez. ¿Me Hola. Puedes poner la canción de One More Time de Trolls? Por favor, gracias.
0: Te la busco ahorita, ¿te parece, Vladi? Te mando un abrazo, chiquito, que tengas hoy un día bien bonito y un gran inicio de semana.
2: Hola, Paqui Lisli, ¿cómo estás? Nosotros somos Arvale y Alonso. ¿Nos puedes poner Hola. La canción de Soy un cacahuate de
3: Bob Esponja?
0: De Bob Esponja.
2: Saludos a todos.
3: Adiós.
0: Les mando muchos abrazos y ahorita podemos poner Soy un cacahuate. Vamos con música, pero vuelvo junto a ti en unos instantes.

0: 7:25. Hola, Betty, buen día. ¿Le puedes mandar un mensajito a Miri Lisley? Que las amo mucho, mucho, y que tengan un día excelente, que su mami Guille la ama mucho. Le mandamos un abrazo a Miris y esperamos de verdad que sí, que tengas un día bien bonito, que disfrutes mucho. Y bueno, si ya llevas el cariñito de mami, estoy segura que ya nada más el día va a ser un trámite, porque ya desde ahorita estoy segura que ya tienes el mejor día de tu vida. 7:25 nos dicen: hola, Betty, buenos días. Ayer fui al Tosofari, fue muy divertido. Te mando un abrazo y feliz lunes. Soy Ian. Ian, precioso. Oye, qué bonita foto nos enviaste. Nos mandó una foto con una llama. Y qué bueno que además disfrutaste el poder ver a los animalitos y todo. Abrazos. Bonito inicio
1: buenos
0: de semana.
1: Buenos días, Betty. Somos las cuatitas.
0: Cuatitas, ¿cómo están?
1: ¿Podrías poner la canción del ropavejero? Hoy tenemos, es nuestro último examen de ética, humano y un poquito de saberes. Gracias, okay. Que tengas un bonito día.
0: Muchas gracias, cuatitas. Ustedes también, que tengan un gran inicio de semana. Gracias por ser Paqui, siempre me pone de buena, su buena vibra. Hola.
2: Quiero pedir, por favor, si me puedes poner la canción de Sombrero de Paja para mí en esta mañana y para mi hermano, para que despertemos bien.
0: Y para Ian, que también siempre la pide, ¿te parece? Además de que ya también se dijeron, somos los mejores amigos forever de los Paquilisquis. Te mando abrazos, ahorita te buscamos Sombrerito de Paja, ¿va? Vamos con música, vuelvo junto a ti en unos instantes.

0: 7:27, Olis.
1: Paquilisclis, buenos
0: ¿Qué
1: días?
0: Onda, abuelito José.
1: Mando saludos a todos los paquis.
0: Gracias.
1: Y también un saludo en especial a mi sobrina Danixa Ailani, que estamos escuchando el programa aquí en Zimapán. Y quiero pedir la canción de las guerreras K-pop, por favor. La de Golden en español, por favor, para saludar a
0: claro
1: mi sobrina
0: sí,
1: Danixa Ailani.
0: Le mandamos abrazos a Danixa, a usted también y a todos nuestros paquis de Zimapán. Les mandamos todo nuestro cariño y ahorita le ponemos su canción, abuelito, para que inicie, sí, su día lunes. Debe ser su fin de semana, pero ¿qué pasa con mi mente? Les digo que necesito un gallito. Esta canción es para ti.

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9: Son las 7:33.

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Como les dije, hoy tenemos recomendación del soundtrack, canciones nuevas, aptas para niñas y niños, que nos inviten a escuchar a bandas que han buen contenido para las infancias y canciones que nos den esta buena vibra. ¿Y qué creen? Que hace un ratito, Said y Lucy nos dijeron, ¿qué onda? ¿Qué onda y para cuándo va a estar el Barabara Capibara? Y yo también dije, a ver, ¿qué está pasando aquí? Pero tenemos un cachivache bien comprometido. Y también espíritus chocarreros en esta mañana también tenemos. Pero tenemos un cachivache muy comprometido, que aunque sean 7:30 de la mañana, se despierte para decir, con mucho gusto, y porque son paquis comprometidos, les vamos a compartir la canción, aunque no esté en plataformas, pero se les compartimos porque ese día del festival cantaron, brincaron, la corearon, se la aprendieron y le pusieron todo el corazón para cantarla con nosotros. Entonces, claro que sí, se las vamos a invitar para su soundtrack del día de hoy y para que las emisiones de Paqui Listli la toquen y se vuelva de sus favoritas. Así que el regalo de Ferco Cachivache es que nos invita a la canción de Barabara Capibara y este es nuestro soundtrack.

0: ¿Qué les pareció, Capi Capibara? Espero que les haya gustado. Recuerden que este es nuestro soundtrack del día de hoy. Cuéntenos qué les pareció, si les gustó. Todo, absolutamente. Cuéntenos a todos. Nos pueden comunicar con nosotros. 771-142-6712. 771-142-6712 y a través de este mensajero de texto vía WhatsApp nos pueden compartir qué les pareció nuestro soundtrack del día de hoy y también compartir las sugerencias musicales que ustedes quieran escuchar para esta mañana o que le quieran recomendar a los Paquis. Hola.
1: Hola. Oye, pregunta. ¿Me puedes poner las mañanitas para él, por favor?
0: Sí.
1: Gracias.
0: Sí, te podemos poner mañanitas. Ya te las está buscando Sony. Pero le voy a volver a dar play porque creo que al inicio nos dijiste el nombre, ¿o no?
1: Ayer cumpleaños mi papá.
0: Eso.
1: Oye, pregunta. ¿Me puedes poner las mañanitas para él, por favor? Gracias.
0: Claro que sí. Entonces, para tu papi, Katherine, le vamos a poner mañanitas para cantarlas junto a él y así celebrar todavía su cumple.
2: Estas son las mañanitas. Sí, para ti. Sí, claro, para ti. Es que hoy cumples años. ¿Cuántos? ¿Uno o dos? A lo mejor son tres o cuatro. A lo mejor son cinco, seis o siete, machete. Ocho, Pinocho. Nueve. Diez. O veinte. Treinta. 40, 50, 60, 70, 80, 90 o 100. No importa. No importa los años que cumplas. ¡Felicidades! Ahora sí, mis amiguitos.
0: 7:40, muy feliz cumpleaños al papi de Katherine. Hola.
3: Buenos días, Patilistli. Soy Isaac.
0: Hola, Isaac.
3: Hola, Patilistli. Soy Saraí.
0: Hola, Saraí.
3: Me da un gusto saludarte.
0: Ay, a mí también.
3: Queríamos ver si nos puedes poner la canción de New Kids on the Block, Happy Birthday, para todos los niños de la primaria Felipe Ángeles.
4: Y a mí me puedes poner la canción de Ay, mi gatito, miau, miau, por favor. Gracias.
0: Claro que sí. Bueno, primero le doy la bienvenida a los Paquis. Gracias por unirse con nosotros. Les mandamos un abrazo y esperamos que les guste este espacio. La segunda, quiero contarles que New Kids on the Block era una de las bandas favoritas de mi hermano. Entonces crecí escuchando muchas de sus canciones, pero particularmente esta de Happy Birthday, nunca la he escuchado, así que va a ser un regalo creo que también para nosotros para escucharla. Y gracias por sumarse al soundtrack. También, ahorita se las ponemos en lo que las busca Sony Lisley, que no sé si a ver, ya las tienes. Ay, ¿a poco sí? Ahora sí anda con todo. 7:42.

0: 7:43. Hasta me siento en martes de pagadera porque vamos muy bien, ¿eh? Es como un lunes en, ¿cómo dicen? Un domingo en lunes. O un domingo, no. No me es el dicho, pero un algo entre semana. 7:43. Hola Betty, buenos días. Somos nuevos por aquí, pero porfis, ¿nos podrías felicitar a nuestra mami? Porfis, ella es Nelly Leslie. Please, porfis, ya estamos escuchándolos. Claro que sí, le mandamos un besito y un abrazo. Esperamos que Nelly Leslie hoy pase un cumpleaños bien bonito. Y segunda, gracias a ustedes por ser Paqui Leslie. Feliz cumpleaños a Nelly Leslie. Y esperamos que pues sepamos un poquito más de ustedes, de dónde nos escuchan y todo eso. Así que bienvenidos a los Paquis. También esta mañana quiero saludar. Hola, ¿cómo estás?
1: Betty, buenos días. ¿Me puedes poner la canción de Saya de Mi Soda Pop, por favor? Miau, miau, miau. Gracias. Bye.
0: Te la buscamos en un momentito, ¿te parece? Abrazos.
2: Hola, soy Tadeisli.
0: Tadeisli, ¿cómo estás?
2: ¿Puedes poner la canción de Yo Nunca Vi Televisión, please? Gracias.
0: A ti, Tadeisli, un abrazo, feliz inicio de semana. Hola, Paqui, hoy se gradúa mi hermana Sara. ¿Le puedes mandar un saludo? Gracias, soy Sofi. Por supuesto que sí, le mandamos todo nuestro cariño. Le deseamos que de verdad este día sea inolvidable para ella. Y qué bueno que lo pueden compartir juntas, Sofi. Así que bueno, abrazos para Sara, toda la buena vibra. Y que sea un día súper, súper especial. También esta mañana nos dicen, hola Betty, buenos días. Le mandas un saludo a Pepe y a Aimé. Hoy le toman la foto a Pepe de recuerdo de su grupo de tercero B de la Escuela Everardo Márquez. No, hombre, le mandamos abrazos y también sabemos que va a ser un día bien bonito, súper especial y que lo vas a atesorar como uno de los grandes recuerdos de tu vida. Así que disfrútalos muchísimo. Hola.
3: Hola, Betty. ¿Me podría poner la cazuela y la pusele mi sana y lea? Y que todo lo pa' que cumpla su deseo.
0: Ay, mi amor, gracias. Tú también, que cumplas todos tus deseos. Te buscamos tu canción, ¿te parece? Abrazos, chiquita.
4: Hola, Betty, buenos días, ¿qué crees?
0: Hola.
4: Hoy tengo mi examen de español.
0: Te ver muy bien.
4: Quiero mandarle un saludo a Leo Capi y a Leo Ramírez.
0: Claro que sí, les mandamos abrazos.
4: Buenos días, gracias. Y te quiero pedir, por favor, la canción de Pololos de 31 minutos. Soy Alicita.
0: Hola, Elisita, ¿cómo estás? Espero que bien. Disfrutas muchísimo con Leo Capi, con Leo otro. Y te mandamos muchos abrazos, ¿te parece? Hola.
5: Hola, Betty, ¿cómo estás?
0: Súper, ¿y tú?
5: Espero que estés muy bien.
0: Estoy
5: te
0: muy bien,
5: a
0: muchas gracias.
5: Que se me cayó mi diente anoche y me trajeron 50 pesos en billete.
0: Muy bien.
5: Gracias, te mando un saludo. ¿Me puedes poner la de Sigue el plan, plan, plan? Es que la otra vez igual te la pedí, pero pues ya estaba yo en mi escuela. Y ya, okay. Yo creo que ya no la escuché. Adiós, gracias.
0: La de plan, plan, plan. No sé si está en mi memeao, pero ahorita te la buscamos. Espero que sí. ¿Te parece? Eso por un lado. Freddy Leslie, yo tengo una duda. ¿Te dejaron un billete de 50? ¿Es de ajolote o es normal? Porque si es de ajolote, te podemos también poner billete de ajolote. Puede ser, solo es una idea. 7:46, vamos a hacer un pequeño corte, pero regreso junto a ti en unos instantes.
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9: Son las 7:46.
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0: 7:49. Hola.
1: Hola, Paqui, ¿cómo estás? Yo espero que estés bien.
0: Estoy muy bien, muchas gracias.
1: Y quiero mandarle saludos a mis hermanas, a mi hermana Carol y a mi hermana Pau. ¿Y me podrías poner la canción de Pokémon? Gracias.
0: Juan Elisli, te mandamos abrazos, te empezamos a buscar tu canción de Pokémon. Y también nos dice un saludo también para mis compañeros de mi escuela Jean Piaget en Actopan. Y gracias, Betty, un fuerte abrazo. Gracias a ti por ser Paqui Elisli, te mandamos abracitos. Hola.
2: Hola, Betty.
0: Hola, bonita. Hola, Irene.
2: Quiero que me pongas la canción de Nuestras Voces Juntas. Por favor, bye, bye. Saludos a Sony.
0: Bye. Gracias, bonita. Gracias también por los saludos. Te mandamos un abrazo y que tengas un gran lunes. Disfruta muchísimo. Hola, Betty. Yo soy Jessy. ¿Me puedes poner mi muñeca? Me habló Porfis. Feliz lunes, Betty. Muchas gracias también. Feliz lunes para ti, Jessy. Abracitos. Hola.
3: Buenos días, Betty. ¿Me puedes poner la canción de Enemy? En
0: miau
3: miau, gracias.
0: Enemy, de los Imagine Dragons, en miau miau miau. Esa sí está, creo. Ahorita te la buscamos, ¿te parece? Abrazos.
4: Hola, Betty. Soy Jiménez. Si me puede poner Jiménez. La canción, era de los Messi, para mi gatito Vaquita, ya está.
0: Ay, para tu gatito Vaquita. Te mando abrazos, Jime. Que tengas hoy un día hermoso. Hola.
5: Hola, Betty, buenos días.
0: Hola.
5: ¿Me puedes poner la canción de Sebastián Yatra de Dos Cerquitas? Y un saludo para todos los Paquis y mis amigos de la escuela de la Cravioto. Por favor y gracias.
0: Que tengas abrazos.
5: Un bonito día.
0: Abrazos, princesa. Que tengas también un bonito día y gracias, Regilisli, por los saluditos. Hola.
6: Hola, Paquis.
0: ¿Qué onda?
6: 31 minutos. El de Baila sin
0: cesar. ¿Baila sin cesar?
7: La dorada, la de las guerreras, por favor.
0: Ay,
7: gracias.
0: Qué buena que te la pusimos.
7: Adiós, te mando muchos abracitos.
0: Gracias.
7: Adiós, Cris, te amo.
0: Besitos, yo a ti. Chao. Besitos.
8: Somos Ángela y Greta.
0: Ángela y Greta, les amo mucho. Besitos y abrazos. Hola, buenos días. Soy Melody. ¿Me puedes poner la canción de Chocolate con Almendras? Porfis, y muchas gracias. Abrazos, Melody. Ten un gran inicio de semana.
9: Buenos días, Betty.
0: Hola.
9: Me quiero mandar saludo a los Paquis.
0: Gracias.
9: A mi hermano Mateo y a mi prima Ivonne, que hoy nos acompaña a la escuela.
0: Ay, qué bonito.
9: A ver si nos podrías poner la canción de Taquitos de Suadero, por favor. Saludos. Que estés bien, Betty.
0: Gracias, Mau. También te mandamos muchos saludos. Y taquitos de Suadero, sí se antoja como para iniciar lunes, ¿eh? La verdad es que creo que sí. Hola, hola.
10: Hola, buenos días, Paqui.
0: Ella. Hola.
10: Hola, Wendelisky, soy la nueva integrante.
0: Espera, te voy a volver a poner tu audio porque nos quiso entrar una videollamada y no pudimos escucharte.
10: Hola, buenos días, Paquiliski. Me llamo Wendelisky, soy la nueva integrante.
0: Wendelisky, Wendelisky, primera bienvenida a los Paquis. Segunda, qué bonito es escucharte en esta mañana. Te deseamos que tengas un lunes bien bonito y que sepas que todos los Paquis estamos felices de que seas parte de este espacio y que lo hagas tuyo, ¿sale? Te mandamos un besito y un abrazo y esperamos saber muy, muy, muy prontito sobre ti, ¿sale? Un beso y un abrazo, que tengas hoy un día bien bonito y esta canción de bienvenida a los Paquis es para ti.

7:54. Enemy está bien rara en miau, miren, escuchen.

0: bueno, primera, muchas felicidades. Ahorita te vamos a poner unos aplausos para celebrar este triunfo que tuviste, pero sobre todo el esfuerzo. Qué padre, de verdad, y gracias por compartirlo con todos los paquis. Muchísimas felicidades. Abracitos, feliz lunes. Hola.
1: Oye, Paqui, y también, ¿crees que me puedes poner la canción del soldado Trifaldón, por favor? Gracias.
0: Te la buscamos, princesa. Abrazos. Saluditos a Meli y a Vale, que se van levantando muy temprano. Ya llegaron a la escuela. Eso, y sin gallito. Muy bien, ¿eh? Estuvo padrísimo. Qué bueno que lo lograron. Abrazos. También esta mañana. Hola.
2: Hola, Betty, ¿me puedes poner la canción de Corazón de Niño, por favor? En piano. Bye. Soy Emaliski de la Escuela Novak.
0: Oye, le mandamos abrazos a tus compañeros de la Escuela Novak y a ti, Emaliski. Te mandamos todo nuestro cariño y te deseamos un lunes fantástico. Hola.
3: Hola, Paqui, soy Emaliski.
0: Hola, Emi.
3: ¿Me puedes poner la canción del perro chalchicha con Rubalchicha?
0: Perro chalchicha.
3: Gracias, bye.
0: Oigan, extraño a Chuchín diciendo, pones perro chalchicha. O tacos de sudadero. ¿Dónde estás, Chuchín? ¿Dónde estás? Que te extrañamos. 7:56. Hola.
4: Hola, Paqui Listli. Soy Itan Listli.
0: Hola, Itan.
4: ¿Me puedes poner la canción de A la rueda de 31 minutos, por favor, gracias? Que tengas un buen día. Hoy no tengo clases, nada más voy a mis honores y me retiro.
0: Eso, qué bonito. Disfruta entonces tu día libre y te mandamos todo nuestro cariño. 7:57 y nos dicen, hola, ok, es que hace un momentito. Felicitamos a Mami Nelly Listli y les dije que teníamos paquis nuevos. Ya nos contaron todo completo y nos dicen, hola, bonito día, somos de Huejutla, somos cuatro, familia, Nelly Listli, Zoe Listli, Pauli Listli, por dos, o sea, papá e hijo. Y ya tenemos un rato escuchándolos, pero no teníamos el número hasta que lo consiguió Pauli Listli. Él estudia en la Escuela Superior de Huejutla, muchas gracias. Gracias, ya gritó de emoción Nelly Listli. Está bien bonito. Bueno, nosotros también estamos muy emocionados de que sean Paqui, que además es una familia de cuatro Paqui Listlis, y esperamos que los podamos conocer, visitar y todo cuando vayamos a Huejutla. Nos dará muchísimo gusto compartir con nuestros Paquis de Huejutla, así que abrazos, abrazos a ustedes. Gracias por ser Paquis. Hola.
5: Hola, Betty, buenos días.
0: Hola.
5: Voy en camino a la escuela.
0: Sí.
5: ¿Me puedes poner la canción de
0: ¿cuál será?
5: De Los Allá Voy. Bye.
0: Ay, Soda Pop la pusimos hace un momentito. Un besito.
5: Gracias
0: también.
6: Gracias por ser Paqui.
0: Hola.
5: Y también me puedes poner la canción de
0: De todo es un misterio. No lo sé, pero te puedo compartir alguna de la que ya nos han pedido, como Chocolate con Almendras, que tenemos de fondito, ¿te parece?

0: Betty, soy Nico.
1: Hola, Nico.
0: Y quiero la canción de 31 minutos.
2: La canción de
0: Mi muñeca me habló de 31 minutos.
1: Gracias, Nico. Te deseamos un gran lunes. Disfruta, ¿eh?
3: Hola, Betty.
1: Hola.
3: Soy Elinikili.
1: Hola,
3: Elinikili. Quiero mandarle saludos a Toro Paquis. Y
1: gracias
3: a mi hermana Caminicli. Bye. Mando saludos.
1: Muchas gracias, Elilisli. También te mandamos muchos saludos y gracias por los saludos para los Paquis. Te abrazamos con cariño y te deseamos un día lunes bien bonito.
4: Hola, Betty.
1: Hola.
4: Buenos días. Te quería pedir la canción de Tacos de Suadero. Y si no se puede, Capitán Tapón.
1: Aquí andan Taquitos de Suadero, ya para despedirnos, nuestro último mensajito el día de hoy. Hola.
5: Hola, Paquilistlis. Si es de ajolote, es guinda y de ajolote. Este, 50 pesos y el billete que me dieron si era de un ajolotito.
1: De un ajolotito. Gracias. Sabía en mi corazón que era de ajolote. Y entonces mañana para iniciar la emisión, ¿qué te parece? Te ponemos billete de ajolote para ti especialmente para iniciar así el fin de semana.
6: Muchas gracias, Betty. Esta canción nos encanta a mí, a la Uchi y mi mamá. Muchas gracias, y si la escuchamos en el Paquiliski.
1: Ay, qué bueno que escucharon Vara Vara Capibara, y gracias a ustedes porque con eso conseguimos que nos la enviaran. Son ya las 8:01 y nos escuchamos el día de mañana aquí en Martes de Pagadera Paquiliski. Gracias a Suma Radio y sus superadores, a Víctor Sony aquí en Pachuca. Yo soy Betty Barrón, nos escuchamos el día de mañana.
7: Gracias por compartir esta hora de alegría, imaginación y aprendizaje.
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17: Son las 8:03.
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0: ¿Qué tal, amigas y amigos nuestros? ¿Cómo están ustedes? Muy buenos días. Les saludamos con el gusto de siempre en nombre de todas y todos quienes, gracias a usted, participamos en este ejercicio de comunicación. En nombre de quienes laboramos orgullosamente para la Universidad Autónoma del Estado de Hidalgo. Son en este momento ya las 8 de la mañana con 5 minutos, 8 con 5. Y como siempre, para nosotros es un extraordinario placer el poder agradecer a ustedes profundamente la gentil atención de su preferencia, su compañía, por supuesto, su escucha. Y al son de esta es la tercera llamada, damos inicio a una emisión más de Suma Noticias Radio para todas y todos ustedes. Como siempre, gracias, un placer saludarles.
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2: Buenos días. En este inicio de semana, lunes 15 de junio, te presentamos los titulares de la información más destacada hasta el momento. A 20 años de los acontecimientos que marcaron la historia reciente de Oaxaca, el movimiento magistral vuelve a colocar sus demandas en el centro de la discusión nacional. Desde la División de Extensión de la Cultura, te compartimos las actividades que tiene preparadas para ti a la Universidad Autónoma del Estado de Hidalgo. Emite UAEH recomendaciones a aspirantes ante próximo examen de admisión. Esta semana, iniciamos compartiéndote la opinión de las y los expertos en distintos temas. La doctora Elvira Hernández Carballido, del Instituto de Ciencias Sociales y Humanidades, nos habla y le comparte sobre el diario de Ana Frank. Y en los deportes, te compartimos los resultados del pasado fin de semana en la Copa Mundial del Fútbol. Todo esto y mucho más en los próximos minutos. ¡Iniciamos!
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0: Con el gusto de saludarte, Ricardo García, muy buenos días, adelante con información, por favor.
5: ¿Qué tal, Anuar? Con mucho gusto también te saludo en este lunes ya 15 de junio, en donde compartimos información correspondiente a lo que nos proporciona el Servicio Meteorológico Nacional. Y es que para este día se mantienen condiciones de inestabilidad atmosférica sobre buena parte del territorio nacional. Una circulación ciclónica en altura sobre el Golfo de México, en interacción con canales de baja presión e ingreso de la humedad, tanto en el Océano Pacífico como en el del Golfo, favorecerán lluvias y chubascos en distintas regiones del país. Se pronostican lluvias puntuales intensas en zonas del oriente y sureste del país, principalmente en Puebla, Veracruz, Oaxaca, Chiapas, Tabasco, Campeche, Yucatán y Quintana Roo. También se esperan lluvias fuertes a muy fuertes en entidades del norte, occidente y centro del país. Para la región centro, que es donde se ubica nuestro estado, continuará el ambiente de templado a cálido durante el día, con incremento de nubosidad por la tarde y posibilidad de lluvias acompañadas de actividad eléctrica y rachas de viento. Además, se mantiene ambiente caluroso en sectores del norte del estado, donde las temperaturas podrían incluso alcanzar los 30 o 35 grados. En cuanto al viento, para la mesa central se esperan rachas moderadas principalmente durante la tarde y noche. Pasamos ahora al reporte de la calidad del aire, y es que de acuerdo con la información disponible del Sistema Nacional de Información de la Calidad del Aire para Hidalgo, se mantienen condiciones generalmente favorables para actividades cotidianas al aire libre. Al momento del reporte no se identifican condiciones extraordinarias que obliguen a restringir actividades. Sin embargo, se recomienda que, por supuesto, personas sensibles como menores, adultos mayores o quienes presenten enfermedades respiratorias permanezcan atentas a actualizaciones oficiales. Y ahora sí, revisamos el estado del tiempo para los municipios, iniciando en el Valle del Mezquital con Actopan, en donde se espera una temperatura máxima de 28 grados y mínima de 14. Predominará el cielo nublado durante gran parte del día, con acumulados estimados de lluvias cercanas a los 5 litros por metro cuadrado y probabilidad de precipitación del 10%. El viento se mantendrá entre los 5 y 10 kilómetros por hora, con dirección suroeste y rachas de hasta 32 kilómetros por hora. De Actopan pasamos a Huejutla, donde se prevé una temperatura máxima de 34 grados y mínima de 21. Será una jornada cálida con cielo nublado, aunque el pronóstico contempla apenas 1 litro por metro cuadrado de lluvia y baja probabilidad de precipitación, se mantendrá ambiente húmedo. El viento se espera esté entre los 5 5 a 10 kilómetros por hora con dirección suroeste y rachas de hasta 13 kilómetros por hora. En Huichapan se pronostica una temperatura máxima de 27 grados y mínima de 14. Se espera cielo nublado durante el día, sin acumulados importantes de lluvia y con baja probabilidad de precipitación. El viento se mantiene entre los 5 y 10 kilómetros por hora con dirección suroeste y rachas cercanas a los 23 kilómetros por hora. Nos trasladamos a la capital del estado, donde en Pachuca se prevé una temperatura máxima de 26 grados y mínima de 13. Se espera una jornada con cielo nublado y uno de los mayores potenciales de lluvia entre los municipios que hemos revisado, con acumulados cercanos a los 8 litros por metro cuadrado y una probabilidad del 90%. Así que en la capital sí se esperan lluvias y habrá vientos de entre 5 y 10 kilómetros por hora con dirección sur y rachas de hasta 23 kilómetros por hora. De aquí nos pasamos a Tulancingo, en donde se esperan temperaturas entre los 11 y los 25 grados. Se mantienen cielos nublados y condiciones favorables para la lluvia, con acumulados de cerca de 16 litros por metro cuadrado y una probabilidad del 90%. También en Tulancingo habrá lluvias, así que téngalo en consideración. De ahí nos vamos a San Bartolo Tututepec, donde se pronostica una temperatura máxima de 28 grados y mínima de 16. El cielo se mantendrá cielo nublado, con acumulados estimados de lluvia de hasta 6 litros por metro cuadrado, así que también en San Bartolo Tututepec la probabilidad es del 90%. Y cerramos en Zimapán, en donde les compartimos que se espera una temperatura máxima de 30 grados y mínima de 15. Predominará el cielo nublado durante gran parte del día, aunque el pronóstico contempla acumulados de lluvia cercanos a los 4 litros por metro cuadrado, la probabilidad de precipitación se mantiene verdaderamente baja y vientos de entre 5 y 10 kilómetros por hora con dirección suroeste y rachas de hasta 17 kilómetros por hora. En términos generales, para Hidalgo se espera una jornada con temperaturas de templadas a cálidas, presencia importante de nubosidad y, como podremos haberlo visto y escuchado, mayor potencial de lluvia principalmente en la zona centro y oriente del estado. Este fue el reporte del estado del tiempo. Les invitamos a mantenerse informados y consultar fuentes oficiales ante cualquier actualización meteorológica. Regresamos los micrófonos con ustedes.
0: Muchísimas gracias, Ricardo, que tengan un excelente día, y nos vamos directamente, amigas y amonestos, con Sergio Martínez, quien tiene información relevante.
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0: Buenos días, Sergio, estamos contigo, te escuchamos. Adelante, por favor.
1: Muy buenos días, Anuar, con el gusto de saludarles a ti y a todo el auditorio de Suma Noticias Radio en esta edición matutina. En este día lunes 15 de junio te compartimos lo que acontece en la capital hidalguense, y es que el Congreso del Estado de Hidalgo aprobó formalmente la solicitud para realizar una consulta popular que determinará si se prohíben las corridas de toros en la entidad, tras una votación de lo que llaman bastante rápida. El legislativo, la ciudadanía tendrá la última palabra sobre el destino de la llamada Fiesta Brava, un tema que ha dividido la opinión pública entre la tradición cultural y el bienestar animal. Mientras avanza el proceso, también algunos representantes de la Asociación Hidalguense para la Protección de los Animales se han pronunciado. En este sentido, han destacado la forma en la que se está haciendo esta consulta, en la que de alguna forma le estarían dejando a la sociedad una decisión tan importante, y que por supuesto nos estaría atañendo en este sentido, y que también se tendrían que mencionar algunos otros temas. En sus palabras destaca: llevar esto a una consulta es un paso histórico, pero también es una responsabilidad enorme para la sociedad. No estamos votando solo por un gusto o un espectáculo. Estamos decidiendo qué tipo de valores queremos promover en nuestro estado. Las corridas de toros financian la crueldad y la violencia hacia un ser vivo bajo la falsa bandera de la tradición. Confiamos en que la ciudadanía elegirá un Hidalgo más empático y libre de maltrato. Eso es lo que destacaba. La propuesta recibió luz verde en el pleno con 20 votos a favor, 5 en contra y una abstención. El ejercicio democrático ha buscado responder de manera directa si los espectáculos taurinos deben seguir considerándose parte del patrimonio cultural inmaterial del estado, o si, por el contrario, se debe emitir una prohibición total debido a las implicaciones de maltrato animal. La rapidez con la que avanzó la iniciativa también ha sorprendido a diversos sectores, ya que traslada un debate históricamente atorado en comisiones directamente a las urnas de los ciudadanos hidalguenses. Por supuesto, es información en desarrollo que seguiremos informando. Y en más información, cambiando el orden de las ideas, las denuncias por robos patrimoniales, particularmente a casa, habitación y vehículos, se mantiene como el primer foco rojo en la agenda de seguridad pública en Mineral de la Reforma. Pese a los esfuerzos de patrullaje inteligente y operativos coordinados, fraccionamientos densamente poblados han concentrado la mayor cantidad de carpetas de investigación por pérdidas materiales. De acuerdo con los reportes más recientes del Secretariado Ejecutivo de Seguridad Pública, así como de las corporaciones locales, el delito de robo a vivienda y de vehículos ha encabezado las estadísticas delictivas mensuales, compartiendo picos de incidencia con la violencia familiar. colonias de alta densidad residencial como lo son Paseos de Chavarría, La Providencia y El Chacón, registran de forma constante la mayoría de los reportes. Aunque las autoridades han incrementado las detenciones mediante el monitoreo de cámaras y el uso de tecnologías de videovigilancia, los delincuentes continúan aprovechando los horarios laborales para sustraer pertenencias y golpear la economía de las familias. Y es que, Anwar, hablar de este auge de los delitos patrimoniales en Mineral de la Reforma no puede entenderse únicamente como lo que tiene que ver con el daño al patrimonio. También estamos hablando de que la zona metropolitana de Pachuca ha experimentado un crecimiento urbano bastante acelerado y también hay que decirlo, desordenado, sobre todo en las últimas dos décadas, convirtiéndose en el hogar de miles de familias trabajadoras que residen en la capital hidalguense, pero que sin embargo se trasladan a la capital de la ciudad. Y que bueno, esta dinámica de lo que llaman municipio dormitorio genera un escenario ideal para la delincuencia. Durante el día, fraccionamientos masivos se quedan prácticamente desiertos, facilitando el robo de casas habitación. También hablamos del crecimiento poblacional que no ha ido de la mano con un presupuesto aplicado de forma óptima para labores de seguridad. Y es que por mucho tiempo existió un déficit severo de patrullas y elementos policiales para cubrir colonias que albergan a miles de habitantes. Aunque la implementación de cámaras, por supuesto que ha ayudado, la raíz del problema persiste en la falta de cohesión social, la falta de oportunidades de empleo también en nuestra entidad para que pues haga que estas ciudades dejen de ser dormitorios y se conviertan en lugares de hábitat durante todo el día. Y también hablando de este tejido comunitario que se encuentra debilitado por el mismo diseño urbano, aislado, de estos megaproyectos de vivienda que no vienen respondiendo a una planeación mucho más amplia. Anwar, es una situación que sin duda sigue haciendo las alertas y los focos rojos, ya que si hablamos de una estrategia que por supuesto existe y que se está aplicando, sin embargo no solo se trataría de que haya más policías en las calles, sino hablar de una reconfiguración económica que genere empleos locales y disminuya con esto el abandono diurno de las colonias, Anwar.
0: Vaya, vaya complicación. Pues muchísimas gracias por la información. Seguiremos platicando al respecto y bueno, pues estaremos también muy atentos a esta consulta. Consulta de que la cual quieren precisamente, quieren echar abajo. Los activistas insisten en que esa consulta no debe proceder. Y vamos a seguir con esta situación porque vaya, finalmente es uno de los temas que están en la agenda del Estado de Hidalgo en el legislativo, y yo insistiré de que el legislativo lo que hizo fue simple y sencillamente lavarse las manos, decir no vamos a decidir nosotros, no vamos a asumir el costo político que eso pueda implicar, y entonces bueno, pues nos lavamos las manos y que sea el pueblo el que decida a través de una consulta que, insisto, tendría que estar perfectamente bien sustentada y fundamentada para decir que es legal lo que quieren hacer. Legítima puede serlo, pero legal no lo tengo todavía claro, porque en ese sentido creo que nos ha faltado información, mi querido Sergio.
1: Sin duda, Anwar, lo has mencionado bien. Estamos hablando de que son varios factores los que se tienen que considerar. Recientemente se les ha catalogado a todos estos animales que pertenecen al género del ganado, en este caso las vacas, los toros, así como algunas otras especies, y que bueno, se dice que son seres sintientes, por lo cual incluso hay quien dice que esta consulta no tiene razón de ser, ya que de origen ya se cuenta con una respuesta real de cuál sería pues el resultado. Sin embargo, estamos hablando de que vienen también otros factores en juego, como lo mencionó. Mencionábamos la tradición hidalguense, particularmente con lo que tiene que ver con la tauromaquia, esta llamada fiesta brava, así como también quienes se sustentan de estas actividades en pues el sentido familiar y el sentido de tradición. Así es que es un tema bastante amplio, y tú también lo mencionabas bastante bien, el costo político que quieren trasladar directamente a la ciudadanía, que desafortunadamente hemos encontrado en otras consultas populares no se cuenta a veces con los elementos suficientes para tomar decisiones, y es más bien un tema político que un tema de carácter social, y en este caso, por supuesto, de cuidado animal. Así es que estaremos muy pendientes. Anwar, ese es el reporte desde la capital hidalguense.
0: Muchísimas gracias, mi querido Sergio. Yo solamente agregaré a esto un apunte. El 2 de diciembre del 2024, para ser muy precisos, se publicó en el Diario Oficial de la Federación reformas a la Constitución Política de los Estados Unidos Mexicanos. Estamos hablando de la Carta Magna de nuestro país. Por encima de la Constitución, absolutamente ninguna ley secundaria, ninguna ley reglamentaria, absolutamente nada. Y en una nota, la 1154, decía precisamente sobre esta publicación en el Diario Oficial de la Federación, reformas a la Constitución para prohibir el maltrato a los animales. Y en esta información que te comparto a ti y a nuestras amigas y amigos, decía que se reforman y adicionan los artículos 3, 4 y 73 de la Constitución Política de los Estados Unidos Mexicanos en materia de protección y cuidado animal, entrando esto en vigor, como lo sabemos, un día después de la publicación en el Diario Oficial de la Federación, es decir, desde el 3 de diciembre del 2024. Y bueno, pues el Diario Oficial de la Federación publicaba en su edición vespertina el decreto con reformas a la Constitución para prohibir el maltrato a los animales, entrando en vigor el martes 3 de diciembre. Y decía también que el pasado 12 de noviembre, es decir, del 2024, y por unanimidad, la Cámara de Diputados había aprobado en lo general el dictamen que reforma y adiciona los artículos de referencia en materia de protección y cuidado animal. Y ese documento fue remitido al Senado de la República para sus efectos constitucionales. ¿Qué es lo que eso significaba? Pues que se ampliaba la facultad del Congreso de la Unión a expedir leyes sobre protección y bienestar de los animales, y se establecía que el cuidado animal sea una responsabilidad coordinada entre los gobiernos federal, estatal y municipal, y además estipulaba que se legislará para un trato justo y digno al reconocer la importancia de los animales en la vida de las personas y el entorno. Se promueve un México que respeta, que es empático e impulsa el cuidado hacia los seres vivos y que da voz a quienes no la tienen, protege a quienes no la pueden hacer y garantiza un futuro en el que el bienestar animal sea una realidad. Es decir, el bienestar animal será eje fundamental en las políticas públicas. Y se determinaba que en los planes y programas de estudio se promoverá la protección de los animales. En conclusión, esto establecía que queda prohibido el maltrato a los animales y puntualiza que el Estado mexicano debe garantizar la protección, el trato adecuado, la conservación y el cuidado de los animales en los términos que señalen las leyes respectivas. Después de compartirte esto, no sé qué es lo que no entienden, de que simple y sencillamente está prohibido el maltrato animal, y si estarlos apuntillando con banderillas, con una pica que es una lanza, y darles muerte con una espada, si eso no es maltrato, pues entonces ya no entendí nada. Seguramente estoy viviendo en un universo paralelo, en donde todo lo que estoy refiriendo, pues está permitido, y no solamente eso, sino que además se festina y se celebra. Entonces, no sé, que alguien me explique con bolitas y con palitos de dónde o por qué una consulta popular, cuando la Constitución en ese sentido, pues a mí me parece que fue muy clara, mi querido Sergio.
1: Sin duda, Anuar, ya únicamente como cierre mencionar que hay muchos casos de éxito en donde se ha hablado directamente de que se han abolido las corridas de toros. Hablamos de que en Argentina desde 1899 se abolieron por completo, incluso se demolieron varias plazas de toros sustituyéndose por plazas públicas. En Chile y Uruguay también se hizo lo propio entre 1823 y 1912. Ya un poco más para acá, en Brasil se prohibieron en 1934. También hablando de otros espacios, en Panamá tiene menos tiempo, fue en 2012 que se aprobó una ley de protección a los animales, también erradicando por completo las corridas de toros del país. En Colombia fue en 2024. Y en algunos otros espacios sigue haciéndose, sin embargo, evitando que el toro como tal sea, pues, despojado de la vida directamente en ese espacio, siendo únicamente un tema deportivo, por decirlo, sin que el animal tenga que morir. Y en este caso, también en México, por supuesto que ya tenemos casos de éxito, y que, bueno, desafortunadamente todos ellos no se han generado a través de una consulta popular, sino más bien sí de el trabajo hecho por quienes están pues al frente de las instituciones y quienes han sido designados justo para esas labores. Así es que ojalá y no se derivaran estas situaciones a la población, que lo decíamos, a veces no cuentan con las herramientas o incluso con el conocimiento adecuado para tomar esas decisiones tan tan importantes, y que a fin de cuentas, cuando ya hay legislaciones, cuando ya hay cambios importantes en la ley, lo que podamos comentar en lo individual ya no tendría tanto sentido, ya que existen mandatos oficiales. Anuar, esa es la información. Gracias, por supuesto, siempre por el espacio. Nos seguimos saludando en una siguiente emisión de Suma Noticias Radio. Que tengan un excelente día.
0: Que lo sea también para ustedes, mi querido Sergio. Muchísimas gracias por la información. Y bueno, pues agregamos únicamente, amigas y amigos, lo que dice el artículo 4 constitucional de nuestro país. Queda prohibido el maltrato a los animales. El Estado mexicano debe garantizar la protección, el trato adecuado, la conservación y el cuidado de los animales en los términos que señalan o que señalen las leyes respectivas. Así las cosas, amigas y amigos nuestros. Son ya las 8 de la mañana con 25 minutos, 8 con 25. 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
0: Santiago Castillo, le damos la más cordial de las bienvenidas y él es quien le saluda y le comparte la información deportiva. Santi, qué gusto, siempre un gusto. Adelante, por favor.
7: Un gusto como siempre, Anuar, y pues, híjole, hay que ponernos al tanto de todo lo que está pasando en este torneo veraniego, precisamente, y lo que se viene, porque, digo, este fin de semana hubo mucha actividad. Y pues el resto de la semana también, pues habrá la misma que vamos a estar siguiendo y compartiéndote precisamente aquí en este y otros espacios. Hoy debuta España, justamente ante Cabo Verde, y es, bueno, la selección actual, también actual campeona de Europa, va a iniciar el camino en la busca de su segunda estrella. También juegan los otros dos rivales de España, del grupo H, Arabia Saudí y Uruguay, además de Bélgica y Egipto, de igual manera Irán y Nueva Zelanda. Pero, ¿qué pasó en las jornadas anteriores? Bueno, en un buen partido, Países Bajos y Japón empataron en el primer duelo entre los equipos del grupo F, y han dicho que, híjole, fue uno de los partidos más destacados de la jornada hasta el momento, si no es que no solo de la jornada, sino de lo que va del Mundial. Ambos equipos se entregaron al máximo y de verdad que dieron un gran partido. Alemania, por su parte, no dio ninguna sorpresa y ganó a Curazao con un abrumador 7-1, emulando lo que pasó en Brasil 2014. No recuerdo a qué selección goleó, también 7-1, pero los alemanes mostrando ese poderío.
0: Pues fue a Brasil, ¿no, mi Santi?
7: Ah, sí, es cierto, fue a la selección brasileña.
0: Ellos le recetaron.
7: El maracanazo, ¿no? Se le recuerda, porque fue en el estadio de allá. Se les recuerda y dicen, pues si alguien sabe golearnos en los mundiales, es la selección alemana. Pero también se hizo historia, porque Curazao, siendo una selección tan pequeña, pues también logró anotar su primer gol en las justas mundialistas, y lo hace ante Alemania.
0: Exactamente.
7: Y de hecho el marcador iba 1-0. Y Curazao empata 1-1, y ya, bueno, ya después se va precisamente el resto de lo que ya me está también mandando Carlita Tobar, que fue Brasil, efectivamente, bien al pendiente. Continuando con lo que ha sido hasta el momento la justa mundialista, Costa de Marfil debutó con un triunfo ante Ecuador. Y Suecia venció 5-1 a Túnez. Y aquí pues viene también el... no sé cómo tomarlo. Está empezando el torneo. Sí, es un resultado que pues no te alegra si estás del lado de los de Suecia. Pero pues varios reportes indican, varios medios tunecinos, de que el director técnico de Suecia pues ya le dieron las gracias, que van a dejar al actual entrenador de la selección de sub-23 de Túnez, que es al que eliminaron porque Suecia los goleó 5-1, y ya indican que pueden entrar al relevo. Otra opción es que el mismo auxiliar sea el que se quede al frente del equipo por lo que resta de la Copa del Mundo. Y pues, híjole, qué fuerte, va empezando el torneo, te vas presentando. Obviamente, digo, a nadie le gusta perder por goleada, ¿no? Pero pues, imagínense si Curazao se avienta el mismo disparate, pues no se va a poder. O sea, creo que también son, no sé, decisiones complicadas.
0: Es complicado y bueno, pues habrá que conocer el antecedente de aquellos equipos que se están presentando por primera vez en el Mundial. Por supuesto que debe haber una exigencia por parte de su afición, sobre todo de los gobiernos, porque sabemos que popularmente y políticamente pues el deporte siempre da dividendos a los gobiernos, ¿no? Pero en este caso, yo me voy un poquito con otro país africano que es Marruecos. ¿Qué partido le dio a Brasil, Y en ese sentido, creo que los países africanos, lo mejor de ellos está por venir. Se respetan las decisiones que se hayan tomado. Un 5-1 no es para menos, pero pues imagínate lo que fue la participación de México en aquel Argentina 1978. Túnez le ganó 3-1 a México en aquel entonces. Si no mal recuerdo, Polonia también los arandió por allá. O sea, países con mucha tradición han tenido pésimas participaciones. Yo pienso que el hecho de que puedan mostrarse a nivel internacional, pues ya es ganancia, y el hecho de anotar sus primeros goles tendría que darles más satisfacciones que ponerse realmente, dijeran en mi pueblo, carrascaloso por un 5-1, que no sé cuál era el pronóstico que ellos pensaban que iban a tener, ¿no?
7: Sí, claro, y además, bueno, hay un contexto importante. La situación con la Mouchi ya estaba comprometida. Tomó la selección en enero y pues justamente en las fechas apenas había vencido 1-0 a Haití y había empatado a ceros con Canadá. Pero si pues ya tenías dudas, pues no permites que continúe precisamente el cargo, ¿no? Y buscas soluciones, pero bueno, lo dejas llegar, pasa esta goleada que pues pudo haber pasado incluso antes. Y quién sabe si habían tomado la decisión.
0: A lo mejor se equivocó el entrenador de Túnez y en lugar de ponerse triste celebró, ¿no? El hecho de que hayan estado en el Mundial, pero se lo tomaron a mal porque había perdido 5-1. En fin, bueno, adiós.
7: Así te estaré compartiendo a lo largo de estos días, pues lo que vaya pasando.
0: Y seguramente serán cosas importantes porque ahora hay fútbol hasta para llevar, mi querido Santi.
7: Así es.
0: Muchísimas gracias.
7: Nos escuchamos más tarde.
0: Que así sea, Santiago Castillo, en Información Deportiva, a las 8:30 a.m. No se vayan después de la pausa. Suma Noticias Radio regresa con información regional.
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27: Son las 8:33.
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30: Con el gusto de saludarte, Carlita. Muy buenos días, Carla Tobar, y la información desde la Huasteca. Adelante, por favor.
31: Hola, ¿qué tal, Anuar? Muy buenos días. Con el gusto de saludarte en este inicio de semana, por supuesto también a la producción de Suma Noticias Radio y a nuestra audiencia que ya sintoniza la frecuencia universitaria. Comenzamos con toda la información más relevante y que se ha originado en las últimas horas aquí en la Huasteca Hidalguense. Y te comento esta situación que ya viene desde hace varios meses sobre la clínica del IMSS de Huejutla, lo cual pues está continuando generando una preocupación entre los derechohabientes, así como familiares de pacientes y personal de salud, debido a una serie de problemáticas que están afectando la calidad del servicio y pues también la oportuna atención médica. Entre las principales denuncias se encuentran, por supuesto, el desabasto de medicamentos, la falta de personal y también las fallas en el sistema de aire acondicionado. La falta de este servicio, pues también representa un grave riesgo para todos los pacientes, especialmente en áreas críticas como son los quirófanos y el área de urgencias. De acuerdo con algunos testimonios, justamente de derechohabientes, esta situación obligó a que el personal médico cancelara cirugías que ya estaban programadas para estas semanas. Debido a las altas temperaturas, pues esto hace que incremente el riesgo de infecciones y comprometan la seguridad de los pacientes. Familiares han manifestado su inconformidad, aseguran que también las fallas en el sistema de climatización están afectando pues diversas áreas, entre ellas quirófanos, urgencias, también el área de pediatría y otras

0: otras más áreas con las que cuenta esta clínica del IMSS, y esto pues está complicando mucho la atención médica. También los afectados exigen la intervención inmediata de las autoridades correspondientes para poder realizar los trabajos de mantenimiento y restablecer el funcionamiento de los equipos de aire acondicionado y principalmente reprogramar las cirugías suspendidas lo antes posible, ya que pues este es de vital para la vida, es una situación que están viviendo pues los derechohabientes, y ante esta problemática pues también, como lo comentábamos, está sumando el desabasto de medicamentos, la insuficiencia del personal médico y de enfermería, que también pues provocan una mayor saturación de los servicios y el incremento en los tiempos de espera para los pacientes. Y ante esta situación, pues aquí la pregunta, Anuar, es: ¿qué están esperando las autoridades de salud para poder atender de manera inmediata esta situación que se vive en la clínica del IMSS aquí en Huejutla, Anuar?
1: Pues la respuesta que nos han dado en reiteradas ocasiones, o que hemos conocido en reiteradas ocasiones, es: no hay recursos, no hay presupuesto, no hay personal, no hay insumos, no hay equipo. En fin, creo que la respuesta la sabemos todos, y lejos están muchas veces en el sector salud de poder atender como lo desean, porque si no hay presupuesto, pues difícilmente se pueden subsanar las necesidades que se tienen, y el presupuesto, lo sabemos, Carlita, pues no está en manos ni de enfermeros, ni de urgenciólogos, ni de médicos, ni de, en fin, ni de especialistas, ¿no? Son otras las instancias, y estas tienen un carácter administrativo y financiero.
0: Así es, Anuar, es una situación lamentable que se está viviendo en la clínica del IMSS. Muchos derechohabientes, pacientes, pues están padeciendo por este desabasto de medicamentos y también la situación del clima. Hasta aquí la información más relevante de la región. Regresamos a cabinas contigo y que tengan un excelente día, Anuar.
1: Estaremos muy atentos a los pendientes que nos compartes, y bueno, pues esperando la respuesta a las preguntas que has planteado, y que presumimos quién la tiene, únicamente cosa de que nos las den a conocer. Muchísimas gracias, Carlita.
0: Gracias a ti, Anuar. Que tengan muy buen día y abrazo para todos.
1: Continuamos.
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1: Nuevamente contigo, Ricardo García. Muchísimas gracias. Adelante, por favor.
4: Nuevamente agradecemos los minutos para compartir información de relevancia, ahora desde el Valle del Mezquital, y es que la violencia familiar continúa entre los delitos con mayor incidencia en Hidalgo, y Actopan se mantiene entre los municipios que registran un número importante de denuncias por este tipo de hechos. De acuerdo con cifras del Secretariado Ejecutivo del Sistema Nacional de Seguridad Pública, retomadas en reportes recientes, tan solo durante el primer cuatrimestre de 2026, es decir, de enero a abril de este año, Actopan acumuló 61 carpetas de investigación por violencia familiar. En reportes regionales, además, Actopan aparece junto con Ixmiquilpan entre los municipios con mayor incidencia en este delito dentro del Valle del Mezquital. Aunque la mayor concentración de denuncias continúa presentándose en municipios con mayor población dentro del estado, particularmente en las zonas cercanas a la capital, las cifras muestran que esta problemática mantiene presencia constante en distintas regiones de Hidalgo y continúa representando uno de los principales desafíos en materia social y de atención institucional. Este panorama coincide con otra discusión que incluso recientemente ustedes recordarán compartíamos sobre el fortalecimiento de mecanismos institucionales para la protección de niñas, niños y adolescentes en Hidalgo, luego de que autoridades estatales informaran que cada año atienden hasta 10,000 casos relacionados con violencia infantil y avanzan en la formalización y fortalecimiento de nuevas procuradurías especializadas. Estas cifras que nos permiten, pues, observar que la violencia familiar continúa siendo una problemática que supera el ámbito privado y mantiene presencia en municipios que funcionan como centros regionales dentro del Valle del Mezquital. Decíamos, Actopan y Ixmiquilpan aparecen en el listado. El dato también recuerda que este tipo de violencia genera efectos que alcanzan distintos espacios de la vida familiar y comunitaria. En muchos casos, niñas, niños y adolescentes forman parte del entorno donde ocurren estas situaciones y requieren los mecanismos más oportunos de protección, acompañamiento y acceso a atención especializada. Decíamos la semana pasada, esta creación y fortalecimiento de procuradurías orientadas a la protección de infancias y adolescencias en Hidalgo, pues su evaluación del rendimiento que tengan, pues tendrán mucho que ver con los resultados que se consigan. Se tratan quizás de temas distintos, pero sin duda ambos temas muestran un desafío que es compartido entre las instituciones y, por supuesto, la ciudadanía. El fortalecer la capacidad de detención y atención temprana para intervenir oportunamente frente a situaciones de violencia dentro del entorno familiar es importante, pero también dentro de nuestros hogares tenemos que empezar a tomar acciones que eviten, pues, que esta situación de la violencia familiar tenga números rojos, no solamente en Actopan y el Valle del Mezquital, sino en todo el estado de Hidalgo.
1: Muchísimas gracias por la información, Ricardo, muchísimas gracias. Lamentablemente la violencia familiar se mantiene, pues, presente en prácticamente todos los municipios del estado y en todos los estados del país. Es una asignatura pendiente, definitivamente. No han bastado las leyes y creo que estas no han bastado porque la justicia ha estado muy alejada de los casos que se han dado a conocer en torno a la violencia familiar, que deviene, y lo sabemos lamentablemente, en tragedias, es decir, en la pérdida de vidas humanas. Muchísimas gracias por la información, mi querido Ricardo, estaremos pendientes de próximas entregas.
4: Regresamos los micrófonos y nos saludamos pronto.
1: Que así sea, Ricardo García, muchísimas, muchísimas gracias. Continuamos.
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1: Con el gusto de siempre, David Herrera, muchas gracias, un abrazo, adelante por favor.
5: Hola Anuar, muy buen día, qué gusto poder saludarte, saludar al auditorio que nos acompaña a través de este espacio informativo, compartiéndoles lo que ha sucedido este fin de semana desde la región de Huichapan. Y es que a lo largo de 3 días, la Escuela Secundaria Moisés Sáenz, ubicada en el Centro Histórico de Huichapan, celebró su 75 aniversario, con eventos como carreras, encuentros deportivos, desfiles y rifas que reunieron a decenas de egresados de distintas generaciones. La importancia de esta institución radica en que concentra una matrícula de 776 estudiantes distribuidos en 2 turnos y concentra a la mayoría de los habitantes del municipio, además de que se trasladan para estudiar jóvenes de comunidades aledañas. En el marco de la celebración, Antonio Lara Nogal, director de la institución, recapituló los eventos más importantes a lo largo de estas 7 décadas y consideró una celebración como un ejercicio de rendición de cuentas para la sociedad. De acuerdo con el director, el reto más álgido que enfrenta la educación en la actualidad es lograr que los estudiantes tengan una convivencia pacífica y sana. Esto ante las problemáticas como las adicciones. Escuchemos precisamente a Antonio Lara Nogal.
6: En primer lugar, implica un gran compromiso porque este es un tipo de rendición de cuentas a la sociedad. Segundo, la parte bonita, pues es muy emocionante ver aquí reunidas a personas de diferentes edades, diferentes condiciones, pero que todos tenemos algo en común, el cariño a nuestra escuela.
5: En el marco de esta celebración, el director recalcó que la escuela necesita de la rehabilitación de las canchas, el techado y más equipamiento para los laboratorios de química y de física. En estos 3 días se reunieron egresados como Margarita Leonor Jiménez y José Luis Romero Nava, quienes cursaron la secundaria en los años de 1972 a 1975, quienes recordaron su paso en la institución. Sin duda alguna, importante recordar este tipo de eventos y reconocer la labor de esta escuela pública. Para finalizar, les compartimos que este domingo en la comunidad de San Joaquín se llevó a cabo la reunión comunitaria sobre el proyecto de instalación de una planta fotovoltaica impulsada por la empresa Green Park Energy. Esta reunión se sostuvo entre habitantes de la comunidad de San Joaquín y autoridades federales, así como representantes de la empresa. El Comité de Defensa de la Comunidad manifestó su preocupación por el proyecto debido a los daños medioambientales que suscitará en la zona. Asimismo, enfatizaron que su asistencia en la reunión no significaba la aprobación ni el consentimiento del proyecto. Dentro de las exigencias que la comunidad ha hecho públicas está que se realice una revisión independiente, transparente, de los estudios de impacto ambiental. Pues seguiremos compartiéndoles la actualidad en ese tema. Anuar, es la información que el día de hoy te presentamos. Muchísimas gracias. Un saludo para ti y para todo el auditorio.
1: Muchísimas gracias, David. Estaremos atentos y, bueno, pues reuniones tantas como sean necesarias a efecto de que la ciudadanía esté total y absolutamente informada, que todo les quede perfectamente claro para que en su momento, si tienen que intervenir en ello, pues puedan decidir de manera informada, insistimos, sobre el proyecto de instalación de la planta fotovoltaica. Muchísimas gracias. Continuamos.
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1: Adelante, por favor, Pepe Canales, buenos días. José Canales, estamos estableciendo la comunicación hasta la Sierra Otomitepegua. Amigas y amigos, las afectaciones por lluvias recientes no solamente afectan carreteras, no solamente afectan puentes, afectan también significativamente las comunicaciones, cualquiera que sean estas. Mi querido Pepe, buenos días, estamos contigo.
7: Buenos días, Anuar, te saludo con gusto y de la misma forma saludo a toda la audiencia de este espacio informativo, a mis compañeros y compañeras en cada una de las estaciones. Y comparto información actualizada emitida por el gobierno municipal de Tenango de Doria con respecto a las condiciones en las que se encuentran algunos caminos y carreteras en este municipio luego de las lluvias de recientes días. Bien, pues de acuerdo con Protección Civil Municipal, su personal operativo realizó recorrido de inspección en la llamada región Laguna en coordinación con Seguridad Pública Municipal y Policía Estatal, con el objetivo de evaluar las condiciones de los caminos, y tras ello, pues se ha permitido el paso vehicular por la zona. Sin embargo, se recomienda transitar con extrema precaución debido a las condiciones del terreno. En el caso de la carretera Peñablanca-El Nante, en la llamada región San Pablo, se mantiene situación de riesgo por derrumbes en distintos puntos del camino. En la parte baja del tramo se mantiene el bloqueo por derrumbes previamente registrados, y en la parte alta, donde existía un paso provisional, también se presentó descenso de material a causa de las lluvias recientes. Por lo anterior, ninguno de los dos accesos, repito, camino principal ni paso provisional, se encuentra en condiciones seguras para la circulación, permaneciendo la zona sin paso vehicular. Se lee en este comunicado, repito, el más reciente emitido por el Ayuntamiento de Tenango. Agregaron que personal de Protección Civil continúa con el monitoreo y recomiendan a la población evitar completamente la zona y no intentar cruzar. Continuamos con la actualización de los trabajos en la región con respecto a la rehabilitación de caminos. Bien, pues con el tema de Zicatlán, la situación allá, el Ayuntamiento de Huehuetla informó que están realizando trabajos para rehabilitar el paso provisional, asegurando que mientras las condiciones del río lo permitan y continúe disminuyendo su nivel, avanzarán en estas acciones. Y con respecto a la construcción del puente, manifestaron que está próxima a iniciar, agregando que únicamente están a la espera de que se presente en la zona la empresa responsable de los trabajos. Por ahí un comentario, pues les insistía sobre esta construcción, y ellos pues también insistían en que únicamente están a la espera de que la empresa responsable se presente allá en esta zona en Zicatlán para ya construir este puente en ese río que pues en los últimos meses, en recientes tiempos, pues ha sido, lo voy a decir de esta manera, un dolor de cabeza, porque constantemente se quedan sin paso por esa zona. Y precisamente, Anuar, también déjenme compartirles que hace aproximadamente una hora la Subsecretaría de Protección Civil y Gestión de Riesgos del Estado de Hidalgo dio a conocer que se cambia a semáforo amarillo este tema para el Valle del Mezquital, la Sierra Alta, la Sierra Otomitepegua y la región Huasteca. Dentro de esta publicación en su página de Facebook dice el Sistema Estatal de Protección Civil informa el cambio a semáforo amarillo para el Valle del Mezquital, la Sierra Alta, la Sierra Otomitepegua y la región Huasteca. Y vamos a cerrar, Anuar, con lo siguiente. El Ayuntamiento de Tenango convoca una reunión a pobladores de la cabecera que tienen instaladas tomas de agua potable en la rejilla que se encuentra en la intersección de las calles Nicolás Mérida y 5 de Mayo a acudir este lunes a las 12 horas a las oficinas de servicios municipales para tratar asuntos relacionados con sus tomas de agua. Es así como concluyo este reporte desde la Otomitepegua. Que sigan teniendo excelente día. Abrazo y nos saludamos mañana.
1: Que lo sea también para ustedes, Pepe. Muchísimas gracias. Nos escuchamos pronto. Buenos días.
7: Buen día, Anuar.
1: Continuamos.
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1: Fidel García, con el gusto de siempre. Buenos días. Adelante, por favor.
8: Buenos días, Anuar, y saludo cordialmente a nuestro auditorio en este lunes. Les comento, justamente, adultos mayores de Zimapán, pues disfrutan una experiencia inolvidable en las grutas de Tulantonco. Esto como parte de un programa geroturística, las y los adultos mayores del Centro Gerontológico Integral de Zimapán realizaron pues esta visita a las grutas de Tulantonco, allá en el municipio de Cardonal, donde disfrutaron una jornada llena de recreación, convivencia y bienestar para su salud. Y durante el recorrido, las y los participantes tuvieron la oportunidad de admirar pues los espectaculares paisajes naturales, así también relajarse en las aguas termales y compartir momentos de alegría y también con este lazo de amistad que se genera entre los adultos mayores con este programa. Y es que déjame comentarte que este programa, que se llama Gero Turista, tiene este objetivo de promover actividades recreativas e integración social para las personas adultas mayores, y justamente pues en esta experiencia la participación social y mejorar la calidad de vida de las adultas y los adultos mayores es el objetivo. Y el gobierno municipal de Zimapán pues continúa generando estos espacios para que pueda favorecer también la integración y el bienestar de las personas adultas mayores, y pues que puedan desarrollar integralmente, siento una prioridad también dentro de los programas que maneja el municipio. Parte de la información también rápidamente te comento, Anuar, que pues una de las oportunidades para ampliar a los jóvenes profesionistas, comentarles a nuestra audiencia que el municipio de Cardonal, para ser específicamente allí en San Andrés de Abotzta, pues está impulsando la Universidad para el Bienestar Benito Juárez, que va a tener sede en esta localidad, pues lanzó la convocatoria para el ingreso de licenciatura en Medicina Integral y Salud Comunitaria, y pues invita a jóvenes y también adultos, ¿no?, que no hayan concluido los estudios de bachillerato, y ahora sí que hayan concluido, mejor dicho, y que quieren formar parte ya de una pues carrera de licenciatura, pues lo pueden hacer. Justamente vamos a proporcionarles por acá pues algunos requisitos para que pues las personas que estén interesados, ya sea jóvenes o personas ya adultas, pueden hacerlo. El proceso de admisión contempla pues el registro a partir del día 10 hasta el 30 de julio. Justamente mientras la recepción presencial de documentos se realizará, es de 6 al 10 de julio. Para pues la entrega de documentación, vamos a proporcionarles cuáles son los documentos: acta de nacimiento, CUR, certificado de bachillerato, INE, credencial justamente de estudiante y carta de intención de formato libre, parte de los requisitos que piden para que puedan integrar a esta Universidad del Bienestar. Esto es toda la información que tenemos para nuestra audiencia. Anoa, regreso contigo hasta la capital del estado.
1: Muchísimas gracias por la información, Fidel. Nos estaremos saludando muy pronto. Ten un gran día y comparte, por favor, nuestro mejor deseo con amigas y amigos allá en la Sierra Gorda del estado de Hidalgo. Gracias, Fidel.
8: Excelente inicio de semana para todas y todos.
1: Continuamos.
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1: De regreso contigo, mi querido Santiago, muchísimas gracias. Santiago Castillo, te escuchamos.
9: Con el gusto de saludarte, Anuar, y ahora para compartirte sobre lo que está sucediendo en la región del Valle de Tulancingo, es que las intensas lluvias registradas durante el fin de semana provocaron inundaciones y acumulación de lodo en distintos sectores de Tulancingo, principalmente en la zona de Los Cedros y sobre la carretera Tulancingo-Cuautepec. Elementos de Protección Civil, bomberos y personal de obras públicas desplegaron un operativo para atender viviendas afectadas, retirar el material arrastrado por la corriente y restablecer las condiciones de circulación. Autoridades informaron que continúan las labores de limpieza y la evaluación de daños, mientras que algunos habitantes de las zonas afectadas trabajan para recuperar sus hogares y pertenencias, porque debido a las inundaciones, pues fueron afectados lamentablemente. De igual manera, te comparto que hace pues algunos meses hablábamos sobre un caso en particular, sobre Víctor N., un taxista de Tulancingo que fue detenido en febrero pasado por transportar una encomienda que contenía droga con destino al centro de reinserción social del municipio y ya recuperó su libertad después de permanecer cerca de 4 meses en prisión preventiva. De acuerdo con la información difundida, nuevas pruebas y videos de seguridad respaldaron la versión de que el conductor desconocía el contenido ilícito del paquete y únicamente realizaba un servicio solicitado por una usuaria. El caso generó movilizaciones y muestras de apoyo por parte de familiares, amigos y trabajadores del transporte público, quien desde el inicio defendieron su presunta inocencia, y qué bueno que se haya esclarecido la situación y que pues quede pues exento de cualquier duda de que pues se encontraba involucrado. Pero bueno, ya para finalizar, te comparto que el gobierno municipal de Tulancingo ha intensificado los trabajos de rehabilitación del alumbrado público luego de las afectaciones provocadas por las recientes lluvias y granizadas. Las autoridades señalaron que diariamente reciben reportes relacionados con lámparas averiadas, apagones parciales y daños en la infraestructura eléctrica, por lo que hay brigadas de mantenimiento que realizan recorridos para atender estas fallas. El objetivo es restablecer la iluminación en las calles, en las avenidas y en los espacios públicos, además de mejorar las condiciones de seguridad para la población. Y es bien importante tener calles iluminadas, porque de por sí ya a veces es peligroso andar por ahí. Ahora imagínate a oscuras, Anuar. Pero bueno, esta es la información que te comparto para el día de hoy desde el Valle de Tulancingo, Anuar.
1: Muchísimas gracias por la misma, Santi. Nos estaremos escuchando muy pronto, y vaya fuerte lluvia. ¿Qué término utilizaríamos ahí? Incesante, torrencial, intensa, brutal, desastrosa. Bueno, verdaderamente complicado. Y lo decíamos a ustedes. Bueno, antes que nada, gracias, Santi. Nos escuchamos muy pronto. Pero decir a ustedes, amigas y amigos nuestros, que estas lluvias, en el caso particular del Valle del Mezquital, pues, ¿qué le platico? Que usted posiblemente haya visto o no haya visto en redes sociales a través de videos que circularon el pasado fin de semana, donde se puede apreciar pues la contingencia que trajeron las lluvias en la región, porque estas lluvias del sábado por la tarde y noche colapsaron vialidades, activaron las alarmas de Protección Civil en Tulancingo, y ya nos lo comentaban nuestros amigos también de Suma Radio, San Bartolo, Tutotepec, en la Sierra Tomitepegua. En Tulancingo, la carretera hacia Cuautepec sufrió graves afectaciones. El tramo entre el circuito Chapultepec y este espacio conocido como La Curva quedó cubierto de lodo, de tierra, de piedras, y esto provocó el colapso del tráfico, y hubo varios autos particulares y del transporte público que quedaron total y absolutamente varados. En esa misma zona, la fuerza de agua derribó la barda de un taller mecánico, para que se dé usted una idea más amplia de lo que pasó el pasado fin de semana. Esas inundaciones también alcanzaron la carretera Tulancingo-Santiago, afectaron de forma directa viviendas en la colonia Los Cedros, en Medias Tierras. Elementos de bombero y seguridad pública trabajaron a marchas forzadas, hemos de reconocerlo, y lo hicieron en las colonias Paraíso, en Jardines del Sur, en Magisterio 1, pues para desasolvar las vías y limpiar los accesos. La situación fue igual de crítica en la Sierra Tomitepegua. Derrumbes bloquearon parcialmente la carretera estatal Tenango-Metepec, las rocas y la tierra obstruyeron carriles enteros. Y bueno, pues las comunidades de San Francisco, La Laguna, La Palizada, El Lindero, El Progreso reportaron accesos dañados y cortes totales en el suministro de energía eléctrica. Las autoridades pues mantenían el monitoreo en toda y mantienen todavía el monitoreo en toda la zona afectada. Más allá de las cifras y los caminos bloqueados, amigas y amigos nuestros, esta tormenta vuelve a poner al descubierto nuestra vulnerabilidad social. Cada vez que el agua inunda una vivienda en Los Cedros o aísla una comunidad en la Sierra Tomitepegua, no solamente estamos hablando de fuertes lluvias, estamos hablando de un impacto directo en la economía de las familias, que lo pueden llegar a perder absolutamente todo, como sucedió en octubre del año pasado. Estamos hablando, amigas y amigos, de comunidades enteras que se pueden quedar sin luz, que se pueden quedar sin accesos. La infraestructura actual, ya lo hemos dicho en varias ocasiones, lo saben los especialistas, lo saben los expertos, lo saben también las autoridades. La infraestructura actual simple, sencillamente, ya no resiste, amigas y amigos nuestros. La respuesta de los cuerpos de emergencia, de nuestros bomberos, de nuestros amigos de Protección Civil es fundamental, es vital, vaya. Pero urge pasar del monitoreo de crisis a la planeación urbana preventiva. La lluvia es natural y se seguirá presentando con mayor intensidad, con mayor fuerza. El desastre, muchas veces, amigas y amigos nuestros, es por falta de prevención. Está comprobado que una cantidad impresionante de inundaciones tiene que ver con la basura en las calles, por las razones que usted me diga. Pero también nosotros como sociedad tenemos que actuar en consecuencia y de la mano con las autoridades, pues ir viendo en aquellas zonas donde más se necesite, que ya están reconocidas como zonas de riesgo, qué es lo que se puede hacer. El monitoreo, amigas y amigos nuestros, solamente nos alcanzará para aguas. Ahí vienen las aguas y hay que estar prevenidos, ¿no? Hay que prepararse, amigas y amigos nuestros. Y esto entiendo que es una labor de mucho dinero y quizá también de un tiempo lamentablemente no muy corto. Una pausa, amigas y amigos nuestros. Nos despedimos de nuestra querida audiencia en Huejutla. Estaremos de regreso con ellos en unos minutos más. Entre tanto, Suma Radio Huejutla, su estación universitaria en la Huasteca Hidalguense, les tiene información relevante para todas nuestras demás audiencias. La invitación para que se queden con nosotros, no se vayan después de la pausa. Suma Noticias Radio regresa.
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17: Son las 9:05.
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1: 9 de la mañana ya con 6 minutos, las 9 con 6, amigas y amigos nuestros. Eduardo Narváez le comparte a usted información sobre qué es lo que está sucediendo a 20 años de los acontecimientos que marcaron la historia reciente de Oaxaca en el ámbito de la educación. Escuche esto, por favor.
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1: Bueno, pues amigas y amigos nuestros, son 20 años ya. Ahorita vamos con Eduardo Narváez, amigas y amigos. Estamos hablando de 20 años ya. Acontecimientos que marcaron la historia reciente de Oaxaca. El movimiento magisterial vuelve a colocar sus demandas en el centro de la discusión nacional. Y esto, amigas y amigos, también es una asignatura pendiente y es un asunto que va para rato. Eduardo, te escuchamos.
17: El día 14 de junio, maestras y maestros de la CENTE, la Coordinadora Nacional de Trabajadores de la Educación, realizaron una marcha conmemorativa para recordar la represión ocurrida en 2006 y al mismo tiempo reiterar sus exigencias al gobierno federal. La movilización partió de las antiguas instalaciones de la IEPO, el Instituto Estatal de Educación Pública de Oaxaca, y concluyó en el Zócalo de la capital oaxaqueña, donde se llevó a cabo un mitin para recordar aquellos hechos que, de acuerdo con el magisterio, cambiaron la vida política y social del Estado. Los docentes recordaron que tras el intento de desalojo ocurrido hace 2 décadas, surgió un amplio movimiento ciudadano que dio origen a la APO, la Asamblea Popular de los Pueblos de Oaxaca, integrada por diversas organizaciones sociales y comunidades que respaldan la lucha magisterial. Durante la jornada, los manifestantes insistieron en que una de sus principales demandas sigue siendo la abrogación de la ley del ISSSTE, el Instituto de Seguridad y Servicios Sociales de los Trabajadores del Estado, al considerar que afecta los derechos laborales y las condiciones de retiro de miles de trabajadores del sector público. También reiteraron su rechazo a las reformas educativas, que aseguran han impactado negativamente al magisterio. Actualmente, el plantón instalado por la CENTE en el centro de Oaxaca se mantiene y está por cumplir su cuarta semana. Decenas de calles continúan ocupadas por carpas y casas de campaña, mientras los docentes sostienen que permanecerán en el lugar hasta obtener respuestas concretas a sus demandas. A 2 décadas de distancia, el movimiento magisterial afirma que mantiene vigentes sus principios de democracia, organización y defensa de la educación pública. Para muchos, esta fecha representa no solo el recuerdo de un conflicto que marcó a Oaxaca, sino también un recordatorio de que las demandas del sector educativo continúan siendo parte importante del debate nacional sobre derechos laborales, seguridad social y calidad educativa. Para Suma Noticias Radio, Eduardo Narváez.
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1: Las 9 de la mañana ya con 9 minutos, 9:09, amigas y amigos nuestros. Permítame regresar al asunto de las corridas de toros en el estado de Hidalgo. Le decía yo a usted, bueno, pues ya se modificó el artículo 4 constitucional. ¿Por qué entonces está a debate todavía el asunto sobre sí o no a las corridas de toros? ¿Sabe cuál es el asunto? El asunto es que sí, que jurídicamente se pueden seguir realizando corridas de toros, que se puede seguir sacrificando a los animales en la mayor parte del territorio nacional, debido a que, y aquí está el meollo del asunto, debido a que la prohibición constitucional que establece el artículo 4 quedó redactada como una norma, es decir, como una ley de eficacia diferida. Y esto se conoce en el derecho como no autoaplicativa. ¿Qué significa esto, amigas y amigos nuestros? Que no obstante que la Constitución Política de los Estados Mexicanos, de los Estados Unidos Mexicanos, lo establezca, pues simple y sencillamente quedó redactada como una norma no autoaplicativa. ¿Y esto qué significa? Que queda supeditada a las leyes secundarias que emita el Congreso de la Unión. Esto debió haber sucedido desde hace mucho tiempo, ¿eh? Porque después del 24 que yo le decía a usted, tenían 180 días en el Congreso de la Unión, Cámara de Diputados, Cámara de Senadores, tenían 180 días para presentarla y en su momento aprobarla. Bueno, pues le estoy hablando que eso fue en el 24. Se acabó el 25 y lo que llevamos ya la mitad del año del 26... y el asunto está detenido. Hágame usted el favor. Apenas a principios de este año del 2026, la protección animal de todo México está detenida. ¿Sabe usted por quiénes? Verdaderamente sorprendente. Por la bancada del Partido Verde Ecologista en el Congreso de la Unión, específicamente por las comisiones de Medio Ambiente y Recursos Naturales, presididas por la diputada Gabriela Benavides Cobos en la Cámara de Diputados y la senadora Maki Ortiz Domínguez en el Senado. Son las comisiones responsables de la legislación. Y el pasado 1 de junio, cumplieron un año de incumplir con lo mandatado en la Constitución al no expedir la norma en el plazo establecido en la reforma constitucional del 2024. Y este retraso ocurre mientras el Partido Verde, usted seguramente lo habrá escuchado, decir una cantidad impresionante de mentiras, como los profesionales de los otros partidos políticos, si no escúchelos usted y dígame si me equivoco, pero en el caso particular el Partido Verde continúa utilizando la protección animal como una de sus principales banderas políticas en campañas, propaganda y discurso político. Bueno, pues sucede que las comisiones que yo le mencionaba a usted, la de Medio Ambiente y Recursos Naturales, están presididas por diputada y por senadora del Partido Verde. Esto que trae como consecuencia, amigas y amigos nuestros, pues simple y sencillamente, que el principio de reserva de ley y eficacia diferida, pues es lo que está aplicando en este momento. ¿A qué me refiero? El texto adicionado al artículo 4 constitucional establece textualmente lo que ya le había yo dicho a usted. Queda prohibido el maltrato a los animales. El Estado mexicano debe garantizar la protección en los términos que señalen las leyes respectivas. Y es ahí donde su servidor no había puesto el ojo. En las leyes respectivas. O sea, decíamos a ustedes, aunque lo diga el artículo 4, no es autoaplicativo. La prohibición va a operar hasta que exista la Ley General de Protección y Bienestar y a los animales. Cosa que no ha sucedido. Luego entonces los estados, entiéndanse las entidades federativas, pues mientras no tengan en su constitución, en sus leyes, prohibidas las corridas de toros, pues estas se seguirán realizando. ¿Cómo? En base a los reglamentos de los municipios. Es sustentada y fundamentada la consulta popular que yo un primer momento decía que me parecía que no, pues fíjese que sí. Es verdaderamente un entramado muy complicado de leyes, sus interpretaciones y sus cumplimientos. La norma no autoaplicativa, ahí le va. La norma no autoaplicativa, en la teoría constitucional, es decir, de derecho constitucional, esa redacción significa que el precepto no opera por sí mismo de manera inmediata para regular conductas particulares. Requiere obligatoriamente de un vehículo legal secundario que defina los conceptos operativos básicos. Y es el mismo que le decía yo a usted, está detenido en la Cámara de Diputados, en la Cámara de Senadores, porque están incumpliendo lo que les dijo la Constitución. Falta de definición legal, amigas y amigos, eso sí, esto sí es delicado. Porque la Constitución prohíbe el maltrato. Bueno, amiga, amigo nuestro, para usted, ¿qué es maltrato? Para mí, ¿qué es maltrato? Y yo le aseguro que si lo decimos los dos al mismo tiempo, estaremos hablando de cosas bien diferentes. Estaremos hablando de lo que entendemos, de lo que suponemos, de lo que nos imaginamos que es maltrato, pero no de lo que la ley establezca como maltrato. Y es ahí donde está el problema, porque el artículo 4 constitucional prohíbe el maltrato, pero no define qué conductas constituyen el maltrato. Ahí es donde la torció el rabito, ¿no? Así que, amigas y amigos nuestros, corresponde al Congreso de la Unión dictar en la ley general qué prácticas quedan tipificadas como maltrato y si las consideradas todavía como tradiciones como la tauromaquia o la charrería gozarán de alguna excepción o de régimen especial. La Constitución no establece penas, no establece sanciones administrativas. Sin la ley general ni las reformas a las leyes locales en sintonía con esta, no existe, lo que dicen los expertos, una base punitiva aplicable a quienes organicen o ejecuten estos eventos. Triste, ¿no? Pero verdadero. Y aquí el asunto es, amigas y amigos nuestros, que se puede hacer la consulta popular. Sí, sí se puede hacer la consulta popular, y de esto le platico más adelante, porque ya son las 9:16, 9:16, y tenemos a nuestra querida amiga y compañera Chantal Vargas, quien desde la División de Extensión de la Cultura, el día de hoy, como cada tercer día, nos visita para compartirle a usted cuáles son las actividades que le ofrece en el ámbito artístico la Universidad Autónoma del Estado de Hidalgo.
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1: Mi querida Chanti, con el gusto de saludarte, ¿cómo estás? Muy buenos días. Quizás una buena película nos haga relajarnos un poco y ver las cosas con mayor claridad. ¿Cómo estás, Chanti? Te saludo con el gusto de siempre.
23: Así es, Anuar, muy buenos días. Igual con el gusto de saludarte desde la División de Extensión de la Cultura. Y pues sí, queremos invitarlos a poner en su agenda una tarde con lo mejor del cine mexicano. No hay necesidad de quedarse en casa. Podemos salir de casa y ir a vivir una experiencia diferente en el Centro Cultural Universitario La Garza, donde todos los miércoles a las 18 horas se está presentando el ciclo número 4 de Voces del Cine Mexicano, que este mes presenta y hace un análisis sobre el vestuario que se utiliza en diferentes películas. Y te comento que el ciclo de cine en nuestra universidad durante este mes de junio, pues nos estará presentando una serie de películas cuyo diseño de vestuario es primordial para el conjunto de la narrativa cinematográfica. En cada una de estas películas destaca que el vestuario también es parte importante del personaje. Y pues el próximo miércoles 17 de junio se proyectará Tamara y la Catarina, de la directora mexicana Lucía Carreras, con vestuario de Gabriela Fernández. Y pues te cuento que en esta cinta de clasificación B se dibuja el prejuicio de aquellos con discapacidad que en ocasiones están imposibilitados para responsabilizarse de un menor de edad, donde la bondad y la inocencia aparecen como un rayo de luz en medio del abandono. Esta cinta relata la historia de Tamara, una mujer de casi 40 años con discapacidad intelectual, que un día se encuentra a una bebé desamparada y decide llevársela a vivir con ella, sin medir las consecuencias de su benévola intención. Aunque cuenta con un trabajo de medio tiempo en una tostadora de café, vive en una colonia de bajos recursos y ahora tiene que ideárselas para poder mantener a ambas. Y es así como estas historias retratan la vida cotidiana de nuestro México, y los directores lo hacen a través de sus películas. Y con este ciclo hemos podido ver cada una de estas historias que reflejan el quehacer y la vivencia de cientos de vidas mexicanas. Esta película, que será proyectada el próximo miércoles, fue ganadora en el Festival de Cine de Los Cabos al Premio de la Crítica Internacional por Mejor Actriz y Mejor Dirección en el Festival de Cine Iberoamericano de Huelva, y nominado en Premios Ariel por Mejor Actriz y Mejor Actriz de Cuadro. Pues estas presentaciones se realizan con el objetivo de brindar acceso a la cultura cinematográfica al público en general. Y bueno, este circuito de proyecciones es apoyado por la Academia Mexicana de Artes y Ciencias Cinematográficas. Te cuento que estas proyecciones están llegando a 20 sedes que son distribuidas a lo largo de la República Mexicana. Y una de estas sedes es nuestra Casa de Estudios. Por eso, pues, invitamos al público en general a que asista, a que disfrute de estas presentaciones ahí en el Centro Cultural Universitario La Garza, todos los miércoles a las 6 de la tarde. procuran llegar con tiempo para que puedan disfrutar al máximo de estas presentaciones. La entrada es libre y bueno, está listo este espacio universitario para recibir a quienes deseen vivir una experiencia diferente con el cine de acompañante y bueno, pasando una tarde amena en compañía de quienes así lo deseen. Esta es la invitación, Anuar.
1: Repítenos, por favor, mi querida Chanti, el día, la hora y el lugar. ¿Y qué es lo que estaremos disfrutando nuevamente?
23: Así es este miércoles 17 de junio a las 18 horas. Se proyecta Tamara y la Catarina de la directora mexicana Lucía Carreras. Es clasificación B, así que los invitamos a que disfruten de una tarde de cine en su universidad.
1: Muchísimas gracias, Chanti. Estaremos pendientes y disfrutaremos de la película que nos recomiendas. Gracias, hasta la próxima.
23: Hasta la próxima, excelente día, muchas gracias.
1: Gracias, Chantal Vargas, licenciada, compañera de la División de Extensión de la Cultura. Ya lo escuchó usted, clasificación B, esto es apta para adolescencias y adulteces, o para adolescentes y adultos y adultas, como hemos platicado con ustedes en algún momento. 9:00 a.m, ya con 22 minutos, las 9:22, amigas y amigos nuestros. Incesantes lluvias, taponamientos de alcantarillas, pero bueno, también, amigas y amigos nuestros, fuga en drenajes en calles de la capital hidalguense. Entiéndase, por ejemplo, la calle de Allende, esquina con Independencia. Frida Morales, compañera y amiga desde Suma TV para Suma Noticias Radio, le tiene a usted la siguiente información. Con el gusto de saludarte, Frida, buenos días, platícanos, ¿en dónde estás?
0: Anuar, muy buenos días, yo te saludo con mucho gusto este lunes. Pues así nos trasladamos hasta el centro histórico de la ciudad de Pachuca, en donde desde hace 3 semanas aproximadamente comerciantes y transeúntes pues señalaron que existe una fuga de drenaje en este lugar donde tú ya lo refieres, que es con la calle de Allende del centro histórico, casi llegando a la Plaza Independencia. Esta situación pues afecta a la salud pública porque... bueno, quiero decirte, es un poco de infección, el olor es bastante fétido en este lugar. Platicamos con comerciantes de esa zona, quienes comentaron que de justo ahí al lado existe un registro de la Comisión Federal de Electricidad y hace como semana y media acudieron ellos a desasolvar esta situación. Sí sacaron como que pues mucho lodo, sobre todo para que esto no siguiera ocurriendo, pero la situación es la misma, la fuga sigue, el olor continúa, pues mientras tanto los negocios aledaños permanecen ahí a un lado de la fuga, pero también los transeúntes tienen que pues caminar y pasar por este olor bastante fétido, Anuar.
1: Lamentable lo que nos comentas, y bueno, pues hemos platicado también de que el sistema de drenaje de algunas calles de nuestra ciudad pues ya tiene bastantes años, y las incesantes lluvias y la cantidad de agua que ha precipitado desde las nubes, pues simple y sencillamente traerá posiblemente más casos como estos en los próximos días, entre tanto que las lluvias no paren, mi querida Frida.
0: Así es, y por lo que comerciantes y en general el público hace un llamado a las autoridades a que atiendan esta situación, porque pareciera que el problema no crece porque la fuga permanece del mismo tamaño, pero déjame decirte que, bueno, tan solo el tiempo que estuvimos ahí, que observamos, el agua es completamente negra y el olor es bastante desagradable, Anuar.
1: Total y absolutamente, estamos hablando de aguas conocidas como aguas negras. Muchísimas gracias, Frida, pues aléjate lo más pronto del lugar una vez cubierta la contingencia y requebada la información necesaria. Bueno, pues como siempre lo decimos, buen regreso a Suma TV y en su momento buen regreso a casa. Frida, cuídate mucho, por favor.
0: Muchas gracias, Anuar. Saludos para ti y toda la audiencia de Suma Radio.
1: Gracias, querida amiga y compañera Frida Morales. Muchísimas gracias. Son ya las 9:25, 9:25. Amigas y amigos nuestros, nos dan cuenta de que hace solamente unos minutos se presentó un hecho de tránsito en el que se vieron varios vehículos implicados. Esto en el puente que está frente a Plaza San Francisco, aquí en Tulancingo, la salida hacia Pachuca. Nos hablan de que son varios los vehículos que se vieron implicados. tránsito muy lento desde la bajada del puente hacia la salida Pachuca, vamos a decirlo así. Ya estaban presentes las grúas, ya estaban presentes también elementos de la Guardia Nacional. No obstante esto, amigas y amigos, esa es la información que tenemos hasta el momento. Maneje con mucha precaución, maneje con mucho cuidado. Insistiremos siempre respetuosamente en ello. Cuídese mucho y cuídese muy bien. Son las 9 de la mañana con 26 minutos, 9 con 26. Le decía yo a usted, amigas y amigos nuestros, la respuesta a la pregunta. El Congreso local de Hidalgo, en tanto no sea creada la Ley General de Bienestar, Cuidado y Protección de los Animales, que así se llamara, puede dejar la responsabilidad a la ciudadanía mediante consulta popular para que ésta decida si quedan prohibidas o no las corridas de toros en el estado de Hidalgo, o debería esperar a la creación de la citada Ley General para ajustarse a ella y aplicarla. Bueno, pues la respuesta es esta, amigas y amigos nuestros. El Congreso de Hidalgo puede legalmente realizar una consulta popular sobre las corridas de toros en tanto no se expida la Ley General de Bienestar Animal. Y de hecho, ya nos lo comentaban nuestros compañeros hace solamente unos minutos, la convocatoria ya fue aprobada y oficialmente por los legisladores locales. Desde la perspectiva del derecho constitucional y, vamos a decirlo así, la coyuntura jurídica actual de este junio del 2026, el Congreso del Estado de Hidalgo, dicho así, de manera simple y llana, no tiene la obligación jurídica de esperar de brazos cruzados a ver cuándo el Congreso de la Unión saca la ley en cuestión, la Ley General, y cuenta con plenas facultades para actuar bajo los siguientes principios. ¿Cuáles son? Ahí le van. Soberanía estatal y concurrencia. ¿De qué se trata esto? Al no existir aún la Ley General Federal que unifique las reglas del artículo 4 que ya le platicábamos a usted, los estados retienen su competencia originaria. Es decir, lo que ya se tiene en cada estado del país es lo que se sigue aplicando hasta en tanto no surja la Ley General. Hablando en términos de bienestar animal dentro de sus territorios. En el caso del Congreso de Hidalgo, este ya aprobó este mecanismo amparado y, vamos a decirlo así, fundamentado en la Ley de Participación Ciudadana del Estado de Hidalgo. Y bueno, hay un aval jurisdiccional local aparte, porque el Tribunal Superior de Justicia del Estado de Hidalgo ya revisó, ya declaró la procedencia constitucional de la consulta, ajustando la pregunta oficial, que es lo que se formulará. ¿Deben prohibirse las corridas de toros en el estado de Hidalgo? ¿Sí o no? Eso es lo que va a decir. Y bueno, pues el Poder Legislativo Estatal determinó que la consulta popular sea organizada por el Instituto Estatal Electoral. ¿Cuándo? El 6 de junio. Sí, 6 de junio. Usted me va a decir, oye, pero ya estamos a 15. Bueno, 6 de junio de 2027, coincidiendo con las elecciones locales. Así, amigas y amigos nuestros, aunque el Congreso local, y eso es importante decirlo, y con esto nos despedimos del asunto, aunque el Congreso local optó por la vía de la participación ciudadana, existen todavía argumentos constitucionales por los cuales diversos colectivos ambientalistas han promovido ya juicios de amparo. ¿Para qué? Para intentar frenar la consulta. A decir de los expertos, el debate técnico radica en dos puntos. Uno, que es el principio de progresividad de los derechos, es decir, los opositores a la consulta argumentan que el maltrato animal ya está explícitamente prohibido en el artículo 4. De la Constitución Federal, y bajo la doctrina de los derechos humanos y ambientales, la prohibición de la crueldad es un mandato directo, por ende, los derechos o protecciones ya reconocidos dicen que no se pueden someter a votación y a consulta popular, ya que la ciudadanía no puede votar para permitir un acto que la Carta Magna ya cataloga de forma general, insisto, como prohibido. Eso es lo que dicen los que están oponiéndose a que la consulta se realice. Pero hay algo que se llama, amigas y amigos nuestros, subordinación definitiva a la Ley General. Si la consulta se realiza en el 2027, como se ha anunciado, y gana el no a la prohibición, ese resultado local tendrá una vigencia efímera. ¿Por qué? Es decir, de poco tiempo. ¿Cuánto? No lo sé, pero será efímera. Porque si el Congreso de la Unión decide publicar la Ley General de Protección y Cuidado a los Animales y tipifica formalmente a la tauromaquia como maltrato animal a nivel nacional, por jerarquía de leyes, es decir, el artículo 133 constitucional nos dice que la ley federal invalidará de forma automática cualquier reglamento local o resultado de consulta que la contradiga. Pácatelas. Así de sencillo, pero también así de complicado. Mire que hay que estrenar una neurona de vez en cuando para poder entender este asunto. ¿Se están haciendo las cosas bien por parte del Congreso local? Sí. ¿Se están haciendo las cosas bien también por parte de quienes se oponen a la consulta? Sí. Pero vamos a esperar.

0: una corrida de toros, vamos a decirlo así. Así que, amigas y amigos nuestros, todo mundo en sus esquinas, estamos dejando pasar el tiempo y vamos a ver hasta dónde llega este asunto. ¿Usted está a favor o en contra? Son las 9:32. Regresamos con más información para ustedes aquí en Suma Noticias Radio.
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12: Son las 9:35.
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0: De regreso contigo, Santiago Castillo. Adelante con el segundo bloque de los deportes.
1: Y hablando ahora sobre información deportiva y en otro orden de ideas y también de otros deportes,

0: Te comparto que han pasado varias semanas desde que Octagon Jr., luchador de la AAA, sufrió un grave accidente en un evento de la caravana estelar, donde tuvo que ser retirado lamentablemente en camilla. El luchador, de quien se habían dado algunas noticias, por fin pudo mandar un mensaje sobre su estado de salud y así también despejar algunas dudas para los aficionados, ya que estaban pues preguntándose precisamente qué es lo que había pasado con este gladiador. Fue a través de su cuenta de Instagram donde Octagon Jr. decidió mandar un mensaje de agradecimiento a AAA y a WWE, así como a los doctores y a los aficionados que han preguntado precisamente cómo se encuentra tras el accidente que tuvo. A través del comunicado menciona: a todos los fans, amigos, luchadores y a todo el staff que han estado al pendiente de la situación que he estado viviendo y que me han mostrado su apoyo y en la totalidad de este episodio de mi vida, quiero dar un total agradecimiento muy especial al doctor Orozco, que estuvo al pendiente de mí día, tarde y noche, y su equipo desde el primer momento me trataron como si fuera su hijo. Muchas gracias a la familia que ha estado al pie del cañón. Me siento tan bendecido por contar con el amor y apoyo de mi esposa, que no pudo tomar el primer vuelo para estar conmigo al ver que esto estaba muy mal. Gracias por la oportunidad. Adiós, regresaré más fuerte que nunca. Así lo puso Octagon Jr. a través de las redes sociales. Y es que en funciones pasadas de la tres veces estelar, pues tuvo un encuentro con Joaquín Wilde y no pudo hacer una caída correcta, provocando un accidente, pues cayendo de manera descompuesta y su cabeza directamente en la lona. Esto provocó que se desvaneciera. Y afortunadamente la atención médica actuó de inmediato, fue retirado en camilla, trasladado al hospital y fue precisamente de esta manera que con una acción oportuna de prevención pudiera cuidarse en lo que refiere Octagon Jr. Y ya para finalizar el día de hoy con información, te comparto que Isaac del Toro se coronó campeón de la edición número 78 del Tour de Auvernia Rodano Alpes. Este ciclista de 22 años ganó en solitario la etapa 8 del recorrido y se convirtió en el primer mexicano en coronarse en dicha carrera. En esta reaparición competitiva, después de una lesión que lo alejó de la actividad por casi 2 meses, el pedalista tricolor dio un golpe de autoridad y se consolidó como uno de los mejores del mundo a 3 semanas de su debut en el Tour de Francia. Esto es precioso, estoy súper contento con el día de hoy, así lo comentó en una entrevista luego del triunfo. El originario de Ensenada encabezó la clasificación con el tiempo de 29:35.05, seguido del australiano Luke Tuchel y el español Juan Ayuso, quien se vio relegado al tercer sitio. Enhorabuena, ya hemos compartido antes noticias de Isaac del Toro, es un destacado pedalista mexicano y vamos a hablar de él cada que se pueda, porque hay que presumir a los mexicanos exitosos, caray. De esta manera termino con la información deportiva de este día, Anuar, agradeciéndote este espacio y recordándoles que nos escuchamos el día de mañana.
1: Y así sea, Santi, muchísimas gracias por la información deportiva. Y dejamos los deportes para irnos directamente para saludar a otro gran amigo, gran compañero. Me refiero a Darío Rivera, quien desde Suma TV para Suma Noticias Radio nos trae información también importante y relevante. ¿Dónde te encuentras, mi querido Darío? Un abrazo, buenos días.
2: Hola, ¿qué tal, Leonard? Excelente día, excelente inicio de semana. Complementando la información que nuestros compañeros de Suma Noticias Radio ya anticipaban en materia deportiva, bueno, para complementar lo que ya se ha mencionado, el sábado pasado en la duela profesional del baloncesto también se vivió actividad con el campeonato de los Knicks. La franquicia de la Gran Manzana levanta por tercera vez el Larry O'Brien a lo largo de su historia, luego de una serie que se extendió hasta el quinto partido, donde en la mitad de la serie, por ahí del tercer partido, los Spurs de San Antonio parecían dar señales de vida, poniendo la serie 2-1, situación que para los de Nueva York no les representó mayor problema, y hoy pueden presumir de levantar por tercera vez este trofeo, el trofeo máximo de la duela, y con ello también se proclama una de las series más cerradas en los marcadores, prácticamente resultados donde los puntos variaban cuestión de nada. El primer partido se lo llevaron los Knicks 105-95 de los Spurs. Segundo cotejo, victoria de la Manzana por 105-104. El tercer cotejo, 115 de los Spurs a 111 de los Knicks, con una remontada de 29 puntos. Lo que parecía una bocanada de aire fresco para los de San Antonio se vino abajo en el cuarto partido, con victoria de 107 a 106 de los Knicks. Y finalmente, el último clavo en el ataúd de los de San Antonio, 94 de los Knicks, 90 puntos de San Antonio.
1: Vaya, vaya resultado. Seguramente muchos aficionados, no solamente por supuesto en Nueva York, en Estados Unidos, sino también en otros países, pues habrán estado de plácemes con este resultado, sabedores de que ganan precisamente el campeonato de la National Basketball League allá en los Estados Unidos, los Knicks de Nueva York, mi querido amigo.
2: Así es, la gran manzana, Nueva York, se volvió toda una fiesta, a pesar de que este título llegó obtenido en tierras foráneas para los Knicks. Ya el Larry O'Brien descansa en Nueva York, pero sobre todo hoy consultamos a la afición mexicana qué opina acerca de este campeonato y qué tanto impacto tiene el deporte ráfaga norteamericano aquí en suelo nacional.
1: Muy bien, pues toda esta información, amigas y amigos, podrán ustedes complementarla y conocerla así a las 3 de la tarde en el 13.1 de su televisor para Pachuca y la zona metropolitana. Y si usted tiene la oportunidad de en su teléfono móvil tener la aplicación de Suma UAEH, pues no solamente el canal de televisión, sino las estaciones de radio de la universidad pueden también ser sintonizadas desde la misma y acompañarle hasta donde usted vaya. ¿Quieres agregar algo más, mi querido Darío?
2: Solamente también comentar que diferentes personalidades del mundo del cine y de otros rubros se sumaron a la victoria de los de la Gran Manzana, quienes partían como los favoritos para levantar este cetro. Y hoy te digo, Anuar, que las estadísticas ponen a los de Nueva York para refrendar la siguiente temporada este campeonato.
1: Muy bien, pues estaremos atentos a ello, entre tanto, pues a esperar que vuelva con la siguiente temporada, como tú bien lo señalas, el deporte ráfaga allá en los Estados Unidos, y nos referimos al básquetbol. Muchísimas gracias, mi querido Darío.
2: Gracias, Anuar, que tengas un excelente día y gusto saludarte.
1: Que lo sea también para ti, Darío. Buen regreso a Soma TV y en su momento buen regreso a casa. Yo pienso que quien debe de estar muy contento de manera particular es Héctor José Contreras Mercader. ¿No sabe usted quién es? Bueno, pues Héctor José Contreras Mercader era hasta hace unos días el director general del Servicio de Administración Tributaria del Estado de Quintana Roo. Bueno, pues sucede que el señor Héctor José Contreras Mercader, pues nada más y nada menos, se fue a un partido de los Knicks. Apareció en una fotografía donde él jamás se imaginó posiblemente que lo fueran a descubrir, con su playera de los Knicks, su camiseta de los Knicks, por supuesto, abajo exactamente del palco a donde llegó a pararse el señor presidente de los Estados Unidos, Donald Trump. Es decir, que la cara, la imagen de Héctor José Contreras Mercader y su afición por los Knicks de Nueva York, pues fueron vistas, supongo yo, que en muchos países del mundo, incluido por supuesto México. Pues luego de la controversia generada por su asistencia a un partido donde el boleto, por cierto, estaba bastante, bastante caro, pues simple y sencillamente dijo, bueno, con permiso, me despido de ustedes. Imagínense nada más, zona preferencial del Madison Square Garden, allá en los Estados Unidos, y su renuncia fue anunciada mediante un comunicado dirigido a la opinión pública, en el que el ahora exfuncionario señaló que su decisión busca evitar que la situación continúe generando señalamientos que distraigan el trabajo institucional de la administración estatal. Dijo también, esa determinación tiene como único propósito no entorpecer el buen funcionamiento de la administración pública, ni dar lugar a señalamientos que distraigan el trabajo institucional. Así lo escribió, una cartita realmente muy corta, y dijo, agregando, dejando en claro que mi asistencia a un partido de básquetbol en la ciudad de Nueva York fue en el ámbito estrictamente personal. Agradezco la confianza depositada en mi persona durante el tiempo que desempeñé esta responsabilidad. Y renunció. Antes no le puso al final de su carta y arriba los Knicks. Bueno, ya es exfuncionario, pero es un orgulloso aficionado de los Knicks que ve a su equipo levantar la copa. Y ahí estaba, ¿eh? Las imágenes mostraban al funcionario acompañado de un joven identificado por diversos medios como su hijo, cosa que me parece realmente bonita, ambos portando playeras de los Knicks. Pero la tensión, le digo a usted, aumentó debido a que se encontraban cerca del palco ocupado por el presidente de Estados Unidos, Donald Trump, cuya presencia en el encuentro también fue ampliamente difundida. Y ahí está abajito el señor Mercader, está con el joven, también aficionado a los Knicks. Bueno, pues felicidades al anfitrión y pues saludos cordiales al exfuncionario. Son ya las 9:48, las 9:48, amigas y amigos nuestros. Tenemos más información de carácter nacional y esta la tiene para ustedes Sergio Martínez.
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1: 133,000 desaparecidos, amigas y amigos nuestros, y pareciera ser que los únicos que saben de esto y los quieren volver a encontrar son los colectivos de búsqueda. Escuche usted esto, por favor.
4: Excelente día, les saludamos con gusto en este espacio informativo y compartimos lo más reciente que ha acontecido en el panorama nacional. Y es que mientras el país celebra el arranque del Mundial de Fútbol 2026, las familias de las víctimas de la violencia tienen otros datos y otras prioridades. Diversos colectivos de búsqueda en estados como Ciudad de México, Nuevo León, Jalisco y Veracruz se han movilizado en los alrededores de los estadios y plazas públicas bajo una consigna contundente: no hay nada que celebrar en un país con miles de ausencias. Pero mientras los aficionados bailan al ritmo de la música dentro de los estadios, el ambiente afuera es distinto. El sonido de los tambores resuena, pero como símbolo de protesta. Más de 1,000 familias de personas desaparecidas marcharon hacia el recinto portando velas y fotografías de sus seres queridos en el partido inaugural, recordando a familiares que han desaparecido sin dejar rastro. Aprovechando la presencia de las aficiones y la prensa internacional, organizaciones como Fuerza Unidas por Nuestros Desaparecidos inauguraron actividades de protesta bajo el nombre de El Mundial de los Desaparecidos. Y es que de acuerdo con el Registro Nacional de Personas Desaparecidas, el país supera actualmente la alarmante cifra de 133,000 personas no localizadas. Según las cifras oficiales, el número ha aumentado de forma constante en las dos últimas décadas, coincidiendo con la expansión de los grupos de delincuencia organizada y la intensificación de la guerra contra el narcotráfico. Se cree que muchas desapariciones están vinculadas a organizaciones criminales, la extorsión y la trata de personas. Las víctimas pueden ser secuestradas, reclutadas por la fuerza, privadas de la vida o incluso enterradas en fosas clandestinas. En algunos casos, familias y organizaciones de derechos humanos han denunciado fallos de las autoridades a la hora de investigar a fondo las desapariciones o de perseguir a los responsables. El tema volvió al plano nacional con el hallazgo en 2005 de un enclave vinculado a los cárteles en el estado occidental de Jalisco. Colectivos civiles de búsqueda informaron que allí encontraron restos humanos, pertenencias personales y pruebas que apuntan a que el lugar pudo utilizarse para retener y asesinar a las personas. El descubrimiento desató una oleada de indignación y revivió la exigencia de rendición de cuentas. Las familias buscadoras han instalado mantas de protesta y han realizado actos simbólicos como tandas de penales frente a las fotografías de funcionarios públicos, exigiendo se detenga la impunidad. El objetivo central de esas protestas es evitar que la festividad deportiva invisibilice la grave crisis forense y de seguridad que atraviesa la nación. Sin embargo, las manifestaciones ya han provocado tensiones políticas. Colectivos civiles criticaron fuertemente la postura de las autoridades federales, luego de que la presidenta declarara que esas protestas buscaban dar una imagen de caos ante los visitantes extranjeros. Ante esto, las madres buscadoras respondieron de inmediato, señalando que la verdadera indolencia es preocuparse más por la estética del torneo que por encontrar a las familias. La Copa del Mundo avanza entre goles y celebraciones en la sede mexicana, pero en las calles la realidad social se impone. Para miles de hogares en México, la verdadera victoria no se juega en una cancha de fútbol, sino en la búsqueda y localización de los suyos, en el acceso a la justicia y en el derecho humano de regresar a casa. Para Suma Noticias Radio, Sergio Martínez.
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1: 9:52, 9:52, amigas y amigos nuestros. 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Son ya las 9 de la mañana con 53 minutos, las 9 con 53, amigas y amigos nuestros. Un poco el eco de lo que nos acaba de compartir nuestro querido amigo Sergio Martínez. Y está relacionada, amigas y amigos nuestros, con el magisterio disidente. El magisterio disidente en nuestro país se identifica por sus siglas CNTE, amigas y amigos, la Coordinadora Nacional de Trabajadores de la Educación. Y el magisterio disidente está desafiando el escaparate global del fútbol. ¿Por qué? Porque han anunciado oficialmente que mantendrán su huelga nacional y el plantón en el Zócalo de la Ciudad de México durante todo el desarrollo del Mundial de Fútbol 2026. Fue una intensa, larga asamblea general que se prolongó hasta la madrugada, amigas y amigos nuestros. Las bases radicales del magisterio acordaron no dar marcha atrás. Jenny Araceli Pérez es el nombre de la lideresa de la sección 22 del estado de Oaxaca, del cual también ya platicábamos a ustedes en un principio. Bueno, pues Jenny Araceli Pérez confirmó que la huelga nacional sigue vigente y advirtió que las movilizaciones van a endurecerse en los próximos días si el gobierno federal no cede a sus demandas. Los maestros exigen tres puntos clave de manera inmediata: reformas estructurales al sistema de pensiones del ISSSTE, aumento salarial real directo al sueldo base y revisión exhaustiva de las actuales políticas educativas. El conflicto, amigas y amigos, eso se está escalando en un momento crítico de atención internacional. ¿Por qué? Porque el campamento, usted lo sabe, de los docentes convive directamente con el FANFETS que organiza la Federación Internacional de Fútbol, la FIFA, que está instalado en el corazón de la capital federal de la República Mexicana. La Coordinadora Nacional de Trabajadores de la Educación acusa directamente a la presidenta Claudia Sheinbaum de negarse al diálogo directo y denuncia una presunta campaña de criminalización en contra de sus protestas. La dirigencia magisterial sostiene que una jubilación digna es un derecho legítimo y no un privilegio, por lo que llaman a los contingentes de diversos estados a reforzar las acciones centrales en la Ciudad de México. El pulso político en las calles, amigas y amigos nuestros, apenas está comenzando. ¿Qué podemos decir de esto, amigas y amigos nuestros? Piense conmigo, por favor. La decisión de la Coordinadora Nacional de Trabajadores de la Educación de asfixiar el epicentro de la Copa del Mundo no es una casualidad. Lo hemos dicho aquí en innumerables ocasiones, es una fría estrategia de visibilidad. El impacto social de sostener una huelga va más allá del caos vial, que se lamentan, por supuesto, y que se lamenta más profundamente las pérdidas económicas para el comercio local. Pero la verdadera crisis, amigas y amigos nuestros, radica en un ámbito mucho más general, en la profunda polarización ciudadana. Los que están a favor y los que están en contra. Y cada día son más en ambos lados. Por un lado se está exponiendo la vulnerabilidad de un Estado que intenta proyectar una imagen de fiesta y modernidad global mientras arrastra deudas históricas con su sector educativo fuera de los estadios. Por el otro, el derecho a la protesta choca de frente con los derechos de millones de ciudadanos atrapados en el fuego cruzado del desabasto vial y el freno al turismo, amigas y amigos nuestros. Es decir, ahí están los dos, quienes exigen derechos, y por otro lado están quienes exigen los propios al ver los suyos vulnerados. El Mundial de Fútbol pretendía ser un bálsamo social, se había dicho, pero hoy sirve como un megáfono internacional que expone las heridas de un México que no se puede ocultar detrás de un balón. No lo hemos revisado con calma, amigas y amigos nuestros. Todos los periódicos es fútbol, a qué hora y en dónde ver el partido de tal o cual selección, cuál es la sorpresa que hasta el momento se ha dado, cuáles son las notas más... Todo es fútbol. Pero hay prensa internacional, amigas y amigos nuestros, que posiblemente esté viendo con ojos diferentes a lo que la misma prensa nacional nos está llevando a ver. Usted, en este mar de información y sabiendo lo que sabe y conociendo lo que conoce de nuestro país, amigas y amigos nuestros, ¿de qué lado? Si acaso alguno la tiene en su totalidad, ¿de qué lado considera usted que está la razón? Son ya las 10 de la mañana, amigas y amigos nuestros, gracias por su gentil atención, por su compañía y por su escucha. Le invitamos a que nos acompañe, si no tiene inconveniente para ello y la vida no lo permite, el día de mañana. Entre tanto, a todas y todos, en nombre de todas y todos, por todo, muchísimas gracias. Nos escuchamos siempre esta mañana y tan tan.
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4: Temperatura 34 grados centígrados.
5: Son las 10 con un minuto.
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Mi familia, qué bueno que nos acompañan, qué bueno que están con nosotros. Soy Eddie Ortega, iniciando una emisión más de La Salsa Vive, esta producción de ProMarch Producciones para absolutamente todo el mundo. Gracias donde quiera que nos estén sintonizando, lo mejor del son, la guaracha y el merengue. Vamos a comenzar escuchando a Tony Zúcar, Antonio Guillermo Zúcar Tairaco. Él es peruano de ascendencia japonesa, pero vive en Estados Unidos. Es un muchachón que toca las percusiones brutalmente bien. Tony Zúcar aquí está acompañado por Jen Rodríguez. Hizo un disco muy interesante en un homenaje a Michael Jackson en salsa y para muestra un botón. Billie Jean, pieza interpretada por Michael Jackson en su músico Thriller, ahora es interpretada por Jen Rodríguez y la orquesta de Tony Zúcar. Iniciamos aquí en La Salsa Vive.

Escuchemos a Tony Zucker, la voz de Jan Rodríguez y Billie Jean. ¿A poco no estuvo muy buena esta versión libre de esta melodía clásica del buen Michael Jackson? Brincamos hasta Cuba para escuchar algo de son tradicional. Los septetos soneros sin duda son bien importantes y es la historia viva de la música campesina cubana. El septeto sonero de San Luis, fundado ahí en 1961 por Eudilio Lestapiert, nos presenta esta pieza grabada allá en la década de los noventas, mediados de noventas, se llama A Mi Oriente, un poquito de son montuno en La Salsa Vive.

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1: Escuchamos al septeto sonero de San Luis y A Mi Oriente con este ritmo tan sabroso, sin duda, base de lo que conocemos ahora como la salsa.
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0: Cuando el balón ruede en el Mundial 2026, América será mucho más que la sede del torneo. Será también un mosaico de idiomas. Desde el español de México, Argentina, Uruguay, Colombia, Ecuador y otros países latinoamericanos, hasta el inglés de Estados Unidos, Canadá y algunas naciones del Caribe. También estará presente el portugués de Brasil, la única nación de América donde este idioma es oficial. Pero detrás de estas lenguas existen muchas más. En México sobreviven idiomas originarios como el ñañú, el náhuatl y el maya. En Canadá se conservan diversas lenguas indígenas, mientras que en Sudamérica siguen vivas expresiones lingüísticas como el quechua, el guaraní y el aymara. Así, el continente anfitrión demostrará que la diversidad cultural también juega cada partido. 5 continentes, decenas de idiomas y una sola pasión. El Mundial 2026 no solo reunirá a las mejores selecciones del planeta, también será una celebración de las culturas y las lenguas que dan identidad a cada rincón del mundo.
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2: Son las 10 con 17 minutos.
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4: En el año de 1982, Rubén Blades y Willy Colón, que estaban haciendo una pareja que estaba rompiendo esquemas impresionantemente bien, sacan un disco llamado La Última Pelea, The Last Fight, y de ahí el primer tema, el A1, digámosle en el lado A del disco de acetato, la primera melodía, es un tema romántico muy sabroso que se llama Yo Puedo Vivir del Amor. Escuchemos entonces el Flugelhorn de Willy Colón y la voz de Rubén Blades y Yo Puedo Vivir del Amor en La Salsa Viva.

Vamos a irnos a una pausa promocional, pero antes escuchemos algo interesante. Vamos a escuchar a Lava Sosé, el nacido allá en Gambia, fallecido en el 2007 en Senegal. Él comenzó desde la década de los 70, finales ahí por 1977, llega a Nueva York y él se enamora del son. Conoce a Ramón Kian, mejor conocido como Monguito, quien fue su primer director. La compañía SAR Records, ahí la de el buen Roberto Torres, le graba y hace discos impresionantes. Pelota es la pieza, Lava Sosé, la gran voz, en La Salsa Vive. Volvemos.

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5: Son las 10 con 33 minutos.
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8: Regresamos a La Salsa Vive en esta producción de Promarch. Promarch Producciones para todo el mundo. Gracias, muchísimas gracias. Lo mejor del son, la guaracha y el merengue aquí en La Salsa Vive. Fíjense que en la década de los 80s y 90s, la compañía Zar hace sus mejores discos, a mi gusto. Claro, no tiene que ser así, pero creo que fueron sus mejores discos de son, con músicos como la India de Oriente, doña Luisa María Hernández, como Ramón Kian Monguito, y también el conjunto Crema, por ejemplo, y los discos impresionantes que hiciera el maestro Roberto Torres, los que hiciera Chocolate Armenteros. Pepe Mora fue uno de estos soneros que graba, gracias a Sar Records, un par de discos, y estuvo el primero con un grupo llamado Conjunto Impacto. Después hace su carrera como solista y lo escuchemos con De Este Tiempo, con esta canción que se llama Regresa Corazón. Pepe Mora en La Salsa Viva.

Escuchamos a Pepe Mora y regresa Corazón. Vamos ahora a quedarnos ahí en Estados Unidos, pero no en Miami, sino nos vamos hasta Nueva York, en Estados Unidos. De allá es Johnny Colón. Johnny Colón, como decían, neoyorquino de padres puertorriqueños. Él crea a la Johnny Colón Orquestra y es uno de los contribuidores del llamado ritmo Boogaloo. En otra ocasión vamos a presentarles música de Boogaloo, esta mezcla de soul y ritmos afrocaribeños que fuera una de las bases para que la industria norteamericana conociera el son cubano, la música afroantillana, como la conocemos ahora. Johnny Colón y su orquesta, Güero Estirao.

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1: Grupo C.
2: Desde la fiesta hasta la belleza cultural. Y es que sabemos que, además del fútbol, hay otras cosas que garantizan en este grupo que sea todo un espectáculo. Y es que, como primera parada de visita en este gran grupo C, tenemos la primera estación, la cual nos recibe con fútbol, fiesta y carnavales. Es un territorio que nos arropa con su biodiversidad, siendo el número uno a nivel mundial, donde la pasión trasciende desde el majestuoso Cristo Redentor hasta la vasta extensión del río más grande del mundo. Seguramente, ya sabes que estamos visitando Brasil. Brasil. De ahí, damos el brinco para el extremo noroeste de África, Marruecos, donde funciona como puente natural que conecta el mundo árabe con Europa y el corazón de África, con medinas, bazares y parajes naturales que nos envuelven en un viaje sensorial e inolvidable. Ahora regresamos al continente americano, y es que Haití es un territorio que salvaguarda su última porción de bosque lluvioso y nublado virgen, sus extensos arrecifes de coral que rodean sus costas del Mar Caribe y de ahí hasta sus humedales y aguas salobres, hábitat de reptiles y aves acuáticas como la garza real. Sin duda, un gran país que quedará en el recuerdo de su participación en esta justa deportiva.

0: Y aunque el regreso parece largo, cerramos el grupo C con ritmo y tradición.
1: Donde Escocia,
0: una nación famosa por sus paisajes dramáticos, encanto gótico y su mítica historia de clanes y castillos, nos envuelve con su cultura y lugares, al ritmo de la gaita y la leyenda del lago Ness, donde también se suma a la fiesta del balón. Nos escuchamos en el próximo recorrido.
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3: Son las 10 con 50 minutos.
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5: Nos vamos hasta Puerto Rico para escuchar al siempre recordado, ya desaparecido de la faz de la tierra, José Luis Feliciano Vega. Chao Feliciano, nada más para los amigos. El niño mimado de Puerto Rico, como se le conocía, nacido allá en Ponce, fallecido en el año 2014 en un accidente automovilístico, regresando de una presentación, vuelca el coche y pues él fallece a los 78 años. Juan Albañil une sus temas míticos, el Cheo Feliciano, y esto es La Salsa Vive.

se acabó lo que se vendía. De verdad, les quiero agradecer en todo lo que vale que nos hayan escuchado. Y, pues bueno, quédense con nosotros. Tenemos muchas más sorpresas en esta frecuencia radiofónica. Musicalmente, el mítico Roberto Roena, el de Mayagüez, Puerto Rico, y fallecido también allá en Puerto Rico, en Carolina, para ser exactos, el 23 de septiembre del 2021, a los 81 años. Roberto Roena, bongocero, percusionista, director de orquesta, gran bailarín sobre todo. Esto se llama Lamento de Concepción. Gracias, soy Eddie Ortega, y que siga la música, claro, porque aquí la salsa vive. Hasta otra ocasión, mi familia.

Y hasta aquí por hoy. Muchas gracias por habernos escuchado. Y que siga la fiesta, porque aquí la salsa vive. Idea y realización: Eddie Ortega y ProMarsh.

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3: Temperatura 35 grados centígrados.
4: Son las 11 con 5 minutos.
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0: Hola, muy buen día, bienvenidas y bienvenidos a este espacio, Se Dice CECID. El día de hoy quiero saludar con muchísimo gusto a quienes nos escuchan a través de esta frecuencia universitaria. A nombre de la titular de ese espacio, Cecilia Pacheco, Alejandro Ángeles les saluda con mucho gusto. En este espacio donde conectamos contigo, con tu desarrollo y por supuesto con las oportunidades que pueden abrirte nuevas puertas y pueden ayudarte a desarrollar nuevas habilidades y por supuesto pues tener muchas nuevas actividades por dentro de cada uno de los cursos y talleres que se imparten en este Centro de Educación Continua y a Distancia. Gracias por darte este tiempo para escuchar, aprender y también cuestionarnos un poquito de lo que hacemos todos los días. Pero, una vez más, no estoy solo y desde el Centro de Educación Continua y a Distancia quiero saludar con muchísimo gusto a Liliana Monsalvo. Lili, ¿cómo estás? Muy buen día.
1: Hola, ¿cómo estás? Muy buen día. Muchas gracias por este espacio y pues invitarnos con los radioescuchas. Qué gusto estar el día de hoy con ustedes.
0: Gracias a ti y pues traemos dos cursos, Lili, dos cursos interesantes, dos cursos para que exploten al máximo sus capacidades, sus habilidades y también, ¿por qué no? Puede que haya algunos sectores que no sepan estas actividades, pero para eso estamos aquí. Vamos a platicar primero sobre el curso Ajedrez para Futuros Estratega. Cuéntanos un poquito acerca de este curso, Lili.
1: Claro que sí, con mucho gusto. Pues como tú bien comentas, el título es Ajedrez para Futuros Estrategas. Para ellos pequeños en casa y adolescentes, porque pues abarcamos un público de 9 a 14 años que deseen aprender las bases sobre el ajedrez, o a lo mejor quizá papá o mamá pues esté interesado en que mi hijo aprenda ajedrez, y el ajedrez tiene muchas habilidades y desarrolla un pensamiento lógico que pues es muy importante como para nuestras decisiones diarias, como hasta para el manejo del estrés, ¿no? Que quizás se vea muy básico, pero nos lleva habilidades al desarrollo de manejo de situaciones, tanto en ese momento del juego como en nuestra vida, pues ya igual adulta.
0: Desde luego, y es importante, ¿no? Es justo como lo comentas, hay muchas veces que pensamos que el ajedrez es solamente mover algunas piezas, ¿no? Obviamente hay que tener mucha coordinación y mucho pensamiento, ¿no? Mucha, justo como lo dice, estrategia, pero detrás de este análisis también hay paciencia y toma de decisiones. Dentro de este curso, ¿cómo se puede ir desarrollando justo este desarrollo de las mismas, Lili?
1: Ok, mira, te platico que nosotros contamos con un instructor, pues que es experto, que es el maestro Cristóbal Ortiz. Él es árbitro de la FIDE. La FIDE es una asociación internacional o la Federación Internacional de Ajedrez, que avala, que los capacita, y entonces se los va guiando poco a poco en las diferentes etapas, desde conocer cada una de las figuras, porque cada una de las figuras o de los elementos tiene un tipo de movimiento, tiene ciertas características, explica el tablero, la historia, hasta ya el desarrollo de las estrategias, tanto en tableros físicos, es presencial este curso, entonces están realizando estas dinámicas con compañeros, como también se abarca una parte del manejo de juego a distancia, ¿no? Porque pues una vez que termina el curso, bueno, ¿y ahora qué hago? Puedes seguir practicando, hasta inclusive hay diferentes torneos que pueden aprovechar. Y pues el hecho de ser un curso presencial para estos niños o jóvenes los invita también a tener esa parte de sociabilizar. Y otro característica que se tiene es la frustración, o controlar la frustración, mejor dicho, al perder, porque no siempre vamos a ganar, y pues tener la resiliencia de que perdí y tengo que continuar jugando, nada más ya no quiero. Entonces son ciertas habilidades inmersas dentro de nuestro taller que se desarrolla a la par de que están jugando, de que interactúan con chicos de su edad, y pues es algo muy muy interesante que yo invito a todos para que participen. Y pues bueno, algunas veces te comento que vienen no nada más de Pachuca, de Minal de Reforma, también como de Actopan. Dicen, bueno, voy a ir el sábado, voy a hacer las compras, papá, mamá, las compras, y nos vengan a sus chicos pues aquí practicando, aprendiendo de Tulancingo. Igual hemos tenido algunos jóvenes de Tulancingo, no es la primera edición que se genera, ya es nuestra segunda edición, y hay muchas sorpresas además en el curso. Estoy muy emocionada por ello, porque al final te platico que se hace un pequeño torneo muy formal, como son profesionalmente, con reloj, con tiempo, con árbitro, y a nuestros ganadores se les dan unas medallas. Entonces es algo muy interesante, porque se llevan su medalla, les damos su corona, igual para que sientan igual esta importancia que tiene, solemnidad que se da en lo profesional, y pues es toda una experiencia la que nosotros buscamos integrar en los pequeños.
0: Justo, ¿no? Que se vayan pues metiendo en este mundo del ajedrez, que para muchos pues pudiera parecer aburrido, pero creo que no lo es, ¿no? Incluye muchísimas estrategias, por ejemplo, mucho pensamiento, pero como lo comentabas hace un momento, al final también son habilidades que terminan siendo útiles dentro y fuera del tablero. ¿Cómo manejan ustedes esta parte de ir del acompañamiento? Supongo que hay sectores, hay pequeños que pues no les cuesta, ¿no? De un inicio tal vez aprender de cero. Hay unos más avanzados, quiero creer también. ¿Cómo es esta parte de ir filtrando como el talento y la capacidad para ir avanzando con ellos desde el nivel en el que se encuentran?
1: Nuestro maestro ya es avanzado, tiene estas características, ese feeling, como le comento, de ubicar quién está iniciando, quién, de acuerdo como se van desenvolviendo los chicos, dice, ah, yo sé qué es esa pieza, yo sé qué es la torre, a ver, quién sabe cuál es el movimiento del caballo, ah, yo sé, hay quienes se quedan más tranquilos. Y aquí lo interesante es que se hace un juego entre pares y vas colocando a nuestros usuarios por nivel. En los que están básicos, bueno, vamos a ponerlos que ellos interactúen, que ellos jueguen, que ellos experimenten el intercambio de piezas. Quienes son más avanzados, pues bueno, igual van jugando, van retándose de otra forma, y entonces, pues en este rango de edad de 9 a 14 años, pues pueden jugar, pueden interactuar, y ya al final de nuestro curso, que donde la mayoría ya conocen piezas, movimientos, pues bueno, ya juegan estas rondas, los torneos, para saber quién es el ganador. También nosotros les proporcionamos un manual que está avalado por nuestro instructor. De hecho, nuestro instructor no nos proporcionó de acuerdo a su experiencia, en el cual los chicos igual deben de ir repasando, deben ir estudiando cuál es el movimiento de las piezas, que es lo básico, saber cuál es el movimiento, estrategias, y de ahí avanzar.
0: Muy bien, entonces, de que hay acompañamiento, de que hay también un plan de trabajo en este curso, pues justo es para ir sacando y explotando de la mejor manera, claramente, en ese talento que muchos deben de tener, y quienes no lo han sabido pues llevar a un ritmo agradable, pues para eso está este curso. También como una experiencia bastante práctica, y que justamente pues suele ser justo esto, enganchar a más participantes. ¿Ha habido algún caso interesante, Lili, de éxito de estos cursos que han salido y que los han preparado y que han llegado a instancias ya de competición un poco más formal?
1: Sí, tenemos un caso de un joven que sigue participando en diferentes torneos. Conoció nuestro curso y sigue emocionándose. Es algo muy interesante que se ha dado, y chicos quieren seguir participando. Ahora sí que es algo que invita no solamente a un periodo, sino muchas veces lo generan como un pasatiempo o una parte de distracción de su vida. Hasta inclusive pues jóvenes que quizá les cuesta trabajo realizar deportes, o niños igual que dicen, es que no soy bueno en un deporte, ¿en qué soy bueno? Y incursionan. Igual nos pasó un caso de un chico, te lo platico por eso, de ajedrez, incursión en ajedrez, dicen, ah, es que soy bueno en ajedrez, quizá no tengo la habilidad por diferentes características deportivas, pero soy bueno en ajedrez, en analizar, en avanzar, y eso igual sube en la autoestima de nuestros participantes. Y son los diferentes casos de éxito, uno que sigue compitiendo y otro que encontró esta autoestima, que encontró esta fortaleza y en saber qué es bueno, porque sus compañeritos eran buenos en básquetbol, fútbol, y él no tenía esas habilidades o esa forma de desarrollar el deporte, pero él encontró esta parte y ahora pues es feliz.
0: Sí, y hay que destacar, ¿no?, que aunque muchos no lo consideren así, pues realmente el ajedrez es considerado a nivel profesional como un deporte. Entonces, que no se sientan justo estancados, ¿no? De decir, híjole, es que no tengo habilidades motrices en el buen sentido de desarrollar, como bien lo dices, ¿no?, básquetbol, fútbol, natación incluso, pero pues mover piezas de manera estratégica también tiene su chiste, ¿no? Y esto que hacen de regalarle, o bueno, de obsequiarles ahí la corona, darles este acompañamiento, pues creo que va ganando confianza, ¿no? El pequeño, la pequeña que se va preparando justo para entender mejor el juego y, por supuesto, tomárselo aún más en serio, ¿no? O sea, sí que disfrute el aprendizaje, que disfrute el desarrollo, la competición, pero también que se tome en serio que está invirtiendo su tiempo de calidad en algo bueno, y por supuesto que también mamá, papá o quien esté en casa y los acompañe, pues vean que realmente es una inversión, pero para bien, ¿no? En pro justo de las infancias. Lili, que nos compartas otra vez para quienes se están conectando apenas y no escucharon tal vez un poco del inicio de esta conversación, pues que nos puedas compartir justo para qué sector de edades va enfocado este curso, fechas, hasta cuándo tienen, porque probablemente ya como se acercan los cursos de verano y demás, pues para que vayan haciendo ahí su agenda y vayan escogiendo la mejor actividad para pequeñas y pequeños.
1: Se encuentra dirigido a niños, niñas, jóvenes entre 9 y 14 años de edad especialmente, pero pues muchas veces los padres de familia se acercan con nosotros y nos comentan que sus hijos o su hija está por cumplir 9 años en 2 meses, 1 mes. Bueno, podremos considerar esa excepción. Concluyen el 30 de julio. Para ello, pues va a ser un curso sabatino y el periodo es del 15 de agosto al 12 de septiembre, para que tomemos igual nota, con un horario de 9 a 1:15, más o menos van saliendo. Tenemos unos 20, media hora de receso para que ustedes lo consideren y pues ahí los chicos toman un descanso en general. ¿En dónde podemos encontrar más información acerca de este curso? Inclusive abajo de la página que en un momento les voy a dar viene el apartado de inscríbete, se encuentra en uaeh.edu.mx/CECYD/, y ahí se encuentran todos nuestros cursos que tenemos activos en el aparato, bueno, en el apartado de cursos abiertos. Ahí nos pueden encontrar nuestra información del curso de ajedrez. Más que nada es un taller, vamos a llamarlo así.
0: Ok, excelente. Pues ahí está esta información, para todos aquellos que ya probablemente siempre han tenido la espinita de ingresar a un curso, a un taller de aprender a el ajedrez o por supuesto mejorar su técnica, pues aquí está esta oportunidad para que no la desaprovechen. Hasta el próximo entonces 30 de julio para que lo tomen en cuenta, porque inicia 15 de agosto. Lili, pues vamos a hacer un corte promocional y enseguida regresamos a este espacio Se Dice Cecid, porque tenemos más información de otro curso taller igual de importante que este de ajedrez para futuros estrategas. Así que enseguida regresamos.
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4: Son las 11 con 19 minutos.
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0: Gracias por seguir con nosotros en este espacio Se Dice Cecid. Por supuesto, espero que estén tomando nota de todos los cursos taller que estamos compartiendo el día de hoy. Y por supuesto para los más pequeños del hogar en esta ocasión, porque Lili, se acercan los cursos de verano, ¿no? Ya los niños y las niñas van a estar pues justo a punto de iniciar sus vacaciones, y tal vez mamá y papá o quien esté justo encargado de la tutela de los pequeños, pues tengan ahí una actividad en mente, pero aún no saben qué hacer, y por eso es que el Centro de Educación Continua y a Distancia pues está con todas las puertas abiertas y por supuesto con todas esas actividades. Pero Lili, ya hemos visto que probablemente hay casos de pequeñas, pequeños que les interesa aprender ajedrez, o que ya lo saben pero lo quieren mejorar. Pero por otro lado, probablemente hay pequeñas, pequeños que les interesa seguir aprendiendo matemáticas, ya sea para mejorar en la escuela, ya sea por simple hobby, porque claramente hay pequeñas y pequeños que tienen una gran habilidad con los números y por supuesto con todo este mundo de la matemática. Pero para ello, ustedes nos tienen un gran curso ¿De qué se trata?
1: Claro que sí, con mucho gusto. Pues te vamos a platicar de qué se trata. Se trata de las matemáticas. Como bien comentas, hay chicos, chicas que tienen una habilidad muy fuerte, quieren seguir formándose, capacitando, retando su conocimiento, pero igual tenemos un público que es su dolor de cabeza, que dice, no, este curso lo pasé apenas, quizá lo reprobé. Es cuestión de estrés para los chicos sus clases de matemáticas. Entonces, el Centro de Educación Continua y a Distancia propone cursos relacionados a esta asignatura, pero sin estrés, con una forma divertida, con un acompañamiento guiado e interactuando con chicos de su edad. Y te voy a platicar que se divide en dos. El primero es el curso Explorando los Números, donde aprendemos las bases de las matemáticas, principios básicos. Muchas veces nos comentan nuestros maestros que les cuesta mucho trabajo hacer los famosos quebrados. ¿Cómo hacer un quebrado? Entonces, aquí les explicamos paso por paso. Y este curso, pues bueno, está diseñado para edades de 10 a 13 años, principalmente nivel secundaria, aquellos que van a ingresar a la secundaria y pues bueno, van a venir ya pues con algunos conocimientos extra, o es que están en la secundaria y dicen en casa, mamá, papá, no entiendo cómo me explican las matemáticas en mi escuela, ven, aprovecha tu verano y vas a regresar, pues ahora sí, dominando las matemáticas y pasando el pizarrón cada vez que se los pidan.
0: Oye, pues creo que llegó muy tarde este curso a mi vida. Creo que tristemente ya no cumplo con la edad, pero me hubiera interesado muchísimo, ¿no? Y es que como bien lo dices, en algún momento de nuestra vida, actualmente algunas pequeñas y pequeños, pues tienen este tema que puede parecer imposible o pues que se les dificulta, ¿no? Pero es por eso que tienen estas actividades para todas y todos ellos. Porque más allá de los números, Lili, pues creo que estamos hablando de razonamiento y también resolución de problemas, donde pues son herramientas que terminan acompañando a las y los estudiantes en prácticamente cualquier área profesional. Obviamente, pues aquí este punto es para pequeñas y pequeños, pero a ver, Eli, creo que probablemente hay mamás, papás que nos están escuchando y que digan, híjole, es que mi hijo creo que se le dificulta porque todavía podríamos decir que está en un nivel básico, ¿no? ¿De qué edad a qué edad? Supongo que los dividen igual en bloques, o este curso está dividido para un sector y otro sector en edades. Cuéntanos esta flexibilidad de este curso que tienen.
1: Ok, claro que sí. Este curso que te acabo de platicar es de 10 a 13 años, pero como tú comentas, muchas veces que mi hijo sí domina lo básico, pero me preocupa porque ahora sí ya va a venir estadística y debe de tener otro tipo de conocimiento. A lo mejor igual viene lo que es probabilidad. Para ello, también tenemos un curso llamado Travesía Matemática. Y este está enfocado más de 13 a 15 años, donde, bueno, ya se sabe que tienen las bases de la matemática, multiplicación, división, aspectos algebraicos, de geometría básica, pero bueno, ahora lo quieren o lo requieren aplicar en otros contextos más avanzados, con otro tipo de aplicación de fórmulas, por ejemplo. Y pues, como tú comentas, las matemáticas nos sirven para toda la vida. Es así, siempre nos han dicho que queramos estudiar otra carrera que no tiene que ver, vemos matemáticas, y creo que ahora tiene una relevancia sumamente mayor, siempre lo ha tenido, pero ahora, pues porque estamos inmersos en un ambiente ya tecnológico, de programación, donde son parte de la esencia del futuro, la tecnología, y pues aquí se requiere igual pensamiento lógico-matemático. Entonces, esta parte que, pues bueno, tenemos tanto el curso para básico como el nivel, pues un poco más avanzado, que es Travesía Matemática.
0: Hasta para ir a la tienda, usamos aún en las matemáticas básicas, y es importante, ¿no? Tal vez en clases esto les puede ayudar para que fortalezcan ahora que sí, en este periodo vacacional probablemente puedan tomar este tipo de cursos, pero más ya viene, ¿no? Esta parte de cuando se reincorporan a su nuevo curso escolar y demás, pues ahí es donde demuestran todo lo que pueden aprender en este grandioso curso que, pues ya lo dijiste bien, estos sectores de edades, que también es importante, y tal vez una recomendación podría ser que los inscriban aunque así entrando en este primer rango de edad, para que vayan avanzando conforme vayan realizando este tipo de cursos, año con año, o mes con mes, o semestre con semestre. El chiste es que no vayan perdiendo esta práctica. Y hablando de recomendaciones, Lili, pues, ¿qué recomendaciones ustedes podrían mencionar para quienes se vayan a animar y vayan a inscribirse a este curso taller?
1: Ok, pues yo creo que la mayor recomendación es de que es una inversión, no es un gasto, es una inversión del futuro de sus hijos, y de que visualicen a las matemáticas como algo sencillo, como algo cotidiano, inclusive, ¿por qué no decirlo?, fácil, y que deje de ser esa área que no les gusta, que les fastidia, e invitarlos mejor a que cursen con nosotros. ¿Y qué recomendaciones aparte les doy? Pues bueno, que tomen nota a nuestras fechas de inscripciones, los cuales son del 1 de junio al 17 de julio. Y como comentaste al principio, igual de este segundo bloque, pues bueno, aprovechen sus vacaciones, ya que el periodo va a ser del 28 de julio al 21 de agosto. Estas van a ser nuestras fechas de nuestros cursos. Va a ser de martes a viernes en un horario de 9 a 12 horas, aquí en nuestras instalaciones del Centro de Educación Continua allá a distancia. Entonces, pues bueno, tomen estos elementos. Aquí nosotros, pues, ¿qué es lo que requieren? Su libreta, su lápiz, calculadora, y pues bueno, aquí van a aprender de una forma diferente matemáticas, hasta inclusive ya hacen algunas prácticas en computadora ya al nivel avanzado, y ocupan un poco lo que es Excel para datos estadísticos, para que igual vayan conociendo este campo de las matemáticas que se aplican por medio, pues, de programas como es Excel.
0: Oye, pues está muy completo, realmente suena muy completo todo lo que, pues, van a aprender las pequeñas y los pequeños en este curso, y que no se les escape. Como ya lo comentas, pues tienen todavía un buen tiempo, aproximadamente un mes y unos cuantos días para que puedan hacer esta inscripción, y de verdad no se van a arrepentir de inscribir a sus pequeñas, a sus pequeños en este grandioso curso que, reiteramos, les va a ayudar, por supuesto, a que arranquen desde una base similar, ¿no?, o desde un cierto nivel, que avancen con un ritmo adecuado, pero sobre todo a tener los conocimientos que les va a facilitar muchísimo el aprendizaje posterior. Lili, pues estamos casi llegando al final de este programa, pero sabemos que algo importante es aprender matemáticas, y con esto requiere práctica constante. ¿De qué manera en este curso taller, pues, les van a enseñar que la disciplina y la constancia en el ámbito matemático van de la mano?
1: Un punto importante que siempre comentamos en nuestras clases es de que va a ser el espacio de las dudas. ¿Por qué de las dudas? Porque clásico, preguntamos en clase, ya sea presencial o a distancia, ¿hay dudas? No. Y en el examen, ¿qué nos pasa? Vemos que hay muchas dudas. Entonces nosotros los invitamos a que expresen sus dudas. Y me digo, ustedes expresen sus dudas. Aquí nos desarrollamos en un ámbito de respeto en el que todos tenemos diferentes habilidades, tenemos diferentes tipos de aprendizaje, conocimiento, y pueden practicar de una forma tranquila, que es algo que les estresa a muchos jóvenes por la experiencia que tengo, el miedo al que dirán, se van a dar cuenta que no sé. Yo les digo, aquí todos no sabemos. Entonces vamos desde el principio, y con ello, con esta confianza que les vamos brindando, pues bueno, ya les enseñamos que las matemáticas deben de tener un proceso, que deben de estar en clase, que deben de realizar sus ejercicios, que deben de realizarlo de forma continua, y no solamente en el aula, sino un poco también en su hogar, y de ahí, pues bueno, ir formando lo que se conoce como hábitos de estudio, y que vayan practicando inclusive estas cuentas o mentales, para que lo vayan generando la disciplina que tú comentas, estos hábitos y este cambio de vida que nosotros buscamos en nuestros usuarios que ingresen a nuestro curso.
0: Pues ya lo dijiste muy bien, se va a desarrollar disciplina, aprendizaje, competencias, pero sobre todo que disfruten el mundo de las matemáticas y el mundo de los números, y que no lo vean como algo malo, sino como realmente una oportunidad hasta divertida, ¿no?
1: Claro que sí.
0: Pues, Lili, desafortunadamente el tiempo se nos ha terminado. Espero que quienes nos estén escuchando, pues, hayan anotado justo De manera oportuna las fechas que tienen para que se registren, si no, se las decimos velozmente. Para el curso de ajedrez para futuros estrategas tienen hasta el 30 de julio y para este curso de travesía matemática tienen hasta el próximo 17 de julio. Una vez más, Lili, ya para cerrar, ¿a dónde se pueden comunicar si es que tienen más dudas?
1: Ok, claro que sí. Les voy a proporcionar nuestro número de WhatsApp, que es el 771-299-9378. Y también contamos con un número de teléfono que es el 71-72000, extensión 13-51-1 y 13-51-5.
0: Muy bien. Pues ahí están estas extensiones para que se comuniquen si es que ustedes requieren de más información, y si no, también sigan la página de Facebook del Centro de Educación Continua y a Distancia UAEH-CECID para que no se pierdan toda esta información y, por supuesto, más detalles de próximos cursos que estarán lanzando y que en este espacio también se los estaremos proporcionando. Lili, pues un gusto, gracias por haber compartido micrófonos el día de hoy conmigo en este espacio Se Dice CECID, y con mucho gusto, pues esperamos que tengan mucho éxito en estos cursos, talleres que tengan para los pequeños y las pequeñas, porque ya lo reiteramos una vez más desde el inicio, se vienen pues temporadas fuertes para que chicos y chicas estén al tope con las actividades fuera del aula, pero solo en

0: esperamos que esto que les compartimos el día de hoy ya lo hayan anotado y por supuesto tengan la inquietud y el interés por conocer cada uno de estos cursos taller que se imparten en este Centro de Educación Continua y a Distancia. Al micrófono te saluda y se despide a nombre de la titular de este espacio, Cecilia Pacheco, Alejandro Ángeles. Que sigas teniendo un excelente día y nos saludamos en una próxima ocasión de este programa Se Dice Ceci.
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5: Son las 11:35.

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3: La textura es un aspecto sensorial de los alimentos que es poco, pues poco apreciado muchas veces porque no forma parte de lo que podemos ver, aunque sí se ha documentado en diversas investigaciones que tenemos ciertos aprendizajes de cuando probamos un alimento y emparejamos con la apariencia que tiene, podemos determinar qué textura tiene un alimento y cuáles son las expectativas de esa textura. Es decir, cómo yo espero que este pan me tenga esta cualidad en mi boca, en sensación en boca. O cómo yo espero que este, a lo mejor, bistec, que esté a 3/4, tenga esta cierta textura que es la que de acuerdo a cierta apariencia yo puedo determinar que va a tener. Y eso es una cuestión muy importante. Otra cuestión muy interesante también es cómo culturalmente también estamos arraigados a ciertas texturas, y hay texturas que, por ejemplo, en México nosotros tenemos y tenemos palabras para nombrarlas, pero en otros países, como por ejemplo asiáticos, en Japón, en Tailandia, Taiwán, tienen palabras que refieren a ciertas texturas que nosotros en nuestra gastronomía no poseemos y que ni siquiera tenemos palabras para nombrarlas. Eso es algo bien interesante, que es también algún aspecto cultural de aprendizaje y sensorial de la alimentación. Y por último, creo que algo muy interesante de la textura que tiene que ver más con mi investigación de la maestría es cómo, dependiendo de ciertas texturas, nosotros podemos previamente predecir qué tanto un alimento nos va a saciar, qué tanto un alimento nos va a llenar o en qué momento del consumo me voy a sentir satisfecho. Por ejemplo, no es lo mismo comer a lo mejor un pedazo de, pues, un New York, por ejemplo, un tibón, a comer un filete de pescado, ¿no? La textura es muy diferente y existen algunas cuestiones que tienen que ver con aspectos de aprendizaje, aspectos evolutivos que nos permiten determinar todo este tipo de experiencias sensoriales que muchas veces son llamadas multisensoriales o multidimensionales, ¿no? Que hay varios aspectos por ahí que están jugando un rol en el momento en que nosotros estamos consumiendo un alimento. No solo estamos pensando en una textura, sino estamos en concreto juntando un cúmulo de experiencias de apariencia, de olor, de sabor, de textura, que nos van a permitir determinar ciertas cuestiones o aspectos del consumo. Desde cosas tan, a lo mejor, que pueden parecer banales, pero son muy importantes para la mercadotecnia, como por ejemplo que algo me parezca que es costoso, ¿no? Con solo, pues, no sé, percibir cierto atributo que a lo mejor ni siquiera está dentro del alimento, sino que es parte a lo mejor del plato en que me están sirviendo, el tipo de cristal en el que estoy consumiendo una bebida. Todo eso tiene una gran importancia en determinar ciertos aprendizajes que pues nos llevan a tener una apreciación generalizada de nuestro consumo alimentario.
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5: Son las 11:57.

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2: Temperatura 34 grados centígrados.
3: Son las 12 con un minuto.
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Qué gusto saludarlos una vez más a través de este espacio, Cocodrilo a Bordo. Gracias por estar con nosotros, como cada semana, muy puntuales a la cita, para reencontrarnos en el rock and roll de los años 50 y 60 de, no solamente de México, en español, esta parte del movimiento que surge en diversos países. Lo hemos tocado ya de varias naciones, sobre todo sudamericanas. Creo que también hemos tenido bandas españolas, en fin, mucha muy buena música la que está por sonar a través de este Cocodrilo a Bordo. Muchas gracias por estar con nosotros. Como siempre, agradecemos a los auditorios de Actopan a través del 102.1, de Zimapán en el 99.5 y por supuesto en el 99.7 San Bartolo Tutotepec, Huejutla y Pachuca, con toda la zona metropolitana de nuestro estado de Hidalgo. Su conductor David Herrera les da la más cordial de las bienvenidas y les dice: ¡vámonos! Tenemos un gran viaje, así que quédense con nosotros. Es momento de abrochar su cinturón y por supuesto cerrar los ojitos para recordar buenas cosas, añoranzas, grandes momentos que siempre trae a nuestra mente toda esta música, ¿no? Y lo hemos dicho varias veces, esto tiene que ver con la forma en que podemos ser, pues, partícipes del movimiento a través de la familia, muy seguramente, a través de amigos muy cercanos, a través de gente muy querida. Es como nos puede llegar cuando estamos hablando de un movimiento que llegó de los 50 y de los 60, que al final no lo podemos ignorar porque es el inicio de lo que ya hoy conocemos como rock, y está muy modificado y tiene muchas variantes, muchas ramas, muchas formas de tocar, de interpretar, de analizar, incluso de percibir este movimiento, ¿no? Pero bueno, es el inicio, digamos, en países de habla hispana. Obviamente tenemos todo el antecedente en Estados Unidos, en Gran Bretaña, donde ya hacían buen rock, rock and roll, y por supuesto que teníamos bandas que experimentaban, bandas que iban incursionando y descubriendo nuevos sonidos. Ahí está los propios Beatles, ¿no? Que al final, aunque tenemos una imagen muy comercial de ellos, pues también si ustedes se adentran en sus discos podemos encontrar sonidos mucho más apegados a la psicodelia y a algunos otros movimientos, ¿no? Entonces era parte de la experimentación. Espero que estén disfrutando de este día y por supuesto que muy contento les digo que vamos a iniciar con este viaje del Cocodrilo a Bordo a través del Sistema Universitario de Medios Autónomos, Suma Radio. Quienes nos dieron la bienvenida a este espacio musical, pues fueron los Sapson y su tema Cuando Apenas Era Un Jovencito. Bonita la canción, un buen mensaje y por supuesto un buen recuerdo también con los consejos de mamá. Vámonos con más música, tenemos mucho que compartir el día de hoy, así que llega a nuestro Cocodrilo una de las bandas más exitosas, talentosas y fuertes de aquel movimiento, incluso aun cuando Enrique Guzmán decidiera tomar parte en solitario. Sí, es cierto, ya no fue lo mismo. Vámonos con los Teen Tops. Lo que viene a continuación lleva por nombre Larguirucha Sal, y a continuación vamos a irnos con otra de las grandes voces de aquellos años. Estamos hablando de Vianney Valdés con uno de los grandes clásicos que tiene que ver con un cover a The Beatles. Esto lleva por nombre Muévanse Todos. Sabemos que esta canción fue modificada en varias ocasiones, y cerraremos con los Rocking Devils y el tema Corre Tras Ella. Así que si les parece, vámonos con música. 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
4: Son las 12 con 16 minutos.
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Los ovnis llegaron a este viaje del cocodrilo con la canción La Última Vez. Está muy padre, me gusta mucho. Y vámonos rápidamente porque tenemos buena música para esta parte del viaje. Llegan los Juniors y el tema La Noche Anterior.

Escritor de novelas es el tema que los Reno pusieron a esta canción o a esta versión en español. Sabemos que no necesariamente, algunas sí, algunas no, tienen una coincidencia con su canción original o el tema en inglés. Algunas simplemente tomaban los ritmos, los riffs y la armonía para poder construir nuevas canciones. En este caso, bueno, ahí está lo que nos presentan los Reno con Escritor de novelas, haciendo precisamente, hace ratito hacíamos referencia al cuarteto de Liverpool, los Reno también de alguna manera rendían este homenaje, ¿no? Y al final pues era la forma en que podríamos ir conociendo todo lo que acontecía por fuera de México. No hay que perder de vista, no hay que olvidarnos que la comunicación era muy distinta, que evidentemente para poder escuchar una canción que grabara cualquier banda, por ejemplo en Inglaterra, pues tardaba mucho en llegar aquí a México. También entendido que solamente lo que se programaba a través de las estaciones de radio era lo que más fuerza tenía. Ahí la importancia del movimiento, ¿no? Porque al final tuvieron que surgir en un momento donde no había manera de hacer difusión si no era a través de las propias disqueras. Las disqueras que estaban interesadas obviamente en sacar pues sus ganancias y poder fortalecer a su propia compañía. Y esto creo que es de mucha valía para los grupos que tuvieron éxito, ¿no? Los Juniors con La noche anterior, y valga este comentario porque al final también creo que es importante, pues muchas de las bandas quedaban ahí perdidas y de repente tenemos algunos materiales grabados, algunos de manera muy casera, que no se escuchan tan bien, pero que no por eso no era buena música o buenas bandas, ¿no? Entonces creo que ahí está esa parte. Hay que ubicarnos en el tiempo y en el espacio en que se estaba desarrollando esta música. Casi tenemos que llegar a nuestro semáforo que nos va a detener por un instante. Antes lo vamos a hacer con una muy buena canción que lleva por nombre Amarrado. Los Belmonts y todo este ritmo del rock and roll llega al cocodrilo. Así que con esto nos acercamos a nuestro semáforo que nos va a indicar que tenemos que parar por un momento, pero no se muevan porque seguimos a través de este viaje.

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13: ¿Te has preguntado por qué algunos tiros en el fútbol parecen imposibles de detener? La respuesta está en la ciencia. Cuando un jugador golpea el balón, provoca un efecto llamado efecto Magnus. Básicamente, el balón gira mientras avanza, y eso modifica la presión del aire a su alrededor. El resultado es que la pelota se curva en el aire. Por eso, los tiros libres de jugadores como Lionel Messi o Cristiano Ronaldo pueden esquivar la barrera y terminar en el ángulo. Así que la próxima vez que veas un gol impresionante, recuerda que no solo fue talento, también fue física.
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1: Son las 12 con 32 minutos.
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California Dreaming, Sueños de California. Ellos fueron los Tijuana Five. Es una gran canción y finalmente un poco de lo que les decía, ¿no? Esta parte que algunas bandas simplemente tomaban la canción, la traducían lo más, pues, fiel posible a la idea que se quiere expresar en su idioma original, y después con algunos pocos arreglos lo hacían. Algunas bandas hacían eso, algunas más tomaban la decisión de cambiar ya sea los acordes, el acomodo de la canción, la idea de la canción, y creo que también esa parte es muy valiosa, ¿no? El hecho de decir, bueno, sí, estamos inspirados, estamos sobre un movimiento que es el rock and roll surgido en otro país, la ola inglesa, obviamente lo de Estados Unidos, pero no quiere decir que no tenemos la oportunidad de meter nuestro propio granito, ¿no? Nuestra propia identidad. Y mucho del rock and roll que se hacía en México tenía esa parte, esa peculiaridad. Vámonos con más música. Antes les recordamos que si se quieren comunicar a este cocodrilo, lo pueden hacer a través de las redes sociales de Suma Radio, Radio UAEH, seguido de cada municipio en donde nos puedan estar escuchando. Por supuesto, Radio UAEH Huichapan, de manera directa hasta el cocodrilo. Y por supuesto también, números de WhatsApp y números telefónicos de cada una de las emisoras si es que quieren hacer contacto, mandar saludos o hacernos recomendaciones. Vámonos con los Jackie, esto lleva por nombre Era Mentira, después los Seven Days con Loco y los Pájaros con No Me Abandones, otro cover de The Beatles en la interpretación original de Don't Let Me Down. Así que vámonos con música y en un momento estamos de regreso.

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3: Moderno, las potencias históricas suelen tardar décadas o incluso siglos en construir un legado y subirse al podio de un mundial. Pero hay un país que decidió desafiar toda estadística desde el día 1 de su existencia. Hablamos de Croacia. Como nación independiente, apenas ha disputado 6 Copas del Mundo en su historia. Cualquiera pensaría que es un equipo joven en pleno aprendizaje, pero sus números son una locura, teniendo una efectividad del 50%, tanto en su primera participación en Francia de 1998, como en las últimas dos de 2018 y 2022, logró jugar los 7 partidos y subirse al podio. Así que Croacia es el invitado joven que no le teme a los gigantes y que llega este 2026.
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4: Son las 12 con 46 minutos.
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A quienes acabamos de escuchar es a Johnny y Francis Laboriel. Este tema llevó por nombre Algo Tonto. Muchas reversiones en los próximos años tuvieron, pero bueno, esta de Johnny y Francis está bien hecha, está bonita. Johnny tenía una magnífica voz, me parece que Francis también aporta demasiado de manera vocal, así que es parte de la propuesta del día de hoy. Tenemos que seguir con más música y a continuación vienen los Lukens con un tema que a mí me gusta mucho y lleva por nombre Corazón de Madera.

Los Boppers nos interpretaron Colina Azul, ya acercándonos al cierre de este cocodrilo, se nos fue muy rápido, espero que a ustedes también, porque eso quiere decir que les ha gustado la propuesta musical que tuvimos el día de hoy. Creo que son temas que hemos programado ya en algunas otras ocasiones, pero como saben, cada viaje intentamos también hacer algunas propuestas. En este caso nos fuimos con temas que a lo mejor ya tenía mucho que no tocábamos, pero que al final son muy reconocidos. Y arrancamos este bloque musical con los Lukens y el tema Corazón de Madera. Pues nos tenemos que despedir ya. Queremos agradecer a operadoras y operadores que a través del Sistema Universitario de Medios Autónomos nos permiten llegar a cada una de las audiencias que nos sintonizan, que les gusta este viaje del cocodrilo, que lo hacen suyo enviándonos sus comentarios, sus mensajes, sus saludos, sus peticiones. Muchísimas gracias. Es algo que apreciamos demasiado y que al final también nos ayuda a crecer esta fonoteca que tenemos ya de los años 50 y 60. Además, seguimos descubriendo algunos grupos, cosa que agradecemos a todos los pasajeros que se comunican acá al cocodrilo. Acá no tenemos letrerito de no hable con el conductor. Acá sí nos gusta que hable con este conductor y por supuesto que siempre los estaremos esperando con los brazos abiertos para conocer sus inquietudes, sus peticiones y, ¿por qué no?, sus historias, ¿no? También les hemos dicho varias veces, mándenos sus historias, mándenos algún texto que corresponda a estos años y, bueno, como lo hemos hecho anteriormente, nos gusta llevarlo al lenguaje radiofónico y hacer de una crónica pues algo bastante bueno. Es momento de despedirnos y lo vamos a hacer con un tema que lleva por nombre Corazón Loco. Seguramente ustedes van a reconocer quién lo canta. Estamos hablando del chico bueno del rock and roll, el señor César Costa, y con esto pues estaremos deteniendo el cocodrilo por el día de hoy. Queremos agradecer, ya les decíamos, a operadoras y operadores en cada una de las emisoras de Suma Radio, a todo nuestro auditorio y por supuesto invitarlos a que sigan muy atento de todas las grandes noticias que la Universidad Autónoma del Estado de Hidalgo tiene para todas y todos ustedes. Su conductor David Herrera se despide y les recuerdo que pronto, muy pronto, volveremos a encontrarnos en este pantano lleno de cocodrilos.

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4: La historia de estos torneos regresa una vez más a casa. Y es que el planeta se paraliza con el inicio del torneo más grande del balompié, marcando historia en territorio mexicano, albergando así tres inauguraciones en este mítico estadio de la Ciudad de México. Ahí lo tiene Maradona, lo marcan dos, pisa la pelota Maradona. Iniciamos este gran viaje para conocer los países de los diferentes grupos. Y obviamente, México, esta gran sede histórica, es nuestra primera parada. Con su rica cultura, fauna y tradiciones, la ilusión y el grito de gol retumba desde las barrancas del Cobre, Chihuahua, hasta una de las siete maravillas del mundo, como lo es Chichén Itzá. Una vez que tomamos el avión, no hay que parar. Y ahora nos movemos a tierras africanas, en donde tres capitales se unen a un solo territorio para la justa deportiva.
5: Sudáfrica.
4: Sudáfrica nos maravilla no solo con sus cánticos, tambores y las tradicionales vuvuzelas, sino también con su territorio que va desde el desierto hasta sus costas subtropicales. Cerca de este país, damos el salto al este de Asia, pues desde las montañas sagradas, Corea del Sur es una parada imperdible, una nación que se apropió de una popularidad enorme gracias a su cultura musical, tecnología e innovación. Finalmente, la última parada de este primer viaje es un rival inesperado. En Europa Central, aún no se explican su regreso. Pero la ciudad de las 100 torres empuja en el aliento de toda una nación. Hermosa en bosques bohemios, cuevas y castillos, además rica en viñedos. República Checa es un país hermoso que nos envuelve para volver a creer y sin duda para dar una gran competencia deportiva. Nos escuchamos en el próximo recorrido.
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6: Temperatura, 31 grados centígrados.
7: Es la 1:04.
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8: Bienvenidas y bienvenidos a una emisión más de su programa Interlocución. Para comentarles en esta ocasión que en los últimos años la ciencia y la tecnología han avanzado a pasos enormes, permitiendo desarrollar herramientas cada vez más pequeñas, precisas e inteligentes. Muchas de estas innovaciones forman parte de nuestra vida cotidiana, aunque en ocasiones no seamos completamente conscientes de ello. Uno de los campos que más ha evolucionado es precisamente la investigación científica y la nanotecnología, una disciplina que trabaja con materiales a escalas extremadamente pequeñas, capaces de modificar propiedades físicas y químicas para generar nuevas aplicaciones en áreas como la medicina, la electrónica, el medio ambiente y la industria. Hoy hablaremos precisamente sobre nanotecnología y el desarrollo de sensores inteligentes, los cuales sean capaces de detectar gases mediante superficies basadas en manganeso, un tema que combina física, química, ciencia de materiales y tecnología avanzada. Para hablar sobre esto, en esta ocasión nos acompaña el doctor José de Jesús Pelayo Cárdenas, profesor investigador de la licenciatura en nanotecnología de la Escuela Superior de APAN. Doctor, muchas gracias por acompañarnos. Muy buenas tardes.
5: Buenas tardes, muchas gracias por la invitación.
8: Antes de entrar al tema que nos compete, ¿por qué sería importante hacer esta investigación de detección de gases, doctor?
5: Sí, bueno, como mencionaste muy bien, la relevancia que está tomando cada vez más la nanotecnología es de que permite diseñar dispositivos cada vez más pequeños, cuyo uso puede estar embebido en otros dispositivos, que quizá cumplen con una función que otros ya la hacían. Pero en este caso, la nanotecnología, por las propiedades de la nanoescala, que son más interesantes, pues permite desarrollar dispositivos con mayor valor agregado, quizá más precisos, y pues lo que es ahorita de interés, que ocupan poco espacio y utilizan poca energía, sustentables, ¿no?
8: Actualmente sabemos que existen gases que pueden afectar diariamente la salud humana y, por supuesto, al medio ambiente. Por ejemplo, el monóxido de carbono puede resultar altamente peligroso, digamos, en espacios cerrados porque no tiene olor ni color. Otros gases industriales, por ejemplo, pueden provocar explosiones o intoxicaciones, mientras que contaminantes atmosféricos pueden contribuir de alguna manera al deterioro de la calidad del aire en las ciudades. Y esto lo hemos visto mucho, por ejemplo, en la Ciudad de México. Incluso, por otra parte, organismos internacionales han señalado que la contaminación atmosférica está relacionada con enfermedades respiratorias y cardiovasculares. En este contexto, ¿por qué es tan importante desarrollar tecnologías más avanzadas para hacer la detección de este tipo de gases, doctor? Si pudiera compartir con el auditorio.
5: Bueno, en este contexto nos interesa que los detectores, que repito, algunos ya existen, no estén únicamente limitados a los entornos específicos industriales, sino que ya sea más factible incorporarlos, por ejemplo, en dispositivos para domésticos, ¿no? Para que pues, se pueda tener en casa, tener un control más directo de ese tipo de riesgos que pueden surgir. De repente, bueno, a estas alturas, por ejemplo, un ejemplo que hay es como ya todos tenemos al alcance de nuestra mano el control de algunas constantes vitales, gracias a que los relojes inteligentes pues ya incorporan esa tecnología, que antes era necesario ir con un médico para que le tomara las constantes. Un alumno de doctorado que tengo en el ICBI está trabajando en esto justamente. La idea es que hay unos materiales que se conocen como aislantes topológicos, los cuales son muy interesantes porque gracias a su geometría tienen características que les permite conducir, tener algunos estados de conducción en su superficie, pero por otro lado, en su volumen son aislantes. Estos materiales son particularmente útiles para detectar cambios en su superficie, debido a los átomos de los gases que nos interesa detectar.
8: Y hace alusión precisamente a un elemento de la tabla periódica que es el manganeso. ¿A qué nos estamos refiriendo? ¿Por qué el manganeso precisamente? ¿Qué características especiales tiene? ¿O por qué se utiliza este elemento en este proyecto?
5: Sí, el manganeso ya se ha usado en otras cosas, pero en particular es muy interesante porque puede formar compuestos con propiedades electrónicas muy interesantes, incluyendo comportamiento topológico y magnetismo. Esas características son relevantes porque mejoran la sensibilidad y la selectividad de un sensor frente a distintos tipos de gases.
8: Y bueno, para las personas que nos están escuchando, que están sintonizando las frecuencias universitarias, doctor, cuando hablamos precisamente de este concepto de nanotecnología, ¿nos estamos refiriendo quizá a tecnología a gran escala o pequeña escala, para que les podamos comentar un poco?
5: Claro que sí. El prefijo nano, pues es, se traduce como 10 a la menos 9, en este caso con los metros, nanómetros, 10 a la menos 9 metros, estamos hablando de una escala extremadamente pequeña, pero que es una ventaja si se puede trabajar, porque permite desarrollar dispositivos muy pequeños que idealmente hasta se podrían incorporar en un reloj, por poner un ejemplo.
8: Es bastante interesante este tipo de tecnología que quizá no podemos o no estamos en contacto con ella, pero sin embargo ya lleva existiendo bastante tiempo. Cuando hablamos entonces de la tecnología a escalas de minutos, nos estamos refiriendo a un estudio o manipulación de materiales a una escala extremadamente pequeña, quizá del tamaño de átomos y moléculas. A esa escala, por ejemplo, los materiales pueden cambiar completamente sus propiedades, quizá físicas y químicas, por ejemplo. Algunos se vuelven más conductores o más resistentes o mucho más sensibles a ciertos estímulos.
5: Es correcto. Aquí la clave es de que a medida que la estructura, el material se vuelve cada vez más pequeño, aumenta la cantidad de átomos en su superficie con respecto a los que están por dentro, los que están en el volumen. Aquí esto es relevante porque los átomos de superficie son los que presentan mayor reactividad. O sea, de repente la nanopartícula es más reactiva, por ejemplo, un objeto macroscópico, ya que en un objeto macroscópico hay muchos más átomos en su interior que, digamos, que generan como una especie de efecto inercial, ¿no? Como que atoran un poco a la partícula, mientras que la nanopartícula, al ser casi todos los átomos de superficie, una mayor proporción, tienen la facilidad de interactuar fácil con otras cosas.
8: Entonces, para ver si estamos comprendiendo bien la idea o el concepto, mientras más pequeña y especializada sea la superficie del material, mayor puede ser la sensibilidad para detectar cambios provocados por moléculas de gas. Entonces, ¿podríamos decir que este material percibe la presencia del gas mediante cambios en sus propiedades eléctricas? Nos estamos refiriendo en este caso al manganeso.
5: Es correcto. Mientras más pequeño, más sensible, y más aún, al ser un material tan pequeño, entra en el dominio de lo que conocemos como la mecánica cuántica, que ya es un nivel de precisión mayor con respecto a la física clásica. En esta área de la mecánica cuántica existen herramientas computacionales especializadas que permiten simular detalladamente el comportamiento de los átomos y de las moléculas, en este caso podrían ser los gases, y bueno, por lo tanto se pueden obtener sus propiedades electrónicas con bastante precisión. Justamente son esas propiedades y su monitoreo el que nos permitiría hacer la detección.
8: Precisamente estas propiedades que comenta y el uso de este elemento, el manganeso, sabemos que es un elemento químico metálico ampliamente utilizado actualmente en la industria moderna. Por ejemplo, se utiliza en la fabricación de acero para aumentar su resistencia, en baterías recargables, en componentes electrónicos, también en fertilizantes y aleaciones metálicas, por ejemplo, incluso algunas pilas alcalinas contienen este tipo de compuesto. ¿Es así, verdad, doctor?
5: Es correcto.
8: Y bueno, además el manganeso también cumple funciones biológicas importantes en pequeñas cantidades dentro del organismo humano, ya que participa en ciertos procesos metabólicos. Sin embargo, una exposición excesiva a este elemento, sobre todo en ambientes industriales, puede resultar tóxica y afectar el sistema nervioso, por lo que su manejo, pues, se considera que debe de realizarse bajo controles adecuados. En el caso específico de su investigación, doctor, que nos platique, por favor, ¿qué hace tan interesante al manganeso para desarrollar este tipo de sensores inteligentes?
5: Sí, el manganeso es particularmente interesante porque se combina bien con elementos pesados como el bismuto y el telurio. Eso le permite tener un fuerte acoplamiento spin-órbita, de manera que pues contribuye muy bien a la parte esta del aislante topológico y del magnetismo. Todo, ahora sí que todo en uno.
8: Excelente, es un tema bastante interesante pero también bastante complejo, y bueno, el proyecto también se mencionan superficies con propiedades electrónicas especiales conocidas como aislantes topológicos. ¿A qué nos estamos refiriendo con ese concepto de aislantes topológicos, doctor?
5: Un aislante topológico es algo análogo, aunque no es lo mismo, que una jaula de Faraday. El concepto de la jaula de Faraday ya todos lo tenemos bastante interiorizado, porque es como el método con el que protegemos. Luego nos dicen, no, pues protege tu tarjeta de crédito, ¿no? Que lo envolvemos en algo, en una superficie metálica, y ya con eso no le pueden robar la señal por NFS. Es una tecnología, bueno, tiene tiempo, ¿no? Esto de la, este concepto de la jaula de Faraday. Ahí, pues la idea es proteger algo que se encuentra adentro de cualquier interferencia externa. En el caso del aislante topológico, el punto es de que en su interior no hay carga tampoco. No digo que esté hueco ni mucho menos, pero en su volumen tiene estados electrónicos prohibidos y ahí no va a haber conducción. La conducción queda únicamente en la superficie.
8: ¿Han realizado algún ejercicio, han realizado algún ensayo como los que comenta que tenga que ver con este proyecto?
5: Lo que hemos estado haciendo hasta ahora es simular por medio de cálculos de primeros principios una técnica que se llama teoría del funcional de la densidad. Son cálculos bastante elementales que utilizan principios de mecánica cuántica, simulan el comportamiento de los átomos del material. O sea, se considera una superficie formada por unas decenas de átomos, unas cuantas decenas de átomos forman una celda y ahí se van colocando. Bueno, primero se obtienen sus propiedades de la pura superficie y después se va colocando de manera selectiva átomos de los gases que nos interesa medir. La idea es volver a calcular las propiedades y ver la variación, en particular la variación de la densidad de estados y de otras propiedades electrónicas.
8: En general, ¿cuáles son los gases más representativos o los que han realizado este tipo de simulaciones, doctor?
5: Por el momento estamos iniciando con los más pequeños, como el monóxido de carbono y comunes como el amoníaco. Bueno, el monóxido de carbono es algo bastante tóxico, un contaminante serio, que ha sido responsable de muerte cuando no se detecta. Y en particular, bueno, nosotros aquí lo que estamos observando es cómo modifica las propiedades electrónicas del manganeso como tal. Por eso tenemos la base y a la hora de que se van colocando estos otros gases, ver cuál es el patrón, cómo se modifica.
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11: Es la 1:18.
8: Algo bastante interesante de este proyecto y que mencionaba el doctor José de Jesús, en gran parte de la investigación se realiza primero mediante simulaciones computacionales sumamente avanzadas, es decir, antes de fabricar físicamente un sensor, ustedes estudian virtualmente cómo interactúan las moléculas de gas con la superficie del material, y es que actualmente este tipo de simulaciones son muy utilizadas en ciencia de materiales porque permiten ahorrar tiempo, recursos y reducir procesos de prueba y de error en los laboratorios. Doctor, este tipo de simulaciones, ¿cómo es que están funcionando? ¿Qué información podemos obtener a partir de estos escenarios?
5: Estas simulaciones, bueno, una de las ventajas que por ahí se mencionó es de que ahorra recursos, ¿no? Se hace de manera computacional, solo necesitamos algunas computadoras poderosas. La información que podemos obtener en este punto es determinar si qué gases dejan una mayor huella en el manganeso. Es decir, cuáles gases se podrían detectar con una mayor confiabilidad. Una vez que se consiga eso, una vez que se consigue a nivel teórico computacional, pues entonces ya se tiene la confianza para sugerir la realización de algún experimento pero así de mandar a hacer como el prototipo.
8: Y realmente este tipo de investigaciones, doctor, actualmente con la tecnología que ya está bastante avanzada con el uso de la inteligencia artificial, ¿son susceptibles de realizarse en un corto plazo o requiere de varias pruebas, requiere de un tiempo vaya considerable?
5: Sí, este tipo de simulaciones son bastante detalladas, el software es pesado como tal. Y efectivamente, a lo largo de los años, con las mejoras tecnológicas, se han ido haciendo cada vez más accesibles. En ese sentido, es razonable concluir en un periodo de tiempo limitado. Digamos que esto va a permitir sacar una tesis de doctorado, por ejemplo. La inteligencia artificial puede ayudar ciertamente a automatizar algunas partes de la investigación. Por ejemplo, ahorita estamos probando con una sola molécula de alguno de los gases contaminantes, digamos, una molécula de monóxido de carbono. En lo que nos va a ayudar la inteligencia artificial es si queremos poner más de una, porque computacionalmente el costo se eleva bastante haciendo los cálculos como lo estamos haciendo ahorita. Pero la inteligencia artificial nos permite extrapolar de una manera más económica el comportamiento de muchas unidades de estos gases que queremos detectar.
8: Entonces, estamos hablando que mediante cálculos computacionales es posible anticipar si un material será sensible, será selectivo o eficiente para detectar determinados gases, incluso antes de construir el dispositivo real, doctor. Eso acelera también el desarrollo de nuevas tecnologías, es decir, a través de este tipo de estudios tenemos la posibilidad, incluso con las simulaciones de la inteligencia artificial, eso acelera también el desarrollo de nuevas tecnologías.
5: Así es, esto contribuye a reducir los tiempos de desarrollo y sobre todo los costos.
8: En un corto plazo, ¿cuánto llevan desarrollando este proyecto, doctor? Nos comentaba que es para una tesis doctoral, entonces ¿cuánto tiempo se tarda en confeccionar esta tesis?
5: Esta tesis comenzó en el año 2023, finales de 2023, ya hay algunos avances, ya es susceptibles a publicaciones que ya han salido. Pero aún no terminamos. Y más aún porque pues a medida que avanzamos, pues encontramos otras posibilidades de cómo ampliar, cómo mejorar el proyecto. Los cálculos principales los estamos realizando en supercomputadoras que tiene la UNAM, la plataforma Mistli, que ahí estamos hablando de cientos, miles de procesadores. Sin embargo, hay algunas partes del trabajo que se pueden desarrollar de forma local en computadoras que sí se tienen en la universidad.
8: Nuestra máxima casa de estudios siempre está a la vanguardia con este tipo de investigaciones, doctor. ¿Cómo ve usted el futuro y el impacto social de este proyecto? Es decir, estamos hablando de una tecnología que podría tener aplicaciones muy amplias o bastante amplias. Por ejemplo, sensores que permiten monitorear, la contaminación ambiental, que ya existen bastantes. Sistemas de seguridad quizá industrial capaces de detectar fugas peligrosas, lo que puede evitar algunos accidentes o varios accidentes. Por otra parte, dispositivos médicos o incluso tecnologías integradas en hogares y ciudades inteligentes, ¿se están considerando o forman parte de esta investigación, doctor?
5: La aplicación que pueda tener esto, pues ya queda fuera de nuestro alcance, pero potencialmente sí puede usarse en muchos ámbitos, principalmente en entornos de seguridad, ya sea industriales, hospitalarios o domésticos.
8: Sobre todo hospitalarios y domésticos. ¿Qué otros usos le pudiéramos dar a esta investigación, doctor, que fuera palpable para el auditorio que nos está escuchando actualmente?
5: Bueno, otros usos que puede tener esto es para, así como actualmente hay sensores para determinar cuando cuando circulan todos los coches o no, esto de los puntos IMECA, pues de esta misma forma también habría formas de detectar de manera más práctica y quizá económica la presencia de otros contaminantes que no necesariamente tienen que ver con los vehículos. sino con las industrias que hay en muchas partes del estado.
8: Como bien lo mencionaba, y para retomar esa idea, actualmente ya existen automóviles, fábricas y edificios que utilizan sensores para monitorear incluso el entorno real en el que se ven estos implementos, ¿no? Y todo indica que estas tecnologías seguirán evolucionando hacia sistemas más pequeños y sobre todo precisos. Desde su perspectiva, doctor, que pudiera compartir, ¿cómo imagina el futuro de este tipo de sensores nanotecnológicos?
5: Yo imagino que gracias a la nanotecnología, pues estos sensores son cada vez más pequeños y en algún punto su integración va a ser algo cotidiano, básicamente invisible. Parte de nuestras normas de seguridad, ahora sí que innatas, así como ahora en todos lados tenemos detectores de humo, pues también habría este tipo de sensores para decirnos cuándo es seguro entrar a un lugar y cuándo no.
8: Y bueno, para ya ir cerrando brechas, estamos hablando con el doctor José de Jesús Pelayo Cárdenas, profesor investigador de la Escuela Superior de APAN. Además del impacto tecnológico que estamos comentando, este tipo de investigaciones también muestran cómo la ciencia puede contribuir directamente al bienestar social, a la seguridad y sobre todo al cuidado ambiental. ¿Qué mensaje le gustaría compartir con el público, doctor, sobre la importancia de apoyar este tipo de investigaciones científicas y tecnológicas?
5: Pues justamente estamos en un momento crucial que tenemos que cuidar el planeta. No solo es recoger la basura, ¿no? No solo son medidas paliativas, sino que también conviene prevenir. Y en este sentido, pues hay que prevenir no solo por nuestra propia salud, sino pues por la. Todos estamos en el mismo planeta. Nos conviene disponer de los mejores. Estamos como obligados, ¿no?, a desarrollar siempre las mejores alternativas, los mejores dispositivos que permitan optimizar ese cuidado, que permitan aprovechar de la mejor manera la energía disponible y los recursos, el agua, todo.
8: Hemos estado platicando acerca de esta investigación que se está desarrollando en la Escuela Superior de APAN y que tiene que ver con el desarrollo de sensores nanotecnológicos. En esta ocasión estuvimos platicando acerca de la nanotecnología y materiales como el manganeso que están permitiendo desarrollar diferentes tipos de sensores inteligentes capaces de detectar gases con mayor sensibilidad y eficiencia. Una investigación con aplicaciones bastante importantes para la industria, ya sea en el ramo de la salud, la seguridad y el medio ambiente. Finalmente, ya para concluir, doctor, ¿qué retos o qué objetivos persigue esta investigación a futuro?
5: A futuro nosotros queremos quedarnos con un dispositivo, el dispositivo más eficiente posible, que nos permita con mucha confiabilidad determinar cuando un entorno sea seguro o no. En este caso, y estos son los gases que se encuentran presentes. Más adelante pasar los años y un reto que va a surgir va a ser el derivado de los residuos de las baterías de los coches eléctricos que ahorita están en boga. Cuando eso ocurra, este tipo de sensores van a ser muy relevantes.
8: Pues el día de hoy conocimos cómo la nanotecnología o tecnología a escala y materiales como el manganeso están permitiendo desarrollar sensores inteligentes, los cuales son capaces de detectar distintos gases con mayor eficiencia. Una investigación, como lo comentamos, bastante importante. Agradecemos al doctor José de Jesús Pelayo Cárdenas por acompañarnos en esta ocasión, y compartir este interesante proyecto de investigación. Gracias también a quienes nos escucharon a través de la emisión del Sistema Universitario de Medios Autónomos. Agradecemos, por otra parte, a los operadores que hacen posible en cada una de las cabinas esta emisión. Al micrófono se despide en esta ocasión Eduardo Narváez y nos saludamos en una próxima emisión.
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9: Es la 1:31.

0: Suban el volumen. Iniciamos este viaje por el tiempo. Esto es Historia de los Mundiales. Como primera ocasión, viajaremos a 2010, el primer mundial en tierras africanas, el año donde todos bailamos el Waka Waka y también sufrimos. Pero también amamos el zumbido de las famosas vuvuzelas. Sudáfrica 2010 fue una locura de sorpresas. Italia y Francia, los últimos finalistas, quedaron fuera en primera ronda. Mientras tanto, una España impulsada por el tiki-taka, un estilo de pases perfectos, avanzaba con el corazón en la mano. La gran final contra Países Bajos fue traumadísima. Minuto 116 del tiempo extra. Andrés Iniesta recibe el balón en el área, cruza el disparo y ¡gol! España tocaba el cielo por primera vez en su historia. Este fue considerado el mundial que unió al mundo al ritmo del tambor. Así, arrancamos esto que lleva por nombre Historia de los Mundiales. Yo soy Adán Zúñiga y les invito a sintonizar la próxima entrega.
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2: Es la 1:47.
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4: Mosquitos son animales que están presentes en nuestra vida cotidiana. En un principio, podría parecer que solo nos afectan cuando al picarnos causan ronchas que dan comezón. Sin embargo, estos insectos pueden transmitirnos enfermedades que llegan en algunos casos a ser mortales. La más conocida es el dengue, que en su forma más grave causa hemorragias que pueden llevar a la muerte. El Zika, con síntomas muy similares, pero que solo suele ser grave en mujeres embarazadas y sus bebés. El chikungunya presenta síntomas similares a la influenza y puede ser mortal en adultos mayores. La fiebre amarilla afecta gravemente al hígado y a los riñones. La malaria provoca fiebre, dolores musculares, náuseas y vómitos, y sin el tratamiento adecuado es mortal. El virus del Nilo Occidental puede causar encefalitis y meningitis. Nuestra arma más poderosa contra estas enfermedades es la prevención: poner mosquiteros en puertas y ventanas, mantener patios y jardines limpios, tapar los recipientes que almacenan agua como tinacos o cubetas y aplicar repelente contra insectos nos ayuda a eliminar los reservorios de estos insectos y nos evita poner en riesgo nuestra salud. Información y voz, Emma Pacheco.
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2: Temperatura 31 grados centígrados.
3: Son las 2:03.
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Muy buenas tardes, bienvenidas y bienvenidos nuevamente a una semana más llena de información a través de Suma Noticias Radio por el 102.1 FM. Te saluda Misael Prisciliano la tarde de este lunes 15 de junio del 2026, inicio de semana, inicio nuevamente de actividades en esta estación universitaria para compartir información con todas y todos ustedes. En controles de transmisión nos acompaña nuevamente Adán Zúñiga para poder compartirles todo lo que ha ocurrido en las últimas horas. En este fin de semana también, por supuesto, en las regiones del Valle del Mezquital y también en nuestro estado de Hidalgo. Cuando son las 2 de la tarde con 4 minutos, te invito a que juntos podamos conocer los titulares de esta tarde. Atotonilco marcha por la diversidad. Conagua desmiente alarma por nivel en la presa de Zimapán. Lluvias golpean caminos y puentes. 8 vías permanecen cerradas en Hidalgo. Comienza la cuenta regresiva para el examen de admisión en la Universidad Autónoma del Estado de Hidalgo. Golpe en Sinaloa. Cae el 24 junto a 10 presuntos criminales.

0: Comenzamos este espacio con la información correspondiente al estado del tiempo. Ya tenemos los datos más recientes que nos ha arrojado el Servicio Meteorológico Nacional, así como la Comisión Nacional del Agua. En el caso de las regiones de Tula y el corredor industrial que abarca pues algunos municipios como Tula de Allende, Atitalaquia, Atotonilco de Tula, Tlahuelilpan, Tlaxcuapan, hablamos de que el ambiente templado por la tarde de hoy pues también tendrá algo de frescura ya llegado a la noche. La máxima estimada para el día de hoy estará entre los 24 y los 26 grados, mientras que la mínima descenderá hasta los 12 o 15. La calidad del aire en esta región, por supuesto del corredor industrial, lamentablemente, como casi todos los días, se reporta un tanto sensible para algunos grupos debido a la concentración de partículas que genera, por supuesto, esta zona industrial. Se sugiere precaución a personas con asma o problemas respiratorios, mientras que también se sugiere a toda la población en general que puedan tomar las precauciones necesarias, ya que para el día de hoy se prevé un 100% de probabilidad de lluvia. Se esperan precipitaciones de moderadas a fuertes, chubascos intermitentes, así como tormentas eléctricas. En el Valle del Mezquital, Ixmiquilpan, Cardonal, Chilcuautla, Alfajayucan, Chapantongo, así como Nopala de Villagrán, el termómetro estará cercano a los 28 grados con una mínima de 16, y en este caso se prevé también de igual forma entre un 60 y un 80% de probabilidad de lluvia, algunos chubascos aislados, así como lluvias ligeras vespertinas. Para Actopan, El Arenal, San Salvador, Santiago de Anaya, Francisco y Madero, así como Mixquiahuala de Juárez y Progreso de Obregón, se prevé que en este caso la máxima del día de hoy esté cercana a los 25 grados, mientras que la mínima estará rondando los 11 a 13 grados. Altas probabilidades de lluvias es lo que también se espera en esta región del Valle del Mezquital, entre 70 y 90% de probabilidad de lluvias, algo ligera, constante, y eso sí, lloviznas intermitentes podrían humedecer las vialidades desde esta tarde. Por otro lado, en este caso, pues para todas aquellas personas que estarán circulando estas regiones del Valle del Mezquital, se les solicita que puedan tomar las precauciones necesarias, sobre todo aquellas personas que circulan en la carretera Actopan-Pachuca, la zona centro de Ixmiquilpan, las vialidades de Tula, extremar precauciones. El asfalto se encontrará mojado. Los bancos de niebla podrían reducir la visibilidad ya pegada a la noche. Hay que disminuir la velocidad, hay que encender las luces y en este caso también hay que tomar las precauciones ante los riesgos de inundaciones. Mucha atención en las zonas bajas de Tula de Allende y Tlahuelilpan. Evitar cruzar calles inundadas o arroyos con corrientes. Así están las condiciones para este lunes 15 de junio. Sigan disfrutando de su tarde y por supuesto sigan sintonizando el 102.1 FM. Ahora vamos a pasar a más información.
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0: Estamos pues en estos momentos presenciando el partido entre Bélgica contra Egipto, así que les llevamos por supuesto también el marcador en lo que está teniendo el día de hoy este encuentro en el Mundial del 2026. En estos momentos Bélgica está perdiendo 1-0 con gol de Emam Aşur al minuto 20. Está comenzando apenas la segunda mitad en este encuentro del Mundial 2026. Por otro lado, pues este fin de semana tuvimos muchos goles. Uno de los encuentros más vibrantes se vivió entre Países Bajos y Japón, que firmaron un espectacular empate de 2 goles. Los neerlandeses parecían tener el control gracias a las anotaciones de Virgil van Dijk y Crescencio Somerville, pero los japoneses nunca bajaron los brazos y encontraron el empate sobre el final con un tanto de Daichi Kamada, rescatando así un punto valiosísimo en un partido que se fue de ida y vuelta. En otro duelo lleno de dramatismo, Costa de Marfil derrotó por 1-0 a Ecuador gracias a un gol de Amad Diallo al minuto 90. Este encuentro parecía destinado a un empate, pero una jugada por la banda derecha terminó con el disparo que silenció a los ecuatorianos y rompió así una racha de 19 partidos sin perder para la selección sudamericana. Y si hablamos de exhibiciones contundentes, hay que detenernos en el Suecia contra Túnez. Los suecos se impusieron por 5-1 con una actuación brillante de Yassin Ayari, quien marcó un doblete. También aparecieron en el marcador Alexander Isak, Viktor Gyökeres y Matías Svanberg en una noche donde Suecia mostró músculo ofensivo y se colocó entre los equipos más sólidos de la jornada. Pero si hablamos de goles, hay que hacer mención de la actuación más demoledora que llegó hasta el momento en Houston. Alemania aplastó 7-1 a Curazao. Aunque los brasileños por un momento rozaron la gloria, por así decirlo, porque le aguantaron el marcador a los alemanes en un empate a 1, lo que significa también su primer gol en una Copa del Mundo gracias al líbano Comanencia. La maquinaria alemana respondió con una auténtica avalancha ofensiva encabezada por Kai Havertz, Jamal Musiala, Félix Mencha y Dennis Undav y también Nathaniel Brown. Este partido dejó además un dato histórico, además por supuesto del primer gol en la historia de Curazao. Estos 7 goles significan que Alemania alcanzó las 239 anotaciones en Copas del Mundo, superando la marca histórica de Brasil y convirtiéndose en la selección con más goles anotados en la historia de los mundiales. Una cifra que confirma también el peso histórico del fútbol alemán en la máxima competencia internacional y que aparentemente, por supuesto, también a pesar de que Curazao pues no era el gran rival que esperaba Alemania para poder medir el poderío ofensivo que tiene o de lo que puede ser capaz esta selección en este mundial, también nos deja por supuesto este dato histórico en uno de los mundiales que también está celebrando otras situaciones. En este partido entre Curazao, el técnico de esta selección también estaba celebrando que es el técnico con mayor edad dirigiendo un partido de la Copa del Mundo, así que este encuentro se disfrutó de principio a fin, se celebró ese primer gol de Curazao, se festejó, créanme, como si hubieran ganado el partido. En los demás resultados de esta jornada de fin de semana, Qatar empata a 1 contra Suiza, Haití es derrotada 1-0 contra Escocia con gol de John McGinn, Australia vence 2-0 a Turquía. Y por otro lado, el empate entre Brasil contra Marruecos a 1 deja muchísimas dudas en la pentacampeona y por supuesto promete soñar a Marruecos en avanzar a otras instancias. Este fue también un gran encuentro que nos dejó también otro de los goles de Vinicius Junior. En el marcador rompequinielas el día de hoy, España empata a 0 contra Cabo Verde. Si hablábamos precisamente de ese primer gol en Curazao que se festejaba como si hubieran derrotado a Alemania, créanme que este 0-0 de España contra Cabo Verde deja a esta selección como si hubieran ganado la Copa del Mundo. Una España inoperante, llena de oportunidades, pero con cero probabilidades de gol, con cero oportunidades claras de poder anotar ante esta Cabo Verde, que no es que se hayan metido los 11 futbolistas detrás, sí estaban defendiendo, pero lo hicieron de manera correcta. En los últimos minutos incluso cabía la oportunidad de que Cabo Verde fuera la selección que ganara este partido. Insistimos, una España que por el momento deja muchísimas dudas en su presentación en esta justa mundialista. Por el momento va el minuto 52. Bélgica sigue 1-0 abajo en el marcador contra Egipto. Les repetimos, en este caso desde el minuto 20 aproximadamente, minuto 20, Emam Ashour, en este caso fue el anotador de la selección egipcia, y le seguiremos llevando por supuesto también el marcador, toda vez de que el día de hoy pues se esperan muchos partidos más para el resto de la jornada. Lo estaremos revisando por supuesto también el día de mañana con todas y todos ustedes. Por el momento es tiempo de que vayamos a realizar la primer pausa promocional del día de hoy. Nosotros regresamos con más información. 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
5: Son las 2 con 18 minutos.
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0: 2 de la tarde con 19 minutos, vamos a comenzar con la información de nuestro Valle del Mezquital. Y es que entre banderas multicolores, música y sobre todo mensajes de inclusión, las calles de Totonilco de Tula se llenaron este sábado de voces que apostaron por el respeto y la visibilidad. Activistas y miembros de la comunidad LGBTIQ+, participaron en la segunda marcha del Orgullo de Totonilco de Tula, considerada la primera movilización de este tipo en la región durante este año. El contingente estuvo integrado por diversos colectivos de la diversidad sexogenérica y recorrieron parte de la zona centro del municipio. La marcha partió desde el cruce de la Avenida República de El Salvador y la carretera Progreso a Totonilco, avanzando hasta la explanada de la alcaldía. Durante el recorrido, los asistentes compartieron mensajes relacionados con los derechos de la comunidad, así como la importancia de fomentar espacios libres de discriminación. Los organizadores destacaron que esta movilización se encuentra registrada en el Padrón Nacional de Marchas LGBTIQ+ de México y señalaron que representa una oportunidad para visibilizar las experiencias, las necesidades y también los avances que tiene la comunidad en un entorno abierto y público. También informaron que hubo participación y acompañamiento de colectivos provenientes de la región de Tula, así como del Estado de México, fortaleciendo la colaboración entre agrupaciones de distintas localidades. Al concluir la marcha, se llevó a cabo un programa cultural y artístico en la explanada municipal. Como parte de estas actividades, se realizó la coronación del rey y la reina de la marcha. La jornada también incluyó acciones de prevención y cuidado de la salud. Personal del sector salud Hidalgo, así como una clínica de especialidades con sede en Zumpango, ofrecieron pruebas rápidas para la detección de VIH y otras enfermedades de transmisión sexual, además de una jornada informativa sobre salud sexual. Los organizadores aprovecharon el encuentro para recordar también las próximas actividades que se tendrá en este mes del orgullo dentro de la región del Valle del Mezquital. El sábado 20 de junio, a las 12 del día, se realizará la 11ª marcha del orgullo en Tula de Allende, partiendo desde la explanada de la Plaza del Nacionalismo. Ese mismo día, a las 3 p.m. se llevará a cabo la 4ª marcha del orgullo en Tepeji del Río, con salida desde el Puente de la Corona hacia el Jardín Municipal. Por su parte, Atitalaquia realizará su marcha el viernes 26 de junio a las 4:30 de la tarde, partiendo desde la Escuela Secundaria Técnica Antonio Soto Gama. Finalmente, Tezontepec de Aldama celebrará su 5ª marcha del orgullo el próximo 4 de julio.
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0: Preste mucha atención ahora a esta información, especialmente si en las últimas horas se escuchó versiones sobre un supuesto riesgo en la presa Zimapán. La Comisión Nacional del Agua informó que la presa Zimapán se encuentra actualmente al 79% de su capacidad de almacenamiento y que no representa algún tipo de riesgo para la población. La aclaración surge luego de que comenzara a circular información que aseguraba que el embalse estaba al 102% de su capacidad y con una extracción importante de agua. Sin embargo, el reporte más reciente de la dependencia federal muestra un panorama distinto. De acuerdo con los datos oficiales, únicamente 3 presas en Hidalgo superan actualmente el 100% de su capacidad y registran desfogues controlados. La presa Endo reporta un nivel de 102.2% de almacenamiento. Por su parte, la presa Requena registra 105.3% de capacidad. A esta lista se suma la presa Tashimae, que acumula el 100.2% de su capacidad. También destaca la presa La Esperanza, que alcanzó el 100% de llenado, aunque hasta el momento no realiza ningún tipo de desfogue o derrame. En el resto de la infraestructura hidráulica operada por Conagua en la entidad, la presa Rojo Gómez reporta un almacenamiento del 90.4%, mientras que la Vicente Aguirre se encuentra al 80.6% de su capacidad. Así, las autoridades federales reiteran que la presa Zimapán está operando dentro de parámetros normales y que la información oficial debe ser la principal referencia para evitar este tipo de rumores o interpretaciones erróneas sobre el estado de los embalses.
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0: Otro de los municipios que también está manteniendo vigilancia permanente con Dirección de Protección Civil, así como bomberos, es el municipio de Tezontepec de Aldama, pues esto debido al incremento registrado en los niveles del río Salado. De acuerdo con la dependencia, las lluvias que se han presentado en la Ciudad de México, principalmente la zona metropolitana y la región, han provocado una mayor aportación de agua al cauce. Actualmente el río Salado se encuentra al 100% de su capacidad. y las autoridades advierten que todavía podría recibir mayores volúmenes de agua durante las próximas horas. Los reportes de la Comisión Nacional del Agua a través de la estación de monitoreo ubicada en el refugio muestran el comportamiento ascendente de este afluente. Durante la madrugada se registró un desfogue de aproximadamente 23.500 metros cúbicos por segundo. Horas más tarde, por la mañana, el gasto aumentó hasta los 28.000 metros cúbicos por segundo. Protección Civil explicó que los incrementos detectados en las zonas altas suelen reflejarse en territorio de Tezontepec de Aldama entre 3 y 4 horas después. Por ello, el aumento más importante del flujo podría manifestarse durante el transcurso del día de hoy. Ante este panorama, las autoridades municipales no descartan medidas adicionales. Incluso advirtieron que si las condiciones continúan, podría restringirse el paso vehicular sobre la avenida Morelos a la altura del puente de la Cruz, esto en la comunidad de San Isidro Presas. Por instrucciones también de Presidencia Municipal de Tezontepec de Aldama, se exhortó especialmente a quienes viven en las zonas bajas y en los márgenes del río a mantenerse atentos a la información oficial. Por ahora, la vigilancia continúa minuto a minuto mientras las autoridades monitorean el comportamiento del río y las condiciones meteorológicas en esta región del Valle del Mezquital.
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0: Mientras miles de familias conviven diariamente con nubes de mosquitos alrededor de la presa Endo, la solución tecnológica de mayor capacidad todavía tardará varios meses en llegar. La Conagua reconoció que la trituración del lirio acuático es una de las alternativas más efectivas para combatir la plaga del mosco culex, que afecta a 27 localidades distribuidas en 3 municipios que convergen en la presa. Sin embargo, la maquinaria especializada capaz de realizar ese trabajo llegará hasta el próximo mes de octubre. Actualmente la presa Endo enfrenta una infestación histórica de lirio acuático. En su momento la planta llegó a cubrir cerca de 900 hectáreas del embalse, convirtiéndose en el principal hábitat para la reproducción del mosco culex. Y es que cada hembra puede depositar entre 100 y 200 huevos por puesta, acumulando miles a lo largo de su vida, lo que explica la rápida proliferación de estos insectos en la región. En entrevista, la gerente de Planificación Hídrica de Conagua explicó que tras las reuniones sostenidas con habitantes de la zona se determinó que la problemática es multifactorial. Mientras llega la maquinaria especializada, la estrategia inmediata consiste solo en fumigaciones terrestres y aéreas mediante drones, una medida que la funcionaria calificó como eficiente y que descartó la necesidad de utilizar avionetas fumigadoras. No obstante, habitantes y delegados comunitarios sostienen que la presencia de lirio sigue siendo considerable. Incluso aseguran que la vegetación llegó a ocupar cerca del 80% de la superficie de la presa y que las trituradoras disponibles resultan insuficientes para atender la magnitud de este problema. La dependencia informó que desde octubre de 2025 asumió directamente las actividades de saneamiento del embalse. Entre las acciones realizadas hasta el momento destacan el suministro de combustible para la maquinaria, el despliegue de 19 operadores, 6 bandas transportadoras, 8 camiones de volteo, excavadoras y retroexcavadoras. De acuerdo con la Conagua, las expectativas son que la situación cambie significativamente en octubre, cuando llegue una embarcación especializada de origen asiático capaz de cosechar, triturar, empacar y almacenar lirio acuático. Esta máquina realizaría el trabajo equivalente a de entre 8 y 10 trituradoras convencionales. Hasta el momento, los trabajos de saneamiento han permitido extraer 99.000 metros cúbicos de lirio acuático y fumigar 6.000 hectáreas en la región. Pero esto sigue sin ser suficiente y sigue sin ser la respuesta para las personas que viven en estos 3 municipios que convergen en la presa Endo. Imagínense ustedes cuál será la reacción al comentarles que tendrán que esperar todavía hasta el mes de octubre para comenzar con estos trabajos de trituración y ver, en este caso, si esa podría ser la solución ante la situación que están pasando con el mosco culex. Por el momento, lo que está manteniendo la alerta a habitantes y comerciantes de la plazuela Morelos, ubicada en la zona centro de Tlaxcuapan, es descubrir que el espacio donde viven, trabajan o conviven podría cambiar por completo en cuestión de días. En este caso, habitantes y comerciantes de esta plazuela han expresado su rechazo a la posible instalación de vendedores ambulantes en ese punto del municipio. La inconformidad surge por la posibilidad de trasladar a los puestos semifijos que anteriormente operaban sobre la calle Francisco y Madero y que fueron retirados debido a los trabajos de pavimentación con concreto hidráulico y la construcción de drenaje pluvial. Para hacer visible su postura, los vecinos colocaron una lona en la propia plazuela dirigida a la presidenta municipal y a la directora de reglamentos y espectáculos. En el mensaje expresan que no están de acuerdo con mover una problemática de una zona a otra y solicitan que se considere la opinión de quienes habitan y desarrollan actividades comerciales en el lugar. Los inconformes aseguran que la llegada de comerciantes ambulantes podría generar acumulación de basura, aumento del ruido, dificultades de movilidad y otras afectaciones a la dinámica cotidiana del centro de Tlaxcuapan. Ahora, el debate continúa abierto entre la necesidad de reorganizar la actividad comercial, así como las preocupaciones de quienes viven y trabajan en uno de los espacios más representativos de este municipio de Tlaxcuapan. Vamos a realizar otra pausa promocional. Por el momento, nosotros regresamos después de estos anuncios en Suma Noticias Radio.
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7: Son las 2:34.
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0: Te llevamos nuevamente el minuto a minuto del partido entre Bélgica y Egipto. Al minuto 66, Mohamed Hagi mete un autogol y por el momento se está manteniendo el empate a un gol. Minuto 72 en este partido de la Copa del Mundo. Ahora sí, vámonos con información de nuestra entidad. Ahora lo que quisiera es que ustedes pudieran imaginar un poco recorrer una carretera de la sierra y encontrarse de frente con un derrumbe, un puente dañado o un camino completamente bloqueado. Eso es a lo que se están enfrentando actualmente varias regiones de Hidalgo tras las recientes lluvias. La Secretaría de Infraestructura Pública y Desarrollo Urbano Sostenible, la SIPDUS, informó que las precipitaciones registradas en los últimos días afectaron al menos a 21 municipios de nuestro estado. El balance preliminar revela contingencias en 9 puentes y 46 caminos. De ellos, 8 permanecen cerrados de manera total. En conferencia de prensa, el titular de la dependencia detalló que las lluvias provocaron derrumbes equivalentes a 8.610 metros cúbicos de material sobre carreteras. Hasta ahora, las brigadas han retirado 4.280 metros cúbicos. De los 46 caminos afectados, 20 ya fueron atendidos completamente, 18 presentan atención parcial y 8 continúan cerrados. Los cierres se localizan en el puente provisional Tamoyón Banderas y el vado provisional Copantla-Huautla, ambos en Huautla, el puente Zicatlán en Huehuetla, el camino rural El Piñal-San Bartolo-Tutotepec, el camino Peña Blanca-San Pablo en Tenango de Doria, el acceso a Chapula en Tianguistengo, el camino rural Vado Hondo en Tlahuiltepa y la vía Tlaltetla-Pocantla en Xochiatlipan. A pesar de estas afectaciones, el titular aseguró que ninguna comunidad permanece incomunicada. Explicó que existen rutas alternas y acceso para cuerpos de emergencia e incluso también se puede atravesar estas entidades vecinas como Veracruz. Para enfrentar la contingencia, la dependencia cuenta con 104 unidades de maquinaria entre retroexcavadoras, camiones de volteo, tractocamiones y pipas. Actualmente, 47 equipos trabajan en campo y 57 permanecen en resguardo estratégico. La maquinaria está desplegada en municipios como Huejutla, Tianguistengo, Mineral de la Reforma, Metepec, El Osochitlán, Molango, Pachuca, San Bartolo Tutotepec, Progreso, Francisco y Madero, Santiago de Anaya, Epazoyucan, Huehuetla, Actopan, Tulancingo y Huichapan. El funcionario también recordó que para atender los daños provocados por la vaguada monzónica de octubre del año pasado, se contempla también una inversión total de 1.717 millones de pesos. La primera etapa incluyó 31 obras concluidas y 3 que se encuentran todavía en proceso. La tercera etapa considera 50 obras en validación con recursos superiores a los 602 millones de pesos. Hasta ahora se han emitido 126 licitaciones, 125 ya fueron publicadas, 14 están en proceso de revisión y existen 99 contratos relacionados con caminos y puentes que todavía faltan por resolver. Las obras comenzaron el pasado 7 de abril y deberán concluir el 31 de diciembre. El avance actual es solo del 16% y la meta es rehabilitar o reconstruir 2013 kilómetros de infraestructura carretera.
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0: Después de escuchar todas estas cifras, ahora pues imaginen este otro escenario. Usted ya llegó al inicio del camino que tiene que cruzar, se encuentra lamentablemente bloqueado, pero alcanza a pasar para viajar hacia el pueblo vecino. Ahora, entre caminar entre piedras, lodo, debe pagar más dinero cada día simplemente para llegar a su comunidad o a donde usted se quiera desplazar. Tras la destrucción del vado provocado por las intensas lluvias asociadas a la tormenta tropical Boris, comunidades como Banderas quedaron prácticamente aisladas, obligando a sus habitantes a realizar recorridos largos, costosos y complicados para trasladarse. Quienes necesitan viajar desde Tamoyón hacia Banderas y otras localidades cercanas ahora deben desembolsar hasta 80 pesos adicionales debido a los cobros de transporte que se han implementado tras la emergencia. La travesía inicia desde Huejutla y puede extenderse por casi 4 horas. El recorrido exige varios transbordos, primero transporte terrestre, después taxis y finalmente una lancha para cruzar el río Calabozo. Desde la cabecera municipal de Huautla, el viaje hasta Tamoyón primero tiene un costo de 20 pesos en taxi. Una vez en el crucero de acceso, los habitantes deben caminar por senderos irregulares y en muchos casos cubiertos de lodo para llegar a la orilla del río. Existe otra alternativa. Un servicio especial traslada a los pasajeros hasta el río por 50 pesos adicionales. Sin embargo, para muchas familias este gasto representa un golpe importante a su economía.

0: Al llegar al punto donde antes existía el puente y el vado, hoy convertidos en escombros por la fuerza de la corriente, opera un servicio improvisado de lancha. Cada cruce cuesta 30 pesos por persona. Del otro lado del río, la dificultad continúa. Los habitantes ahora deben avanzar por caminos pedregosos y senderos lodosos que atraviesan parcelas. Muchos cargan mercancías, provisiones, equipaje mientras intentan llegar a las carreteras que conducen a Banderas. Aunque las viviendas no presentan daños estructurales de momento, visibles por las lluvias, los pobladores aseguran que la rehabilitación del vado es urgente. También reportan problemas de abastecimiento de agua potable y dependen todavía de manantiales para cubrir sus necesidades básicas. Además, expresan su inconformidad por los costos del transporte emergente y advierten que el incremento en los gastos de traslado podría provocar un aumento en los precios de los productos de primera necesidad que llegan a estas comunidades.
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0: Cambiando de tema, y mientras muchas familias disfrutaban la tranquilidad del fin de semana, una violenta agresión armada estremeció la noche del sábado en Zacualtipán. Tres hombres fueron asesinados al interior de un bar luego de que sujetos armados ingresaran al establecimiento y dispararan contra las personas que se encontraban en el lugar. De acuerdo con los primeros reportes, varios individuos arribaron al negocio y sin previo aviso abrieron fuego. En cuestión de segundos, el ambiente del lugar se transformó en una escena de violencia que dejó a tres personas sin vida dentro de este inmueble. Tras el ataque, los responsables lograron escapar antes de la llegada de las corporaciones de seguridad. La agresión provocó una intensa movilización de elementos de seguridad pública, así como de personal de la Procuraduría General de Justicia del Estado de Hidalgo, que acudió para realizar las diligencias correspondientes y el levantamiento de indicios. Posteriormente, la Procuraduría informó que ya inició una carpeta de investigación para esclarecer los hechos. Hasta el momento no se reportan personas detenidas por este triple homicidio, mientras continúan las investigaciones ministeriales para dar con el paradero de quienes participaron en este ataque.
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0: En apenas 4 meses, Hidalgo registró un fuerte incremento en el número de migrantes que fueron devueltos desde los Estados Unidos. Datos oficiales del Instituto Nacional de Migración revelan que durante el primer cuatrimestre de 2026, las repatriaciones de hidalguenses aumentaron un 60.95% en comparación con el mismo periodo del año anterior. La cifra pasó de 1.132 personas retornadas entre enero y abril de 2025 a 1.822 durante los primeros 4 meses de este 2026. El fenómeno ya alcanzó a todo el territorio hidalguense. Con el registro de deportaciones en Atitalaquia, Mineral del Chico, Tolcayuca y Villa de Tezontepec, municipios que el año pasado no reportaban casos, actualmente los 84 municipios de Hidalgo tienen ciudadanos que han sido devueltos desde territorio estadounidense. Los municipios con mayor número de repatriados siguen siendo los de tradición migrante. Ixmiquilpan encabeza la lista con 170 personas retornadas frente a las 109 registradas el año pasado. Le sigue Tulancingo con 134 casos, cuando anteriormente contabilizaban 106. Pachuca también registró un incremento importante al pasar de 94 a 125 retornos. Pero donde las cifras generan mayor preocupación es en las comunidades rurales. Acatlán, el número de deportaciones pasó de 12 a 46 personas. Pisaflores registró un aumento de 19 a 51 casos. Mientras tanto, Huehuetla pasó de 10 a 34 migrantes retornados. La misma tendencia se observa en municipios como Cuautepec, Huasca, Huichapan y Jacala, donde el regreso forzado de paisanos también muestra incrementos significativos. La frontera norte se vuelve más difícil de cruzar y permanecer en ella. Mientras tanto, cientos de familias hidalguenses enfrentan ahora el reto de reintegrarse a sus comunidades después de un retorno que en muchos casos ocurrió de manera inesperada.
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0: Una llamada telefónica puede durar apenas unos minutos, pero sus consecuencias pueden afectar el patrimonio, la tranquilidad y hasta la estabilidad emocional de una familia o de un negocio entero. Por ello, el Congreso de Hidalgo analiza una reforma para incrementar las sanciones contra la extorsión telefónica. Así lo informó la presidenta de la Comisión de Seguridad Ciudadana y de Justicia. La legisladora del Partido Nueva Alianza explicó que la iniciativa busca fortalecer la seguridad de comerciantes y otros sectores vulnerables que frecuentemente son objetivo de este delito. La propuesta pretende inhibir estas conductas mediante castigos más severos y ofrecer una respuesta más efectiva contra quienes utilizan llamadas telefónicas para intimidar, amenazar o exigir dinero a sus víctimas. Aunque reconoció que los casos de extorsión telefónica han disminuido en la entidad, también se advirtió que el problema sigue presente y continúa afectando a diversos sectores de la población. La diputada señaló que parte de esta reducción ha sido posible gracias a las acciones implementadas en los centros penitenciarios para bloquear señales de telefonía celular, ya que muchas de estas llamadas delictivas tenían origen en el interior de los penales. La iniciativa contempla penas de hasta 20 años de prisión para quienes cometan ese tipo de delitos. Además, se llamó a fortalecer la coordinación entre la Secretaría de Seguridad Pública de Hidalgo y las corporaciones municipales, advirtiendo que la inseguridad sigue siendo uno de los factores que desalientan la inversión, especialmente entre micro y pequeños empresarios que buscan crecer o emprender en nuestra entidad. Vamos a realizar la última pausa promocional del día de hoy. Son las 2 de la tarde con 45 minutos. Nosotros regresamos para finalizar Suma Noticias Radio.
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4: Lleno de tradiciones únicas. Y es que hay costumbres que sobreviven décadas, otras siglos, pero este grupo reúne algunas de las más fascinantes del planeta. Aterrizamos como primera escala en España, donde cada región parece tener una personalidad propia. Desde las fiestas populares hasta las lenguas cooficiales que conviven con el español, es un país donde la diversidad cultural se vive todos los días, así como el fútbol. Siguiente destino, Cabo Verde. Un archipiélago africano formado por islas volcánicas en medio del Atlántico. Su música, especialmente la morna, ha conquistado escenarios internacionales gracias a su mezcla de influencias africanas, europeas y americanas. Continuamos nuestro viaje y la siguiente parada es Arabia Saudita, tierra de antiguas rutas comerciales que durante siglos conectaron continentes enteros. Su cultura conserva tradiciones beduinas que nacieron mucho antes de la existencia de los estados modernos. Si aún no estás cansado de viajar, llegamos a Uruguay, un país pequeño en tamaño, pero enorme en identidad. Aquí el mate no es simplemente una bebida, es una costumbre social que acompaña reuniones, caminatas, jornadas de trabajo y, por supuesto, un excelente partido de fútbol. Cuatro países, cuatro formas distintas de entender la tradición y una prueba de que las costumbres pueden convertirse en uno de los mayores tesoros de una nación.
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2: Son las 2 con 49 minutos. 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

0: 2:50 PM, estamos de regreso para poder concluir nuestro espacio informativo esta tarde, abordando ahora información de nuestra máxima casa de estudios. Y es que a pocos días de una de las etapas más importantes para miles de jóvenes, la Universidad Autónoma del Estado de Hidalgo exhortó a las y los aspirantes a planificar con anticipación su asistencia, verificar la sede que les corresponde y calcular sus tiempos de traslado para evitar contratiempos. La jornada de evaluación arrancará este 16 de junio para quienes buscan ingresar a las licenciaturas de médico cirujano y cirujano dentista. Un día después, el 17 de junio, será el turno de los programas del área de ciencias de la salud, entre ellos enfermería, psicología, nutrición, farmacia y gerontología. Finalmente, el 18 de junio se aplicará la evaluación para el resto de la oferta educativa de la máxima casa de estudios hidalguense. La universidad recordó que para presentar el examen es indispensable llevar el pase de ingreso impreso, además de una identificación oficial vigente en original, ya sea credencial para votar o pasaporte. Además, las y los aspirantes deberán portar lápiz número 2, goma y sacapuntas, materiales necesarios para responder el instrumento de evaluación. La Universidad Autónoma del Estado de Hidalgo también recomendó considerar las condiciones del clima, acudir con ropa cómoda, preparada tanto para altas como para bajas temperaturas, con el objetivo de realizar la prueba sin distracciones. En cuanto a los resultados, se darán a conocer el próximo 18 de junio para las especialidades de médico cirujano y cirujano dentista. Para el resto de las licenciaturas, la publicación está programada para el próximo 22 de junio, así que muchísima suerte para todas y todos los aspirantes.
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0: En el mismo tenor, si usted o algún integrante de su familia está realizando los trámites para los cursos de verano de la Universidad Autónoma del Estado de Hidalgo, la universidad en este caso ha informado a su comunidad estudiantil que ya fue corregida una configuración en el sistema relacionada con el proceso de inscripción a los cursos de verano. De acuerdo con el aviso emitido por la institución, esta situación provocó que algunos recibos de pago se generaran con un monto distinto al establecido. La universidad explicó que la actualización correspondiente ya fue realizada y que el inconveniente ha quedado solucionado. Por ello, las y los estudiantes que deban efectuar su pago deberán ingresar nuevamente al sistema para descargar e imprimir su recibo actualizado. La universidad también recordó que las inscripciones a los cursos de verano estarán disponibles los días 15 y 16 de junio. Además, señaló que las personas que hayan realizado algún trámite durante este proceso recibirán la atención correspondiente por parte de las áreas responsables, así que se pueden comunicar a la página oficial en Facebook de esta Universidad Autónoma del Estado de Hidalgo, y de esta manera, si usted se vio afectado por esta situación, podrá tener, en este caso, el seguimiento necesario. Finalmente, la institución agradeció la comprensión de la comunidad universitaria e invitó a mantenerse informada a través de los canales oficiales de la Universidad Autónoma del Estado de Hidalgo y de la Dirección de Administración Escolar.
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0: Imagina usted regresar al salón donde comenzaron los sueños profesionales que marcaron toda una vida 50 años después. Así, se vivió un emotivo reencuentro en la Universidad Autónoma del Estado de Hidalgo, que rindió homenaje a las y los egresados de las licenciaturas en Contaduría Pública y Administración de Empresas de la generación 1971-1976. El histórico Centro Cultural Universitario La Garza se convirtió en el punto de encuentro para que hombres y mujeres, medio siglo después de concluir sus estudios, regresaran a la institución que les abrió las puertas al mundo profesional. Durante la ceremonia, la universidad reconoció a quienes han cumplido 50 años de trayectoria, aportando su experiencia y conocimiento al desarrollo de Hidalgo y también de nuestro país. Desde empresas, instituciones públicas y espacios académicos, el rector de la máxima casa de estudios, Octavio Castillo Acosta, expresó el agradecimiento de la universidad hacia esta generación. Destacó que el prestigio, la integridad y el compromiso de sus egresados han contribuido al fortalecimiento y crecimiento de esta institución. También recordó la transformación de la antigua Escuela de Comercio y Administración, que con el paso de los años evolucionó hasta convertirse en el actual Instituto de Ciencias Económico-Administrativas. En representación de las y los homenajeados, Guillermo Sánchez Arrieta compartió recuerdos que tocaron la sensibilidad de los asistentes, evocó las jornadas de estudio, los pasillos universitarios y el respaldo de las familias que hicieron posible la culminación de sus carreras hace 5 décadas. La ceremonia también incluyó un minuto de silencio en memoria de los compañeros fallecidos, en un momento de respeto y reconocimiento para quienes formaron parte de esta generación. El evento contó además con la presencia de la presidenta del patronato universitario, Lidia García Anaya, así como de exprofesores, familiares y miembros de la comunidad universitaria, quienes fueron testigos de un mensaje que quedó claro. La identidad Garza permanece viva a través del tiempo.
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0: Lo que hace apenas unos años significaba abrir un navegador, escribir palabras clave y recorrer decenas de páginas web, hoy puede resolverse con una conversación directa con una herramienta de inteligencia artificial. Así lo señaló Julio César Llamas Alonso, profesor e investigador del Instituto de Ciencias de la Salud de la Universidad Autónoma del Estado de Hidalgo, quien advirtió que cada vez más jóvenes prefieren consultar plataformas de inteligencia artificial antes que realizar búsquedas tradicionales en Internet. El especialista explicó que herramientas de inteligencia artificial generativa como ChatGPT o Gemini están modificando los hábitos de consulta al ofrecer respuestas más amplias, personalizadas e inmediatas. Mientras que los usuarios debían revisar múltiples sitios para encontrar información, ahora reciben contenido organizado en un solo espacio. Incluso en el ámbito académico ya se observan estos cambios. Llamas Alonso comentó que anteriormente utilizaba definiciones obtenidas de Wikipedia durante sus clases, pero actualmente recurre a respuestas generadas por inteligencia artificial debido a que ofrecen explicaciones más desarrolladas y robustas. Sin embargo, el fenómeno va mucho más lejos que las aulas. Cada vez más personas utilizan estos asistentes digitales para redactar textos, generar imágenes, crear esquemas, resolver dudas cotidianas e incluso buscar orientación sobre temas personales y emocionales. El investigador destacó que existen estudios que analizan el uso de chatbots como asistentes psicoterapeutas en situaciones de estrés, tristeza o incertidumbre. Pero no todos son ventajas. El académico advirtió sobre riesgos relacionados con la dependencia tecnológica y la llamada deuda cognitiva, un concepto que hace referencia a la disminución del esfuerzo mental en tareas que anteriormente realizábamos sin apoyo digital. Ante este escenario, la recomendación del especialista es clara: comprender estas herramientas, aprender a utilizarlas de forma ética y responsable y aprovechar sus beneficios sin abandonar las capacidades especiales como el análisis, la reflexión y el pensamiento crítico es lo que las mantendrá como una herramienta y no como una solución ante nuestras necesidades diarias.
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0: La presidenta de México descarta una nueva reunión con la CENTE. Gobierno va por consulta escuela por escuela y también la doctora Sheinbaum confirma a Laura Itzel Castillo como la nueva titular de la Secretaría de las Mujeres. Todo esto gracias a nuestra compañera Ana Rosa Palma.
1: Descarta la presidenta Claudia Sheinbaum una reunión de las Secretarías de Gobernación y Educación con la Coordinadora Nacional de Trabajadores de la Educación. Eso después del anuncio que realizaron los maestros disidentes en torno a sus próximas movilizaciones y bloqueos. La mandataria reiteró que se va a iniciar la consulta directa escuela por escuela en el país.
2: El gobierno ya dio sus propuestas, ya se estableció, incluso se propuso en su momento, en la última reunión que se tuvo, una mesa técnica permanente y vamos en agosto a la consulta escuela por escuela de qué cambios debe tener el USICAM, qué es lo que proponen los maestros, qué piensan.
1: Esta semana la jefa del Ejecutivo también confirmó que será la actual presidenta del Senado, Laura Itzel Castillo, quien ocupe la titularidad de la Secretaría de la Mujer. Aclaró que la dependencia no ha dejado de trabajar después de la salida de Citlali Hernández.
2: Una vez que termine sus labores como presidenta del Senado, Laura Itzel Castillo se va a incorporar como secretaria de las mujeres al gobierno. Ella está definiendo las fechas y mientras tanto se sigue desarrollando todas las actividades de la secretaría, no están interrumpidas.
1: En otros temas, el Procurador Federal del Consumidor, Iván Escalante, informó que sigue la presencia de la Profeco en los 3 estadios sede, 4 aeropuertos y el Festival de Torneo de Fútbol que se efectúa en nuestro país. Esto con el fin de orientar, vigilar y defender a los consumidores. También el director general del Instituto Nacional de Suelo Sustentable, Víctor Guzmán, anunció que hay un total de 715 mil familias en trámite de escrituración y los procesos de incorporación de sus lotes. Revela que en la zona oriente del Estado de México es donde se registra un alto número de vivienda irregular.
3: Para el Estado de México y particularmente el oriente del Estado de México por el nivel de irregularidad con el que cuenta, que es el Estado de México tiene 13.286, que es el que tiene más a nivel nacional.
1: Les informa desde la Ciudad de México, Ana Rosa Palma.
0: De esta manera llegamos al final de nuestro espacio informativo por el día de hoy. Te comentamos el resultado final en el partido del Grupo G entre Bélgica y Egipto, partido empatado a un gol. A las 4 de la tarde, Arabia Saudita da su inauguración enfrentando a Uruguay, mientras que a las 7 de la noche, Irán estará enfrentando a Nueva Zelanda en este segundo partido del Grupo G. Así que ya lo sabes, puedes disfrutar estos partidos, por supuesto, y platicarnos qué te está pareciendo esta Copa celebrada en México, en Estados Unidos y en Canadá. ¿Cuál ha sido tu partido favorito hasta el momento? Platícanos en Suma Radio Actopan. Gracias en los controles de transmisión a Adán Zúñiga. Nosotros nos saludamos el día de mañana y por supuesto también te invitamos a sintonizar Modo Mundial todos los viernes a partir de las 3:30 de la tarde. Yo soy Misael Prisciliano, cuídate mucho por el tema de las lluvias pronosticadas para el día de hoy. Nosotros nos saludamos el día de mañana en punto de las 2 de la tarde.
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4: Ok, pues es muy interesante en los mexicanos particularmente, y eso es parte de una de las investigaciones que se realizó en el Instituto de Investigación en donde realicé la maestría, fue que realizamos un estudio con factores culturales en Italia y en México, y se comparó y se evidenció que para los mexicanos algo muy importante en la apariencia es el color. Nosotros en México tenemos alimentos muy coloridos y generalmente coloridos o colores muy extraños para otras culturas, como por ejemplo lo son Europa. En Europa no vemos, por ejemplo, bebidas como jugos o bebidas como de sabores que tengan colores muy fuertes, como un rojo muy fuerte o un azul muy fuerte, que son generalmente estas que consumen muchos niños. Y esa es una gran diferencia en cuanto a apariencia. Nos encantan mucho los alimentos muy coloridos, con colores que para muchas culturas parecería muy extraño, como el rosa mexicano, como los colores incluso verdes, ¿no?, en nuestros alimentos, que son naturales muchos, pero también al ser eso una particularidad o cualidad cultural de la gastronomía en su formato natural, también la industria pues realiza estas modificaciones para que sea del agrado de los mexicanos.
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6: Temperatura 30 grados centígrados.
7: Son las 3 con 5 minutos.
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2: Bienvenidas y bienvenidos a Sin Miedo al Éxito Garza. Tú como yo, lánzate de movilidad. El espacio de la Dirección de Relaciones Internacionales e Intercambio Académico de la Universidad Autónoma del Estado de Hidalgo. Gracias por acompañarnos a través de las estaciones de radio UAEH en Actopan, Huejutla, San Bartolo, Tulancingo y Zimapán. Yo soy Alondra Rodríguez y el día de hoy estamos con Aledis Anaí Franco de Anda, quien realiza su movilidad desde la Autónoma de Nuevo León. Aledis, bienvenida.
9: Muchas gracias, es un placer estar aquí.
2: Gracias, Aledis. ¿Nos puedes platicar de dónde vienes? ¿Cómo es que surgió esta idea de hacer movilidad, sobre todo aquí a la Universidad del Estado de Hidalgo?
9: Sí, bueno, yo soy de la ciudad de Monterrey y estudio biología en la Universidad Autónoma de Nuevo León. La idea de hacer la movilidad surgió en julio del año pasado. Publicaron la convocatoria y pues decidí como hacer realizar esta experiencia acá, porque mi papá justamente nació aquí en el estado de Hidalgo, en el municipio de Huejutla, y pues poder acercarme un poco como a su cultura, con lo que él creció, y también pues a expandir profesionalmente mi carrera.
2: Oye, maravilloso, cuando le dijiste a tu papá que querías hacer la movilidad, ¿pero qué pasó? ¿Tú encontraste que estaba el estado de Hidalgo y dijiste voy a ir ahí porque mi papá vive ahí? ¿Y le platicaste a tu papá? ¿Qué te dijo? ¿Cómo fue?
9: Bueno, yo en como principios tomé como consideración dos universidades, la Veracruzana y la autónoma de aquí de Hidalgo, porque todavía tengo familia en Hidalgo, una prima vive en Ixmiquilpan, entonces justamente como por la cercanía yo sabía que cuando les dijera me iban a decir, no, no, ¿qué te pasa? O sea, ¿cómo vas a vivir allá sola? ¿No? Entonces justamente ya buscando como los profesores, los doctores, las materias, pues me agradó el plan de acá, el enfoque de la etnobiología, entonces yo le dije, no, pues me quiero ir para allá. Y él y mi mamá al principio dijeron, no, ¿cómo te vas a ir? No, pero al final fue como, pues ya, pues vete, tienes que vivir esta experiencia y aprender más.
10: Ya, justo, era, tú me imagino querías hacer movilidad desde antes.
9: Sí, desde antes, desde que empecé la carrera y como la mitad sí me habían dicho, no, pues tú vete, ¿no? O sea, pero tiempo después ya como se fue pasando el semestre y luego me atrasé un semestre, ya no vi como la oportunidad, porque justamente yo había preguntado directamente en coordinación y me dijeron, no, es que tienes que llevar materias el último semestre para poder irte, y ya yo solo llevaba prácticas o mi tesis para titularme. Entonces justamente en marzo me dijeron, no, tú ya no te puedes ir, ¿no? Y en julio el coordinador dice, no, sí, ¿quién se quiere ir? ¿No? Entonces yo dije, no, pues ya, o sea, sí, y me dijeron de que no, pues así como, no, no te vayas, no, ¿cómo te vas a ir? O sea, sí, ¿cómo le vas a hacer? Y el tema económico, ¿no? Porque sí, justamente planear una movilidad, pues sí requiere como que el tiempo de ahorrar, de juntar, de dónde te vas a quedar, qué tan lejos queda, cómo te vas a mover. Uh-huh. Pero sí fue como muy, pues ya, que sea lo que tenga que ser. Sí,
10: ya. ¿Y aquí te quedas con tu familia o...?
9: Mi prima dejó casa, entonces le rento. Ay, a ella, bueno. Y ella ya vive en Ixmiquilpan, pero también eso como que les dio seguridad de que cualquier cosa, pues mi prima llega ahí conmigo, ¿no?
10: Ya. ¿Y sí, tuviste oportunidad de ver a tu familia acá?
9: Sí, sí, también.
10: Ok. ¿Y qué fue lo que te llamó la atención? Hace rato me decías, ¿es etnobiología?
9: Etnobiología, sí.
10: ¿Por qué te llamó el enfoque de la universidad aquí y no la de la Veracruzana? Bueno, ¿por qué? ¿Qué pasó?
9: Bueno, pues justamente cuando yo entré como a la carrera de biología, al ICPI, pues viene como todo el listado de los profesores, sus áreas, qué trabajos han hecho. Entonces yo encontré a la doctora Carmen López y justamente venía, ¿no?, como historia ambiental y patrimonio cultural, el trabajo con comunidades, y es algo que a mí siempre me agradó antes de entrar a la carrera. Yo decía, ay, por eso voy a entrar a la carrera, ¿no? Justamente como la relación de las comunidades con la naturaleza y este cuidado, ¿no? Pero en Monterrey no se da el caso de esta área, ¿no? Porque culturalmente es diferente, los grupos allá eran nómadas, entonces no hay como los sitios arqueológicos como los que hay aquí, las pirámides y todo eso. Y en la Veracruzana casi no había información de los profesores, no había así como este mismo perfil, el listado, las áreas. Entonces yo dije, no, pues voy a mandar mensaje a la Hidalgo, a la doctora, y pues empezar ahí a mover todo el trámite, porque yo tenía 3 semanas para hacer todo el trámite. Tenía un viaje a Ciudad de México como en ese inter, entonces realmente tenía 2. Entonces era como, pues ya, o sea, es ahorita o nunca.
10: Nunca.
9: Sí.
10: ¿Y cómo fue que contactaste a la doctora?
9: Pues encontré su correo, ya le mandé un correo explicándole quién era, de dónde venía, qué estudiaba, que ya iba a ser mi último semestre, pero que quería hacer la movilidad. Ya ella platicó conmigo, me dijo, ahorita estamos de vacaciones, nuestra última semana, pero ya el lunes checamos, ¿no? Entonces, pues sí, igual encontrar al coordinador de la carrera y pedirle igual los planes analíticos, las materias, ¿no? Y avanzar como el proceso, y ya llegando aquí, pues ya empezar con ella a trabajar.
10: Ya. ¿Y entonces sí has trabajado con ella aquí en la universidad?
9: Sí, sí. Estuvimos realizando una investigación de la percepción de los fósiles de amonites en una comunidad náhuatl en el municipio de Acasochitlán. La comunidad se llama Santa Catarina, está como en los límites con Puebla, está como media hora de Pahuatlán, y para llegar hay que bajar por el camino de Acahuales, ¿no? Entonces justamente tienen esta idea de que los amonites son los rayos de sol plasmados o las virgencitas, el resplandor de la Virgen. Entonces, pues trabajar en eso y también en actividades, talleres de educación ambiental con kinder y con telesecundaria junto a los grupos de maestría.
10: Ya sé. Justo, eso forma parte de, me decías, tus prácticas.
11: Sí,
10: mis prácticas. Claro, hiciste como ese trabajo de campo. Y, por ejemplo, ¿parte de esta investigación quedó plasmada en algún lugar o aún no está en proceso?
11: Está en proceso. Okay. Justamente acabamos de ir a un congreso en Puebla que se llamaba Miradas Críticas y Construcciones Alternativas para Espacios Rurales. Era nacional e internacional.
10: Okay.
11: Entonces se presentaron muchos proyectos también de trabajo y pues llevamos el trabajo justamente para recibir la retroalimentación y poder ajustarlo antes de mandarlo para que se publique como artículo.
10: Ay, sí, maravilloso. ¿Y tú te puedes titular así con artículo allá en tu universidad?
11: Allá el sistema de titulación es diferente. El último semestre, que es noveno, o haces prácticas o haces tesis y te titulas. Entonces justamente yo con lo que hice acá voy a llegar y voy a revalidar.
10: Ya, y con eso te vas a poder titular.
11: Con eso me voy a poder titular.
10: Ay, qué maravilloso.
11: Y ya nada más llego a titular.
10: Ay, qué bueno. Felicidades. Felicidades. Oye, ¿y cómo nos puedes contar cómo fue el proceso acá de movilidad, con quién te contactaste, cómo fue el proceso?
11: Bueno, en un inicio, ya que entregué toda mi papelería en movilidad en mi universidad, ya me dijeron, no, pues se van a poner en contacto contigo, te van a enviar un correo, así, ¿no? Entonces ya pasó el tiempo y me mandaron mi carta de aceptación de la universidad de aquí. El contacto fue a través de la licenciada Laura, que es la encargada de movilidad entrante aquí en la universidad, y ya pues ella nos empezó a mandar, ¿no? O sea, de que la carta, unas presentaciones y unos archivos como guías, ¿no? De, ¿qué ropa traer, ¿no? Chamarra, paraguas, impermeable, botas, ¿cuánto cuesta la combi? O sea, ¿no? Y no, pues hay, no hay taxi, pero es más caro, entonces es como toda esta guía para irnos guiando, ¿no? Sí. Anticipadamente de qué esperar, ¿no? Y ya pues llegamos, teníamos como el tiempo para entrar, creo que entre el 12 y 16 de enero. Uh-huh. Ya el 16 teníamos justamente una reunión de bienvenida con todos. Y ya pues ahí fue donde nos conocimos los demás, ¿no? Que hay chicos de Colombia, de Guerrero, de Tlaxcala, de Bolivia, una chica de Argentina y otra de Brasil. Entonces, pues sí, ya como que integrarnos y pues ya hacer un grupo de WhatsApp, ¿no? Para estar todos comunicados y ella pues cada cierto tiempo estar pendiente, ¿no? De cómo están, reaccionan con un emoji, ¿no? Y justamente así como mantener la comunicación.
10: Ok, vamos a una cápsula y regresamos.
12: Nuevo León es uno de los estados más dinámicos y representativos del norte de México. Se ubica en la región noreste del país y colinda con Estados Unidos, lo que ha sido clave para su desarrollo económico, industrial y cultural.
13: Monterrey con tu cerro de la silla.
12: Su capital y ciudad más importante es Monterrey, considerada como uno de los principales centros industriales y financieros de México. Monterrey es conocida por su carácter emprendedor, su infraestructura moderna y por estar rodeada de montañas icónicas como el Cerro de la Silla, símbolo del estado. En el aspecto económico, Nuevo León destaca por su fuerte vocación industrial. Es líder nacional en sectores como el acero, el vidrio, el cemento, la manufactura, la tecnología y los negocios internacionales. Aquí tienen origen empresas de gran prestigio a nivel mundial y su economía es una de las más sólidas del país. En cuanto a cultura y sociedad, el estado se caracteriza por una identidad fuerte, trabajo constante y un marcado orgullo regional. La gente de Nuevo León suele asociarse con valores como el esfuerzo, la franqueza y la innovación. Además, cuenta con universidades de alto nivel que atraen estudiantes de todo México y del extranjero.
14: Tengo orgullo de ser del norte.
12: La gastronomía es uno de sus grandes atractivos. El platillo más emblemático es el cabrito, preparado de distintas formas. También destacan la carne asada, el machacado con huevo y dulces tradicionales como las glorias. Comer en Nuevo León es una experiencia ligada a la convivencia y la tradición. En el plano natural y turístico, Nuevo León sorprende por su diversidad, aunque muchos lo asocian con industria. El estado ofrece paisajes espectaculares, como la Huasteca, el Parque Nacional Cumbres de Monterrey, las Grutas de García y las Cascadas Cola de Caballo, ideales para ecoturismo y deportes al aire libre. Finalmente, Nuevo León es un estado que combina tradición y modernidad. Mantiene sus raíces norteñas mientras avanza con fuerza hacia el futuro, siendo un referente nacional en desarrollo, competitividad y calidad de vida.
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10: Nos vamos a un corte y regresamos.
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7: Son las 3 con 18 minutos.
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0: del corte y estábamos platicando que del proceso de movilidad entrante acá en la universidad. Yo tengo una pregunta. Las personas que nos están escuchando todavía no lo saben, pero Aleidis está es acompañada por Karen, a quien van a escuchar en la siguiente cápsula. Pero mi pregunta es, y son amigas, en contexto son amigas, ¿son las únicas dos que había de movilidad nacional ahorita?
1: Había otros 6 chicos de Guerrero y ellos están en el ICAP en Tulancingo.
0: Ah, ok, ellos se fueron para Tulancingo. Sí. Ok, bien. Y bueno, también contexto, Karen es de Tlaxcala y ya le dices de Monterrey y acá se conocieron y hicieron amigas. Y esto. Entonces, bueno, ok. ¿Nos puedes platicar más de cómo es este pues evento de convivencia de las personas de movilidad para que las personas que nos escuchen lo conozcan?
1: Pues llegamos, igual Laura nos presentó la guía, ¿no? De que, ¿quiénes la leyeron? Levanten la mano, ¿no? Y pues obviamente a veces uno no la lee. Entonces pues ya nos las volvió a presentar y esto, lo otro, los eventos, pues el FINI, la ceremonia del tercer informe de rector, que también pues estábamos invitados, asistimos. Y pues ya ese día nos conocimos, nos dieron un tour por Ciudad del Conocimiento, nos llevaron a la Torre Postgrado, pasamos por Pabellón. Y pues ya, fue como la bienvenida.
0: ¿Qué es lo que más te ha gustado de la universidad? Primero académicamente y luego de infraestructura.
1: Académicamente, pues sí es muy diferente el sistema. Creo que está interesante. También creo que el semestre, bueno, yo lo sentí al menos muy corto.
0: Okay.
1: Generalmente en Monterrey terminamos la primera semana de junio. Uh-huh. Por ejemplo, ahorita, estos días, yo estaría entregando mis últimos proyectos, trabajos, todavía en algunas materias estaría tomando clases y ya la siguiente semana como mis exámenes y ya, ¿no? Entonces justamente acá termino antes, es el ritmo un poquito diferente, las actividades, pero está interesante, digo, está bien, o sea, académicamente me ofreció muchas cosas que yo no tuve la oportunidad de conocer en mi universidad. Llevé 2 materias, que es historia y filosofía de la biología y etnobiología, lo cual no se ve allá. Llevamos allá filosofía de la ciencia, pero es como muy, muy europeo el asunto, ¿no? Acá también vimos como parte de los jardines prehispánicos, cómo tenían el conocimiento sobre la naturaleza, los grupos originarios, los códices, y pues fue conocer nuevas cosas que igual sirven para mi carrera. Y también en el área de etnobiología, pues los sistemas, ¿no? La chinampa, las terrazas, en las milpas, como que todo eso, incluirlo y verlo y acercarse como a la cultura, pues es algo que es muy importante, ¿no? Porque al fin y al cabo México es un país mega diverso y lleno de lenguas y de grupos, entonces como tener ese reconocimiento dentro de la biología, pues es muy importante y es muy bonito de conocer.
0: Y en cuanto a infraestructura,
1: Me agradó bastante, creo que como la parte de los corredores que tienen sombra y todo eso es bastante agradable y amigable para el estudiante. Igual los edificios pues siento que están bien equipados, que tienen pues buenas instalaciones. Igual Pabellón es como un sitio muy agradable para ir a comer o pues ir a sacar copias, ir al Oxxo rápido, ¿no? Entonces sí, de infraestructura también me pareció muy, muy bien.
0: ¿Cómo te fue con la comida?
1: Sí tuve algunos problemas porque se me hace, la siento mucho más picante que en Monterrey. Entonces justamente sí, a veces yo decía de que, ay no, ya no puedo comer picante, ¿no? Ya, mi estómago ya no me lo permite. Pero sí, o sea, sí me agradó bastante, igual como parte de las actividades que tuve con la doctora que me recibió, pues fue ir a Mestitlán, para Agualula. Entonces también tuvimos la oportunidad de probar la gastronomía allá. Fuimos a APAN justamente porque tenían como un encuentro en el Instituto Superior de allá. Entonces también pues comer, ver como las diferentes culturas de gastronomía, pues está interesante. Está rica la comida, pero sí, a veces como que ya el picante era demasiado para mí.
0: Pero los pastes, ¿qué tal?
1: Me agradaron bastante. Yo allá en Monterrey hay unos pastes que creo que son los Kikos.
0: Ok.
1: Pero pues ya probar como que más variedad y los más tradicionales acá, pues también sí.
0: Está, hay más ricos que los fijos, sí, totalmente. Sí,
1: entonces justamente llegar acá y decir de que, ay, o sea, ya está como lo más tradicional, dije, ay, no, sí, súper bien.
0: Y, por ejemplo, mencionabas que justo te interesaba esta parte de las zonas arqueológicas. ¿Fuiste a algunas? ¿A cuáles fuiste?
1: Solo tuve la oportunidad de ir a Teotihuacán.
0: Ok.
1: Por ahí de Semana Santa, Chato. Sí. Uh-huh. Sí, sí.
0: ¿Qué tal?
1: Muy bonito, la verdad, sí. Yo realmente así como que tengo recuerdos muy vagos, pero muy, muy vagos, que me tocó ir de niña al Tajín.
0: Ok.
1: Entonces sí, justamente es como un área que me agrada bastante, como que ver los museos, la cultura y así. Porque bueno, también mi papá, parte de su adolescencia, la creció en Papantla. Mi bisabuelita era totonaca, entonces como justamente esta parte de acercarme al centro después de haber vivido como 22 años en Monterrey, pues fue como bastante enriquecedor, también personalmente.
0: Yeah. Oye, ¿y por qué decidiste estudiar biología?
1: Pues yo creo que por este interés por la naturaleza. Bueno, mi mamá desde niña así de que vamos a ver Animal Planet, vamos a ver National Geographic, ¿no? Entonces ver los documentales y luego esta parte de acercarme como a esta parte de las comunidades, de las que viven cerca de manglares y cómo los cuidan, como este entorno, ¿no? Entonces yo decía, pues sí, me va bien en matemáticas o en química o en otras materias, pero como que no es mi siendo. Entonces como acercarme a la biología era como, bueno, todavía se ve matemáticas y todavía se ve química y todavía se ven como otras ramas, pero ya enfocarme más en la naturaleza, ¿no? Que yo entré como a esta parte de, ay, cuando haga mi servicio social, me voy a ir a otro estado y voy a trabajar allá con alguna comunidad, pero no pasó. Hubo como un camino y un sendero largo y yo terminé trabajando con reptiles, con serpientes de cascabel específicamente en un laboratorio de mi facultad, y sí me gustaba bastante, pero igual no sentía que era como mi 100, y hasta que llegué acá y empecé a trabajar, yo dije ya, esto es mi 100.
0: ¿Qué es la etnobiología?
1: Es el estudio de las relaciones que tienen los humanos con la naturaleza, ¿no? Cómo se relacionan. Entonces justamente las comunidades, ¿no? O sea, de las comunidades originarias podemos aprender mucho porque ven al entorno no como un recurso, sino como un ente, algo que merece valor, respeto, cuidado. Entonces justamente de ahí se puede aprender mucho, ¿no? Pero también como este estudio de, pues, comunidades urbanas, ¿no? Cómo se relacionan con su entorno y cómo hacer para que el entorno sea igual sustentable, siga existiendo.
0: Ok, bueno. Ladies, ¿nos puedes platicar una memoria tuya aquí que recuerdes con mucho cariño, que te lleves con mucho cariño?
1: Igual creo que la ceremonia o el informe del rector es algo que yo me llevo así, porque llegó un momento en el que yo dije, no, pues ya no voy a hacer movilidad, ya como que se acabó, voy a buscar prácticas, voy a buscar dónde trabajar, ¿no? Ya dónde empezar. Y como que llegar y ver, ¿no?, que estaba acompañada de, pues, de gente que venía de muchas partes, de muchos, incluso lados del mundo, y como convivir, platicar, como esa cercanía que tienes al fin y al cabo, porque aunque sean de diferentes lugares, tienen algo en común, que es que ya no estás en tu casa, ¿no? Entonces justamente como llegar, platicar, conocer, estarte riendo, y como esta parte yo creo que es una de las cosas que más me llevo, porque es convivir muy bien sin realmente conocerse tanto. Bueno, al menos ese día Karen y yo estábamos de que platiqué y platiqué, de que, ay, ustedes ya se conocían. No, ¿cuándo se conocieron? En la bienvenida, ¿no? O sea, de que en enero, ¿no? Y era marzo, entonces que parece que se conocen de toda la vida, ¿no? Es como que justamente de esas cosas que te vas llevando, cargando, y sí.
0: Ay, qué bueno. Pues a mí me da mucho gusto que escuchar tu experiencia, que me la compartas, que la compartas también con las personas que nos están escuchando, y sobre todo me da mucho gusto que haya sido, en toda la extensión de la palabra, bienvenida por la doctora, por la universidad en general, que hayas hecho amigos, que hayas encontrado a Karen. Porque para mí es maravilloso, y justo hablabas del lado humano, ¿no? Que para mí es algo importantísimo, justo cómo es que encontramos estas coincidencias y hacemos estas conexiones con las personas aún sin conocerse tal vez como de mucho tiempo, pero justo que encuentras coincidencias, y sobre todo eso, de alguna forma yo el ver a las personas como si fueran como otro hogar, ¿no? Que son, no son espacios físicos, son personas, y ahí también encontramos como un hogar, ¿no? Entonces, bueno,
1: qué bueno que haya sido bienvenida, y yo espero que tu regreso, porque las personas que nos están escuchando no lo saben, pero pues Alidy ya se va. ya regresas, ¿no?
0: Sí,
1: ya regresas a casa. Y pues yo deseo que tengas un buen regreso a casa y que todos sigan siendo éxitos.
0: Muchas para gracias.
1: Ti. Y felicidades nuevamente, porque ya te vas a titular. Bueno, gracias por compartir nuestra experiencia. Y bueno, gracias también por escucharnos. Recuerden que pueden enviarnos sus comentarios y sugerencias al 775-235-5501 y seguir las redes de la Dirección de Relaciones Internacionales e Intercambio Académico. Agradecemos a nuestra productora Marifer León. Yo soy Alondra Rodríguez y nos escuchamos en el próximo episodio de Sin Miedo al Éxito Garza.

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10: Son las 3:32.

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3: Son las 3:47.

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5: Temperatura 30 grados centígrados.
6: Son las 4:02.

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3: Grupo L. Héroes, leyendas y grandes historias muy conectadas con el balompié. Y es que llegamos al último grupo de nuestra vuelta al mundo. Para cerrar, nada mejor que hablar de personajes, leyendas y capítulos que dejaron huella en la historia. Comenzamos nuestro viaje llegando a Inglaterra, tierra de figuras universales como William Shakespeare, cuyos textos siguen representándose en escenarios de todo el planeta, más de 4 siglos después de haber sido escritos. No te bajes del avión porque ahora llegamos a Croacia, una nación bañada por el mar Adriático y dueña de sus ciudades medievales tan bien conservadas que parecen detenidas en el tiempo. Sus fortalezas y murallas cuentan historias de comerciantes, navegantes y antiguos imperios. Última parada del continente africano. Llegamos a Ghana, uno de los países más estables y dinámicos de África Occidental. Sus antiguos reinos fueron protagonistas de importantes rutas comerciales y su riqueza cultural sigue siendo motivo de orgullo nacional.
4: Damas y caballeros, les habla su capitán.
3: Nuestro viaje termina en Panamá, donde una de las obras de ingeniería más importantes de la historia moderna cambió para siempre el comercio mundial. Su famoso canal permitió unir océanos y acortar miles de kilómetros de navegación, como lo hacemos en este espacio. Desde literatura, fortalezas, antiguos reinos y obras que han transformado el planeta, demostrando que detrás de cada selección existe una historia mucho más grande que cualquier marca de oro.
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1: Son las 4 con 19 minutos.
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1: Son las 4:32.
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3: ¿Qué tal? Bienvenidos a una emisión más de su programa Conexión Salud y Familia, un espacio donde especialistas nos hablan sobre diversos temas con el objetivo de llevar a usted algunas herramientas para su día a día. Al micrófono le saluda la doctora Sandra Flor Canales Basulto y en esta ocasión saludamos en controles y en la producción de este programa al licenciado Misael Prisciliano. Antes de comenzar con nuestro programa del día de hoy, me gustaría presentarles a nuestro especialista, el maestro Luis Gachús Hernández. Maestro, buenas tardes, bienvenido.
4: Buenas tardes, doctora. Gracias.
3: Escucharemos ahora su semblanza.
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5: Hoy te presentamos al maestro Luis Gachús Hernández, profesional que ha dedicado gran parte de su vida a la educación y al acompañamiento psicológico de personas y familias. Con 30 años de experiencia como docente en educación básica, ha tenido la oportunidad de trabajar en distintos niveles educativos, contribuyendo a la formación académica y humana de numerosas generaciones. Además, cuenta con 15 años de práctica psicoterapéutica privada, desarrollando su labor desde el enfoque psicológico sistémico, una perspectiva que busca comprender a las personas dentro de sus contextos familiares y sociales. Es egresado de la Universidad Autónoma del Estado de Hidalgo, específicamente de la Escuela Superior de Actopan, donde consolidó su formación profesional en el área de la psicología. A lo largo de su trayectoria ha trabajado con niñas, niños, adolescentes, madres, padres de familia y diversos grupos familiares, tanto en el ámbito educativo como en el clínico, promoviendo el bienestar emocional y el fortalecimiento de las relaciones humanas, y el día de hoy nos acompaña en Conexión Salud y Familia.
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3: El tema que vamos a compartirles es la crianza del hijo en el sistema familiar. Y pues bueno, vámonos entonces a la entrevista. Para comenzar, ¿qué entendemos por crianza dentro del sistema familiar y por qué es importante analizarla desde una perspectiva integral?
4: Bueno, pues por principio sería necesario acotar los conceptos. La crianza, digamos que es un concepto muy limitado, muy corto, porque se circunscribe más que nada a las cuestiones básicas, ¿no? Básicas y fundamentales del ser humano.

0: Bueno, primero que nada, la familia, tenemos que entenderla como una unidad, sistémica. Es un sistema. Cualquier cosa que suceda en este sistema va a repercutir en todo el sistema. Son procesos cibernéticos que son fundamentales y que hay que entenderlos para ver por qué sucede que un hijo tiene tal o cual conducta, tiene cual situación emocional, tiene tal resultado educativo, social, comportamental, etcétera, etcétera, ¿no? Y entonces podemos entender que la forma en que se relacionan los integrantes de la familia no es casual. No es casual un síntoma, una adicción, un comportamiento desatado, un bajo rendimiento, conductas poco controladas, baja autorregulación, crisis, etcétera, etcétera. Y entonces llegamos a lo que sería el síntoma. El síntoma está generado por otros síntomas. Aquí ya entramos entonces a una cuestión, pues, patológica, ¿no? Podríamos decir en términos generales que todas las familias tienen síntomas. Y esos síntomas son los que generan, pues, situaciones de crisis. El síntoma es una señal, es una llamada de atención al sistema. Hay algo hay que cambiar en esa dinámica familiar para que pueda funcionar mejor. Y estas maneras de organizarse un sistema en el entendido de la dinámica familiar tienen que ver con los roles. Hay subsistemas dentro de cada sistema familiar. Entonces, si se respetan esas subsistemas, podría haber un mejor funcionamiento. No es que sea bueno o malo lo que debe de ser un elemento del sistema, sino que funcione mejor. Básicamente esa es la mirada, porque no hay absolutos, no hay cosas perfectas, principalmente.
1: Esto que nos dice es muy interesante, porque justo a veces pensamos que si, por ejemplo, tenemos algún hijo que decimos es que es muy complicado, está en la adolescencia, a lo mejor pues no nos hace caso, pero a veces vemos que solo, como si fuera solo esa persona la que tiene el problema. A veces no lo miramos justo como un sistema. Al final todo es un conjunto, y lo que haga uno pues justo repercute en lo que todos los demás, digamos, estén haciendo. Bien puede ser, como dice, a lo mejor este síntoma que se está manifestando y que, bueno, al final es el resultado de algo que está pasando dentro del sistema llamado familia.
0: Sí, esta situación nos obliga a mirar esos procesos cibernéticos que yo comentaba. O sea, suceden cuestiones en el sistema que repercuten en otro elemento del sistema. Y ese otro elemento repercute subsecuentemente en otro. O sea, en resumidas cuentas, si a alguien hace algo, repercute en todos. Tenemos esa capacidad de modificar a un sistema. Puede ser muy sensible, ¿sí? Esto que estoy diciendo ante el sistema, porque cualquier cosa lo mueve. Es cierto, pero esa característica a lo mejor se ve como muy irritable un sistema, pero también nos permite mejorarlo. Esa característica es la que nos da la oportunidad de que esté en un mejor funcionamiento. Entonces, podríamos decir que todos cargan el síntoma. Todos somos sujetos sintomáticos o probables sintomáticos, aunque en algunos casos hay asintomáticos. Pero todos tenemos parte de ese algo que se evidencia en uno nada más y que comúnmente conocemos como el portador del síntoma, o el sujeto designado, o el sujeto índice, etcétera, etcétera. ¿A quién se le echa la culpa de alguna manera? Digamos que, pues, no es el culpable, más bien sería la víctima. O sea, es el resultado de todo lo que hemos hecho todos los demás. Entonces, no es casual cuando un hijo tiene una conducta disruptiva, hay un llamado de atención en la escuela, tuvo un mal comportamiento en el ámbito social, tiene preferencias cuestionables, etcétera, etcétera, ¿no? Y por la contraparte podemos encontrar también que si tiene buenos resultados académicos, no es casualidad. Si tiene un buen comportamiento, no es casualidad. Si triunfa en la vida, no es casualidad. O sea, nada es circunstancial. Todo tiene un porqué, pero no es lineal, como comúnmente lo conocemos, ¿no? De causa y efecto. Es mucho más complejo. Y es donde podemos nosotros revisar, con apoyo de los procesos cibernéticos, que sí queda y que no queda de un hacer de los padres, de cómo lo estoy educando.
1: Y justo, por ejemplo, ahorita que nos dice de cómo lo está educando, ¿qué diferencia existe entonces entre educar, disciplinar y criar?
0: Pues obviamente son conceptos que a lo mejor son cercanos, pero a lo mejor no tanto, ¿no? La crianza es criar

0: criar es muy, muy corto, ¿no? Es alimento, es un techo, tal vez vestido, pero va más allá y que tiene que ver entonces ya con la educación. ¿Qué miradas le damos al hijo del mundo, de la vida? ¿Hacia dónde lo estamos guiando, ¿no? En los principios y valores, en su actuar, en su inserción de este mundo, ¿no? Porque pues lo educamos, le enseñamos hasta cómo ser feliz, cómo reírse, cómo encontrar la felicidad, qué tipo de pareja, a qué debe de dedicarse, cómo debe de vestirse, qué corte de pelo. O sea, es todo completamente. Y entonces entramos a estos terrenos que se le conoce como el construccionismo social. No es que así deba de ser, sino que los padres creen que así debe de ser por su propia historia. Y entonces ya tocamos puntos de la cultura transgeneracional. Contamos con elementos que nuestra historia de ascendencia pues nos ha marcado mucho, inclusive hasta la manera de caminar, de reírnos, a qué dedicarnos, ¿sí? A qué tipo de actividades debemos de tener más preferencia, inclusive.
1: Y bueno, eso que nos refiere, siempre se ha escuchado, ¿no? Que nadie nos enseña a ser padres. Pero bueno, es también como esa parte de la historia de vida que nosotros tenemos y que nosotros de alguna manera, pues vamos haciendo como la reproducción de esas conductas o vamos haciendo quizá la adecuación o incluso la eliminación de algunas de ellas. Cuando a lo mejor hay algo que no nos gusta de cómo nos educaron, pues a lo mejor pensamos y decimos, no, pues eso yo no lo voy a hacer con mis hijos. Y entonces ahí viene justo como esta parte de la historia de vida que de alguna forma es determinante y que de alguna forma también pues va haciendo que nosotros nos comportemos y que tomemos como ciertas medidas que como de repetir esos patrones, ¿no?
0: Sí, esto tiene que ver con la reproducción inconsciente inclusive, ¿no? No es lo que lo hayamos planeado. Hay una parte que es consciente y decir, bueno, esto lo voy a hacer, esto no lo voy a hacer. Aunque a veces tenemos que comernos nuestras propias palabras, ¿no? Pero bueno, los azares de la vida son tremendos porque lo estamos diciendo desde nuestra posición actual, pero ya en el futuro ya no es actual. Entonces, ya cuando estamos en una situación real de la hora, del aquí, es otra cosa. Podemos cuestionar desde distintas posiciones cualquier fenómeno, ¿no? Cualquier situación de la vida cotidiana. Y el punto de hoy, precisamente la crianza, bueno, puede ser cuestionada. Hay miradas, hay modelos, hay estilos de crianza inclusive, ¿no? Pero no es lo que sea perfecto, sino qué tanto está funcionando, qué tanta salud estamos generando. Porque todos los padres pensamos en su momento que lo que estamos haciendo es lo correcto, pero ningún padre está exento de equivocarse. Y además, pues nadie lo ha logrado. Entonces, pues sí, la propia experiencia nos va enseñando. Pero no es el ser perfecto, sino más bien sería en ese proceso de relación filial, las habilidades parentales, pues que sean las mejores, ¿no? Que sean las más sanas. Y independientemente de la historia social, la exigencia que nos marca la propia cultura, el grupo social al que pertenece.
1: Bueno, es muy interesante para nuestros radioescuchas y bueno, vamos a hacer un corte promocional y en unos momentos más volvemos con ustedes en su programa Conexión Salud y Familia.
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2: Son las 4:45. 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
3: La familia es el primer espacio donde aprendemos a relacionarnos con el mundo. 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Actualmente, más de 36 millones de niñas, niños y adolescentes viven en nuestro país, lo que convierte a la crianza en un tema fundamental para el bienestar social. A esto se suma otro desafío. Millones de menores crecen en condiciones de pobreza, una situación que puede generar estrés en madres, padres y personas cuidadoras, influyendo en la dinámica familiar y en las formas de crianza. Por ello, en los últimos años, México ha fortalecido iniciativas y programas enfocados en promover una crianza respetuosa basada en el diálogo, el afecto y el reconocimiento de los derechos de niñas, niños y adolescentes.
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1: Ya estamos de regreso en su programa Conexión Salud y Familia y es un gusto que continúen en sintonía con nosotros. Les recordamos que el día de hoy estamos hablando sobre la crianza del hijo en el sistema familiar y justo nos acompaña el maestro Luis Gachús Hernández, a quien le estamos agradeciendo pues que nos comparte un poco sobre este tema que creemos es muy importante para nuestros radioescuches. Antes de irnos al corte, hablábamos un poco sobre estos tipos de crianza y sobre la manera como uno lo va retomando a partir de su historia de vida. Sin embargo, ¿cuál cree que serían los principales desafíos que enfrentan actualmente las familias ahora en la crianza de niños y de adolescentes?
0: Bueno, primero que nada sería cuestión resaltar los fenómenos sociales que estamos atravesando, ¿no? Toda esta cuestión contemporánea de absolutos, de mitos, podríamos decir, o de creencias de cómo debe de ser, de qué se debe de lograr o guiar al hijo, ¿no? Pongo un ejemplo. ¿En qué tipo de conducta debe de tener el hijo en el sistema familiar? ¿Qué tipo de conducta debo tener yo como padre? ¿Qué sí puedo hacer o qué no puedo hacer como padre? ¿O qué estoy dejando de lado hacer? Entonces, primero sería ubicarnos en una cuestión contextual. En la clínica podemos encontrar muchas patologías, por ejemplo, las adicciones. Y entonces el padre y la madre dice, y es que yo nunca le enseñé a ser adicto. Y entonces dice, ¿por qué? Bueno, no ocurre de la nada. No es una casualidad. La culpa no es el amigo, ni es la calle. La patología nace en el hogar, por omisión o por desconocimiento. Sí, porque hay un sistema que deja el hueco para ello. Entonces no es que una casualidad. Por lo tanto, entonces, pues no es hablar de un estilo de crianza, hablamos de funcionalidades. Me regreso otra vez a la cibernética. Entonces, ¿qué estamos favoreciendo y qué no estamos favoreciendo? El problema no es el hijo, el problema es todo el sistema. Queremos que sane un sistema o que mejore un sistema, tenemos que movernos todos. No es el hijo el problema. Volvemos otra vez, es la víctima, es la señal. Y él es el que está pasando la peor. Entonces es una cuestión compleja que sinceramente, honestamente requiere mucho más tiempo que esto, ¿no? Para poder revisar esta cuestión. O sea, porque no son reglas, no son leyes. Aquí hablamos de salud mental, de salud psicológica, de salud física también y de salud social. Y que son temas complejos realmente. Entonces, hay muchos vicios en nuestra sociedad y que hemos normalizado esos vicios. Entonces, sí requiere más espacio para poder dar a lo mejor respuestas más puntuales, pero es importante el reflexionar, ¿no? Sobre estas cuestiones, porque los retos tienen que ver con esos constructos, ¿no? Yo padre estoy tatuado, yo padre tengo ciertas preferencias de comportamiento, de vestimenta, de lenguaje, de mirada del mundo, o sea, ¿de qué estamos hablando? ¿Sí? Una fiesta hay que tomar alcohol, ¿no? O sea, ¿qué es eso, no? Entonces, vamos a entrar en terrenos bastante complejos, ¿sí? Entonces hablaríamos de mitos sociales, construccionismo social. ¿Qué se está viviendo en ese grupo? Y vamos a encontrar una gran pobreza en nuestra sociedad. Pero no es la pobreza que hemos identificado como económica, ¿no? Es una pobreza de formas de pensar, de mucha simulación, de mucha corrupción, de mucha parte oculta, ¿no? Cosas oscuras, cosas que nunca se dicen, que nunca se le pone nombre y se evitan, mucho engaño. Entonces, hay mucha enfermedad. Entonces, los retos son esos. Ser conscientes, ser honestos, y entonces ya entramos a otros terrenos más complejos, la moral, los principios éticos, y también requieren mucha discusión esto.
1: Que bueno, ahí en este caso, si nosotros vemos, justo es donde entra, por ejemplo, la figura del psicólogo. ¿Qué tanto tiene que ver esta presencia del psicólogo en este tipo de atenciones, digamos? No solo, a veces pensamos que el hijo, el adolescente, el niño, es el que tiene que ir a terapia, solo él, pero como ya mencionábamos durante el transcurso del programa del día de hoy, él a lo mejor solo es el resultado, es lo que se manifiesta. ¿Qué tanto entonces conviene pensar en una terapia familiar, por ejemplo?
0: Sí, desde luego que hay concepciones a lo mejor pues limitadas, ¿no? Mi hijo está mal, lo voy a mandar a terapia, o en la escuela me llamaron la atención y dicen que busque donde lo atiendan, o le van a dar atención. Y desde luego que tiene un alcance, ¿no? Puede ser funcional, pero tendría que ser más amplio y más profundo. Y aquí hablamos de la terapia familiar, ¿sí? Porque el reflejo de un desajuste, en este caso de un hijo, pues se ve en una dimensión, en un ámbito, que sería el educativo, el escolar. Pero eso no exime que en los otros contextos existan otras conductas. Entonces obedece a que es todo el sistema. No, si dejamos de lado un poco la patologización, vamos a ver que es cómo se está interactuando, cómo se está comunicando, qué creencias hay, qué tipos de principios y valores estamos fomentando. Y yo creo que ahí estarían entonces los retos, ¿no? No nada más que coma el niño, ¿no? Sino que cosas más complejas y que requieren mucho tiempo. Pero es el que menos tiene ahora los padres. Entonces, esos son los retos. ¿A qué horas? ¿Quién lo hace? ¿Que se ocupe la escuela? No. La escuela se ocupa en una parte, pero no en todo. Entonces, hay concepciones equivocadas y son las que nos están llevando a muchas crisis, inclusive del rendimiento o logro educativo. Ahí están esos retos. O sea, no es de que tiene 15 años y 15 años ha comido y se ha vestido, pero ¿cómo es? ¿Qué tipo de sujeto estamos formando?
1: Y bueno, ahorita nos mencionaba un poco sobre quién lo cuida, ¿no? ¿Qué pasa con las familias cuando de repente, pues a lo mejor sabemos que papá trabaja, mamá trabaja y tenemos a los cuidadores primarios? En este caso, el cuidador, pues tenemos al abuelito, la abuelita, a lo mejor la niñera, a lo mejor alguna otra persona, pero funge como este cuidador primario. Eso en algunas ocasiones pues complica, porque justo tiene que ver con esta parte de la constitución de su personalidad. Si vamos retomando algunas conductas, algunos comportamientos de nuestros cuidadores, pues entonces ahora, ¿qué pasa con este niño, con este adolescente?
0: Sí, esa es la movilidad conceptual que se tiene inclusive de lo que es la familia. La familia, el concepto de familia tiene poco tiempo, tendrá unos 3 años. Inclusive, por ejemplo, la UNAM tuvo que modificarlo, ¿no? Porque ya no es la misma familia de hace 50 años atrás. O sea, ya son conceptos viejos. Y ahora el concepto de familia es muy, pues muy diferente. Y la realidad mucho más. Porque ya se constituye como familia, pues, distintos actores. O sea, es diferente. Y les hemos dado cabida a otros elementos, ¿no? Otros elementos. Y el lenguaje ha sido muy importante. Por ejemplo, los animales, las mascotas. Y les adjudicamos un rol que no es el más conveniente, por ejemplo. Y vamos a entrar ahora a terrenos que son muy cuestionables. Pero el concepto de familia sí se ha cambiado. Y se ha modificado la familia tradicional mexicana, que era la extensa. Y se ha reducido también por cuestiones políticas a nivel global. Estamos hablando de la planificación familiar. Y ahora, pues, una persona dice: quiero un hijo o no quiero ninguno. O nada más el hijo sin padre o madre. Entonces es totalmente diferente. Y eso repercute en el propio sistema. Sí, se constituye, ¿no? Se reafirma, se confirma, se retroalimenta. Y va a seguir, seguramente sí. Y va a seguir evolucionando. Es una cuestión viva que no se ha terminado. ¿A dónde vamos a llegar? No lo sé. Lo que sí puedo saber es de que hay muchas problemáticas en los sistemas, en estos sistemas actuales. No quiere decir que esté equivocado estas propuestas y las pasadas eran mejor, donde vivían 20 en una casa, ¿no? Por ejemplo. Y en hacinamiento, ¿no? Ahora no, ahora vive uno. Sí, son opuestos totalmente.
1: ¿Qué pasaría entonces si nosotros empezamos a hacer algunos ajustes dentro de nuestro sistema, dentro de nuestra familia? ¿Qué necesitamos hacer justo para ir atendiendo pues estas diversas problemáticas que pudiéramos presentar en casa?
0: Habría que determinar los roles y es muy importante una estructura orgánica, es un aspecto estructural de la familia. ¿Quiénes son los responsables, el grupo de más poder y control que tiene un sistema familiar? Tienen que ser los padres. No se constituyen como padres si no hay hijos, aunque hayan fallecido. O sea, ese rol nunca acaba. Puede acabar el de pareja, se puede terminar, pero el de padres no. Entonces, a partir de esa particularidad, tiene que ver con los roles. Los roles son determinantes. Y si no hay atención, no hay tiempo, no hay empeño, no se va a lograr. Los hijos no se crían solos. Hay una concepción muy generalizada que piensa que sí, y que a lo mejor la parte económica es la que resuelve todo. Pero no, se necesita lenguaje, se necesita interacción, se necesita un espacio, se necesita un pretexto que puede ser cualquier actividad lúdica. Se necesita una conexión emocional, ¿sí? Interactuar con el hijo y viceversa, ¿no? Porque si no se hace eso, vamos perdiendo mucha integración familiar. Y que eso es lo que estamos viviendo, la desintegración familiar. En los contextos cercanos de la educación, pues en cualquier grupo de aquí de la universidad, pues arriba de un 30 o 40% viven de desintegración familiar. Y es un porcentaje altísimo y es grave.
1: ¿Cuáles serían, a modo de ir concluyendo nuestro programa el día de hoy, cuáles serían las tres recomendaciones que le sugerimos a nuestros radioescuchas justo sobre este tema que hemos abordado?
0: Bueno, dedicarle tiempo al hijo. Dedicarle tiempo al hijo no es darle dinero, no es darle concesiones. Es tener una cercanía emocional con cualquier actividad, en cualquier etapa de desarrollo. El lenguaje es importante, se está perdiendo mucho el lenguaje, ¿sí? Tenemos una pobreza que ahora tenemos que repetir las palabras 2-3 veces para decirlo, porque no se entiende, como adiós, adiós, adiós, hola, hola, hola, hola, porque no nos basta, porque no entendemos una vez la palabra. Lo peor de todo es que lo estamos haciendo nosotros como hablantes eficientes, y esta es una ironía. Entonces el lenguaje es importante. Si en el lenguaje le decimos mi niño y tiene 20 años, estamos desajustados. Y eso es lo que está pasando. Entonces, el problema no son estos niños o alumnos o hijos. El problema somos los adultos. Más. Porque ellos son víctimas. Volvemos al punto otra vez. Ellos son los que están pagando las consecuencias poco funcionales.
1: Pues muy interesante, esperemos que a nuestros radioescuchas realmente le hayan puesto atención a nuestro programa, asuman alguna responsabilidad si quieren hacer algún cambio. Creo que estamos a buen tiempo de irlo haciendo y pues bueno, siempre la sugerencia es si necesitamos en algún momento acercarnos a un psicólogo, pues hay que hacerlo, entenderlo no solo para una persona, entenderlo a lo mejor como este sistema que nos mencionaba y que bueno, al final necesitamos todos estar resolviendo la situación en conjunto. Creo que eso es algo como muy importante. Y pues agradecemos el día de hoy que nos haya acompañado maestro Luis Gachús Hernández. Recuerden que pueden escucharnos en nuestro radio Universidad Actopan y ya tienen los medios de contacto. Agradecemos en cabina también en la producción de este programa al licenciado Misael Prisciliano. Y bueno, se despide con gusto la doctora Sandra Flor Canales Basulto y los esperamos en nuestra próxima emisión de Conexión Salud y Familia. Muchísimas gracias y hasta pronto.
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3: Temperatura 28 grados centígrados.
4: Son las 5 con un minuto.
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6: Hola, ¿qué tal, queridos radioescuchas? Sean todas y todos bienvenidos a un programa más de esta campaña que estamos llevando hasta ustedes a través de nuestra señal universitaria en las distintas estaciones de radio de Suma Radio del Sistema Universitario de Medios Autónomos de la Universidad Autónoma del Estado de Hidalgo, a través de el 99.5 FM en Suma Radio Zimapán, a través del 102.1 FM en Suma Radio Actopan para todo el Valle del Mezquital, a través del 91.1 FM que nos escuchan a través de esta emisora en toda la región del Valle de Tulancingo, y por supuesto también a través de tres estaciones importantes en la frecuencia, en el cuadrante del 99.7 de FM en la capital hidalguense, en Pachuca de Soto, para toda la zona metropolitana. También nos escuchan en esta misma frecuencia en la Huasteca, Huasteca hidalguense, hasta donde enviamos un saludo cordial. Y por supuesto también en esta región Otomí Tepegua, desde donde les saludo en esta ocasión. Mi nombre es Alejandro Mendoza, y como usted lo ha estado escuchando, en este mes de junio pues estamos realizando y llevando hasta usted esta campaña denominada Alimentación Saludable. Sabemos que el comer bien no es solo una cuestión de verse bien o de seguir una moda pues pasajera, ¿no? Es lo que podemos decir, el combustible que determina cómo se desarrolla pues nuestra vida, ¿no? Lo que el organismo necesita no es estático, nuestras demandas nutricionales pues cambian por completo a lo largo del ciclo vital, a lo largo de que pues vamos adquiriendo los años, de que vamos pues creciendo, nuestro organismo y nuestro cuerpo nos pide pues los nutrientes esenciales para poder realizar todas nuestras actividades y sobre todo para poder estar bien sanos. Hemos realizado entrevistas, hemos abordado también especialistas, profesionales en este ramo, para que nos compartan pues todos los consejos adecuados, cómo poder comer bien, algunos hábitos que podemos tomar. Recordemos que pues hoy en día pues hay muchos alimentos los cuales pues nos hacen daño, los cuales pues por comer rápido a veces pues consumimos algunos alimentos procesados, y esto pues a la larga nos genera enfermedades. Pero hoy en este programa especial vamos a enfocarlo principalmente en la comida saludable. Digamos que en cuestiones ancestrales, vamos a enfocarnos en la cocina tradicional. Y para ello, nuestra invitada de este programa, pues es una conocedora de la comida ancestral, de la comida tradicional. Ella pues tiene también certificación en cocina tradicional y nos va a platicar sobre pues algunos platillos ancestrales, sobre algunos platillos que pues tienen que ver con la alimentación saludable. Así es que los invito a que se queden, los invito a que escuchemos pues qué consejos podemos tomar también en cuanto a esta cuestión de poder alimentarse y de poder consumir los productos que son naturales, los productos que son sacados directamente desde nuestras parcelas y lo que nuestra madre naturaleza y la tierra nos provee. Doy la bienvenida en esta ocasión a doña Patty, nuevamente bienvenida a los micrófonos de Soma Radio.
7: Muchas gracias.
6: Y bueno, pues doña Patty, en esta ocasión pues quisimos hacerle la invitación también para que participe con nosotros y platiquemos sobre la alimentación saludable, sobre las comidas que sí debemos de incluir en nuestro día a día, pero sobre todo también hablar de los productos. Fuera del aire y antes de entrar a esta charla, pues hablábamos, ¿no?, de que antes las comidas eran pues muy muy saludables, digámoslo así. Nuestros abuelos pues no contaban con calorías, ¿no? Ni sabían que era un superalimento, ¿no? Pero en muchos aspectos también su salud metabólica estaba más protegida. La transición alimentaria de las últimas décadas ha transformado mucho radicalmente en nuestro día a día. Pues yo recuerdo que mis papás y mis abuelos decían, es que nosotros consumíamos los frijolitos, que comíamos los quelites y las hierbas que adquiríamos del campo, ¿no? ¿Usted qué comentario tiene ante ello? Y pues usted, que es conocedora de las comidas tradicionales, ¿qué nos puede decir al respecto? ¿Cómo usted lo considera?
7: Pues yo considero que es muy importante que sigamos consumiendo los productos que son ahora sí que originarios de nuestras comunidades, ya que no tienen fertilizantes, que no, ahora sí como diríamos, ¿va?, que no las hacemos crecer a fuerza, que crecen en su modo normal. Además de eso, pues están regadas con agüita limpia y pues siento que es más saludable consumirlos, igual porque pues estamos lejos aún de lo que es la ciudad, donde producen muchos, muchos productos que llevan demasiados químicos, regados con aguas negras, y ahora sí que no sabemos ni en cuánto tiempo ya están listos, porque pues de tanto fertilizante los hacen crecer muy, muy apresuradamente.
6: Así es, y fíjese que pues los especialistas lo dicen, ¿no? No consumas productos procesados, porque hoy, así como está la situación, así como están pues las actividades, ¿no? Uno anda las carreras y todo ello, pues nos vamos quizá por lo más fácil, ¿no? El poder pues comprar, ¿no?, unas salchichas y cosas así que son procesadas, cuando a lo mejor en nuestros pueblos, bueno, hablando de nuestras comunidades, pues podemos conseguir pues la carne, ¿no?, que es de quizás de un cerdo que ese carnicero lo compró a una persona que lo cuidó desde muy pequeño y lo fue creciendo únicamente con maíz, ¿no?, con hierbas del campo, y eso nos dice o nos da el indicio de que esa carne y ese producto pues es saludable, ¿no?
7: Así es, pues igual en las comunidades, pues yo tengo la experiencia de ahora sí que de conocer muchas comunidades de nuestro municipio, y pues en lo que es la parte de San Jerónimo, el Cente, la Cueva, aún sigue esa costumbre de antes, de que cada 8 días había carnita de puerco, pero son puerquitos que crecen ahí, que son alimentados con maíz, con la tortillita que queda, con el agua con la que se lavan las manos después de hacer las tortillas. Entonces pues es una carne que siento que está menos contaminada que la carne que nos venden ya con anabólicos y tanta cosa que tienen los alimentos que les dan a los cerdos que traen de la ciudad.
6: Así es, efectivamente tiene mucha razón. Doña Patty, y usted que es cocinera tradicional y que está certificada en este ramo, ¿dónde consigue sus productos para realizar sus comidas? Sabemos que en esta región pues se llevan a cabo las plazas, por ejemplo, dominical en Huehuetla y en el municipio de Tenango de Doria, en San Bartolo, son los días lunes. ¿Usted las consigue en el tianguis o va directamente con alguna persona que sea productor? Porque sabemos que también aquí hay muchas personas que tienen sus hortalizas y de ahí podemos encontrar las lechugas, el cilantro, los rábanos, el jengibre, podemos mencionar también la cúrcuma, que es el azafrán, ¿no? Como también lo conocemos, y muchos productos más. ¿Usted dónde los consigue?
7: Pues cuando tenemos la oportunidad de ir al municipio de Tenango de Doria, los domingos al tianguis, pues vamos para traer cilantro, cacahuate, lo que es pápalo, verdolagas, quelites, luego igual hay chilitos verdes de los que se producen aquí, el tomatito. Entonces pues todas esas cosas las conseguimos en la plaza, ya sea aquí en San Bartolo o en Tenango. Igual aquí en San Bartolo pues casi siempre tratamos de buscar la hoja para el trabuco, la causaza. Igual, si nos llegan a hacer un pedido para el día lunes, por ejemplo, pues la buscamos en Tenango. Pero si vamos a hacer trabucos entre semana, pues el día lunes conseguimos aquí las hojas, la causaza, cacahuate. Igual hay muchas comunidades de donde traen el cacahuate, como por ejemplo del Nando, del Mundón. Hay gente de la cueva que trae pepita con cáscara. Allá se produce en la comunidad de la cueva. Tratamos de buscar porque, pues, en primera porque nos beneficia, porque son productos locales de aquí, que se producen aquí en nuestra región, y aparte porque, pues, de alguna manera, al consumirlos estamos contribuyendo a que los campesinos de nuestro municipio igual logren vender todo lo que traen el día lunes. Y pues las lechugas, hay gente del Casío que las vende aquí en el Hasta Bandera. Igual se consiguen, pues la mayor parte de la semana están, hay lechuguitas, rábanos, así, traen cualquier chayotes, cualquier producto a vender.
6: Muy bien, y todos estos productos pues siguen existiendo, ¿no? Porque la gente es muy trabajadora, porque la gente los cultiva, son productos orgánicos. Para usted, ¿qué importancia tiene el poder utilizar todos estos productos?
7: Pues, ¿qué cree que tienen? Un mejor sabor. Por ejemplo, el cilantro, que es cosechado aquí en las comunidades, tiene un sabor muy sabroso a comparación de cilantro que traemos de la ciudad, porque igual cuando no hay, igual lo consumimos, y comparamos el sabor de una salsa verde, por ejemplo, con cilantro del que hay aquí y del que traemos de la ciudad, y marca bastante la diferencia. Entonces es muy importante consumirlos para darle mejor sabor a nuestras comidas, para consumir los productos que no tienen fertilizantes, y sobre todo para apoyar en la economía local.
6: Así es, así es. Bueno, pues sin duda alguna es muy importante el poder considerar todos estos productos de los cuales hemos estado platicando. Vamos a hacer rápidamente una pausa en este programa. Al volver vamos a hablar de algunas comidas que yo estoy seguro a quienes nos están escuchando pues se les va a antojar, y más porque vamos a incluir y vamos a hablar de estos productos que ya mencionamos, pero otros más que son propiamente del campo, son propiamente naturales, y sobre todo productos los cuales nuestra madre naturaleza nos provee y que los podemos encontrar en nuestras comunidades. Vamos a hacer una pausa y volvemos.
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2: Son las 5 con 16 minutos. 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
3: Queridos radioescuchas, estamos de vuelta. Gracias por mantenerse en sintonía de estas frecuencias universitarias y de este programa especial de campaña. Pues en términos muy coloquiales, estamos hablando en términos de alimentación sustentable, de alimentación que se da en las comunidades de nuestra región Otomitepeba. Nos estamos enfocando en esta ocasión, pero también en las comunidades rurales de nuestra entidad hidalguense. Y bueno, y es que hablar de alimentación saludable es un tema muy importante. Hoy en día tenemos una ventaja técnica inmensa, y es que la ciencia de la nutrición está más avanzada que nunca. Tenemos acceso a alimentos de todo el mundo en cualquier época del año. Sin embargo, pues sufrimos la gran paradoja de la malnutrición por exceso. En las décadas pasadas, el peligro principal era la escasez o la falta de acceso a ciertos nutrientes. Hoy el peligro es la sobreexposición a calorías vacías. Comemos más, pero estamos más desnutridos a nivel celular, lo que ha pues disparado las tasas de obesidad infantil y diabetes a edades cada vez más tempranas, y esto es preocupante, ¿no? El verdadero reto actual, ¿cuál podemos mencionar que es? Bueno, pues el secreto no es intentar replicar el pasado a la fuerza, sino utilizar la conciencia moderna para elegir alimentos lo menos procesados posibles. Recuperar el hábito de cocinar en casa y adaptar las porciones a nuestro nivel real de actividad física. Comer de forma saludable es, en definitiva, pues el acto de autocuidado más poderoso que podemos ejercer día con día. Seguimos platicando con Doña Patti. Doña Patti, es muy importante el poder cocinar en casa, porque si andamos fuera, pues comemos cosas que encontramos en la calle, ¿no? Volvemos a mencionar los productos procesados, la comida rápida, que los especialistas, los nutriólogos en especial, pues no recomiendan la comida rápida. Sabemos que recientemente en las escuelas también se prohibieron estos productos chatarra y todo ello, porque pues esto genera malnutrición en las niñas y en los niños, y pues no les permite, por ende, aprender bien. Y bueno, volviendo a cocinar en casa, ¿por qué es importante? Usted todos los días cocina en casa, incluso también se dedica a la venta de comida. ¿Cómo usted prepararía un platillo o un alimento con productos meramente naturales, productos del campo, productos sacados recientemente de las parcelas? Platíquenos y ilumínenos usted con alguna comida que usted en este momento se le ocurra.
4: Pues en nuestro municipio, en diferentes comunidades se cosechan lo que son las verduras. Pues a mí me gustaría una sopita de verduras que lleve calabacita, chayote, papa, zanahoria, y sabemos que pues en nuestro municipio sí son verduras que se producen, pues con un poquito de cilantro. Igual el jitomate se produce en nuestro en nuestro municipio. Pues prepararíamos una sopita de verduras y pues, no sé, un pascal verde con un pollito igual de rancho y acompañado con unos chayotitos y pues con unos frijoles de la olla, con una agüita de limón. Son productos que se cosechan en nuestro municipio.
3: Así es, y bueno, pues acaba de tocar el tema de un pollito de rancho, ¿no?
4: Que exacto.
3: Crecido de manera natural, así como poníamos el ejemplo también de un puerquito, ¿no? De un cerdo que es crecido con maíz, pues acá también los pollos crecen con maíz, crecen con... Y como son gallinas o son pollos que crecen, digamos, libres, entonces pues tienen, pues valga la redundancia, esa libertad de poder comer... Pues los gusanitos que encuentran en la tierra buscan su propio alimento, además lo complementan con maíz, con hierbas y otros productos más que pueden encontrar a su paso, ¿no? Y por ende, pues está el producto, la carne de producto de esta gallina o de estos pollos, pues lógicamente van a ser pues 100% naturales, ¿no? Y muy limpios.
4: Exacto.
3: Y bueno, ya nos decía de una sopita, pero si pudiéramos decir de una ensalada, ¿usted qué le agregaría a una ensalada con productos locales?
4: En la comunidad de Huasquilla, del municipio de San Bartolo, descubrí que cosechan chiles habaneros. Pues haríamos una ensalada de lechuga con su cebollita, sus chiles habaneros, limón y un poquito de aguacate. Igual en nuestro municipio se cosecha el aguacate.
3: Así es.
4: Y entonces, pues, yo creo que una ensaladita de lechuga con habanero, cebolla y aguacate. Y con su limón, salecita.
3: Así es. Y bueno, pues, doña Pati, durante generaciones se cocinó con manteca de cerdo. Luego nos dijeron que era muy mala que usáramos aceites vegetales, los que conocemos como aceites hidrogenados. En su experiencia, por lo que pues ha visto en la salud de las personas, ¿qué opina de utilizar la manteca de cerdo? Porque, bueno, pues ya ve que en los comerciales dicen cuáles son las marcas pues más saludables de los tipos de aceite, ¿no? Pero pues ha existido siempre un mito y ha habido algunos especialistas que dicen que la manteca pues es más natural, viene siendo más natural que los aceites. ¿Usted qué comentario nos podría dar al respecto?
4: Pues yo pienso que igual lo hemos tratado de comprobar en nuestra alimentación, que es más recomendable utilizar manteca en cantidades pequeñas, tampoco en cantidades grandes. Llevamos un tiempo más o menos de 10 meses cocinando con manteca. No todas las comidas, pero sí cocinamos la mayor parte con manteca, porque igual tuvimos una experiencia de salud y por ahí el médico nos recomendó que utilizáramos más la manteca. Que claro, ¿no? Pues si por ejemplo si freímos carne, ya que está frita, le quitamos esa mantequita que tiene y ya le agregamos la salsa para que pues no esté demasiado grasosa. Entonces pues sí, la explicación que un doctor me daba a mí, me comentó todo el proceso de los aceites y todo el daño que nos vienen a ocasionar las cosas fritas que consumimos, que si te vas a comer unos taquitos dorados, unas quesadillas doradas, en aceite, todo en aceite. Entonces pues eso ha hecho que nosotros al consumir tanto aceite que está procesado subamos demasiado de peso. Entonces pues yo recomendaría que utilizáramos más la manteca que el aceite.
3: Así es, bueno, y en este caso nos enfocamos pues en el mito que pues existe de la manteca y de los aceites y todo ello, ¿no? Bueno, hablando de otros productos que yo creo que viene al caso el poder mencionar en esta emisión, es de aquellos productos que obtenemos en el campo y que son, sí o sí, deben de estar presentes en la cocina. Uno de ellos es el jengibre, otro de ellos es la cúrcuma, que pues acá de manera local lo conocemos como azafrán, que pues sabemos que este producto, la cúrcuma, especialmente su compuesto activo llamado curcumina, es reconocida por sus potentes efectos antiinflamatorios y antioxidantes naturales. Yo he tenido la oportunidad de probar la cúrcuma justamente en un caldo de pollo, que es muy tradicional también y usted lo conoce muy bien por ser pues cocinera tradicional, ¿no? Para nuestros radioescuchas, a los que nos están sintonizando en las estaciones de nuestro estado de Hidalgo, en las distintas regiones, platíquenos usted cómo es un caldo de pollo, obviamente con el pollo 100% natural, pero lo vamos a preparar no de la manera como, digamos, a nivel nacional lo conocemos. Vamos a agregar ese ingrediente especial que es la cúrcuma. ¿Cómo lo prepara usted?
4: La cúrcuma se muele y se cuela para agregarle al caldo. Y el caldito ya debe de llevar ajo, cebolla y un poquito de cominos. Entonces, al agregarle la cúrcuma, lo que la cúrcuma hace que el caldo se vea completamente amarillo y le da otro sabor igual. El caldo con cúrcuma y con un pollito así de rancho es muy sabroso.
3: Así es, como los famosos caldos de gallina, ¿no?
4: Ajá, como los famosos caldos de gallina,
3: ajá, exacto. Pero con este ingrediente esencial y especial que es la cúrcuma. Sí le da un color como amarillo tipo fosforescente, ¿no? Exacto. Pero es muy bueno, la verdad es que yo lo he probado. Y además si le agregamos unas cebollas picadas recién cosechadas. Sí, sí. Opcional si quisieran agregarle algunas verduras, ¿no? También como lo mencioné anteriormente, también podría ser como que chayotes cortados directamente desde la mata, directamente desde la guía de chayotes. Incluso también se le pueden agregar guías de chayotes.
4: Guías,
3: ¿no?,
4: de chayote.
3: Que es otra otro de los productos también muy naturales que podemos encontrar en nuestros tianguis, ¿no?
4: De hecho, ese caldo de pollo así con cúrcuma se acostumbra mucho en las costumbres.
3: Así es.
4: De nuestras comunidades o igual de aquí del municipio.
3: Así es.
4: Lo preparan las personas que hacen lo de la costumbre, de las ofrendas, lo preparan así.
3: Así es. Es uno de los productos, alimentos 100% naturales y ancestrales que hasta hoy en día, en estas fechas, se sigue utilizando en las cuestiones religiosas, en las cuestiones culturales, como lo son la adoración de costumbre en los cerros, en las distintas adoraciones culturales que se realizan. La comida principal que se ofrenda es este caldo del cual estamos platicando. Y el ingrediente principal, pues justamente es la cúrcuma, que al final resulta un platillo pues muy saludable.
4: Exacto, porque pues son productos que se siguen produciendo en nuestro municipio.
3: Así es, y bueno, pues ya que estamos hablando de cúrcuma, pues tiene muchos, muchos beneficios según los estudios que se han realizado. Pues dentro de los beneficios que podemos mencionar es que tiene alivio articular, que reduce los síntomas y dolores asociados a la artritis, la artrosis, y esto gracias a su acción desinflamante. También pues tiene propiedades de salud cerebral porque protege contra el deterioro cognitivo y puede favorecer la memoria y el estado de ánimo. Además también contribuye a regular el colesterol y los triglicéridos, protegiendo al corazón, y ayuda a mejorar los niveles de glucosa en sangre, siendo útil en casos de síndrome metabólico y diabetes tipo 2. Entonces, en definitiva, podemos decir que la cúrcuma es un producto 100% natural y que afortunadamente en nuestras comunidades del estado de Hidalgo, y en específico también de esta región Otomí Tepehua, lo podemos encontrar. Incluso también acá hay personas que se dedican al cultivo de la cúrcuma y lo llevan a comerciar a otros lugares, ¿no? Yo he tenido la oportunidad de conocer personas que pues tienen sus hortalizas de cúrcuma, incluso también del jengibre, y lo llevan a vender a otros lados.
4: Sí, de hecho sí, hay comunidades como San Jerónimo, igual el azafrán. Uh-huh. Se rasca, es como un...
3: Es una raíz.
4: Ajá, es una raíz. Se rasca y lo venden así en bultitos.
3: Así es, de hecho, hablando de estos productos, en la pasada pandemia del COVID-19, estos productos fueron muy importantes para reducir el riesgo de contagio, ¿no? Era como una protección. Incluso también yo llegué a conocer la preparación de miel natural, obviamente, de limón, cebolla morada y el ingrediente principal que es el jengibre, que era un preparado muy, muy coloquial, que era también pues recomendado por personas conocedoras de herbolaria, de medicina ancestral, para poder digamos, tener una barrera, ¿no?, contra las enfermedades en las vías respiratorias, y en este caso que estaba pues la pandemia del COVID-19 y el riesgo de contagio, pues este era como que una protección también, que pues ahí nos podemos enterar que pues utilizaban estos productos naturales. Doña Pati, ya estamos casi finalizando esta emisión. ¿Qué más usted nos podría compartir? Pues quizá algunos consejos de comer saludable, de poder pues optar por los productos naturales que el campo nos regala.
4: Bueno, pues yo les diría que sigamos consumiendo los productos que cosechamos en nuestro municipio. Por ejemplo, el día lunes, pues las personas de las comunidades traen muchísima variedad de productos, como chayotes, chilacayotes, calabazas, cacahuate, cilantro, pápalo. También hay lugares donde traen ejotito, frijol gordo, frijol del que se cosecha aquí en nuestro municipio. A lo mejor y luego decimos, no, pues es que el frijol que viene de las comunidades es caro, igual y lo vemos de esa manera porque pues no sabemos, ¿verdad?, el proceso que lleva producir un cuartillo de frijol, aunque sea. Y pues como vemos el clima pues está muy variado, ya no es como antes que decíamos, no, pues ahorita es tiempo de calor. Ahorita está muy variado, entonces pues igual los campesinos pues batallan para producir lo que ellos nos venden. Entonces pues igual pues como vecinos y como habitantes del mismo municipio, pues tratar de consumir los productos que aquí se producen en nuestro municipio para, pues ahora sí que para fortalecer la economía local.
3: Así es, y comer saludable, ¿no? Que ese es el objetivo principal. En definitiva y en resumen, podemos decir que los productos pues cultivados en nuestras tierras, los productos orgánicos y todo aquello que es 100% natural, pues sin duda alguna nos va a traer buenos beneficios y con ello vamos a tener una alimentación saludable desde los conocimientos ancestrales y desde las comidas tradicionales que sin duda alguna, pues ejemplo claro son nuestros abuelos, ¿no? Nuestros papás que pues ellos crecieron con comidas que quizá podemos decir comidas muy sencillas, ¿no? Productos muy sencillos, pero muy saludables, y eso es lo que tiene ese valor digamos nutricional también, ¿no? Valor en todos los sentidos y valor nutricional principalmente, que es el tema pues el cual estamos pues tratando el día de hoy y en esta campaña en la cual pues estamos compartiendo para todas y todos nuestros radioescuchas. Doña Pati, sí, muchas gracias por acompañarnos y por compartirnos también pues aquellos consejos y sobre todo también los conocimientos que usted tiene en cuanto a las comidas saludables y comidas tradicionales.
4: Muchas gracias por la invitación.
3: Y pues gracias nuevamente por participar con nosotros. En otras emisiones también ha estado participando, compartiéndonos sus conocimientos en este ámbito de las comidas. Y bueno, pues a ustedes, queridos radioescuchas, los invitamos a que sigan muy pendiente de estos programas y de todo el material que hemos estado compartiendo para esta campaña de alimentación saludable que llevamos hasta usted a través de las estaciones de Suma Radio del Sistema Universitario de Medios Autónomos de la Universidad Autónoma del Estado de Hidalgo. Hay que comer bien, hay que alimentarse bien, hay que hacer ejercicio y sobre todo estar muy bien con nosotros y con nuestro cuerpo. Mi nombre es Alejandro Mendoza, nos escuchamos en una siguiente oportunidad.
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11: Grupo I. El balompié conecta imperios y civilizaciones. Y es que si los libros de historia pudieran formar un grupo, probablemente se parecería mucho a este. Iniciamos nuestro viaje en Francia, nación que ha influido profundamente en la política, el arte y la cultura mundial. París sigue siendo considerada una de las capitales culturales más importantes del planeta y, por supuesto, con una liga de fútbol muy exótica. Cruzamos Europa para llegar a África, y es que Senegal sin duda es un punto clave de conexión con este continente y el resto del mundo. Su costa fue escenario de rutas comerciales que transformaron la historia de continentes enteros. Nuestra siguiente escala es Irak, territorio donde floreció Mesopotamia, considerada por muchos historiadores como una de las primeras grandes civilizaciones de la humanidad. Aquí surgieron algunas de las primeras ciudades organizadas de la historia. Y finalmente,

0: Metro. Y continuamos en este partido radiofónico.
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2: Son las 5:37.
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3: Son las 5 con 49 minutos.
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5: Barbijo, Pigoselis antarcticus, son una especie originaria de la Antártida, que es muy común encontrar en los zoológicos. Uno de los más grandes del mundo es el zoológico de Central Park en Nueva York, donde a finales de los 90s, los pingüinos machos, Roy y Silo, se hicieron pareja. Comenzaron a cortejarse, y al no poder poner huevos, ya que se trataba de dos machos, comenzaron a incubar una piedra. Los cuidadores, al percatarse de que otra pareja de pingüinos no pudo cuidar el huevo que la hembra puso, decidieron dárselo a Roy y a Silo. La adorable pareja logró incubarlo, y nació la pequeña Tan, a quien cuidaron como lo hubiera hecho cualquier pareja de pingüinos. Pero esto no es un comportamiento raro. En 2016, Stan y Ollie, nuevamente dos pingüinos machos que formaban parte de un programa de conservación del zoológico de Berlín, en Alemania, no mostraron interés en las hembras y solo se reprodujeron entre ellos, por lo que fueron trasladados a un centro zoológico de Hamburgo para vivir una tranquila vida de pareja juntos.
3: Información y voz, Emma Pacheco.
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